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1: Buenas noches, señoras y señores, damas y caballeros, bienvenidos a este espacio cómico musical paranormal después de las 9 de la noche, pero antes me presento, soy el DJ Polurrego, el pulpo, me dicen por acá estos manes. Y acá estamos arrancando este cartel de la Mega. El señor Andy Sarmiento a mi costado derecho, hoy lo tengo de mano derecha, no lo tengo de peores nada, sino de mano derecha, porque está el hombre ahí dándole duro al tema de las transmisiones. Ya los estamos conectando con YouTube, con X, ya estamos al aire en TikTok de la Mega Colombia. Bienvenidos a todos los que se van conectando, ahí voy a estar saludando durante toda esta noche a todos los chicos, por lo menos de 7 a 9, que voy a estar acá acompañándolos con Andy. Dani se conecta ahorita más adelantico, así que no manejen la calmación, que ya ahorita más tardecito se conecta. No se preocupen, tranquilos, manejen la calmación. ¿Cómo van? ¿Qué ha pasado? ¿Qué hay de cosas? ¿Cómo está la vaina? ¿Qué tal ese puente? Oiga, estuvo bueno ese puente. Vea, jueves por la noche, viernes, sábado, domingo. Sí, fue como un puentecito como cuando hay lunes festivo, ¿no? El puente del día del trabajo, que es el día que menos se trabaja, dicen por ahí. Pero estuvo bien chévere, les cuento, señoras y señores, estuvo bien chévere el puentecito. Lástima, sí vi mucho accidente por las vías. Yo estuve la oportunidad de viajar este fin de semana y sí me tocaron un par de trancones duros, porque había mucho accidente y en algunos casos salieron como videos de muchas personas que, sobre todo motociclistas, ¿no? Que salen como en las moticos y van volados y ¡pum! Por imprudencia de otras personas y en otras ocasiones por imprudencia también de ellos, terminan pues ahí estortillados. Entonces, pues nada, ahí les voy contando cómo va, qué va pasando, cómo se va comportando y qué me van contando ustedes también a través de las redes sociales. Vamos saludando a todos los chicos ahí que se van conectando poco a poco en YouTube, poco a poco también acá en nuestro TikTok, iniciando este lunes de cartel. Lunes, ahorita vamos a arrancar con Casa Infieles, vamos a arrancar con Xavi Piñeros, que ya se está conectando por ahí, ya lo voy a conectar en un momento. Pero antes de dar inicio, quiero presentarles a un gran amigo de la casa, el señor Restre, que muy cumplidito siempre nos manda sus audios de deportes. Y pasó algo muy curioso este fin de semana con la Liga Colombiana. ¿Qué pasó con la Liga Colombiana? Muchas alegrías, muchas tristezas realmente que nos ponen a nosotros como... En Bogotá, digamos lo que esperaban y muchas personas, muchos hinchas sobre todo de Millonarios, tenían la fe puesta en que iban a clasificar y se iban a meter a los 8. Y lastimosamente, como dicen por ahí, perdieron el año. Pero otros como Santa Fe y como el Internacional lograron colarse de séptimos y de octavos en la fiesta de fin de semestre. Que en este fin de semestre pues tienen cuadrangulares, no son los típicos de todos contra todos y no sé qué, no, estos son grupos, semis y finales, hasta luego, por lo que viene el Mundial. Y cuando hay Mundial hacen eso como para agilizar el proceso. Pero Restre nos va a contar eso mientras llega Andy acá y se nos sienta y nos charla poquito de su fin de semana, porque también necesitamos saber qué hizo el hombre el fin de semana. Así que vamos con Restre.
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3: Parceros, ¿cómo van? Estos son los deportes en el cartel de la Mega, más elegantes que un cura con tres parroquias.
4: Familia es familia, negocio es negocio.
3: Arrancamos hablando de la Liga Betplay de Mayor, que jugó su última fecha este fin de semana. El que se quedó, y el que no vea.
5: Si oyeron, ¿no? Si oyeron, pelados. Pailas.
3: El viernes el Caldas le ganó 1-0 Atlético Nacional. Nacional viene jugando muy mal, viene jugando más feo que un carro por debajo.
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3: Chico le ganó 3-0 a Llaneros. Jaguares le ganó 2-0 al Cúcuta Deportivo, un partido muy importante por el descenso. Uy, Por ahí pasó un fantasma. Ayer el Tolima y el Cali empataron a uno. El Cali tenía que ganar y quedó eliminado. Fortaleza le ganó 2-1 al Bucaramanga. Santa Fe le remontó el partido al Inter de Bogotá. Lo perdió 1-0 y lo terminó ganando 3-1. Los dos equipos se clasificaron después de todo.
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3: Medellín en su casa. Uy, hermano.
8: ¡Qué frío!
3: Frío, Ave María, frío es poquito. Perdió 1-2 contra Águilas y también quedó eliminado. Tenía que ganar en su casa, pero pues así es muy duro, hermano. Y el momento viral de la jornada ocurrió allá. Cuando terminó el partido, Raúl Giraldo, el dueño del Deportivo Independiente Medellín, aleteándose con la hinchada, mostrándoles billetes, se destapó el viejo.
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3: Alianza y Millonarios empataron a 2. Millonarios un desastre, paupérrimo, horrible. Tenían más ganas, dice, para el Festival Vallenato que jugara de partido.
10: Tómense una águila y búsquense una prepago y a Julián.
3: Ayer el Junior le tocó remar duro para ganarle al Pasto. Le ganó 4-3 y aseguró la segunda posición de la liga.
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3: Y el América de Cali le ganó 1-0 al Deportivo Pereira, que ayer botó un gol, sacó Jorge Soto y gol del América. Esa es la suerte del Pereira. Botamos un gol para que nos hagan otro.
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3: Ya están las 19 fechas, ya están los 8 equipos clasificados y las llaves quedaron así. Pillen pues.
13: Uy, ¿cuál es la golpeadera, hermano? ¿Dónde están las berracas llaves?
3: Inter de Bogotá contra Nacional, Tolima frente al Deportivo Pasto. Esta es muy buena. América frente a Santa Fe.
14: ¡Epa!
3: Y el Caldas frente al Junior de Barranquilla. Para ustedes, ¿cuál es su final? ¿Ustedes a quién ven en la final?
15: Epa Colombia. Epa.
3: Pero no crean que los eliminados de la liga van a quedar desocupados. No, señor.
16: Quieren levantarse, voy a ver, eso no le da pena. Eso no le da pena.
3: Porque empieza la Copa Betplay de Mayor y los eliminados van a diferentes grupos en la Copa. El grupo A quedó Cali, Bucaramanga, Alianza de Valledupar, Boca de Cali y Real Santander. El grupo B con Millonarios.
17: ¿Qué está pasando?
3: Les da pena, hermano. Llaneros, Chicó, Patriotas y Atlético. No, así que entre el diablo y escoja. El grupo C, Medellín, Fortaleza, Cúcuta, Orso Marzo y Leones. Y el grupo D lo tienen Águilas, Jaguares, Deportivo Pereira, Independiente Jumbo y Real Cundinamarca. Créanme que si el Pereira queda eliminado de este grupo, recojamos todo y a coger café porque yo no lo veo por dónde.
18: Tienes una pequeñita zona de strike.
3: Y para cerrar, acuérdense que mañana tenemos la Champions.
19: ¡Van a llover perros y gatos!
3: Empezamos a las 2 de la tarde mañana, Arsenal frente Atlético de Madrid y el partido más esperado, el que queremos ver todos, en el que nos vamos a volar de la oficina para ver todo el partido y si es preciso hasta las 6, Bayern frente al PSG.

0: Buenas noches.
1: Oiga, con las buenas noches para la gente que está por ahí.
0: Es que se peluqueó, se fue a la peluquería, pero estaba cerrada. Entonces le tocó con una podadora.
1: Papi, evidentemente, una minora.
0: Pero severa macheteada que le metieron.
1: Papi, y eso que usted no la ha visto.
0: Uy, no.
1: Y no hablemos del corte.
0: Qué horror.
1: Oiga, no, y precisamente por eso me les escondo al TikTok. En YouTube, ahí son acostumbrados a ver espantos, entonces ahí ya.
0: Sí, realmente sí.
1: Por eso, sí.
0: Que tengo de fondo, yo creo que no hay tanto problema.
1: ¿Y seguimos hablando de la visual?
0: Básicamente.
1: Oiga, saludos a la gente del TikTok, saludos a la gente del YouTube, saludos a la gente del YouPorn. No, eso no. Oiga, ¿cómo van? Nada, Danielito ahorita llega a las 9 de la noche.
0: Sí, está en ese momento una reunión.
1: Ahí los vi como atizados preguntando por Tres Palacios.
0: Manejen la calmación,
1: y ya. Nada, relájelo. Dejen que el señor también trabaje, que tiene muchas responsabilidades con la dirección.
0: En ese momento, Daniel Andrés es el personaje...
1: ¿Quién?
0: Daniel Andrés.
1: ¿Quién?
0: El señor Daniel Andrés.
1: No lo conozco.
0: Se lo presento.
1: ¿Y a Daniel?
0: También se lo presento después. El hombre es una persona que en este momento se encuentra en reuniones bastante importantes con el gremio y con todo el tema. Entonces el hombre tiene que cumplir.
1: ¿Gremio del equipo de Brasil?
0: Sí, señor. Y por eso nosotros somos los enviados. Nosotros somos los peores nada de este programa, papi, básicamente.
1: Siempre habrá mejores, pero nunca más baratos.
0: Más baratos, sí, es correcto. Entonces estamos acá.
1: Claro.
0: Porque a nosotros, para hablar ñola y para pa tomar del pelo, la tenemos clara.
1: Saludo a Tropicana Montería, que se montó por allá en live. Ahí los vi entrar a los de
0: gracias
1: Tropicana Montería.
0: Gracias por la sintonía. Muchas gracias. Sigan así. Se les quiere, pelados. Oiga, entonces, venga. Tenemos a Xavi Piñero. Xavi, con las buenas noches, ¿cómo estás? Xavi, puedes encender tu micrófono.
2: Bien, discúlpame.
0: Uy, vea, oiga, es una cosa curiosa. Cuando está Daniel, ¿sí se da cuenta que el micrófono de Xavi suena diferente?
1: Sí.
0: Y ahora se le escucha súper claro. Xavi, ¿cómo estás?
2: Muy buena noche.
1: Uy, se le escucha bien.
0: Se le escucha gruesa. Gruesa se le escucha.
2: ¿Viste?
0: Yo creo que,
2: por
0: yo no sé.
2: Digo que cuando está Dani, para mí me cae sal cuando él está.
0: Yo
2: literal.
0: No sé, yo no
1: también
0: sé.
1: Creo.
0: Eso está raro.
1: Oye, Xavi, pregunta. Así como cosas varias. Y antes de entrar como al tema de los cazainfieles,
0: sí,
1: y la
0: señor.
1: Vuelta. Xavi, ¿vos ves La Casa de los Famosos? ¿La has visto alguna vez?
2: Sí, señor. Así es.
1: ¿Y sabes quién la presentan, sí o no?
2: Sí.
1: La presentan, pues, Marcelo Cezanne y Carla Giraldo.
0: Marcelo Cezanne y Carla Giraldo.
2: Sí, lo he presentado. Sí, te entendí otra cosa. Sí, ¿no? ¿Qué pasa?
1: Xavi, ¿a ti te gusta más Marcelo o te gusta más Carla?
2: Carla Giraldo, obvio.
1: ¡Ay, le gusta más Carla!
0: Ay, Xavi, pobrecito. A usted de verdad, Xavi, de verdad. Yo no sé por qué lo molestan tanto y Xavi es tan querido y tan serio.
2: Paciencia, lo que toca tener con ustedes.
0: Bueno, mi Xavi, ¿qué tal el fin de semana? ¿Cómo estuvo el fin de semana?
2: Bien, afortunadamente, pues no se viajó porque pues la mayoría de personas salen y pues, ay no, uno como que no la pasa del todo tan bueno, ¿no? El estrés, los trancones, entonces no, acá en Bogotá más bien tranquilo, ¿sabes?
0: Ah,
2: gracias,
0: bueno.
2: Por ¿ustedes qué tal?
0: Bueno, ya paseamos, nosotros así somos así, gente loca, nos vamos para allá de paseo, a lugares exóticos.
1: Bueno, ¿usted qué puede? Yo no.
0: Yo sí, usted trabajar. También puede, que no le dé la gana y que sea pobre no es problema mío.
1: No, pero sí de Daniel. Pero...
0: Bueno, tenemos Casa Infieles, mucharejos. Tenemos Casa Infieles. Si usted de pronto... un saludo para el Rey León. Gran saludo para él, hombre, lastimosamente se nos va. Oiga, les quería comentar que hoy tenemos Casa Infieles a esta hora. Si usted de pronto... quiere o tiene alguna duda de este fin de semana, sobre todo, porque es que, seamos sinceros, en los puentes es cuando en muchas ocasiones en los paseitos...
1: No, señor.
0: Pero por favor, no queremos que nos acaben de cerrar el programa.
1: Empezamos volando bajito.
0: Estamos
1: además.
0: Pero bajito, ¿no? Uy, Dios mío, bueno. Y realmente se presentan muchas infidelidades. ¿Sabe por qué, viejo Andy?
1: ¿Por qué?
0: Porque la gente llega y sale, se va de paseo, que con los amigos, se va de paseo, que en parche, que no sé qué, porque muchas veces, ¿sabe cómo sale el parche? De un día para otro. Jueves en la noche, oiga, ¿por qué no nos vamos para no sé dónde? Que queda aquí, es tierra caliente, que tengo un tío que tiene una finca allá y tiene piscina. Camine, pum, y sale y se va usted en parche, y usted tiene su novia, la deja en la casa, no le avisa ni nada. Dice, me voy solo dos díitas. Y allá coge y se pone a delinquir. Fijo, le cae algo.
1: Y hablas desde la experiencia.
0: Claro que supongo. Sí. Y porque lo he visto, no lo he vivido, lo he visto. Lo he visto. y realmente es

0: trágico ver ese tipo de cosas porque se acaban las relaciones. Grandes o muchas y muchas personas guardan ese secreto y se lo llevan en teoría hasta la tumba. Pero tenemos a Xavi también. Tenemos a Xavi Piñeros, que él es el que lo saca de la duda a usted si a lo mejor le fueron infiel, porque no lo sabemos, no lo sabemos.
1: Bueno, gente que quiera participar del caso infiel, envíe la solicitud ahí para montarse a este, digo, a este en vivo.
0: Sí, señor.
1: Quiero decir, no vayan a pensar malas cosas, no vayan a montarse a este en vivo. Ahí facilito está la solicitud para que usted pueda saber si su pareja le es o no le es infiel.
0: Les quiero recomendar.
1: Necesitamos buena conexión de internet.
0: Exacto, pulpo. Y que la cuenta que usted tenga en TikTok, sobre todo porque sea pública. Si es privada, no lo vamos a poder subir.
1: Eso por ese lado. Por otro lado, denle tapa a la transmisión. No sean mugres, ya Daniel llega a las 9.
0: Compartan sin miedo.
1: Bolíele dedo a Xavier, bótele taps, síganos a todos acá y hágale pues, porque empezamos con los casa infieles, señores, uh-huh, para saber si su pareja le es o no le es infiel. Sí. Importante, también tener ahí a la mano fechas de nacimiento suya, sí, y de su pareja. Sin correcto, eso no podemos hacer casa infieles, señores.
0: Sí, señor.
1: Fechas de nacimiento suyas y de su pareja. Echen para arriba a ver si ya hay alguien por ahí.
0: Sí, eso es cierto. Vamos a ver quién levanta la manito acá. Si quieren en el chat, levanten la manito y digan yo quiero. Y de una, acá lo vamos subiendo. Ahí está Xavier, está mejor dicho con ese esferito afilado. Lo tiene afilado para empezar esta noche con los casa infieles. Eso está bueno, es que siempre después de puentes, siempre después de los puentes se pone bien interesante la vaina y se pone con el tema de los cazainfieles, las infidelidades se ponen una cosa deliciosa.
1: La infidelidad.
0: Entonces, levanten la manito, quiero ver a nuestros amigos ahí en TikTok. ¿Quién quiere?
1: Samuel Berrío no quiere.
0: No, vea, aquí hay una que quiere, vea, les voy a decir una cosa. Una de las preguntas que, por ejemplo, usted puede hacer si hay o no un buen futuro, esa es una de las preguntas que puede hacer en los casa infieles. Vamos a agregar acá a una persona que quiere de pronto conocer sobre el futuro, pero le tengo una sorpresita.
1: ¿Cuál?
0: Que aparte de eso, le vamos a hacer un casa infiel. Entonces, esperando a ver si acá aceptan para que, vea, aquí hay otro también que, uy, acá hay un poco de gente que está levantando la manita y que quieren saber si hay infidelidad en su relación. Vamos a ver.
1: Estoy nervioso, Paul, acepte a alguien, Paul.
0: Aquí estoy, tranquilo, maneje la calmación, tranquilos. Tenemos a Paola. Diana Patricia. Paola. Diana Patricia, buenas noches.
2: Hola, Patico.
3: Hola, buenas noches.
0: ¿Cómo me le va?
3: Muy bien, gracias.
0: ¿Desde dónde se conecta o dónde habita usted?
3: En la ciudad de Bucaramanga.
0: Desde
1: la ciudad de los parques.
0: Esa es la verdadera, ¿no?
3: La ciudad bonita de Colombia.
0: Excelente, muy bien. Bueno, Diana, ¿usted tiene pareja actualmente?
3: Sí.
0: ¿Cuánto tiempo lleva en su
1: piensa,
0: relación?
1: Mi amor, es que
0: me da miedo tanto cuando lo piensan tanto. ¿Cuánto tiempo lleva en su relación, Patricia?
3: Como 24 años.
0: ¡Oh, no! Eso es de ayer.
3: Empezaron años.
0: Eso es de ayer. Oiga, usted, venga.
1: Se están conociendo.
0: Le voy a decir, sí.
1: Es que seguimos saliendo.
0: Él vive en su casa y yo en la mía. Venga, le voy a hacer una pregunta, Diana.
1: Pero respire, porque usted, lo noto como agitado.
0: Sí,
1: lo noto como,
0: usted, como algo. ¿Usted ha tenido por allá aventuritas?
3: Sí,
0: cayó. Uy,
1: venga.
0: Regáleme su fecha de nacimiento, Diana.
3: 26 de septiembre del 81.
0: ¿Cómo es la fecha de nacimiento de su pareja?
3: 13 de septiembre del 81.
0: Pero, muy bien. Bueno, sí, usted dice que lleva...
3: Pero venga, yo no quería...
1: Mi amor, ¿usted qué quería?
0: Yo venga, le dije venga, que venga, esa venga, era la condición. Venga, primero casa infiel y una de las preguntas respire que usted puede hacer es cómo ve el futuro.
3: Ah, ok.
0: ¿Listo? Respire. Tranquila.
1: Ambos respiren. Un llamado a la calmación de
0: usted,
1: lado y lado.
0: Usted dice que lleva 24 años de relación.
3: Sí.
0: Listo. Usted a su pareja o a su esposo, porque me imagino que está casada...
1: ¿Aló?
3: Sí, sí.
0: Está casada, listo. ¿Le ha descubierto alguna infidelidad o le ha confesado alguna infidelidad?
3: Sí, estamos viviendo hace rato.
0: Ah, conviven, no están casados, solo conviven.
3: Sí, sí.
0: Listo. ¿Usted le ha descubierto alguna infidelidad a su pareja? Diana.
3: Sí.
0: ¿Le ha descubierto alguna infidelidad a su pareja?
3: Señor.
0: Le ha descubierto última vez. Si no, me toca cancelarla.
3: Sí, sí, le
1: he descubierto. Ah, sí, ya habíamos escuchado, ¿no?
0: Sí, le ha descubierto.
1: O sea, ¿qué se llama? ¿Sorditis testicular?
0: Sí, sí.
1: Escucha, pero se hace la...
0: Selectiva. Diana, ¿hace cuánto le fue infiel?
3: Sí. Señor.
0: Diana, última vez, ¿hace cuánto le fue infiel?
3: ¿Cuándo yo le fui infiel?
1: Ay, ya.
0: Mire, Dianita, cuando tenga una conexión seria, hablamos, ¿listo? Acá tenemos a Edwin. Edwin, bienvenido, buenas noches. Puede encender su micrófono, amigo.
2: Buenas noches. Yo también me encuentro en Bucaramanga.
0: Ah, qué bueno.
1: Y sí, soy el marido de la señora anterior.
2: ojalá.
0: Uy, no, pero no. ¿Tiene pareja, viejo Edwin?
2: Sí, señor.
0: ¿Hace cuánto tiene una relación?
2: Hace 4 añitos largos.
0: 4 años. Edwin, regáleme su fecha de nacimiento, por favor.
2: 27 de diciembre del 2001.
0: 27 de diciembre del 2001. ¿Su pareja qué fecha de nacimiento tiene?
2: 10 de octubre del 2002.
0: 10 de octubre del 2002. 4 años de relación, listo. Edwin, ¿usted ha sido infiel en esos 4 años?
2: Sí, hermano, la verdad, sí.
0: ¿Con cuántas? Uy.
2: Yo creo que por ahí unas 4 veces.
0: Uy, por ahí pasó, ¿sí o qué? Diga, ¿sobrio 4 veces?
1: Que se acuerde.
0: Bueno, y usted...
2: Mal contadas.
0: Y hecho zángano. ¿Y le ha descubierto infidelidad a su pareja?
2: Una vez, pero no sé si hubo algo más que chat, ¿sí?
1: Venga, mi perro, y su merced hermoso, ¿qué vio en esos chats, viejo Edwin?
2: No, como algo comprometedor, como que...
1: ¿Pero qué, papi? Cuéntela.
0: Pero usted le comprobó que se vieron o que salieron o algo así. ¿Le comprobó
1: eso?
0: O sea,
1: cuéntale, no, ¿qué vio?
2: Imagínate que el viaje, el man se fue a vivir a Barranquilla, okay. Que realmente nosotros vivíamos en Bogotá, okay. ¿Sí? Y en ese tiempo, pues yo estaba trabajando en Armenia, entonces, ya razón, ese fin de semana que yo iba a viajar, justamente yo llegué a Bogotá, y como por decirle así, dañé yo los planes, ¿no?
0: Ajá.
2: Entonces ella me dijo, no, pues es que yo, que había una promoción de vuelos a la costa, entonces yo, ok, pues vamos.
0: Ajá.
2: Pero la vieja ya tenía el tiquete comprado de ella, entonces pues faltaba comprar el mío y... Ahí como que me la trafugó, ¿no? Entonces, sí. Pero no.
0: Oiga, le pregunto algo. ¿Y su pareja? O sea, ¿ustedes son casados o solo conviven?
2: No, convivimos.
0: ¿Ella se dio cuenta de sus infidelidades?
2: Una sí se dio cuenta. Pero...
0: Una nada más. ¿Y esa infidelidad fue con todos los juguetes?
2: Sí, claro.
0: ¿Y usted? ¿Y eso a qué? Más o menos, la primera infidelidad que usted le tuvo con su pareja, ¿a cuánto tiempo fue?
2: Como a los 8 meses más o menos de relación. Es que yo empecé a montarle cacho desde que me di cuenta las conversaciones con ese man, porque yo estaba muy tragado de la nena y eso. Entonces dije, no, pues...
0: O sea que primero usted
2: como la... Como que ya me rayé y dije, como que no, pues si también me la va a hacer, pues yo también empiezo a hacer...
0: Digámoslo, que usted la pilló y usted empezó a ser infiel.
2: Sí, entonces como que yo dije, no, o sea, uno que está acá siendo serio y la otra así pues ahí chimbeando, entonces...
0: Sí.
2: No, vale.
0: Pero
2: o sea, ahí es donde uno puede estar muy, yo digo algo muy serio, uno puede estar muy enamorado de una traga, una vieja, pero sí. Uno empieza a verle cosas a la vieja y de una vez uno se desilusiona total, uno vuelve a...
0: Pero yo le digo una cosa, si usted no le comprobó que realmente le fue infiel, usted solamente se dio cuenta de un chat y de unas conversaciones, pero nunca se dio cuenta realmente si se vieron o si no se vieron.
2: Porque es que eso fue como, el man se fue un mes antes de que ella viajara.
0: Sí.
2: Y él cuando ya pues estaba en Bogotá, yo estaba en otro sitio, pues a 8 horas de Bogotá, sí, no sé, realmente ya no me compartió ubicación, tampoco se la pedí así, o sea, pues siento que en ese transcurso de tiempo pudo haber pasado algo antes de él irse.
0: O sea, ¿usted sospecha que realmente antes de esos mensajes ya había pasado cositas?
2: Sí, sí, claro.
0: ¿Ustedes tienen hijos?
2: No.
0: No tienen hijos. Después de eso, usted me imagino que la confrontó, le dijo, oiga, ¿qué hubo tal cosa? ¿O no le hizo reclamo?
2: No, claro, yo, es más, terminamos y todo, pero pues la verdad es que yo estaba muy tragado la vieja y volvimos, pero pues ahí quedó como el, como esa cosita.
1: Venga, pero si usted ya se dio cuenta que la persona le estaba presuntamente siendo infiel, usted tomó la decisión de ponerle los cachitos a la parcera. ¿Usted no considera que era mejor dejar la relación ahí? Porque venga, pongámonos serios, usted ya no tenía paz en esa relación desde el momento en que vio el chat con el otro parcero, ¿sí o no? Y usted tomó la decisión más bien de ojo por ojo, en vez de darse buena vida, desaparecerse y buscar una mejor pareja. ¿Usted por qué tomó esa decisión que tomó y no mejor terminó la relación?
0: O sea, usted optó por la venganza.
2: Sí.
0: Sin tener absolutamente nada claro.
2: Sí, no, pues que para mí yo siento que los chats fueron como más que contundentes, si se entendió, ¿no?
1: ¿Por eso? ¿Entonces por qué no le terminó?
0: Claro, le sale más barato y se mata más.
2: Sí, no, yo terminé con ella, claro.
1: Pero luego no, volvió, no, o sea, no, eso es como tener, ¿no? Sí. O sea, no hizo nada.
2: Sí, sí.
0: Ay, señor, por Dios, no hizo absolutamente, exacto.
1: No, porque si hoy está llamando, usted ya sabe que le fueron infiel, o sea, la primera pregunta del caso infiel ya está clarísima. ¿Le fueron infiel? Sí, ya le fueron infiel. Sí, entonces no hay que preguntar si le fueron o no infiel y no hay necesidad del brujo. Pero habiendo dicho eso, mi perro, ¿qué hace ahí? Vuelvo y pregunto, ¿qué hace ahí si usted no está tranquilo con esa pareja?
2: Ok, sí, no, pues sí, no, yo obviamente he tratado como de alejarme de esa relación, como de las cosas.
0: No,
2: sí,
0: no parece porque no. Ya lleva 4 años. Usted no ha querido alejarse, básicamente.
1: Venga, pero yo lo quiero oír. Cuéntenos, parcero, ¿qué lo mantiene amarrado ahí?
0: Es que por favor, enrédenos.
1: No, hablando serio, ¿usted qué lo tiene ahí? Porque de pronto no, de pronto es muy buen polvo lo que desecha.
0: Sí, por eso suele pasar.
1: De pronto su pareja es demasiado atractiva. Usted dice, parce, yo no me puedo levantar una vieja así de linda jamás
0: Toye
1: en la vida. Estoy
0: coñado pues hasta la médula y...
1: De pronto dice, no, uy, tenemos el billete juntos, compramos apartamentos y propiedades.
2: No, es que ¿sabes qué pasa?
1: ¿Qué pasa?
2: Yo siento que, digamos... ¿Ella para qué? Ella estuvo conmigo como mucho, como tanto en las buenas como en las malas, ¿sí?
0: Ajá. Pero espere un momento, le digo,
2: espere, claro.
0: Espere, le digo algo, porque yo entiendo muchas cosas, pero usted me dice que su primera infidelidad fue a raíz de la supuesta primera de ella, que fueron en los primeros 8 meses. ¿Ok? En los primeros 8 meses. En esos 8 meses, o digamos los 7 meses... ¿Hubieron tantas cosas malas que le pasaron a usted como para que usted se hubiera aferrado tanto a esa persona?
2: No, pues con ella nos conocíamos hace mucho antes y todo, y ya andábamos saliendo, pero como tal, habíamos durado como unos 6 meses antes sin ser pareja realmente, ¿sí? Uh-huh. O sea, ya habíamos llevado como un añito más o menos de andar saliendo, conociéndonos, uh-huh. ¿Sí? Antes de... Pero sí, eso es verdad, lo que dice Mariana, eso se llama dependencia y poco amor propio también.
1: Listo, pero entonces, listo, digamos que ya usted sabe que es dependencia y falta de amor propio. Usted ya tiene identificado el problema, ahora busque las soluciones. ¿Cuál considera usted que es la solución?
2: Quererme, mi.
1: Listo, pero usted decirlo es muy bonito, pero ¿cómo lo hace? ¿Cómo se puede querer a uno mismo en ese caso? Y soluciones reales, porque digamos que, a ver... Uno puede decir, no, para mí quererme es cuidarme, es ir al gimnasio, es valorarme a mí mismo. ¿Pero qué es eso? O sea, ¿cuál cree usted, un paso a paso real, cuál considera usted que podría ser una gran solución para que usted avance y sea más feliz? Porque al final el objetivo suyo y de cualquier ser humano y de Paul y mío y de Tres Palacios y el que quiera, es ser feliz. Entonces, ¿qué lo detiene? ¿Cuál sería el primer paso que usted considere que debería hacer en este momento? Si sabe que no es feliz ahí...
2: Abrirme, sí.
0: Si usted tiene la solución en sus manos y si usted le da eso tranquilidad y no se va a estar matando la cabeza, ¿por qué no lo hace? ¿Qué lo detiene? ¿Qué le impide? Hay hijos, hay propiedades, hay vehículos. ¿Qué hay de por medio que lo amarre a usted tanto que diga, carajo, no puedo soltarla?
4: No puedo olvidarla.
2: Como eso, porque yo intenté como conocer más gente, como tener algo serio y como no se me dio, ¿sí? Y cuando yo estoy con ella y comparto con ella, pues me siento bien y sí, a gusto. O sea, siento que es difícil como volver a encontrar una relación así.
0: Pero si usted se siente bien, entonces ¿por qué viene a decirnos que no, que no, que
2: pues,
0: está mal?
2: Para mí es, si fue, o sea, yo quiero, la pregunta como tal para mí.
0: ¿Qué es?
2: Era si hubo algo más que ese chat, ¿sí?
0: Pero, ay, a ver.
2: Sí, sí, yo entiendo, yo entiendo.
0: Pero si usted, a ver, si usted de igual manera también le faltó al respeto a esa persona, poniéndole cachos con más de cuatro personas. O sea, usted no quiere a esa persona. Usted no la quiere. Usted lo que está haciendo es daño a usted y haciéndole daño a esa persona.
5: Correcto.
0: Eso es una realidad, amigo. Eso no es mentira, no nos lo estamos inventando. Eso lo puede decir cualquier persona. Usted lo que está es teniéndola como por a ver qué. Como que no hay más. No hay una persona que me aguante y ya tengo esta relación.
5: Dependencia también
0: puede ser, pero le estoy preguntando al señor si tiene algo que lo amarre realmente, y me dice que no, que él solamente quiere saber eso. Bueno, listo, le voy a regalar esa pregunta, pero le voy a preguntar algo antes, amigo. Si hubo algo más que solamente los chats, ¿usted qué solución va a hallar o qué va a hacer?
2: Pues me saco como esa duda que tenía.
0: Y no, es que yo sé que le vamos a sacar la duda. A ver, es que, a ver, quiero que me responda lo que le estoy preguntando. ¿Qué va a hacer?
1: Frijoles.
0: Yo creo.
2: No,
0: pasta,
2: no,
0: porque
2: no sé,
0: no,
2: la verdad,
0: la
2: haría
0: pasta. ¿Cómo?
2: Pensar qué hacer, sí.
0: O sea, usted no tiene nada claro. Usted no tiene nada claro. Usted no tiene nada claro.
2: No, señor, no. Si entonces, ya, digamos, tengo la respuesta a esa pregunta, pues ya
0: si
2: pienso.
0: Y si le sale negativa, que no pasó más del chat, ¿qué va a hacer?
2: Portarme juicioso.
0: Pero ya la han barrado cuatro veces. Más de cuatro veces. ¿Eso qué juicio tiene? ¿Cuándo fue la última vez que le puso cachos a ella?
2: Es que vengo. Como hace 2 años.
0: Hace 2 años. ¿Seguro?
2: Sí, sí, señor.
1: Tenemos un brujo que nos puede desmentir.
0: Nos puede dar la medida exacta, con exactitud. ¿Quiere que le preguntemos eso? Yo esa pregunta la puedo hacer sin problema. ¿Quiere que lo hagamos?
2: Sí, sí, claro. Okay. No hay problema.
0: Xavi, ya sabemos que es infiel.
5: ¿Qué es infiel?
0: Ya sabemos que hay infidelidad, okay, de lado y lado, aparentemente. Xavi, ¿será en la supuesta infidelidad que tuvo este señor? ¿Hubo cama?
5: ¿La de él?
0: La de
5: ¿me
0: ella?
5: Preguntan.
0: La de ella.
3: Ella.
5: Ah, ok. Si hay infidelidad sexual dentro de los 4 años que él indicó, uh-huh, sí. Registra algo por parte de él. No te digo qué cantidad, un tiempo.
0: Quería saber, amigo, ahí le dijeron. Ahí tiene, compañero. Hubo infidelidad de cama. ¿Qué va a hacer? Cuéntenos, ¿qué piensa hacer ahora, amigo?
2: Pues no, pensar bien qué voy a hacer, principalmente como poner todo sobre la mesa, sí, qué es lo bueno, qué es lo malo, me sirve, no me sirve. Y si es lo mejor no estar más con ella, no estoy más con ella.
0: Pero si usted se está matando la cabeza, amigo, con ese tipo de cosas. Pero usted no se está dando cuenta que la manera de pronto liberar un poco esa traición que le cometieron es usted estando con otras personas. Y eso no es sano, ni para usted ni para ella, ni para la relación de los dos. ¿Quiere hacer otra pregunta? Se las estoy regalando de bacán.
1: Por ser el primero de hoy, por confiar en este emprendimiento el día de hoy.
2: Pues me gustaría saber mi futuro.
1: ¿Pero qué? ¿En la salud? ¿En la enfermedad? Oiga, ¿en lo papi, económico, rey?
0: Papi, ¿usted es así siempre o solo los lunes? Cuente. O sea, después de puente es así.
2: En el dinero.
0: ¿Cuál dinero? Me estamos preguntando sobre relaciones, Toche.
1: No, Dios mío.
2: Papi. No, pues como también estaban hablando.
0: Esto se llama casa infieles, sobre el futuro de su relación. Ay, Dios mío.
1: Vea. Mary Ann Mejía le dice, en su futuro algún día me va a desvivir. Eso se lo aseguramos, vea.
0: Uy, no. Venga.
1: Venga, que gracias, Edwin. Abrígate al salir.
0: Abrígate al salir por acá, a la derecha, por favor, continúe, que está la salida.
1: No te quitamos más tiempo, Edwin.
0: Gracias.
1: Nos
0: tocan unas fichas, Dios mío, es que averigüen si voy a tener dinero. Pues todos vamos a tener dinero y no vamos a tener dinero. Algo, hoy tengo plata, mañana
1: pues
0: no.
1: Es que yo le digo, ay, que quiero saber mi futuro. Sí, pero bueno, en la salud, en la plata, ¿en qué? Porque mi futuro, tan, pues obvio.
0: En el amor, a ver, estamos hablando de su relación. Ay, Dios mío, así es la gente. Bueno, vamos a ver con otro casa infiel que quiera levantar la manita por acá.
1: Pero refrigérese un poquito, se está como de mal genio hoy.
0: No, para nada.
1: ¿No le han hecho el mantenimiento preventivo?
0: No, hoy no, porque estaba ocupado. Sí, estaba como ocupado.
1: Se nota, cálmese, respire un poquito. Lo noto como agitado, como si viniera de trotar una media maratón, una vaina así.
0: Es que vengo de Melgar, no la ves y no la... Alejandro, bienvenido, buenas noches.
6: Hola, buenas noches.
0: ¿Qué dice Alejandro? ¿Desde dónde se comunica?
6: Desde la ciudad de Cali.
1: Yo iba a decir de la ciudad de los parques.
0: Uy, yo también, me iba a emocionar. Oiga, ¿cómo está Cali, hermano? ¿Lloviendo, calorcita o más o menos?
6: Bastante. En el día hizo bastante sol y ahorita está cayendo un aguacerito.
0: Ay, qué pereza eso. Y oiga, ¿y eso pues se presta para enfermedad a la lata, para que le dé uno gripa, sí o no?
6: Ay, uno que trabaja en moto, peor.
0: Ay, no joda. Oiga, que hay desierto. Hace un tiempo, Andy, mucha gente decía que cuando llovía en Cali la gente no iba a trabajar.
1: ¿Por qué?
0: No sé, que porque llovía. ¿Eso es cierto, Alejandro?
6: Pues dependiendo del trabajo. Pero normalmente cuando llueve es donde más tráfico hay, donde mejor dicho...
0: Sí, dicen que la gente no va a trabajar cuando llueve en Cali. Eso dicen. Alejo, ¿usted tiene pareja?
6: Sí, señor.
0: ¿Hace cuánto tiene pareja, Alejo?
6: Ya vamos para 3 años.
0: 3 años de relación, 3 añitos de relación.
1: Es 3 años porque es caleño.
0: 3 años, ve.
1: 3 años.
0: Alejo, regáleme su fecha de nacimiento, por favor.
6: 15 de agosto del 92.
0: 15 de agosto de 1992, la de su
1: Gracias
0: pareja.
1: Por muy dinámica tu intervención.
6: 11 de febrero del 94.
0: 11 de febrero del 94. ¿Ya viven juntos? ¿Se casaron? ¿Tienen hijos?
6: Vivimos juntos.
0: ¿Hace cuánto?
6: Hijos por parte de ella, 2.
0: Ah, ya tiene 2 por fuera.
6: Sí, señor.
0: ¿Y cómo la lleva ahí? ¿Cómo es esa relación? ¿Cómo hace usted para...? Es que aguantarse uno dice... Uy, ¿qué pasó acá?
1: Papi, ¿pero qué?
0: Uy, no sé. Acá...
1: Psicofonías
0: se están metiendo. Uno cuando se mete con una persona que ya viene con copiloto es complicado. Es bien complicado, ¿no? Porque siempre uno va a tener esa duda que de pronto esa persona de pronto va a tener algún tipo digámoslo, de repases con el ex, con el papá de la criatura. ¿Sí o no? ¿O
6: pues mira que en esa parte sí no tengo como ese problema porque pues el hombre se desapareció totalmente y ni más.
0: Ah, bueno, eso es una gran ventaja, pero en muchas ocasiones... No, en muchas ocasiones pasa eso en las relaciones cuando uno se mete con personas que tienen hijos. Eso es muy complicado y muy difícil de llevar porque existen los celos, la desconfianza, porque el papá de los niños siempre va a tener que verlos durante toda la vida. Y adicional, pues va a tener que ir a recogerlos a la casa para llevárselos para esto, para lo otro. Y ahí es donde se presta para muchas malas interpretaciones. En muchas ocasiones pasa eso. Pero bueno, usted de buenas que no le pasa. Eso está bueno. Oiga... ¿Y por qué nos está citando y por qué nos está invocando? ¿Por qué levantó la mano para averiguar si hay infidelidad, hermano? ¿Usted confía en su pareja o no confía en su pareja?
6: Bueno, pues, sí confío en ella, pero han pasado situaciones. Venimos en un altibajo que es bastante complejo.
0: ¿Y esa vaina qué pasó?
6: Ya han habido temas de desconfianza. Uh-huh. mantiene mucho supuestamente donde los papás.
0: Sí. ¿Ella trabaja?
6: Por ejemplo, anoche.
1: Ella viene de mamá.
6: Yo soy el que respondo por todo lo que es la casa.
0: Uy, juepucha, o sea, ya no trabaja, ya es ama de casa, digámoslo así.
6: Sí, sí, señor.
0: Hijo de pucha, claro. Bueno, usted dice que es que se la pasa supuestamente mucho donde los papás, y usted pasa de pronto y la recoge, o pasa y la ve, o algo así.
6: Pues eso es lo que pasa, porque como yo trabajo en seguridad, entonces me queda muy complicado por el tema de los turnos. Entonces ya hay veces me dice que está allá, ya cuando ya se ha ido para allá.
0: Sí.
6: Por ejemplo, anoche supuestamente se fue a quedar, sí. No me volvió a decir nada más.
0: Sí.
6: Hace como 20 días se fue con una amiga, no sí. Me dijo nada, se desapareció como hasta la 1 de la mañana.
0: Opa. Oiga, y los papás, ¿cómo la lleva usted con los papás de ella?
6: Pues me tratan, digámoslo entre comillas, bien, pero pues hubo un tiempo donde hubo mucha diferencia con ellos.
0: Pero ahorita pues están bien, me imagino.
6: Sí, pues me saludan, tratamos, hay veces hablo mucho con el papá de ella, en lo normal.
0: ¿Y piensa que de pronto los papás pueden ser los típicos alcahuetes que como no les cae bien algo, entonces dicen, no, mija, móntele cacho y haga lo que quiera o qué?
6: Por parte de la mamá más que todo.
0: Por parte de la mamá, o sea, ella les dice, venga, yo le cuido a los niños y usted váyase a viva la vida.
6: Eso es lo que yo no sé.
0: Ay, hermano, bueno, ¿le ha mirado el celular de pura casualidad?
6: Es que es otro tema, yo con ella no mantengo detrás de ella ni quién la escribió ni quién la llamó, pero hay veces cuando, digamos, está en la sala, voy a tomar agua.
0: Sí.
6: Hay veces la veo como, o sea, uno estudia como las expresiones como cuando uno está hablando con alguien.
0: Sí. Y entonces pues, usted piensa que de pronto que de pronto tiene ahí la personita que le está cangrejeando y le está mirando y le están dando a ver si algo, si suelta algo, o de pronto que ya la cometió.
6: Yo creo que de pronto ya sucedió, porque ya está en la parte de la intimidad también, bueno. Ya bajó bastante.
0: Ay, hermano, ¿y desde hace cuánto pasó eso? Cuente.
6: Ya vamos para un mes más que todo así.
0: Un mesecito apenas. ¿Y no le ha notado de pronto que es que de pronto sí, ella está estresada de pronto de estar tanto en la casa o alguna vaina de esas, hermano? Porque a veces pasa eso, que se estresan las parejas de que no, pues yo no estoy haciendo nada y necesito moverme, hacer algún tipo de cosa. ¿Cómo la viste,
6: pues,
0: por ese lado?
6: Yo sí la noto hay veces estresada. O sea, ya hay veces la noto estresada porque pues hay veces no he acumulado gastos, yo estoy un tiempo sin trabajo.
0: Ajá.
6: Estoy así trabajando como independiente, sí. Pero pues... o sea, como yo le digo a ella, dígame las cosas, si yo le pregunto algo, pues dígame de buena forma. Ajá. Hasta eso se ha vuelto que yo le pregunto algo y es, mejor dicho, como una bomba.
0: Sí, esos son como síntomas de infidelidad, o también puede ser síntomas que la relación ya no le está gustando, o que de pronto dice ella, claro, me aburre esta persona, lo que sea. ¿Y usted ha intentado hablar con ella?
6: Yo con ella he hablado, yo le digo, si usted ya no se siente bien conmigo, dígamelo, dejamos las cosas así, yo sí, no me mato mi cabeza ni usted la suya.
0: Sí.
6: Cortamos por lo sano, sí, ya, no pasa nada.
0: Sí. ¿Y ella qué le dice? Pues, ¿ella qué le responde?
6: Se queda callada.
0: Se queda callada. Ay, hermano, y entonces, bueno, se le ha perdido, aparte de lo que dice con lo de los papás y eso, se le ha perdido en algún momento que realmente no le responde y que pues usted aprovecha, me imagino que usted tiene turnos rotativos.
6: Sí, pues la vez pasada de lo que yo le comenté, pues fue ese día nada más,
0: sí,
6: que yo me haya dado cuenta, porque inclusive me dijo que era que iba a llevar unas cosas fan de los papás.
0: Ajá.
6: Y no me volvió a escribir ni a... La llamé como a las 12, no me contestó.
0: Sí.
6: Entonces, y fuera de eso me dice, no, es que estaba, que donde estaba había mucha bulla, entonces, y me llegó, y cuando llego sí le sentí como olor como a cerveza, como a trago.
0: Ay, hijo de madre. Bueno, pues vamos a ver, Xavi, qué nos dice sobre la pareja de nuestro amigo Alejandro. ¿Hay o no hay infidelidad, Xavi?
5: En 3 años sí se registra infidelidad.
1: ¡Pagaron! ¿Quién lo diría?
0: Vaya. Amigo, le fueron infiel, compañero.
6: Dame la olía.
1: ¿Seguimos hablando de la relación?
0: Básicamente. ¿Qué va a hacer, compañero? Cuéntenos.
6: Una decisión bastante compleja. Pero no dejar las cosas ahorita que llegue, porque inclusive en ese momentico no está.
0: Y que, venga, yo le pregunto una cosa. ¿Usted qué le va a decir a ella? ¿Me lo dijo un brujo? ¿Me lo sospechaba? ¿O qué va a hacer?
1: Es que llamé al cartel y Javier me dijo que paila.
6: No, frentearla. Frentearla y que me diga la puta realmente.
1: Frentear la puña.
0: Uy, qué duro eso, compañero. Oiga,
6: le falta.
0: Le pregunto.
1: Oiga, no, respeto. Ojo con eso.
0: Calmao, ojo con eso, manito. Cuidado, papá, eso no.
1: Ni jugando, sí.
0: Venga, le voy a decir algo. ¿Quiere hacer las tres preguntas?
6: Me gustaría.
0: ¿Sabe el payasín?
6: Sí, más o menos.
0: Tengo unos nuevos, se lo voy a mostrar y usted me dice.
1: ¿Y el payasín?
0: También, porque es un payasín.
1: Es que así lo bautizó.
0: Y usted me dice si de pronto le suena alguno, ¿listo? Le voy a poner este, que este es nuevo, este recién salió, nos lo mandaron desde Medellín.
1: Háblame, Fai.
0: Este, véalo. La entrada, papá, violenta, véala.

0: ya sin.
1: ¿Cómo lo vio? Bueno, ¿no? Ahora le voy a poner otro para que, pa que se vaya animando, vea. Este es el perreo puerco. Directamente desde Medallo.
2: Yes.

0: ¿Cómo la vio, ah? Bueno, ¿no? ¿Cuál le apetece de ese par? Cuente.
1: Este.
2: La primera.
0: La primera, listo, se fue papá. Mueva la cabecita así. ¿Listo? Uno, dos, un, dos, tres.
2: Payasín, payasín. Yo soy un payasín. Cuidado con los payasos, porque soy un payasín.
0: Muy bien, el amigo, véalo ahí. El hombre se la sabe.
3: En
0: el
3: comentario dice que Xavier se mordió los labios. Xavier, de verdad, se estaba mordiendo los labios. Yo no estaba viendo la transmisión. De hecho, no tengo el TikTok. Si pueden ver, yo no aparezco ahí. Uy, no. Pero yo leo comentarios.
4: No, está comiendo un dorito, pero bueno.
3: Pero no. Es que lo mordía, pero por el dorito.
0: Uy, pero qué. Primera pregunta, amigo.
2: ¿Con cuántas personas?
0: Xavier, ¿con cuántas personas hubo infidelidad?
3: Ay, qué lindo.
4: Listo, en este caso, en este apunte de los 3 años, tenemos un registro de 2 personas.
0: Dos personas infieles, amigo. Dos personas infieles. Ay, señor. Segunda pregunta, amigo.
2: ¿Fueron de cama?
0: ¿Cuántas de cama, Xavier?
4: De las dos tenemos un registro de 1. Sexual.
0: Una persona donde hubo
3: hubo un durito. No, un durito, sino un durito. Un durito.
0: Tercera pregunta, amigo.
2: Yo conozco a esa persona.
0: Que sí, es una persona cercana a ellos.
3: Estuvo tan cercana dentro, que estuvo hasta adentro. Relación. Hasta adentro.
4: Ay, Dios mío. Digamos que en medio de circunstancias cercanías entre las dos relaciones, no, sabes que no, porque tanto así que la infidelidad o la sexualidad, tomémoslo como algo pasajero. Entonces, no tiene cercanía o conocimiento de nuestro oyente con la pareja o lo que pasó con la otra persona, perdón.
0: Bueno, amigo, ahí tiene sus 3 respuestas.
3: Resulta que usted y yo somos hermanos.
0: Básicamente.
3: O alguien por ahí a usted.
0: Ahí tiene sus 3 respuestas, amigo. Usted decide. Que, digámoslo, toma su propia decisión sobre su relación con estas respuestas.
3: 3 duritos después.
0: Vamos a una pequeña pausa y ya regresamos con más Gaber. Que infieles.
3: Uy, la gente es la Gaber.
0: Porque acá, vamos a quedarnos acá con nuestros amigos de las redes. Si usted está en TikTok, si usted está en YouTube. Vamos a quedarnos acá internamente con ustedes charlando, saludándolos y todo el tema. Para los que saben.
3: Pues ahí, Xavier, me este gusta tu voz toda bonita.
0: Este es como el off the record. Oh,
4: gracias, Carolla. Dios te bendiga. Mira que él se escucha bien, qué chévere.
0: Este es como el off the record que nosotros tenemos acá, ese plus que tenemos para las redes. Plus lo tenemos en exclusiva. Así que, amigos, ya regresamos después de esta pequeña pausa al no cartel de la Mega.
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4: Hasta el malo grabado de algo así medio de llegar.

0: Bienvenidos al cartel de la Mega. Buenas noches. Una hora más. Una hora más que arranca. Soy Dani Tres Palacios, el Tripas, acompañándolos a ustedes aquí en el cartel en esta noche de lunes 4 de mayo del año 2026. Gracias por estar conectados con nosotros a través del TikTok, del YouTube, de la app de RCN Radio, a través de su dial en la Mega Colombia, ahí en la ciudad en que usted esté. Gracias a todos por su sintonía. Veníamos de una hora de Casi Infieles y seguiremos con los Casi Infieles hasta las 9 de la noche, que empieza el cartel paranormal, obviamente con las historias de terror. Hoy una noche llena de historias de terror. Saludos a todos los que se conectan, pasan por ahí. Espero se esté viendo y se esté escuchando muy bien en las diferentes plataformas, porque ya no solamente radio, ya estamos por medio de la página de lamega.com.co, los tiktokers, los youtubers. A todos, buenas noches, gracias por estar aquí con nosotros. Bueno, muy bien. Está caliente el tema del fútbol por estos días en todo. Mañana hay Champions. Fútbol colombiano, que ya se definieron las llaves de las... Diría uno de las... ¿Cómo diría uno? De la fase final, porque no son ni semifinales ni finales por ahora. Pero dice uno, bueno, de la etapa final de la liga, que está buena. Bravos están los hinchas de Millos. ¿Qué se puede hacer? Pero el fútbol colombiano es así, es una recocha esta vaina. Mañana es el del Arsenal contra el Atlético de Madrid.
1: Sí, correcto. Está bueno eso.
0: Que van empatados.
2: Bueno, sí, está bueno.
3: Bueno no está. Ese partido está hueso.
0: Yo creo que eso define en penalti, ¿no?
3: Ese partido
1: yo
3: está
1: creo,
3: hueso.
1: Pero es que es bueno por eso, que lo alarga el penalti y le alarga la emoción. Más que cualquier
3: emoción.
1: Otra cosa. Pero el del miércoles...
3: Par de equipos para fríos.
0: Y el del miércoles yo creo fríos. Que le gana el Bayern al PSG.
1: Uy, yo no sé.
3: Yo también
1: ahora,
3: creo.
1: Daniel, yo no sé.
0: Ahora, también se puede ir a penaltis, porque yo no sé si le gane más por más de un gol de diferencia.
1: Sí.
0: Ese es el problema, porque si le gana por un gol de diferencia, penales. Habemos penaltis. Pues alargue y penaltis.
1: Sí.
0: ¿Cierto? En la Champions hay alargue.
3: Sí, señor. Sí hay alargue.
1: Mando. A mí me conviene que gane el PSG.
0: ¿Y por qué le conviene?
1: Porque me conviene.
3: Que le metió plata.
0: Sí, pero apostó que clasificaba...
1: Que llegaba a la final.
3: Apostó el apartamento.
1: Que llegaba a la final.
0: Él apostó el apartamento. ¿Por eso que clasifica?
1: Sí, sí, señor. No que ganaba la Champions, que llegaba a la final.
0: Por eso, que clasifica a la final.
1: Sí, señor. Sí,
0: señor. Bueno, muy bien, Don Pulpo. Entonces ojalá pase el Bayern.
1: Ojalá.
3: Claro,
1: pero yo siempre lo he dicho.
0: ¿Para qué botar plata de esa manera?
1: ¿Tengo fe? ¿Cambiará? Con el PSG, tengo fe.
0: Yo tengo fe que todo cambiará.
3: Nada, eso va a ganar el Bayern, Daniel.
1: El
3: Bayern tiene la delantera más brava de todo el fútbol europeo.
1: Pero perdieron el
0: igual que. Pero mire, Millonarios también tiene una de las delanteras más bravas, mire.
1: Oiga, dicen mucho y estaba yo viendo.
3: Pero
1: Dani,
3: ¿cómo va a compararme a Millonarios con el Bayern Múnich, Daniel? No,
0: porque está el Tigre.
3: O sea, ¿está usted en las Drucks?
1: Estaba viendo yo comentarios de muchas personas, no. Fan totalmente y seguidores, y que saben mucho de fútbol y que son hinchas de Millonarios, que Millonarios se volvió un equipo más. Del
0: no,
1: montón. Que ellos,
0: tienen,
1: no, que ellos solamente venden camisetas.
0: No, pero Millos tiene
1: lo
0: nómina.
1: Lo decían las personas que saben de fútbol.
0: Yo no sé de fútbol. Eso estuvo raro, esa,
1: repito
0: esto
1: lo
0: de
1: que
0: Millos.
1: Es. Punto.
3: Oiga, hablando de cosas raras, ¿sí vio lo del Monster Truck en Popayán?
0: Sí.
3: Uy, qué voltaje.
0: Está en una exhibición, una mujer estaba al volante del camión ese gigantesco y se...
1: Sí.
0: Como que yo no sé si le fueron los frenos o qué, sí. Pero se fue encima del público... Que estaba haciéndolo como una rueda al lado del camión. Es que también es organización.
1: ¿Cómo no le ponen una valla a esa vaina, hermano?
0: No, unas vallas, unas tribunas.
1: No, y es que usualmente ese tipo de exhibiciones, Dani, se hacen como
3: el de un Monster al truco.
1: Se hacen como en línea recta, ¿sí me entiendes?
0: Eso tiene
1: y
0: que
1: a los
0: tener...
1: lados donde no hay peligro se pone la gente.
0: Tiene que tener más seguridad.
3: No,
0: eso.
3: Claro. El evento cuando lo hacen evento... en Bogotá, lo hacen en el Movistar Arena, donde hay barreras, parches.
0: Ese evento fue muy hechizo.
1: Sí, a lo bien, sí.
0: Lo que pasó en Popayán con ese... ¿Cómo se llama eso? Camioneta gigante.
1: Truck.
0: Sí,
1: el camión monstruo. Sí, señor.
0: Que pasó por encima de mucha gente. ¿Qué vaina eso?
1: No me parece. Muy terrible.
0: Pero bueno, aquí estamos en el cartel de la Mega con cositas varias. Ya veníamos de una hora de Casi Infieles. Gracias al gran invitado Xavier Piñeros, que ya es un tipo nuevo, renovado. Ya uno lo invita a jartar y no asiste a las convocatorias. Y ahora se dedicó a estar encerrado en ese motel, que pueden verlo ya mismo a través de TikTok. Y a través de YouTube ahí está Xavier Piñeros.
3: Daniel está echado a perder.
1: Es un verdadero ser de luz ahora. Ahora
4: en quiebra pagando entonces el motel, pues va a quedar en quiebra. No, es un motel.
2: Solo que no muestro el resto del apartamento. Eso está
3: porque fácil. No hay cocina.
1: Básicamente, un baño.
2: Sí hay cocina.
1: Un baño transparente sí, y listo. Sí. Ya está, sauna.
3: No, transparente.
2: No, no, no, no. Lo que queda atrás es un balcón y el balcón son cómodos.
1: Uy, tiene balcón. ¿Dónde es eso?
2: Cuatro.
1: ¿Dónde es eso para ir?
2: Sí, mira, no, no, no. Espera, mira.
1: Ratro va amanecía. Ese es el de Ratro va amanecía.
0: Y mire, allá. Y allá atrás hay alguien chupando micrófono.
1: Sí, sí, sí, sí. Sí,
0: alcanzó a verse que hay alguien chupando micrófono allá atrás.
3: Ella viene de Melgar, no la ves. No la ves,
2: básicamente. Ah, no sé, es una chica. No,
1: Ay, por
2: joder. Pero no es un motel, ya que había gente, ¿verdad?
3: Pero bueno. No, pero la cara de la señorita sí parece.

0: Si usted cree que le están poniendo cacho, ya mismo, a través de TikTok puede pedir la palabra. Eso sí, requisito, saberse fechas de nacimiento, obviamente, de su pareja y la suya.
1: Sí.
0: Nos cuenta la historia, el tiempo que llevan. Y Xavier, el brujito invitado, le dice a usted si hay cachos. Uh-huh. ¿Listo? Oiga, por ahí me salió una noticia que se ha vuelto viral. Yo no, es que ya uno no sabe en qué creer, ¿no?
1: ¿Qué le pasó?
0: Por eso yo pregunto antes de confirmar. Pero vieron esa noticia que ha salido en varios portales de una mujer que se casó con el hombre que le echó ácido en la cara.
1: Uy, ¿qué?
0: ¿Ustedes no han visto la noticia?
2: Yo vi una de una vieja que se casó otra vez con ella misma.
0: No. Eso no. Pero yo he visto tanto eso en portales, pero yo no sé si
1: eso es guía. Papi, ¿yo hablo en chino o qué?
0: Si es mamadera de gallo o eso es real. ¿A ustedes ya les salió la noticia en algunos medios? Búsquela ahí, si quiere, Andy, en su computador.
2: Hágale.
0: Busque mujer que fue atacada con ácido, que su novio la quemó, algo así.
2: Eso se llama el síndrome de
0: como
2: de
0: qué. Se casó con él. Se casó con él. Busque la noticia. Por eso repito, no, es que ya salen tantas maneras que son montajes, guía. Sí. Pero a mí me ha salido en varias partes y por eso prefiero confirmar si este caso, si tripas es real, me dice Andrés.
2: El de Estocolmo no es el de los, el del síndrome de Estocolmo es el de los secuestradores, ¿no?
0: Dicen acá.
1: Dice, mujer turca se casa con su novio que le arrojó ácido en la cara.
0: Eso, mire, lea la noticia.
1: Uy, no sea loco. No, pero es que no he encontrado una noticia oficial.
0: A ver, pero eso.
1: Veo muchos como titulares y muchas páginas de chismes y mucho Instagram y tal.
0: Ya dicen acá, ¿qué va? Pero dice no Kevin. Lo contaron en el Mañanero, dicen Steven, oiga, el Mañanero está bueno, ¿sí ve? Pero es que iba a poner tema ya que estamos hablando de casas infieles, de parejas, que vi eso.
1: Hay uno que se llama Diario 1 de Argentina.
2: Mírelo a ver. Mírelo a ver si es oficial.
0: A ver.
1: Hace 2 horas, dice. Traicionó a su familia, luchamos por ella durante años y ahora se casa con el monstruo que la destruyó, declaró el padre de la mujer.
2: Uy, no, pero...
1: Perfinosek es una mujer cuya decisión de vida ha dejado atónitos a millones de personas cuando decidió contraer casamiento con el mismo hombre que años atrás cambió su vida para siempre al atacarla con ácido. La historia sigue dando la vuelta al mundo, sorprendiendo a quien la lee, ve o escucha. Háblame de la reacción de los argentinos. Todo comenzó en 2019 en la provincia de Hatay, Turquía. Berfin, que en ese entonces tenía solo 18 años, decidió terminar su relación con Kasim Ozan Selik. La respuesta del hombre fue brutal y cobarde. Le arrojó ácido sulfúrico en todo el hocico.
2: Sí, amarico.
1: La mujer que se casó con el hombre que le desfiguró el rostro. Oiga, según esto sí. ¿Vio? Dice que perdió la visión de un ojo y quedó con el 30% de capacidad en el otro. O sea,
2: Dios
1: básicamente
2: mío,
1: perdió
2: pero
1: la vista.
2: Que, uy, no.
0: ¿Vio que es real?
1: Vea, la justicia actuó y condenó al personaje a 13 años y medio de prisión, que para muchos fue insuficiente dada la gravedad de las lesiones. Pero durante la condena comenzó una manipulación emocional a través de cartas de arrepentimiento. Berfin fue la víctima en un acto que ha sido analizado como un posible caso del síndrome de Estocolmo. Vea, Paul, usted le responde,
2: sí,
1: a usted.
2: Señor.
1: Decidió retirar la denuncia y los cargos en su contra. Gracias a cambios legislativos recientes y beneficios por la pandemia, el agresor salió en libertad condicional mucho antes de lo previsto. Lejos de alejarse, el hombre le propuso matrimonio y, para sorpresa de todo el mundo, la mujer aceptó.
2: Uy, no, parce.
0: Ahí está.
1: No estaba tan, no
0: esa
1: estaba
0: noticia, lo que pasa en las relaciones.
2: Hay gente loca en la vida.
0: Ahí
1: y
0: está.
1: Y los que hacen radio.
0: Muy bien, ya mismo en TikTok, el que quiera participar de un caso infiel, quiera averiguar su pareja, lo engaña, me lo hace saber en el chat, escriba yo, tripas, y con mucho gusto le voy a dar la palabra para que nos cuente la historia. Relación actual, por favor, tiene que usted estar con su pareja, no preguntar ya de hace 10 años ni nada de esto, saberse los datos y Xavier les va a ayudar. ¿Listo? De una. A ver, por acá está pidiendo, a ver, pidan la palabra, yo aquí con mucho gusto los engancho. A ver, por acá... Está pidiendo la palabra el viejo Camilo, el rey. Nubia tiene que tener la cuenta también pública y si no se le permite. Listo, no se le permite. Tiene que tener las cuentas públicas, si no, no me permite aceptarlos. ¿Listo? Ahí pido la palabra Darlene. Vamos a ver si acepta, dice Darlene. Yo. A ver, Darlene, ahí estoy enviándole a usted la solicitud. ¿Debe aceptar? ¿Listo? Listo, ahí está subiendo. Mire, Darlene llegó. Darlene, buenas noches.
1: Darlene, es como un nombre de una batería triple A, ¿sí o no?
2: Darlene tiene nombre, sí, Darlene.
1: Es como que, uy, páseme las Darlene ahí para ponerle al control.
2: Páseme las Darlene. Sí,
0: Darlene,
2: señor.
0: ¿Cómo me le va?
1: Señor Darlene.
0: No,
2: pero tiene una... Tiene,
0: a ver, Darlene.
2: ¿Está de un ambiente?
0: Darlene está triste, está ronca. ¿Por qué no habla durito, mi amor?
3: Porque son las 3 de la mañana en España.
0: Ah, bueno, entonces yo siendo muy considerado la dejo dormir. Chao, que está muy bien.
2: Danielito, vea, ahí yo, imagínese que Daniel.
0: Sí, vaya, descanse, mujer, que hace a las 3 participando
2: sí,
0: en la emisora.
2: Sí, vaya, duerma, descanse.
0: No, vente, vaya a dormir, mujer, por su bien.
2: Danielito, vea.

0: Desde la ciudad de Medellín nos mandaron unos payasines que hicieron con mucho cariño.
1: Sí, sí, oí uno ahorita en la primera hora.
0: Muy bonito, Daniel, para que lo tengamos presente para nuestros nuevos participantes.
1: Gracias a nuestros amigos de Medellín.
0: Sí, un saludo para Dani, que nos envía, aparte de mandarnos historias paranormales, el hombre se puso de creativo y nos envió unos payasines, Danielito.
1: Bueno, muy bien. Bueno, vamos a ver. Señorita Karen, buenas noches.
2: Hola, buenas noches, Dani.
1: ¿Cómo me le va?
2: Bien, bien, gracias.
1: Bueno, me alegra mucho. ¿Usted quiere averiguar si su pareja la engaña?
2: Correcto, Dani.
1: Oiga, ¿y su pareja no la sigue en TikTok o algo así? ¿No sabe? Uy, está participando mi novia y está averiguando esas cosas.
2: Su esposa, porque somos casados.
3: ¿Pero casados con S o casados con Z, mi amor? ¿Por qué?
2: Cansados con eso.
3: Cansados, ¿no? Porque le metió venia.
1: ¿Por la iglesia o por notaría?
2: No, pues nos casamos ahorita nomás por lo civil.
3: ¿O por pacto de sangre?
1: No, mire, por la notaría.
2: Por iglesia.
1: Muy bien. ¿Cuánto llevan juntos?
2: 2 años.
1: 2 años en total. ¿Y hace cuánto se casaron?
3: Hace 2 años y un día.
2: Hace 1 año exactamente. Nos casamos el 29 de marzo.
1: Ok, o sea, duraron más o menos como 1 año de novios.
2: De novios.
1: Y decidieron casarse y ya 1 año casados. Bueno, muy
2: correcto.
1: Bien. ¿Y hay hijos, Karen, o nada?
2: Yo tengo una hija, pero con él no.
1: Okay. ¿Y viven los tres?
2: No, yo ahorita en este momento vivo en Chicago, pero mi hija está en Colombia.
1: Ah, con el papá de la bebé, me imagino.
2: No, no, ella quedó con mi hermana, pero bien, todo bien.
1: Pero espere, yo soy muy sapo, pero venga.
2: O sea, sí.
1: Pero gracias por confirmarlo, pero venga, Karen, pero usted, ¿hace cuánto está usted viviendo en Estados Unidos?
2: Hace 3 años, Dani.
0: Hijo de pucha.
1: Pero venga, y usted se fue a Estados Unidos y allá es donde conoció a su marido actual, supongo.
2: Sí, correcto. Yo migré hace 3 años. Yo soy de Bucaramanga.
1: Sí.
2: Migré, cuando migré, me quedé 1 añito sola porque yo venía migrando por una decepción amorosa. Y cuando ya fue que conocí a mi actual esposo, pero también fue todo muy...
1: Pero venga, le hago una pregunta. ¿Usted se fue para Estados Unidos por una tusa?
2: Sí, correcto.
1: ¿Y
2: sí.
1: No se llevó a su hija?
2: No, porque yo me pasé por debajo.
0: Ah, por el,
3: COVID.
1: Pero ahí es donde viene mi pregunta.
3: Se mandó por el COVID.
1: Pero venga, es donde yo hago una pregunta y empiezo a debatir. Si uno tiene un hijo, ¿uno abandona a su hijo por una tusa?
2: Depende, Dani, porque era también mi salud mental. Uno en una tusa se puede también enlocar. Y
1: No, de acuerdo, pero se enloquece más también dejando a su hijo. O sea, yo no soy papá, no puedo opinar tanto, pero yo digo una cosa. Si uno tiene un chiquitín... Claro, y la relación termina, no puede estar destrozado, pero yo creo que al contrario, algo que le puede traer a uno felicidad a su chiquitín. Pero usted dejar, o sea, aparte de que la deja la pareja, y usted dejar a su hija, o sea, ¿eso no es más tusa todavía?
2: Pues no, Dani, porque es que yo me quería también reencontrar, yo sentía que no tenía amor propio en ese momento.
1: No, pues va a ser un retiro espiritual 8 días, pero uno irse para otro país.
3: ¿Cuánto le costó irse a otro país?
1: O sea, uno entusado. Porque lo deja un hombre o una mujer y encima de todo uno dejará a su hijo, más doble tusa.
3: Claro. Mire, ¿cuánto billete le metió a esa vuelta a su merced hermosa?
2: A mí me costó 10 millones pasarme.
3: ¿Y cuánto vale un retiro espiritual más o menos?
1: Imagínese, con esa plata se hubiera podido ir con su hija.
3: ¿En serio?
1: Su hija se hubiera podido ir con la quinta parte de esa plata, 8 deditas por allá a la playa, Cartagena, a comer helado, a disfrutar de la playa con su hija.
3: A comerse al mundo, comerse a todo el mundo, lo que le quite la tusa.
1: Exponerse entre la selva, por allá no sé qué, con los coyotes, todo eso. Venga, ¿la verdad usted se fue por una tusa o usted se fue a qué?
2: Sí, no, la verdad fue por una tusa, Dani, porque yo la estaba pasando muy mal y yo dije, no, o sea, no puedo, tengo que encontrarme, tengo que encontrar la razón de ser, de que yo esté aquí.
1: O sea, por el
2: solamente digo... que una ha pasado por una tusa como,
1: pero
2: como
1: ver,
2: yo.
1: Pero a ver, pero espera un momento. Es que, amigo, no, por eso digo, no soy papá. Pero a ver, listo. Usted dijo, me voy por una tusa a Estados Unidos y me arriesgo a meterme en la selva, arriesgar mi vida. Y mire, y lo voy a decir algo, pero no lo tome a regaño, pero sí es como un regaño. Y es además, más, sí, además bastante irresponsable, ¿por qué razón? ¿Se ven a que usted hubiera sido arrestada?
2: Sí, yo duré 3 meses, o sea, en la cárcel.
1: ¿Por eso? ¿Y usted no pensó en su hija? O sea, dejar a su hija porque es que, ay, me terminó mi marido, me terminó mi novio, no me importa, así quedé en una cárcel. O sea, a usted no le importó ni cinco su hija. Y me doy cuenta que le sigue sin importar porque no se devolvió. Su hija no está con usted en Estados Unidos. Se la dejó a su hermana.
2: No, pero es que ahí viene lo interesante de todo esto.
0: Pues que, no, pues...
3: O sea, ¿falta más?
1: Quiero hacer una pregunta. A ver, vamos en orden. Entonces usted pasó a Estados Unidos, estoy en tu... Ay, me importa un carajo, mija, listo. Usted llegó a Estados Unidos, logró pasar, se estuvo en la cárcel. Ahora, se quedó en Estados Unidos, conoce el nuevo amor de su vida y ahora lleva 2 años con él en Estados Unidos. ¿Usted?
2: Sí, algo así.
1: No, algo así no. O sea, usted lleva en total 3 años en Estados Unidos.
2: Yo llevo 3 años en Estados Unidos. Sí, pero es que yo cuando me vine, yo solamente quería durar como un año máximo. Y yo decía, no, mientras me pasa lo que tengo,
1: por
2: ya
1: eso,
2: me devuelvo.
1: Por eso, porque... pero venga, Karen, 1 año sin su hija, o sea, por una tusa. O sea, yo pregunto, y a las mujeres que están oyendo, ¿una tusa hace que uno deje a su hija 1 año?
2: Pues, Dani, lo que yo le digo es que yo estaba pasando por una cosa, salud mental muy terrible, o sea, eso fue con terapia, con psicólogo,
1: por eso,
2: con todo.
1: Pero le hace una pregunta, Karen. Si yo estoy pasando por una situación psicológica tan jodida, ¿usted cree que es buen remedio meterse a una selva, exponerse a la muerte y caer en una cárcel 3 meses? ¿Usted cree que esa era la mejor terapia?
2: Pero pues algo cambió.
1: O sea, el que lo recomendó, pésimo. No sé quién sería, pero pésimo. No decir, no arriesguese a ir hasta donde no termina arrestado, que eso le sirve para la cabeza.
0: Míreme, Piqué.
1: Y deja a su hija. Pero bueno, usted es la mamá de esa chiquitina, pero ¿sabe qué? Me alegra que esté con su hermana.
2: Sí, está bien. Gracias
1: sí,
2: a Dios.
1: De pronto sí, mejor que con usted. Y me duele decírselo. Porque uno por una tusa dejar a su hijo... Uh-huh. Y exponerse a quedar arrestada como usted lo hizo. O sea, usted no pensó ni 5 en su hija. Ni 5.
2: Pues yo pensé en ella porque yo también le quería dar una buena estabilidad.
1: Usted está diciendo que se fue por una tusa. A mí ya no me empieza a meter el tema económico. Usted fue por una tusa.
2: Sí, pero yo me quedé todo este tiempo aquí. Fue por eso también. Porque ajá, según sí. yo me iba a devolver.
1: Ajá, sí, cómo no. Y bueno, pero entonces por eso. O sea, le pesó más conocer a un gringo que volverse por su hija.
2: Pues, Dani, la verdad, yo creo que estando aquí me dio como otra visión de
1: otra,
2: la vida.
1: ¿Otra visión de olvidarse de su hija? ¿O su hija está viendo con usted en Estados Unidos?
2: Yo me casé con este hombre. Pero
1: ¿Y su hija dónde está? En Colombia. ¿Y usted está en Estados Unidos?
2: Sí, pero... Dani,
1: hace 3 años, su hija... ¿Cuántos años tiene su chiquitina?
2: 12.
1: 12, por eso, desde las 9 añitos ahí, mi mamá, no, mi hija en Estados Unidos. O su hija va y lo visita cada mes a usted y usted le paga todo eso.
2: No, pero la idea es traerla para acá porque
1: La idea hace 3 años.
2: Sí.
1: O sea,
2: porque ya la pedimos, ya mi esposo la pidió.
1: Muy bien. Ahora, ¿usted se casó, la verdad, por amor o usted se casó para conseguir papeles?
2: Al principio, por papeles.
1: Muy bien. ¿Y ya se enamoró el man de los papeles o no? ¿O hasta que no llegue su hija no termina esa relación?
2: Es que en este tiempo él me ha demostrado otra cosa y ahí fue donde yo dije, bueno, este man vale la pena porque él ha viajado a Colombia 4 veces solamente por ir a visitar a mi hija y a mi familia. Entonces, ahí es donde yo digo, el man me quiere. O sea, se supone que el man me quiere.
1: Y el man no sabe que usted está con él es por papeles. Pobre man, también cayó.
2: No, sí. No, era al principio lo sabía porque cuando yo apenas lo estaba conociendo, yo le dije, como no se encariñe conmigo, porque yo me voy a devolver para Colombia. Yo fui muy claro.
1: Bueno, muy bien. Y entonces usted se casó por papeles, ya lleva 2 años con el hombre, hace 3 años usted no ve a su hija. Está en Colombia y usted está esperando que su hija la manden a Estados Unidos para estar con ella.
2: Sí, correcto.
1: Muy bien. Bueno, ahora, listo. Ya usted es la mamá de la chiquitina, sabrá qué hacer. Pero bueno, miren lo que hizo esta mujer por una tusa. Hágame el favor.
0: ¿Saben que uno, Dani, diga, hombre, me voy a buscar un futuro porque acá definitivamente no conseguí, tengo la oportunidad de irme a otro país a hacerlo? Y hombre, y de aquí a 2 años o a 3 años tengo planeado irme con mi hija o llevarme a mi hija o lo que sea. Pero me voy porque estoy entusada. No seamos tan pendejos en la vida.
1: Sí. Eso, ¿qué es que estoy entusada? Pues vas a un retiro espiritual a la Sierra Nevada, Santa Marta, 15 días y regrese
0: claro.
1: ya.
0: Claro.
1: o tomes unas vacaciones a mí a Colombia, pero además con la chiquita, es que yo no sé, pero yo creo que un hijo puede ayudar a una tusa.
3: Pues porque Daniel, yo no, porque usted se motiva.
1: Puede encontrar usted planes, se divierte, lleva al chiquitico a una piscina, friega con él, juega con él. Daniel, no es lo mismo que estar usted sola, botada en una cama, apoyo con cuatro paredes.
3: Claro. Solo. Ver a su hijo, su hija ahí. Dicen claro. Los que son padres y Paul, que es papá, podrá confirmar. Parte, sí. Usted le da motivación de decir, venga, yo no me puedo dejar morir, que hubo y menos por una tusa, tengo a alguien que si espera algo de mí.
1: Si hay gente que compra una mascota para una tusa.
3: No, de acuerdo. Ahora imagínese un hijo.
1: Ahora un hijo, no, bueno, tengo el chiquitín, camine, le ayudo a hacer tareas, lo saco al parque, vámonos de paseo. Esos 10 millones que invertí para pasarme por allá, pues mejor los hubiera invertido claro. Con él. Ahí tenía las vacaciones, mejor dicho. Pero bueno. Ay, Dios le da pan al que no tiene dientes, dicen por ahí.
0: Hay gente que es suertuda, ¿no, Dani?
1: ¿Y cuántos soñando con tener un bebé?
0: Imagínense.
1: Para compartir. Y otros se van allá a buscar el amor, a buscar el gringo.
0: Y dejan tirado lo que tienen acá.
1: Pero bueno, consiguió gringo. Le dio los papeles. Usted, o sea que usted ya tiene papeles en orden, Karen, ¿o cómo funciona esa vuelta?
2: Pues, Dani, cuando yo llevaba un año de novia con él, yo le dije, listo, yo ya me voy a devolver para Colombia. Eso fue todo, no se encariñe conmigo. Entonces el tipo me decía, ¿pero por qué se quiere devolver? Y yo le decía, pues porque, uno, ya estoy como bien económicamente, ya pude hacer lo que yo quería hacer, ya necesito a mi hija, no pude traerla con visa. Me tengo que ir. Entonces el tipo me decía, bueno, piense también en que de pronto yo las puedo arreglar a las dos, porque él es americano. Entonces yo le dije, listo, perfecto. Entonces me dijo, casémonos, yo le regalo los papeles, no pasa nada. Y también yo pido a su hija, no pasa nada. Y pues ahí fue cuando yo tomé la decisión de quedarme, porque se suponía que los papeles en ese tiempo, antes de mi presidente Trump, cuando estaba Biden, estaban muy rápidos. Pero justo yo me caso y justo queda Trump. Entonces ahí fue donde se me está alargando como todo
1: el proceso. Por eso, esa es mi pregunta. Hoy en día, sí. O sea, usted se casó hace un año.
2: Sí.
1: ¿Cuánto, qué averiguó usted? ¿Cuándo le dan papeles? ¿Cuando pasen 2, 5 años? ¿Cuando los investiguen? O sea, ¿qué tiene que pasar para que usted le den papeles?
2: Pues, Dani, cuando yo me casé con él, justo yo tenía una amiga que también pasó así por el hueco y todo. A ella le llegaron los papeles en 7 meses. Y yo dije, no, pues, rela, o sea, por muy de malas que sea, me llegan como en un año. Yo dije, si de pronto ella en 7 meses, yo dije, en un año me llegan.
1: No hay una ley que dé un tiempo ni nada. O sea, ustedes ya pidieron, pero eso se puede demorar. ¿Cuánto máximo? ¿No hay un máximo que uno le diga, no le llegaron los papeles en 2 años, ya no le llegan? ¿O cómo es eso?
2: No, Dani. Bueno, en mi caso, cuando yo pasé los papeles, el abogado que nosotros pusimos, él dijo, sí, o sea, sí está porque él es americano, él no es residente. Uh-huh. El problema es que yo me entré por el hueco. Y los que tienen visa, sí les salen más rápido los documentos. Entonces, no, realmente él me dijo, esto se puede demorar entre 6 meses a 2 años. Y yo dije, no, pues ya a mi amiguita le llegaron en 7, porque a mí no me van a llegar en un año, dije yo.
1: Venga, Karen, y a ver, la verdad, o sea, primero, bueno, entonces, me gusta su sinceridad. Usted se metió con este man por papeles.
2: Sí. Usted sí, y yo se lo dije.
1: No, Dani, yo sé. Cuando el man, usted le dijo, me va a volver, el man le dijo, no, venga, yo le pongo todo y usted listo. O sea,
0: usted. El man bacano y confiado.
1: Pero venga, yo quiero hacer, es que yo soy muy sapo, me gusta averiguar. Venga, sí. Venga, mujer, y entonces a usted le tocó, qué pena lo va a decir, no me van a.
2: No, dale.
1: Pero, y ojo, y pido excusas antes de decirlo.
0: Claro.
1: Pero Karen, prácticamente usted se le ofreció al hombre, para no decir se le vendió por papeles, o sea, ustedes empezaron a tener una relación íntima, porque como el hombre no cobró, porque hay gente que sí dice, oiga, yo le cobro tanto y actuamos.
0: Claro.
1: Que ponemos fotos frescas, yo no lo voy a tocar un pelo, esto es un negocio, usted me pagó tanto, si llegan las autoridades tenemos fotos nuestras, vamos a tomar unas vacaciones juntos, usted duerme una cama y otra, pero decimos que dormimos juntos, todo.
0: Exacto.
1: Montan toda la obra de teatro para engañar a las autoridades, y hay gente que hace eso.
0: Y eso es complicado. No,
1: pero mi pregunta es, Karen, espere un momento, pero mi pregunta es, usted por unos papeles empezó a ser la vieja del man, para que me entienda, o sea,
2: No, pero espere, No, porque es que nosotros sí duramos, o sea, ese primer año sí duramos saliendo, o sea, sí salíamos como si tuviéramos una relación normal, pero yo a él le dije, no se encariñe porque yo en cualquier momento me voy para Colombia. O sea, mi idea nunca fue quedarme aquí.
1: Por eso, pero al final usted sigue siendo la pareja de él porque el man le ofreció unos papeles.
2: El man, sí, y porque además el man me da también estabilidad aquí, Dani, la verdad.
1: Eso, la verdad, exacto, esa es mi pregunta. Al final
2: sí,
1: usted decidió
2: quedarse
1: con el man por estabilidad y por papeles. Uh-huh. Obviamente usted haciendo el papel de novia y de esposa con lo que el man le pedirá.
2: Pero es que el man no me pide mucho y eso es lo que a mí me
1: No, pero usted sabe a qué me refiero, que no lo puedo decir en público por las redes. O sea, mamita, yo te doy papeles, te doy estabilidad, pero tú me das aquello. Estamos claros.
0: Pórtate bien.
1: Exactamente.
2: Pues, Dani, digamos que yo a él, como es otra cultura totalmente diferente, o sea, yo veía como que de pronto las cosas sí se podían dar en serio, pero yo no le quería dañar.
1: Pero
2: ¿sí?
1: Usted, pero lo que quiero saber es que, mejor dicho, usted por sus cositas, o sea, por buscar papeles y estabilidad, que hablamos de billete, usted se le puso en bandeja de plata al man.
2: Sí, Dani, la verdad
1: es Okay. Eso es lo que quiero saber. O sea, esa es mi pregunta. Por eso digo, no lo tomen a mal. Llegó con los brazos cruzados y llegó un man y le dijo, mamita, que hay papeles.
0: Le tengo esto.
1: Y hay estabilidad.
0: A cambio de...
1: Tú me cumples con lo tuyo. Y usted dijo, hágale.
3: Sí.
0: Voy.
1: Voy.
3: Sí. Y eso no hay que ser tan explícito para eso. Entonces, eso uno ya lo intuye desde...
1: A eso voy yo. Correcto, oiga, Daniel. Karen, yo quiero saber... Sí. Es que yo soy sapo y repito, pero me encanta indagar.
2: Sí.
1: Pero venga, usted, amigas suyas o algo, le dijeron, oiga, venga, vuélese para Estados Unidos, los gringos se mueren por mujeres como usted, y eso le botan billete, le dan papeles, o sea, la influenció alguna amiguita así, o mujeres que de pronto se dedican a eso, decir, entre comillas pongo, la vida fácil de llegar a Estados Unidos y que un gringo se derrita, no sé, por su figura, por su cuerpo, por su rasgo latino, tengo ni idea, no la conozco. Pero de pronto, amiguita, se le dijeron, haga esa vuelta que eso corona gringo en menos de nada.
2: No, ninguna me dijo eso, Dani.
1: ¿Usted se fue pensando en voy a llegar a trabajar limpiando baños? ¿O usted dijo, yo irá ya, mejor dicho, a metérmele por los ojos a cualquier gringo?
2: Sí, no, Dani, yo la verdad llegué acá con la intención de trabajar. Yo nunca, o sea, es que yo venía, como les digo, yo venía en otro, o sea, yo para qué me iba a venir con la mentalidad de enamorarme o de casarme, o sea.
1: No de enamorarse ni de casarse, sino de conseguir marrano. Quiero ser más
2: no,
1: explícito.
2: No, tampoco, Dani, porque como le digo, yo solamente venía como por un año mientras me despejé la mente, mientras pasaba ya todo lo que yo tenía. Entonces yo dije, no, pues en ese año prefiero estar alejada de todo y de todos, ahorrar. Y volver y montar algo, un negocito, lo que sea. O sea,
1: muy bien.
2: Nunca estuvo por mi mente eso.
1: ¿Y si alcanzó a trabajar en algo así que le hubiera tocado duro y sudar la frente? ¿O eso fue rapidito que consiguió
2: todavía,
1: gringo?
2: Todavía.
1: Bueno.
2: Todavía, aunque él me da estabilidad, pero de todos modos, o sea, yo sigo... O sea, yo digo que las viejas que son trabajadoras con un marido o sin marido, pues siguen trabajando. O sea, eso no tiene nada que ver, según yo, ¿no?
1: Bueno, muy bien. No, a mí me dicen, y esas preguntas que al tripas, yo pregunto así, obvio. A mí me gusta indagar el por qué una mujer con una hija, por una tusa, se va de ilegal a Estados Unidos a sufrir, a caer presa. Y después me gusta la sinceridad, ella dice, me ofrecieron estabilidad y papeles, ahí me quedé con el man. Ahora, que de pronto ha crecido el amor, sí, porque allá ya han 2 años juntos, pero claro. Al principio ya dijo, conseguí mi marrano. ¿Sí o no? Seamos sinceros,
2: sí.
1: Así suena feo, pero yo a mí me gusta hablar las vainas como son. Ella dijo,
2: no, sí.
1: Aquí conseguí marrano.
2: Sí.
1: ¿Que el amor puede empezarse a dar entre los marranos? Sí. ¿Sí? ¿Cuántas mujeres o cuántos hombres no se meten con alguien por dinero, pero al final se enamoran?
0: Sí.
1: Puede pasar. Sí, es cierto. Pero bueno, Karen, entonces listo. Ahora, lo que está esperando es que la chiquitina la manden a Estados Unidos. Pero mire, si usted todavía no tiene papeles, Karen, yo...
2: Es que
1: ahí cómo funciona,
2: es diferente.
1: ¿Cómo funciona lo de la niña? ¿Investigarían si usted... O sea, explíqueme, porque mucha gente está en esta película en este momento. Uh-huh. Usted no tiene papeles, pero a su hija sí la podrían enviar con papeles los gringos revisando que usted no tiene papeles. ¿Cómo es eso?
2: Correcto, Dani. Es que, bueno, a lo que a nosotros nos explicó el abogado, nos tocó coger dos abogados. El abogado que es el mío, que es el que me va a dar la residencia, la green card. Pero para mi hija, digamos que aquí las leyes de Estados Unidos, quien se casa con una persona que ya tenga hijos, automáticamente son sus hijos también. Entonces, como les digo, mi esposo es americano. Él es nacido aquí en Estados Unidos. Y pues obviamente, pues por eso es la rapidez de que él la podía traer también y de que a mí me dieran los papeles.
0: Ahí está, por el señor.
1: O por el señor, pero es que a eso voy. Pero entonces sí podría darse el caso que su hija llegue a Estados Unidos, tenga papeles y usted todavía nada de papeles.
2: Exacto, sí. Por eso fue que ella claro. Se pidió lo más pronto posible. Okay.
3: Pues según la lógica de ella, claro, porque al momento de que esa mujer firmó el matrimonio, ya dejó de ser, digamos, entre comillas, únicamente hija de ella, sino que ahora es hija de él. Sí. Y él puede reclamar los derechos sobre su hija.
0: Claro.
3: Entonces le pide papeles. O sea, ella por ser adulta ahora, tiene otros leyes.
1: Y el papá de su chiquitina, el papá, ¿tendría que firmar algo o el papá no existe? Pregunto.
2: El papá no existe. Cuando la niña tenía como un año y medio, el papá me firmó a mí un documento que él, yo le pedí la custodia total porque nunca se hizo cargo de la niña. Entonces, pues yo tengo la custodia total y por eso también era más rápido hacer.
0: Pero venga, le pregunto algo, ¿pero la niña tiene el apellido del papá?
2: Sí.
0: ¿Y cómo hizo? Pero ¿y cómo hizo para legalizarlo con la persona de Estados Unidos?
2: No, eso no tiene nada que ver.
0: Claro que tiene que ver, porque si yo soy el papá, independientemente, si no estoy aportando, que la pueda sacar. Espera un momento, déjeme hablar.
1: Uy, el pulpo es el mejor que es papá. El pulpo tiene kilometraje empapado.
0: Déjeme hablar.
1: El pulpo es el papá.
0: Listo, yo no estoy respondiendo por mi hija o por mi hijo, ¿ok? En este caso. Pero usted lo único que puede hacer es tener la autonomía de sacarla del país, de llevarla, de traerla. Pero el cambio de apellido, eso es otro tema. Ojo, eso es otro tema totalmente diferente.
1: ¿Pero usted quiere que su hija tenga el apellido del gringo?
2: No.
1: Ah, no. Que siga con el apellido del colombiano.
2: Sí, no pasa nada.
1: Bueno, muy bien. ¿Qué historia esta? Uy, la Rosa de Guadalupe oye el cartel de la Mega para hacer sus capítulos.
0: Sí, señor.
1: Porque esto es real, esto no es actuado. Oiga, Karen, bueno... Pues usted se arriesgó, se lanzó ahí, sí, como dicen, al hueco, cayó parada afortunadamente en lo económico y en alguien que le dio papeles, pero ahora ojalá se le dé lo de su hija, porque sí espero que su chiquitina esté al lado suyo. Pero bueno, esa ya es la historia de vida suya y de su chiquitina, que ojalá salga lo mejor posible y vivan allá las dos y conozcan a Mickey Mouse y todo. Pero bueno, ahora empieza lo malo. Usted llama para averiguar si este hombre es infiel.
2: Sí.
1: Igual, yo hago una pregunta, usted no tiene que quedarse con él, así este hombre se pare en la cabeza, le ponga cacho, le restregue otras mujeres, usted no tiene que seguir con él por los papeles y por todo lo que el hombre ha solicitado, porque si usted mañana lo echa, ¡ah, perro degenerado, me cachoneó, chao, lárguese! ¿Usted queda como ilegal y pierde todo el trámite con él? ¿O qué pasaría en ese caso si usted lo echa mañana y se entera que el man es un perro mujeriego asqueroso?
2: Sí, yo pierdo ahí todo, Dani. Pierdo todo porque...
1: Y con todo lo que ha pasado, desde pasar por el hueco, pagar 10 millones, pagar cárcel, conseguir al gringo, por una infidelidad, ¿perdería usted todo? ¿Lo dejaría?
2: Pues sí, Dani, porque digamos que en este momento ya estoy más de que de verdad necesito estar con mi hija. O sea, bien sea aquí, o en Colombia, o en España, o en la Conchinchina, pero necesito estar con ella.
1: Por eso, entonces, listo. Usted dice, yo ya me... O sea, en este momento usted tendría que aguantarse todo lo de ese man.
2: Sí, que ya me lo estoy aguantando.
1: Exacto. Entonces yo pregunto, Karen, ¿para qué averiguar si hay cachos o no? Porque, claro, de pronto usted ya le ha cogido amor al tipo. Y como usted dice, hasta el tipo ha venido a visitar a su mamá y a su familia. O sea, un tipo hasta buena onda parece, porque se ha preocupado por su familia. Pero si le sale infiel, usted no puede hacer nada. O sea, a usted le toca calladita, así como dicen la palabra tan fea, sumisa, hasta que salgan los papeles y su hija llegue allá, porque usted bien dice, si yo lo mando para el carajo, pierdo todo y perdería a mi hija y todo, y no la veo con ganas de usted querer devolver a Colombia. Entonces...
2: Sí, estoy pensando en devolverme. Pues por eso también estoy llamando.
1: Ah, pero entonces espere, pero espere que aquí se enredó todo, pero devolverse con él o divorciarse.
2: Pues sí, sí, yo me voy de una vez, Dani, porque yo estoy aquí perdiendo mi juventud, estoy perdiendo tiempo con mi hija.
1: Ah, pero espere, espere.
3: Ya la tiene clara si se quiere devolver su merced
1: hermosa. Pero Karen, entonces, si usted, a ver, planteo lo siguiente, Dani, lo que va a decir. Dios mío. Si usted tiene claro otra vez ya en irse para su país porque se siente allá que está perdiendo muchas cosas, ¿por qué no se ha vuelto?
3: Uh-huh. No tiene que esperar.
1: O sea,
3: no tiene que, el man no tiene que ser infiel para que usted tome la decisión de devolverse.
1: Yo pensé que usted quería y ya le apostaba su futuro en Estados Unidos. Por eso está aguantándose al man, pero usted se puede ir a divorciar mañana y chao, viajo para Colombia. ¿Por qué no lo hace?
2: Pues, Dani, porque yo sí quería como los papeles de ir y volver, la verdad.
1: O sea, usted...
2: ir y volver. Y que la niña también tenga ganas.
1: Pero acláreme una cosita, temas legales, Karen. Supongamos que su hija mañana llega a Estados Unidos con los papeles. Pero usted se divorcia del gringo pasado mañana. ¿Perdería ella los papeles porque el gringo pone algún denuncio, algo de decir, mire, yo ya no soy el esposo de ella? Y ella llegó aquí con sus hijos por mis papeles, mis documentos, ¿se los quitarían a ustedes? O una vez ella tenga papeles y usted también, usted mañana se puede divorciar y usted seguiría con papeles y ciudadanía y todo igual que su hija. ¿Ha averiguado eso?
2: No, sí, Dani, pero en ese caso que usted dice legalmente, primero a nosotros nos dan una residencia.
1: Ajá.
2: Esa residencia tiene validez por 2 años. Después de 2 años nos hacen los estudios para que nos den la residencia permanente. Y después de la residencia permanente sí viene la ciudadanía. Es un proceso bastante largo.
1: Por eso, Karen, pero entonces usted está averiguando si él es infiel. Acá supongamos que le sale infiel. ¿Qué va a hacer? ¿Va a perder todo el proceso y se vuelve para Colombia? ¿O se va a aguantar? La verdad. ¿Usted ha comido mucha miércoles como para soltar todo un momento a otro? Me imagino yo. Ahora.
2: Pues yo creo que también es lo que usted dice. O sea, he comido tanta mierda que comer un poquito más, pues por el tema de los papeles de mi hija, no es tan loco.
1: Me gusta su sinceridad. O sea, usted lo aguantaría. Pero entonces mi pregunta es esa, Karen. Si usted sabe que usted tiene que estar con este man hasta que defina su situación, ¿para qué averiguar si es infiel? ¿Para qué dañarse la cabeza? O sea, si yo estoy obligado a estar con una mujer, para que me entienda, por X o Y motivo, estoy obligado a estar con mi pareja, ¿para qué averiguar si es infiel? ¿Para rayarme más el coco? Pues la disfruto así.
2: Pues si esto... Dani, yo creo... Es que yo creo que también es como nosotros llevamos ahorita la relación. O sea, yo siento que sí se puede... O sea, incluso si yo me voy a Colombia y él decide seguir con el proceso, se puede hacer. Eso se puede hacer porque yo ya lo pregunté también.
1: Bueno,
2: yo no me iba a ir hacia la deriva nomás.
1: Pero qué chicharrón, porque lo que yo digo, Andy Paul.
3: Sí, señor.
1: Si ella quiere estar con él hasta que se definan los papeles, hay amor o no hay amor, pues uno no averigua si es infiel.
3: Pues al final está haciendo es una transacción, es un trámite, es como ir a sacar la libreta militar, como ir a pedir un crédito, como ir a pedir el desembolso de la hipoteca.
1: Y hasta el man debe saber eso, el man debe
3: es
1: estar...
3: Es harto, pero usted lo hace y ya.
1: Hasta el man dirá, ¿dónde esta mujer me haga un medio reclamo? Se queda sin papeles. O sea, el hombre sabe que a usted en este momento, y suena fue lo que va a decir, la tiene comprada, ¿sí o no?
2: Sí.
1: O sea,
2: sí.
1: ¿Qué mayor chanta decir? Su hija va a poder estar con usted gracias a mí y sus papeles gracias a mí. Si se va, pierde todo.
3: Ya, listo. El man la amarró por ese lado y sencillo.
1: Uf, total.
3: El man mastica latina, ahí apunta del se cumplió el capricho. Al man no le cuesta nada decirle, tome papeles, come lo que quiere, al final le da gusto a la señorita. Y listo.
1: Karen,
3: ahora, si ella está aburrida y sabe que igual se lo va a aguantar para conseguir los papeles y para poderse llevar a la niña para allá, pues parce, ya.
1: Karen, pero...
3: Selle el pasaporte, pum.
1: A esta altura del partido, ya. ¿Usted ama a este hombre o no?
3: Aguántese, si es lo que quiere.
2: Sí, ahorita sí.
1: ¿Lo ama?
2: Sí, en este momento sí, sí.
1: Ok, bueno, muy bien. Oiga, ¿y usted le ha puesto cachos allá?
2: No, Dani, no. Yo después de esa tusa y después de entender un poquito más cómo funciona esta vaina del amor, yo que no. No, yo no he puesto cacho.
1: Ok. Karen, ¿usted en qué fecha nació?
2: 31 de enero del 98.
1: Perfecto, 31 de enero del 98. Es que además usted es chiquita.
2: Sí, 28 añitos.
1: Imagínese.
2: Recién cumplidos.
1: ¿O sea que usted fue mamá a los 16?
2: Correcto, Dani.
4: Soy muy joven.
1: Y bueno, ¿y la fecha de él, porfa?
2: 28 de agosto del 97.
1: Ah, él también es un pollo.
2: Sí, también.
1: Ah, yo estaba, me estaba imaginando para el viejo verde.
3: Sí, es que uno piensa no. Eso, que cuando se van por allá consiguen sí, puro sugar daddy.
1: Pero par de pollos. Sí. Oiga, y ese peladito, pues estamos hablando de un pelado de 29 años, tal vez. Oiga, Xavier, no se caiga, Xavier.
3: Se fue de jeta. Xavier se fue de jeta. Se desmayó por esa historia, Daniel.
1: A ver, Karen, venga, y este peladito de 28 años, lo que usted me dijo es cierto, ¿ha viajado 4 veces a Colombia a visitar a su familia, un pelado de 28 años?
2: Sí, correcto.
1: ¿O ha venido a Colombia a otras cosas y de excusa dice que visitó a su mamá?
2: No. De hecho, el tipo, o sea, él es nacido aquí, pero la familia de él toda es mexicana y él ha ido solamente 2 veces a México, ha ido 4 veces a Colombia, pero es porque de verdad le encantó Colombia. La primera vez fue porque él pues quiso ir a conocer mi familia, la segunda vez fue porque ya fue a pedir la mano de mi papá, mi mamá falleció, entonces pues él personalmente fue a pedirle la mano a mi papá. Entonces, como que esas cosas a mí, o sea, a mí me cambiaron como toda la perspectiva, ¿me entiendes? Okay. Porque yo digo, bueno, pues el man sí la está, como si la está dando por mí, o sea, no lo hace ni por la familia él, de ir a México, y si va a Colombia, o sea.
1: Muy bien, bueno. Uh-huh. ¿Qué historia esta de vida y de amor en una sola? Don Xavier Piñeros, ellos en total llevan...
4: Señor Daniel.
1: ¿Llevan en total cuántos? ¿Qué? ¿2 años o 3, Karen? Dos.
2: 2 años.
1: Dos
2: un
1: años.
2: Un año de novios, un año de casados.
1: Exacto. Uh-huh. Un año de novios, uno de casados. Don Xavier Piñeros, este hombre allá gringo, ¿es fiel o es infiel?
4: Infiel, Daniel.
1: No.
5: ¡Pagaron!
1: No, celebren, no sean así.
0: Pa' que afine. Pa' que maleta.
1: No.
0: Pa' que maleta.
1: Venga, una preguntita, Karen. ¿Usted cómo conoció a ese hombre? ¿Por alguna aplicación o algo así o cómo?
2: Sí, Dani, por una aplicación.
1: ¿Sí?
2: Sí, Dani, sí.
1: Ah, el man hace de esas. Va casando mujer que necesite papeles por aplicaciones, les promete cielo y tierra y tome. Muchos hacen eso en Estados Unidos. ¿Usted sabía eso?
0: Claro.
2: No, sí, y pues de hecho acá los latinos también, porque uno acá no tiene con quién socializar.
1: Ay, señorita. Oiga, venga, ¿y a usted le consta que él pidió papeles y hizo todas esas vueltas que le ha dicho? ¿O qué tal que todo sea una mentira para retenerlo a usted y usted creyendo en eso? ¿O si hicieron las vueltas, usted lo acompañó y todo?
2: Sí, claro, Dani, yo lo acompañé y todo, porque de todos modos hay que ir los dos a firmar y hay que estar de acuerdo y todo, sí.
1: Bueno, muy bien. Bueno, Karen, ahora sí el chicharrón se puso peludo, porque le salió infiel y usted está con el man esperando papeles, que eso se puede demorar tiempo, esperando a su hija. Si usted lo echa, el man la manda para el carajo y se queda sin nada. ¿Prefiere usted volverse para Colombia en estos días y perder todo lo que ha hecho por luchar por esos papeles? ¿O usted, como dice, va a comer un poquito más de miércoles y esperar?
2: Dani, honestamente, yo dije, me puse el tope. Si ya para noviembre no llega nada, entonces ya a diciembre ya me voy para Colombia.
1: Y en estos 6 meses que quedan aprox, se va a quedar calleta y se va a aguantar todo y ay, sonriéndole al siempre, ay, tan lindo mi marido, y por dentro perro y madre, ¿o qué va a hacer?
2: Qué cosa tan difícil, puta.
1: Claro, porque va a tener que seguir haciendo el amorcito, que se le noten las ganas, porque donde el hombre sienta algo raro, la despacha y no hay papeles.
3: Y ni papeles, ni hija, ni
1: suena
3: ni
1: feo lo que estoy diciendo, pero es cierto, ¿sí o no, Karen? Usted va a tener que seguirle sonriendo. Ay, todo es tan lindo,
2: sí,
1: mi amor.
2: Obvio,
3: y hacerle la vuelta con ganas,
2: todo,
3: sí, claro.
1: Todo, porque donde el man se aburra.
3: Claro, la despacha. Ya.
1: Chao, cancela
3: sí,
1: todo.
3: Sí, no, papi, ahí perdió. Correíto a Yadira Pérez.
1: Ay, ¿cómo es el último casi infiel de la noche? Tiene derecho a hacer 3 preguntas, señorita. Cortesía al cartel.
2: Gracias.
1: Una por cada mes que estuvo en la cárcel. Uy, ole, no sean así. No sean tan perros. Oiga, pero Karen...
3: Una por cada papel que necesita. Uy,
1: pero esa es otra historia. O sea, usted estuvo 3 meses en la... Pero en una cárcel...
2: Sí.
1: ¿Medio decente o en esa cárcel, mejor dicho?
3: Homera migra, Homera migra.
1: ¿Cuál sería así, mejor dicho, durmiendo en un patio?
3: Con el hielo ahí reduro. ¿Vestido
0: naranja o qué?
2: No, fue una medio decente, pero sí era... El trato sí era un poco pesado y la comida también era un poco pesada.
3: ¿Qué le daban de comer?
0: Frijoles.
3: ¿En serio?
0: Ah, le dan frijoles a la lata.
2: Eran tacos, manzanas, agua.
0: Que llene.
2: Sí, era pesadito.
0: Vainas que llene.
3: Oiga, qué voltaje, ¿no?
1: Vea, pues, la historia de esta mujer. Pero bueno, primera pregunta para Xavier Piñeros.
2: Ay, ¿con cuántas?
1: ¿Cuántas personas en 2 años, don Xavi?
4: Tenemos un registro de 2 personas.
1: Dos personas, Karen. Segunda pregunta.
3: Dos cachitos, mor. Dos cachitos.
2: ¿De cama?
1: ¿Cuántas de camas hay?
3: De lavadora, de mueble también.
1: Una persona.
4: Una. Tenemos un registro de una persona.
1: Una de cama. Última pregunta, Karen.
3: Ay, Dios mío.
2: ¿Cómo es?
1: ¿Esa persona de cama, físicamente?
2: Sí, sí.
1: ¿Y es que usted, persona, y usted conoce?
2: No, no, no, esa no quiero, mentiras, Dani, esa no quiero. ¿Quieres actualmente están con ella?
3: Ah, en la actualidad.
1: Uy, ¿en la actualidad el hombre tiene algo?
4: Daniel, no se registra en la actualidad algún tipo de infidelidad. Bueno, presente, bueno. No.
1: Ok, ya, Karen, con dos personas, una de cama, algo
2: Dani,
1: más, cuéntemelo.
2: Mi historia merece una más, un plus.
3: Oh, ya descarada.
1: Venga, venga, ya supo. Ay, que Dani, la cachonearon, que es de cama una, que en la actualidad no tiene a qué va. No me va a preguntar, ay, ¿en el futuro él me va a querer? No.
2: No, no, no. Yo quiero saber cómo es, porque me da, o sea, me de todo modo me daña la cabeza, o sea.
1: Pero usted conoce, pero él tiene muchas amigas. ¿Él tiene muchas amigas? ¿Usted las conoce o cómo?
2: Sí, porque él trabaja tocando acordeón los fines de semana.
1: Ah, toca el órgano, sí. No, el acordeón.
2: Y entre semana él trabaja en un banco.
1: Ah, trabaja en un banco y en fin de semana toca acordeón.
0: Y esa mezcla está rara, parce.
3: Si trabaja en un banco, ¿de qué?
1: ¿Qué tal que se le salga eso en plena consignación? En un banco. Vengo a retirar plata. ¡Ay, hombre! Y hermana, ay, perdón, ¿verdad que estoy en el banco? Oiga, ¿pero lo dejan ir al banco con guayabera?
0: ¿O con sombrero volteado?
3: ¿Volteado es que le pasó? ¿Volteado es que está en ese banco?
0: Uy, no.
2: Pobre. Ay, Dani, dame la última pregunta.
0: Dani, dale la última.
2: Sabi, si quiere.
1: Vamos a hacer la del número.
0: Sí, la del número. No, la del número es espectacular.
3: Creo que lo merece. Esa historia merece la rima.
1: Merece la oportunidad.
0: Y aquí estamos cinco personas.
1: Sí.
0: Ahí conectadas. Dos en las dos, cinco personas.
1: Cinco, mire.
3: Porque habla de la audiencia.
1: Son en total cinco numeritos.
0: Cinco. Uno, dos, tres, cuatro, cinco.
1: Solo hay uno malo.
0: La manita.
1: Que tocaría no darle preguntas.
0: Sí.
1: Cuatro son buenos, imagínese, tiene una posibilidad usted de el 80% de probabilidad,
0: sí,
1: de ganar.
3: Le va a ir bien, le va a ir bien.
2: Uno. Ya sé que me van a colgar.
1: No, no, eso aquí no, señora, pasa, eso
0: nosotros,
1: aquí no pasa.
0: No, señora, el sistema es el que lo hace, sí, cuando el oyente falla, el sistema lo baja.
1: Exactamente.
0: Nosotros nunca tenemos, no.
1: Piénselo bien, un número del 1 al 5.
0: Rápidamente, tiene 5 segundos. 1, 2... 3, 4, 5. ¿Segura?
1: ¿Segura?
3: No lo quiere cambiar.
0: 1, 2, 1, 2.
2: No, no quiero cambiar.
0: Está tiempo de cambiarlo.
2: Y Sabi ya aquí tiene cara de que sí sea el 2. Sabi tiene la cara de que sí es el 2.
1: Pues usted lo ha dicho, el 2 es el número.
0: Perdió.
1: Ah, se nos fue.
0: Perdió.
1: Ay, se nos fue, hombre.
0: Se nos fue.
1: Don Xavier, y se nos fueron los casinfieles por hoy. Xavier Piñero, ¿sigue usted acabando con el amor? ¿Cuáles son sus números para consultas privadas, por favor?
3: Para poder comprar.
4: Toma la decisión, yo no acabo. Cada quien toma la decisión, obviamente, si quiero o no. Yo no los acabo, yo tengo que hacer
6: ¿Se te
4: trabajo.
6: Sale el popó?
1: A ver, Xavier, ¿cuál es su línea, por favor?
4: A usted, Dani, sí, tal vez, por lo delgado.
0: Uy, pero...
6: Relaja tu ano.
1: Relájese, Xavier, relájese. Adelante con la línea, por favor.
4: Yo estoy tranquilo, con la cámara aromática, escuchando la historia. Pero bueno.
6: Si te van a meter el tubo, listo, que te lo metan todo.
0: De cabo a rabo.
1: Adelante, Xavier, su línea.
4: Gracias. Comuníquese en el 311-865-4069 o 321-432-7678. Se les quiere muchísimo, Dios los bendiga.
1: Don Xavier, un abrazo grande.
3: Dios lo bendiga, ¿oyó?
1: Chao, don Xavier Piñero.
3: No le quitamos más pelado. Tiempo.
0: Chao, pelado.
1: Ya viene el cartel paranormal de la Mega con las historias de terror, aunque esa historia estuvo aterradora, ¿no?
0: Sí, básicamente sí.
1: Pobre mujer.
0: Ay, Dios mío.
3: Siempre seré.
1: Ay, no. Ya venimos con historias de terror en el cartel de la Mega.
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1: Son las 8:58 minutos.
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0: buenas noches, bienvenidos al cartel paranormal de la Mega. ¿Cómo andan ustedes, mis amigos youtubers? ¿Qué dicen los tiktokers? Nuestros amigos que están en la app, en la app de RCN Radio, buenas noches también para ustedes. Gracias por su sintonía, gracias por sus likes en las transmisiones, por compartir. Gracias, gracias, gracias, dele like, dele like, dele like a la transmisión. Se le agradece muchísimo, compártalo. Buenas noches, Dieguillo, buenas noches, abogado, buenas noches, Adri. Gracias, Jennifer, saludos, Angelita, Manolo, Mariana, Jairo Moreno, a todos buenas noches. Vamos a oír historias de terror, sí, vamos hasta la medianoche con el cartel paranormal de la Mega, el Pulpo Pol y Giovanni Tres Palacios los acompañamos para escuchar esas historias de miedo. Oiga, sigue en cartelera la película de la posesión de la momia, ¿no? Pero les quiero contar algo interesante. 5 oyentes del cartel de la Mega que ya mismo marquen al 601-288-4218, 601-288-4218, pues le vamos a entregar su entrada doble para que vaya a Plaza Central y la viva en Cine Colombia. Ah, chévere eso. 5 oyentes que marquen 601-288-4218, ahí el Pulpo les contesta, él les va a pedir unos datos, les va a dar una explicación y van a poder reclamar su entrada doble para ver La posesión de la momia en Plaza Central y vivirla en Cine Colombia. Entonces marquen 601-288-4218, ahí está el Pulpo. Obviamente que usted está en Bogotá y tienen plazo Pulpo hasta el 15 de mayo de hacer efectiva esas entradas, ¿vale? Para que usted sepa y les diga ahí hasta el 15 de mayo. Listo, ahí está para 5 oyentes. Y ahorita ya cuando el Pulpo tenga esos datos le digo otro regalito que tengo para alguien más tardecito. Bueno, muy bien. Vamos a escuchar historias de terror. Me pueden pedir la palabra ahí en TikTok. Me dicen, Dani, tengo una historia. Y con mucho gusto lo subo para que cuente su historia. Su historia paranormal, su historia de miedo. ¿Listo? Ya mismo en TikTok me piden la palabra a ustedes. Y con mucho gusto les doy la palabra para que cuenten su historia. Su historia paranormal. Recuerden buen internet, cuenta pública, seguidores y les damos la palabra, listo, para que cuenten su historia sin ningún problema. Ahí se está conectando el viejo Diego, vamos a ver, Diego, ¿qué nos cuenta? A ver, don Diego, buenas noches, ¿cómo le ha ido? Espérese un momento que no lo oigo. Hola, Diego.
1: Aló, aló.
0: Ya, perfecto, ¿cómo me le ha ido?
2: Ya, perfecto, ¿cómo?
1: Bien, bien, bien,
0: ¿cómo vamos? Uy, espere que se subió alguien y tiene eso prendido a todo volumen. Ya, ahora sí, Diego, ¿cómo está usted?
1: Bien, bien, Daniel, ¿se acuerda que yo le había comentado que yo tenía un radio todo raro que prendía sin batería?
0: Sí, sí, sí, usted la vez pasada aquí en este programa contó eso, que sí, señor, un radiecito y que lo iba a buscar.
1: Ya lo tengo aquí.
0: ¿En serio? ¿Y sigue prendiendo sin pilas?
1: Sí, sí, sí.
0: Venga, ¿y usted quiere prender la cámara y mostrarnos? ¿Puede?
1: Sí, claro.
0: Eso, venga, prendamos la cámara, viejo Diego. Ojo a esto que mucha gente aquí cuenta historias de terror de juguetes, de aparatos que funcionan sin batería. Y Diego dijo, yo tengo un radio y esta vaina funciona sin pilas. Espérese un momento, aquí yo lo amplío, ya, efectivamente ya lo logré.
1: ¿Mirela?
0: Entonces, espérese. Ese es un carro, es un radio en forma de carro.
1: Ajá. Uh-huh.
0: Y venga, muéstrele, los que quieran ver esto, entren ya a TikTok, La Mega, a YouTube, La Mega. Bueno, entren. Oiga, venga, ¿y ese carro? Bueno, es de cargar también porque hoy que tiene conexión como de cargador.
1: Sí, mírela.
0: O sea, ¿podría funcionar sin pilas?
1: Sí.
0: ¿Pero hace cuánto usted? ¿No podría funcionar sin pilas?
1: Mire, aquí está el compartimiento de la batería, Daniel, no está.
0: Ah, ok, la carga es para cargar esa batería.
1: Uh-huh. De hecho, si se fija aquí, Daniel... Aquí se ve dónde encajaría la batería.
0: Sí, correcto. ¿Y usted prenda el radio?
1: Bueno, resulta, Daniel, que aquí están los botones de encenderlo.
0: ¿Eh? Sí.
1: Atento.
0: Ahí prendió. Mira, ahí está poniendo la mega. Oiga, pero venga, ¿y le dura mucho tiempo o se apaga ahorita?
1: No, ella dura lo que usted quiera, Daniel, mire.
0: Uy, ahí me dejó loco. Dice Ovidio, es como bobo, pero ¿por qué? El carro infinito, no, pero ¿por qué? O sea, le pregunto al que dice que es como bobo, ¿por qué bobo? Eso tiene... Y le prende...
1: Tiene baterías internas.
0: Y le prende las farolitas.
1: Sí, sí, sí.
0: Mire, Pulpo, usted que la otra vez daba una explicación a los juguetes que funcionan por unos segunditos sin baterías.
2: Sí, señor.
0: Pues acá Diego está mostrando...
2: Sí.
0: Un radio en forma de carro.
2: Sí.
0: Que es de batería, pero de cargar como las baterías de los celulares.
2: De USB.
0: Que ni siquiera está la batería.
2: Ajá.
0: Y sigue funcionando. Bien. El radio. Y no funciona un segundo. Ajá. Se queda prendido.
2: Ajá.
0: ¿Y ahí qué?
2: Y está dando sonido, es que no se escucha.
0: Sí, nada. Ahí puso la mega y sonaba.
1: Sí, sí, lo que pasa es que le bajé el volumen, es como para que no se escuche ahí el eco.
0: Pero mire,
1: sí.
0: Póngale pantallita para que el Pulpo vea la pantalla donde sale la emisora.
2: Voy a ver.
1: Ok.
0: Mire, ahí está la emisora. Y no sí. Tiene la batería.
2: Eso está raro.
0: Claro, el
1: Pulpo. Y no la tengo, miren, y no está conectada a ningún lado para que diga nada, es que la tiene conectada.
2: Y no ha visto de pronto, si de pronto, de verdad, fuera de chiste, tenga alguna otra batería. No sé.
1: No, Pulpo, porque yo la desbaraté completamente por dentro. Sí. Aquí lo que tiene es la base del parlante que sí. Sale a este lado.
2: Sí.
0: Pero. Y es que por más de que acumule energía, lo que el Pulpo decía sería unos segunditos y chao, se apaga.
2: Exacto, sí.
0: Y eso que después de conectarlo. Pero es que no está ni la batería.
2: Eso está raro.
1: Y este radio es de hace 13 años. Es imposible que tenga esto, ¿cómo se llama? Panel solar. Esto no funciona con energía solar ni nada.
2: Sí.
0: Oiga, y no tiene otras pilas adentro ni nada.
1: No, nada, es que nada. O sea, mire. Y estamos en vivo, en directo, para que no digan que eso es editado, que es una grabación.
0: Y si tuviera otra tapita, no irían otras pilas, pero claro. No tiene otra tapa, sino por debajo ni nada.
1: No tienen. O sea, la pueden mirar por donde quieran. Usted me dice, Daniel, enfóquela por un lado o por el otro. No tiene baterías internas, no tiene tapas, no tiene nada.
2: Uy, eso está muy raro, Dani.
0: Mire, ahí necesitamos un ingeniero
2: eléctrico.
1: Miren, es que miren, ahí les puedo mostrar.
2: Un eléctrico.
1: Miren. Ahí donde estoy apuntando con el dedo, ahí es donde se conecta la batería.
2: Sí,
0: claro.
2: Donde va la de litio.
0: Y ahí va la batería, pero no hay ni batería. ¿Y abajo qué es? ¿Por donde sale el sonido, ese parlantico? ¿O por
1: sí,
0: arriba?
1: Ese es el parlante. Miren, o sea, no, miren, y aquí no hay nada.
2: ¿Y ese carrito se mueve o cómo es?
0: Dicen, destápelo en vivo, pero ¿cómo lo destapa ahí?
2: No, pues le toca con un...
1: No, y miren, y esto no tiene que, digamos, que la ruedita lo recargue.
2: Sí.
1: Porque mire.
2: Un dinamo.
1: Miren. Es una ruedita sin más.
2: Adorno.
1: Exacto, mire, no tiene nada.
0: Oiga, está bueno, está interesante sí. Esto. Explicaciones, por favor, en los chats de cómo un aparato que funciona con batería logra funcionar sin baterías. Y no es de carga ni nada. Y es además que tiene 13 años ese aparatejo.
1: Exacto, y es que lo que les digo, que la gente está diciendo que es que está cargada con el USB, no porque ella se lo cargaba esta
0: la batería
1: está,
0: claro.
2: No. Oiga, y venga, le pregunto, ¿y no lo puede abrir ahí en un momentico? ¿Se demora mucho? ¿O tiene mucho
1: lo que problema? Pasa es que en este momento no tengo herramientas y no la destapaba.
2: Porque son solo ahí los tornillitos y chao.
0: Pero es que no tiene dónde ir las pilas, porque es que mire que ese es el parlante, ¿sí o no, Pulpo?
2: De parte de abajo, sí.
0: Tendría que ser unas baterías esas de reloj chiquiticas, porque ahí no le cabe a usted en una AA ni AAA.
2: No, ni loco.
0: Nada.
1: Y miren las luces, o sea, esperen, hago sombra con la mano.
2: Ay, vea las luces prendidas, ¿se prenden?
0: O sea, una explicación lógica diría, esto tiene que tener otro sistema de batería adentro.
2: ¿Y usted lo ha conectado, le ha conectado, pues así sin la batería de litio, le ha conectado el cable USB?
1: No, nada.
2: ¿Por qué no se lo conecta?
1: Si quieren.
2: Conéctaselo a ver qué pasa.
0: A ver si sale cargando batería.
2: O lo que hace es sacar la corriente.
0: Pero ahora, Pulpo y Diego, yo le hago una pregunta. ¿Hasta hace cuánto no conecta ese carro a una batería o algo?
1: Hace años, Daniel,
2: bueno,
1: hace años.
2: Conéctelo.
1: Miren el cable.
2: Listo. Ese es el de carga, el de entrada.
1: Sí, miren. Listo. Aquí tengo un adaptador de corriente a la pared.
2: Ok.
0: Hágale. ¿Listo? Batería interna dicen acá, pero esa batería interna...
2: Espere, ya le digo una cosa.
0: ¿Dura
2: espere
0: tantos
2: estoy
0: años?
2: Estoy pensando una cosa. Espere que estoy pensando Pulpo, una cosa.
0: No va a decir que es el multiverso.
2: No. ¿Sabe que yo siempre le doy la lógica? Déjeme ver el carrito cuando lo conecte.
1: Mire, esperen cómo hago aquí que me enredo un poquito.
0: A ver, que salga de pronto. Sale cargando baterías porque detecta que hay una batería y la está cargando.
1: Mire, sí, mucha vez. Mire, ¿No está conectado?
2: Todo bien. Conectar. Hágale. Sí, es que esos cables son viejos.
0: Es el cable viejo, además.
2: Sí.
1: Mire, y no hace nada, no muestra nada diferente.
2: ¿Listo? Perfecto, listo.
1: Y miren, está conectada la corriente para que vean
0: que sí.
2: Perfecto, no. Ahora haga una cosa. Vea, desconecte ese cable del carro. Desconecte el cable del marranito de la pared. Solo el cable.
0: El pulpo ahora salió ingeniero.
2: Ahora conéctele esa parte al carro.
0: A una licuadora. ¿A y meta al carro y rompa.
2: Sí, conéctesela al carro.
0: Y métalo a la licuadora. Es tan demoniado.

0: Listo, ahora conéctela a su celular.
1: La dañaré el celular, pulpo.
0: No, que pues qué va.
1: Ah, para si ¿sí está botando algún tipo
0: sí,
1: de carga?
0: Saca corriente, claro. Conéctela a su celular. ¿No, ¿No le está tirando nada?
2: No.
1: Misterio.
0: Oiga, esto está muy raro, mano.
1: Siga así, lo van a desvivir como los científicos que han encontrado cosas raras, don Diego.
0: ¿Qué tal que esa sea una fuente eterna de energía? No, pero si no tira energía para afuera.
1: No hace nada. No, o sea, el radio funciona, pero sin pila y sin... Y Diego dice, yo no he cargado esto hace años.
0: ¿Y eso no tiene cómo apagarse ni nada?
1: Sí, él lo prendió.
0: Apáguelo.
2: Si yo lo apago aquí.
0: Mira. Apáguelo. Listo. Préndalo.
1: Ahí, mire. Y ahí busca emisoras. Y ahí suena. Hola.
0: Eso no lo entiendo.
1: Oiga, está bueno, y mire, le sube el volumen, ay, no se le apaga.
0: ¿Y cuánto tiempo lo ha tenido? O sea, usted, ¿cómo se dio cuenta de que todavía tenía...?
1: Dicen que es por panel solar, ¿no? Eso no, tiene
0: eso
1: panel,
0: no tiene panel solar,
1: viejo.
0: Lo tuviera afuera, no lo tuviera externo.
1: No, eso está más viejo ese radio que panel solar ni que nada.
2: ¿Cómo descubrí que funcionaba así?
0: ¿Cómo hizo? Cuente.
2: Resulta que pues yo la usaba frecuentemente a veces para escuchar precisamente la Mega.
0: Sí.
2: Ahora funciona. Y... Se empezaba a soltar la batería. Ajá. Y ella se apagaba, o sea, con la batería, si se caía la batería, se apagaba inmediatamente.
1: Sí.
2: Un día cualquiera, yo la tenía así en la mano y ella se me cayó así, ¡pim!, cayó así.
0: Sí.
2: Y cuando la alcé, la batería estaba en el piso y siguió prendida así.
0: ¿Y usted lo dejó así?
2: Sí.
1: ¿Y qué marca es eso?
0: Sí.
2: O sea, no tiene marca en específico, nada, Daniel, o sea, es muy extraño. Por eso les digo, o sea, manipula no está, o sea, porque lo que les digo.
1: Y es que por más no de que yo una cosa, y por más de tener una batería interna, pues creyendo en Diego, él no lo ha conectado hace años.
0: Y se le acaba, la batería se le acaba.
1: Se descargaría, o sea, por más de que no lo use, ya con el paso del tiempo se va descargando esa batería.
0: ¿Y hace cuánto fue que que le pasó eso, que se le cayó la batería? ¿Hace cuánto tiempo?
2: Aproximadamente hace unos 8 años.
0: Marica, 8 años sin cargar una.
1: No.
0: ¿Cómo así?
2: ¿Y saben qué batería traía aquí?
0: ¿Cuál?
2: ¿Ustedes se acuerdan de la batería que traía los Nokias viejitos?
0: Sí, la cuadrada grande.
2: Eso, esa era la que tenía. Y ya no está, es que yo no la tengo aquí, esa batería.
1: Dicen,
2: o sea, si
1: que,
2: la tuviera, les diría,
1: que por medio de Bluetooth está prendida.
0: ¿Cómo se va a cargar? No, en esa no época Bluetooth. No existía la carga Bluetooth que uno le pone al celular.
1: Eso que va a tener Bluetooth.
0: Ah.
1: Pues Diego, lo voy a poner una tarea porque a mí me gustan las historias así y en continuará. Búsquese una herramienta, si la logra ahorita o si no mañana, o pasado mañana, y destapamos el carrito en vivo.
0: ¿Y lo miramos?
2: Sí, no tengo problema, o sea,
1: hágale.
2: Lo que les digo, si quieren más tarde, de pronto vuelvo y mando la solicitud y la desbaratamos en vivo.
1: Hágale, porque si necesitamos, o sea, de pronto ingenieros conectados dicen, venga, yo necesito saber si adentro hay tal chip, tal aparato.
0: Alguna vaina.
1: Porque lo que Diego dice, no hay pila, no le he puesto pila y hace 8 años no se carga y no tiene ni la batería. Entonces, Diego... Si logra encontrar el destornillador que necesitamos para abrirlo, estoy pendiente a su... Usted es buen oyente, entonces sé que todo esto ya está conectado. Sí. Entonces, si bien no puede, tranquilos que mañana destapa de carro o pasado mañana, pues yo necesito que abran ese carro y mirar cómo carajo es que sigue prendido sin baterías.
2: Sí, Daniel, sí, porque lo que les digo, o sea, yo no... Mire, y esto es muy viejo y lo que les digo, mire, ahí le puedo volver a quitar las rueditas para que vean que no tienen mecanismos raros ni nada, mire.
0: Eso está muy raro, Dani.
2: Mire.
1: Está bueno, ¿no? Está claro, ahora imagínese que usted le hubiera pasado con un muñeco bien asqueroso.
0: Que el muñeco no se calle.
1: No, usted ya lo hubiera, mejor dicho, enterrado.
0: Imagínese un Furby. ¿Sabe cuál es el Furby que se parece a un Gremlin el nuevo?
1: No, así se calle, pero que usted diga, ese muñeco está válido porque usted le va a prender y habla. Y no tiene pilas.
2: No tiene pilas. Y tiene las rueditas que no tienen ningún mecanismo extraño.
1: Y mucha gente dice eso, ay, se activó el muñeco de mi bebé en la habitación, no tiene pila y esa vaina chilla. Mm. Lo tocó apagarlo. Mm. Entonces la gente dice, es un muñeco maldito. Entonces, ¿que este carro es maldito? Oiga, está bueno.
0: Eso está muy
2: y mire las delanteras, si creen que de pronto... Ah, es que las delanteras, mire.
1: No.
0: Sí, que diga uno de pronto que es que tiene, que funciona como un dínamo o algo así.
1: Solar no, mire, es, Bluetooth no
2: ya
1: es.
2: Ya les quito, mire, tengo las 4 ruedas en mano para que vean que ellas son mero adorno, mire. No tienen ninguna batería extraña ni nada, mire.
1: El carro maldito, ¿lo están viendo ustedes en TikTok?
2: Y ahí sigue prendida.
0: Ahí sigue arruinando la línea.
1: No, es que está muy loco.
0: Uy, sí, lo puede abrir. Buenísimo.
1: Dicen, ¿cuál maldito? Eso es una bendición, ahorrar pilas para ahorrar radio.

0: siempre.
1: Mira, mira, es que no tiene nada extraño, o sea, lo que les digo es que...
0: Oye, y usted ha hecho Diego, usted ha hecho la prueba de dejarlo por solo curiosidad, ahí prendió a ver si se descarga en media hora, una hora y nada.
1: Sí, pues miren cuánto llevamos aquí hablando, ya casi 20 minutos y ahí sigue.
0: No, eso está muy loco.
2: A lo bien, sí.
0: Pues, Diego, le pongo la lejo la tarea de conseguir esa herramienta y no lo destape, usted lo destapa en vivo así prendido. Yo quiero sí. Que lo vayas y a ver en qué momento se apaga.
2: Es que por
0: apaga.
2: Eso le decía que si tenía ahí algo para destaparlo.
0: Sí, está bueno. Está bueno ese juguete.
2: Muy bueno.
0: Y muy ahorrativo.
2: Que sí, que toca mirarlo y si algo se lo compramos.
0: Debe tener, pero es que acá dicen una... Yo hago una pregunta en mi ignorancia, tengo una pila de reloj adentro chiquita. Una pila después de 8 años...
2: No,
0: ya
2: Daniel,
0: no funciona. No,
2: si usted
0: deja un reloj, precioso. Usted deja un reloj guardado.
2: Sí.
0: En un cajoncito.
2: Sí.
0: Usted lo saca por ahí los 2 años, ya no funciona.
2: Ya no sirve.
0: Está dañado, no funciona.
2: Correcto.
0: Al menos que tenga una batería de, no sé, voy a decir una palabra, litio, esas vainas que dicen que, uy, eso dura toda la vida. Pero un carro hace 3 años que va a traer una vaina de esas.
2: No.
1: No, es que no, miren, Daniel, o sea, no.
0: Muy loco eso. Pero,
1: y si quieren, puedo cambiar la emisora para que, aunque no es mentira, que
0: no, no, quédese con la mega. No, ahí está pasando por todo el dial, mira, ahí está pasando por todos lados.
2: Ahí escanea.
0: Le cambia emisora, se escanea.
2: Vea.
0: Pero no tiene batería.
2: Y que de pronto dice uno, no, de pronto se le está acabando y la lucecita se va como atenuando.
0: Nada. Está bueno.
1: Y les puedo hacer sombra para que vean que se ve bien.
2: Vea, sí. No sea loco.
0: Pues, Diego, tengo pendiente, consiga la herramienta, no sé qué será, un destornillador o algo, y lo abrimos en vivo a ver cómo carajos desciframos. Yo no creo que ni esté maldito ni sea algo por allá al más allá.
2: Ajá.
0: Yo lo que quiero es saber que alguien me explique cuál es el aparatico que tiene este carro adentro que lleva 8 años sin cargarse y sigue funcionando.
2: Sí, para patentarlo.
0: Dice, pongan la emisora y haga preguntas, pero si ya escuchamos la voz.
2: Ay, pero a ver.
0: Mire, súbale allá a la mega. ¡Aló! Mire, súbale el volumen. Hola, hola, hola, hola. Allá está. Hola. ¿Ya le subió el volumen? Ahí le está subiendo. Mira, ahí está. Ahí estamos en vivo.
3: ¡Hola!
0: ¡Carro maldito!
3: ¡Háblanos!
0: Abre las puertas.
3: ¡Del infierno!
0: No, ahí está el auto sin baterías y suena.
2: ¿Cómo la ve?
0: Está bien, bien bacano el misterio.
2: Es que eso es un misterio.
0: No tanto para los brujos, sino para los electricistas.
2: Imagínese dónde.
0: ¿Cómo funciona un radio, un carro, un radio?
2: Autonomía eléctrica.
0: Y desde hace 8 años se quedó sin la batería y funciona. Y Diego dice, yo ni lo cargo ni lo he destapado. Pues lo destapó para mirar, no, entonces no tiene nada.
1: O sea, yo lo utilizaba, era la época que no existían ustedes en TikTok, que YouTube no tenía tanta fama. Yo decía, bueno, voy a escuchar un ratico la mega en este radio fue un regalo de mi mamá hace 13 años. Y miren. Es que miren, no son mentiras, llevamos 22 minutos y ahí sigue prendido y no se apaga ni nada. Miren.
2: Perdón la pregunta.
0: Está bueno ese radio.
2: La pregunta, Diego, y con todo respeto, ¿su mamá todavía vive?
1: No, señor. Ella falleció hace casi 3 años.
2: 3 años.
0: Oiga, pero interesante lo este carrito. Diego, pues le dejo la tarea, me avisa ahorita en un ratico ahí en el chat o algo si consigue herramientas para abrirlo en vivo acá con el radio prendido y todo, a ver qué... A los ingenieros se conectarán y dirán, es que mire, ese cosito chiquito que tiene ahí, pero donde esa vaina exista ni tú no pones un reloj.
2: Obviamente.
0: Yo tengo unos relojes en mi cocina y me mamé estar comprándoles pila.
2: Para un celular, Daniel.
1: De hecho, también aquí la puedo cambiar para que quede en escanear las emisoras. Miren, ahí está escaneando
0: todo. Solito.
1: Todas.
0: Como un Spirit Box.
2: Imagínese.
0: Es un Spirit Box de la época.
2: Uy, no sea loco.
0: Oiga, está bueno, ¿sí? Exacto. Si fuera un muñeco bien diabólico, la gente estaría diciendo, ¡eso está maldito!
2: Claro.
0: Pero como es un carrito, pero esto nos puede ayudar a resolver muchos casos de mucha gente que dice, ¡ay, se prendió el muñeco, mi beso no tiene pilas, yo eso lo boté y lo quemé y lo boté en un río!
1: Aquí, ¿sí ven que dice el line?
2: Sí.
1: Eso es para cuando la conecto a este puerto,
2: sí, al
1: para grupo. Amplificar el sonido del celular, por ejemplo, como los auriculares.
0: Sí, como hacer la función como unos audífonos.
1: Exacto. Y aquí vuelvo y la coloco en emisora. Miren, otra vez la mega, vea.
0: No, está bueno.
2: Está buena la vaina.
0: Bueno, pues Diego, tarea, busque a ver con qué destapamos ese carrito en vivo en directo porque necesitamos saber cómo carajo sigue funcionando después de tantos años sin batería y sin nada. ¿Bueno?
1: Perfecto, Daniel. Si acaso yo les aviso.
0: Hágale, quedo atento. Gracias.
1: Listo, Daniel, todo bien.
0: Oiga, que abrimos bien las historias de terror esta noche porque se pone interesante el tema de hombre, ¿qué pasa con este carrito? Vamos a ver cuando lo destape. Él es muy, él siempre está conectado ahí en vivo en nuestro lives y después chévere abrir el carrito para que los expertos en tecnología nos aclaren por qué sigue funcionando ese carrito sin baterías. Señor Smith, buenas noches, bienvenido. Tiene usted la palabra. Préndame su micrófono, por favor.
4: ¿Qué más, tripas? ¿Bien o no?
0: Bien, señor, gracias. ¿Qué nos quiere contar?
4: Tengo dos historias para contarles, pero le voy a contar una, ¿listo?
0: Claro que sí.
4: Sino que, bueno, hace por ahí, eso fue en el año 2016, yo tenía pues pareja, ¿sí o qué?
0: Sí.
4: Bueno, eso fue un diciembre, eso fue un 31 de diciembre que estábamos acá en la casa. Nosotros discutimos ese día en la noche y nos fuimos a dormir. Fuimos a hacer el amor y no sé, ella como que me empezó a lamber muy raro, como las partes del cuello. Me lambía y yo le dije a ella, yo, ¿pero usted por qué me está lambiendo así? Cuando ella me volteó a mirar, los ojos de ella se le pusieron como negros, pero negros mates, ¿sí sabe? Como muy oscuros.
0: ¿Cuál película de terror, sí señor?
4: Se le pusieron así, oscuros, entonces yo empecé a llamar a la tía mía, y yo, Sonia, y entonces la tía mía me dijo, ¿ya están peleando otra vez? Y yo, no, sino que es que a Ivonne se le metió como un espíritu. Entonces la tía mía subió y la miró, como la tía mía es cristiana, ella subió y la miró y dijo, total, ella tiene un espíritu adentro. ¿Qué? Entonces nosotros estábamos en un segundo piso, y yo le dije a ella, venga, yo la bajo. Y ella me decía, no, porque Hilda me va a quemar, la que estaba ahí sentada. Ella veía a alguien ahí, en las escalas. Entonces yo le dije, venga, yo la cargo y la bajo de una. Y ella, que no. Y entonces ella salió corriendo así como para tirarse por el balcón, y yo la agarré de una. Y entonces cuando yo la agarré, la bajé de una para el primer piso. Cuando, claro, en el primer piso, la empezaron a hacer oraciones. Y ella, éramos cuatro personas, y a todos cuatro nos levantaba. Y la tía mía me dijo que era que un espíritu de serpiente, no sé cómo se llamará, la verdad no sé. Esa es mi historia y muchas gracias.
0: Bueno, a ustedes, mil gracias, interesante, historias de personas poseídas. Un espíritu de reptil, se refería a ella de pronto a un reptiliano. En pleno acto de amor se le metió un espíritu a la niña. Le puso los ojos negros. Otras veces se ponen blancos. Cuentan que pasan esas cosas. Estamos escuchando historias de terror. Acá dicen, entonces tuvo relaciones con un demonio. Sí, esa sería una buena conclusión. Si una persona poseída tiene relaciones, uno a la hora de la verdad, ¿con quién estuvo ahí? Es como las historias de los íncubos y los súcubos, ¿no? Los espíritus que se alimentan de nuestra energía. Entonces, pudo haberle pasado eso a él, ¿no? Jesús escribe, Dani, ahí le mandé un video por DM de un video de otro radio que funciona también sin baterías. Vea, pues se alborotaron los radios que funcionan sin baterías. Para los ingenieros electrónicos, ¿cómo los radios de pilas funcionan sin pilas y han pasado muchos años? ¿Alguien sabe? Queremos descifrar eso. Historias de terror, vamos a ver quién es el siguiente, por favor. Dice, el misterio del radio puede que funcione como los relojes automáticos. ¿Y cuáles son esos? ¿Los cuáles son automáticos?
2: Los automáticos son los de cuerda, Daniel.
0: Pero hay que darle cuerda.
2: Claro, tiene que darle cuerda.
0: Pero algo que funciona así solito.
2: Yo no he visto. Con de energía y que emita energía, yo no he visto.
0: Muy loco eso.
2: Sí, eso es complicado, que los automáticos es diferente. Y, por ejemplo, hay de hecho, Daniel, hay carros Hace poco hablaba yo con un señor.
0: Ah, mira, acá dicen que no hay que darles cuerda, que no hay que dónde darle cuerda, que así funcionan esos relojes para siempre.
2: Sí, pero no.
0: Dicen
2: pero,
0: ahí.
2: Pero no funcionan con energía como este carrito. Porque ellos tienen que tener algo que les dé como esa alimentación para poder
0: como
2: seguir.
0: Como un péndulo.
2: No
0: los
2: tanto
0: que son
2: como
0: de péndulo antiguos. Que son
2: pero eso lo hacen por oscilación.
0: Y ellos mismos se van dando energía.
2: Exacto, es diferente.
0: Pero algo que está quietico.
2: Exacto, es que eso es lo raro, porque eso está quieto y ahí no tiene de dónde alimentarse. No tiene cómo. Eso es lo extraño.
0: Muy bien.
2: Oiga, Danielito, todavía tengo una entradita para los oyentes.
0: ¿Ah, sí? ¿Qué hago? Sí, señor. ¿Le quedan los daticos de una persona?
2: 601-288-4218. Bien, para, pueda llame.
0: Para que vaya a ver la posesión de la momia en las salas de Cine Colombia de Plaza Central. Llame al 601-288-4218. La vamos a obsequiar una entrada doble para que vea la posesión de la momia en las salas de Cine Colombia de Plaza Central. Ahí el Pulpo le pide unos daticos. Cuando tenga los 5 ganadores de hoy, Pulpo me confirma. Bueno, vamos a ver. El que dice yo quiero, le toca marcar la línea telefónica que acabamos de dar. Les consigo más para mañana. Dicen acá, Miguel dice, falso, los relojes automáticos tienen una pesa por dentro, cuando la persona mueve el brazo, da cuerda. Upa, necesito uno de esos, para no gastar plática en las baterías. Tengo una historia, dice Sarchi, vamos a ver, Sarchi se conecta y nos cuenta su historia, por favor, en esta noche del cartel de la Mega, lo paranormal, gracias a todos los que le dan like a la transmisión y la comparten, vamos a ver qué historia nos trae. Sarchi, buenas noches.
5: Hola, Tripas, ¿cómo estás?
0: Bien, muchas gracias, bienvenido. ¿Qué quiere comentarnos?
5: Bueno, tengo una historia de hace algunos años, cuando yo estaba... No, tenía alrededor de unos 13, 14 años. Y pasó, fue muy raro. Estaba de paseo con mi familia, con mis papás. Y fue un domingo, llegamos... Y resulta que mi casa, tú has visto cuando comparten como un muro con la casa vecina, ¿cierto?
0: Sí.
5: Y en ese muro que comparten hay unos ladrillos que no están pegados, o sea, están puestos nada más. Pero de la parte del vecino, pasa que eso hay que a unas gradas y queda súper alto, o sea, nadie puede alcanzar como a tocar esa parte del muro.
0: Sí.
5: Ese es como el contexto. Ya nosotros nos fuimos a dormir esa noche y pasó que alrededor de la 1 de la mañana sonó un ruido con esos ladrillos y ladraron los perros que tiene el vecino, a lo cual pues todo el mundo pensó que eran ladrones, ¿sí me entiendes?
0: Ok.
5: Entonces, bueno, se levantaron mis hermanos, mi papá, a revisar toda la situación y pasó que no encontraron nada. No encontraron nada, ellos se subieron por el techo con linternas, alumbraron y era raro porque pues era como complicado subirse a esa zona.
0: Sí.
5: Bueno, total, todo el mundo pensó que fue un gato o bueno, algún animal que pasó por ahí y botó los ladrillos. Cuando todo el mundo se nos fuimos a acostar nuevamente, pasaron 10 minutos y resulta que mi papá como que nos volvió a despertar como un ruido. Porque mi mamá estaba como... O sea, ella estaba tratándose de dormir, pero ella en su sueño se quedó como que con una fatiga súper rara y empezó como que a moverse así como si no pudiera despertarse.
0: Sí.
5: Y bueno, la movimos, como que ella se despertó y entonces ella dijo, no, yo estaba consciente, todavía no estaba del todo dormida y yo sentí una mano en el cuello. Estaba reasustada. Y lo raro es que en mi casa pues nunca ha pasado nada, entonces, bueno, pensamos que fue como una pesadilla, no pasó nada. Mamá se calmó, volvimos como que todos a sus lugares y pasaron, que ponerle 8 minutos y pasó lo mismo, pero ahora con mi papá. Así es. Y después de que a él se lo calmó, pasó lo mismo, pero después con mi hermano. Entonces ya iban 3 personas en la misma noche, ¿sí me entiendes? En ese momento pues ya todos nos despertamos, empezamos como que con un temor súper grande, no saber qué es lo que estaba pasando, en la casa nunca se había sentido algo raro y empezamos a orar empezamos a orar. Mi familia pues es muy, muy creyente. Empezamos a orar. Ya habían pasado, ya eran alrededor de las 3 de la mañana entre todo eso. Y nos quedamos como que toda la noche así despiertos hasta que amaneció. Cuando yo recuerdo que amaneció, siempre ellos colocan como la radio. Y lo primero que cuando sonó, cuando colocaron la radio de las mañanas, fue que como a 2 cuadras de mi casa, alrededor de la 1:15 de la mañana, cuando todo empezó, ocurrió un accidente y hubo un fallecido. Y el señor, pues nunca lo conocimos. Pero entonces el señor, lo único que que comentaron en las noticias fue que el señor se dedicaba al tema de la construcción. Y que ya era aproximadamente de unos 55 años, pasó un carro, lo atropelló y lo dejó botado allí. Y el señor falleció. Entonces nos pareció súper raro porque eso fue cerca a la casa, fue aproximadamente a la hora cuando todo arrancó acá, todo el tema paranormal. Y pues mi papá se puso como a preguntar quién era el señor y pues llegaron como a la conclusión de que este señor en su juventud trabajaba también ya en el tema de la construcción y que era conocido de la persona que construyó esa casa. Entonces nos quedó como esa duda de que si las personas realmente pueden como que tratar de recoger los pasos o de alguna manera manifestarse cuando van a morir.
0: Muy bien, Sarchi, ese es un buen tema, el de recoger los pasos o despedirse antes o después de fallecer, ¿no? Es un buen tema, ¿no? ¿Qué pasa después de fallecer? Hoy, precisamente en TikTok o en Instagram, les publicaba yo un video en mis cuentas preguntando eso, ¿no? ¿Qué pasa después de fallecer? A raíz que me compartieron un video que yo creo que es IA, de una persona que prácticamente la están sacando como de una sala de cirugía o de un hospital y la van llevando a la morgue en su camilla, envuelta obviamente. Entonces, aproveché ese video para preguntarles a ustedes qué pasa después de fallecer, ¿no? Es bien interesante ese tema. Muchas gracias por su historia. Juan Trujillo, prenda su micrófono, por favor. Bienvenido al Cartel de la Mega y nos cuenta su historia.
6: Hola, Dani. Buenas noches. ¿Cómo estás?
0: Bien, bien. Muchas gracias.
6: Bueno, Dani, mira, yo soy guarda de seguridad desde el 2014, después de salir del ejército. Trabajo mucho tiempo en esto. Soy de la ciudad de Armenia. Como tal, mi historia es en el cementerio de Armenia, Jardines. Ahí con una empresa de seguridad me pidieron hacer unos turnos adicionales porque pues se había renunciado una gente porque no duraba mucho la gente pues trabajando como tal en el cementerio. Llegué, me dieron mi inducción normal. Acerca de las 12 de la noche nos pedían comenzar a hacer las primeras rondas cuando ya se iba como tal el personal del cementerio. Hacia la parte del crematorio, iba pues como tal bajando hacia las fosas comunes, los NNs. Sí me habían dicho que no intentara no demorarme tanto haciendo la ronda, sino pues hacerla constantemente, pero pues de una manera fluida. Cuando iba bajando hacia la parte inferior del cementerio, de reojo veo una persona parada, una persona ya de edad, unos 50, 60 años más o menos. Me saludó muy cordial. Me dijo, mijo, ¿cómo está? Dijo, buenas noches, sí señor, ¿cómo está? ¿Usted qué está haciendo por aquí? No, por aquí caminando un ratico. A mí se me hizo raro, pero pues uno siempre dice como que, uy, un cementerio, una persona por aquí hasta ahora. Entonces yo como que, claro, sí señor, pero recuerde que no puede estar por acá. Seguí mi camino y el señor se vino detrás de mí. ¿Usted cómo está? ¿Cómo va? Ese trabajo es muy pesado, ¿verdad? Yo, sí señor, bastante, pero pues hacer lo que se pueda. Cuando ya iba terminando de llegar hacia la parte del crematorio donde está la iglesia, el señor se me perdió. Modulé por el radio, comando, ¿me puedes mirar por las cámaras? Me pasó esto y esto. Me dijo, no, yo lo estoy siguiendo por las cámaras y usted va solo. Yo pensé que usted estaba escuchando música porque pues sí lo voy hablando, yo pensé que usted estaba hablando por teléfono. Entonces me devolví, le conté lo que pasó y me dijo, no, mano, no es la primera vez que eso pasa. La verdad son cosas más complicadas y por eso pues la gente no se amaña y pues tenía que hacer 2 turnos y pues la verdad el segundo turno sí ya dije que no más porque ya toda la noche ya uno siempre le da como cosa bajar a ese sector porque es una energía bastante pesada.
0: Juan, ya que yo tocaba ese tema y usted como bien cuenta el tema de los cementerios, de su labor, ¿usted qué cree que pasa después de fallecer? O sea, porque mucha gente dice, no, es que en los cementerios eso es horrible, eso asustan, el tema de la energía, y yo me pregunto, ¿será que es que nos vamos detrás de nuestros restos y nos quedamos toda la eternidad ahí al lado de nuestra lápida? ¿O por qué, en su experiencia, por qué en un cementerio asustan? ¿O porque hay esa... Claro, porque puede entrar ese sentimiento de tristeza, que uno dice, ay, qué tristeza toda esta gente que ya falleció. Pero ¿por qué pensaría uno, bajo su experiencia, que en los cementerios asustan?
6: Pues yo creería que no tanto de que uno siga detrás del cuerpo, sino que lo que he podido ver es de que se aferran a algo como tal. No solamente trabajo en cementerios, sino también en clínicas, lo que estabas contando hace un rato. Trabajé en dos clínicas de la ciudad de Armenia. Y en el área de la morgue se siente bastante pesado. Y uno a veces ve cosas como tal, sombras. En uno de los sótanos de una de las clínicas de aquí me tocó hacer una ronda y cuando yo iba caminando sentía como caían monedas en el piso. Entonces uno siente como que juegan, más que todos los espíritus de los niños cuando es en el hospital de zona de Armenia donde atienden a los niños, a los jóvenes de primera infancia, entonces muchos mueren. Entonces quedan como esas energías jugando uno en el edificio como tal. También por ahí tenía unos videos de una de las clínicas, cómo mueven las sillas, cómo las desordenaban, porque pues siempre nos toca pasar la ronda, mirar de que la área de las oficinas de los administrativos esté bien, y siempre las desordenaban y pues tomamos los videos como tal de las cámaras de seguridad.
0: ¿Y en los videos, perdón Juan, y en los videos se ven las sillas menos solas o se vean ya cuando estaban desorganizados o se ven las sillas para un lado y para otro solitas?
6: Son de esas sillas tipo escritorio que tienen rodachines.
0: Sí.
6: Se ven cómo las tiran de un lado al otro, de extremo a extremo. Entonces eso nos causaba pues como mucha intriga, pero pues en el área de la salud y en el área de la seguridad uno ve muchas cosas. También como las personas cuando son ya de mucha edad que están, discúlpeme la palabra, están muy duras para morir, para fallecer, porque ya están muy en código lila, que ya están sufriendo bastante. Muchas enfermeras, no sé si ofenda yo al gremio de las enfermeras, veía cómo les raspaban las uñas de los pies.
0: Ahí tiene una fallita, Juan, en su internet, pero es buena la historia, ¿no? Y nos pone a pensar muchísimo el tema de hospitales, de cementerios. ¿Qué ocurre después de fallecer, no? ¿Por qué los hospitales también? Claro, hay gente que dice, no, en los hospitales sí porque fallece la gente, punto. Y queda impregnado. Pero en el cementerio llegan, es un resto ahí de huesos después de uno o dos días. ¿Será que uno se va detrás de sus huesos ahí como mirando a ver cómo lo entierran a uno y se queda uno unos días al lado de la lápida o hablando con otros fantasmas en el cementerio? Es bien loco el tema, pero es interesante. Charlie, ¿cómo está usted? Buenas noches.
7: Don Daniel, buenas noches para usted, para Paul, para todo su público.
0: ¿Cómo está usted? ¿Qué nos quiere contar, por favor?
7: Don Daniel, mira, algo con lo de las baterías de un carro de pilas que dicen por ahí.
0: Ah, es que ahorita sí un oyente mostró un carro de baterías sin baterías. O sea, es un carrito radio, para que me entiendan. Y no tiene baterías hace 8 años, no lo han cargado y sigue funcionando el radio. ¿Qué explica usted de viejo Charlie?
7: Daniel, mira, preguntando acá con un amigo que es un técnico del SENA, técnico electrónico, él dice que los carros generalmente por fricción, por decir algo, donde pone uno las pilas, para que me entiendan, o la batería, esos tienen un cableado, ¿sí? Esos tienen la entrada y salida, como dice uno.
0: Okay.
7: Él me explicaba que esos carros de batería, simplemente como tienen una fricción en los alambres, por decirlo de alguna manera, yo no sé de eso, él me explicaba de una fricción en los alambres, de vez en cuando el carro lo pueden estar moviendo, sea para la luz, para desempolvar, para una cosa y la otra, eso tiene coge una carga leve, pero sí la coge, como si fuera solar, para que me entiendan. Entonces, en cualquier momento el carro por fricción sí se puede mover, no mucho, no a distancias largas tampoco, pero se puede unos 2, 3 centímetros, se puede mover sin batería.
0: Muy bien, Charlie, y quería compartirnos alguna historia.
7: Mira, Daniel, esta historia para el Nebolas, ¿cómo es esta historia? Esto ocurrió aquí en Bogotá. Sucede que una persona estaba en una casa, reunió con la familia, se acabó la reunión, se despidieron, estaban pidiendo un carro, nunca les llegó, de una aplicación, llegó un taxi. Venía un taxi, la señora paró el taxi, la persona que se subió y se iba adelante, y la otra persona que estaba acompañando a la señora, pues anotó las placas del vehículo, el carro arrancó y se fue. Perfecto, se fue el carro, la señora empezó a dialogar con el señor del taxi, de todas las cosas que uno habla con un taxista, y más adelante, muchos metros más adelante, miraron un muchacho que estaba como caminando en la calle y le hizo la parada al taxi. Entonces el taxista le dijo que si tenía algún problema a la señora para subir al pelado. Entonces llegó y dijo, no, no hay ningún problema, que lo suba. Cosa curiosa con la señora, que no debió haber hecho eso, pero no importa, lo subieron en la parte de atrás del taxi. El carro siguió. Metros más adelante, la señora vio al mismo muchacho que estaba atrás. Pero ella lo miraba por el espejo y el conductor también. Perfecto. La señora, y volvieron a ver, y otra vez volvió a aparecer el muchacho y se le hacía como raro esa misma visión a la señora. Bueno, la señora llegó al taxi, llegó a la casa, al destino, pagó el taxi, se bajó, entró a su casa. Como a la semana siguiente se enteró de un accidente que había ocurrido, ahí sí voy a decir lugar, en el cementerio del sur. Se había tenido un accidente, un vehículo taxi con las mismas placas del vehículo, o sea, un mes atrás. Y habían dos desvividos, el conductor del taxi y el muchacho que estaba atrás. Entonces, cuando la señora vio el taxi, porque se aprendió las placas del vehículo también, dijeron, espere, ¿cómo así? Yo me subí en ese taxi, pagué la carrera, ¿y cómo así que ese taxi estaba ya accidentado hace un tiempo? O sea, había una investigación.
0: ¿Y ahí qué opina usted, Charlie? ¿Qué pasó ahí?
7: Uy, man. Yo ahí sí, en esa parte, yo no, o sea, es que ahí podría ser que... No, es que no, cualquier cosa que uno diga es especular, Daniel, porque es que no puede ser que viajó en el tiempo, no puede ser que un taxi hizo una carrera, un taxi fantasma, por decirlo de alguna manera. No. Sería especular cosas así, Daniel. No podría decirte con certeza qué pudo haber pasado ahí. Pero es algo muy irreal, como dice uno, con el relato de esa señora, que de hecho ya la señora, soy amigo de ella, y nos contó esa historia. Y yo dije, uy, pero eso estuvo muy raro. Dijo, bastante raro. Muy extraño, diría yo.
0: Bueno, pues ahí está la historia del viejo Charlie y la explicación del carrito. Muchas gracias, Charlie. Un abrazo.
7: Chao, pues. Chao, Daniel. Chao, un abrazo.
0: Chao. Él habla de un carrito para los que llegaron tarde. Hace unos minutos un oyente nos está mostrando un radio en forma de carrito que hace 8 años no tiene batería. Es de cargar la batería, pero no tiene batería. Y sigue prendiendo al día de hoy, sintonizando emisoras y se escucha. El dueño del carrito, que se llama Diego, quedó ahorita más tarde o mañana de abrir el carrito en vivo porque la gente dice, destápelo más porque queremos saber qué pilas tiene adentro ese carro, porque es imposible que después de 8 años esa vaina siga sonando sin tener la batería. Entonces, esa historia para los que están opinando del radio del carrito, ya saben qué es eso. Es un radio que está funcionando hace 8 años sin batería. Johnny, buenas noches, bienvenido. ¿Qué historia quiere contarnos usted?
8: Buenas noches, Dani. Dani. Es que yo siempre, digamos, he tenido algo. Hace cuando yo tenía más o menos 23 años, vivía en una casa en un barrio de Ibagué que se llama El Topacio.
0: Sí.
8: Su programa siempre se escucha muy normal, del muerto que se le sube a uno a las 3 de la mañana y que uno no se puede mover, ¿correcto?
0: Ajá, ok, sí.
8: Eso me pasó a mí una vez, pero entonces siempre era a las 3 de la mañana, tenía el espejo al frente de mi cama y yo me iba a mover y no podía. Siempre me pasaba lo mismo y lo que tenía que hacer era dormir, orar y esperar que pasara ese suspenso. Pero lo raro es que me pasó así por 3 meses seguido. Yo informé en mi casa, informé, digamos, a mis abuelos porque siempre vivo con ellos. Y me decían que no, que estaba loco, que eso no pasaba. Y lo raro es que, digamos, mi abuelo no cree en eso, pero la licuadora se prendió estando desconectada. Bueno, llegó un tío que siempre ha vivido en finca desde chiquitico, siempre. Las personas en finca por lo normal nunca le tienen miedo a nada, porque están acostumbrados a eso, ¿correcto? Pero entonces él se quedó a dormir en mi cama

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2: Estamos aquí en el cartel paranormal de La Mega con las historias de terror. Aquí vamos. Oiga, arrancando esta hora, tengo un detallito para algún oyente del cartel que esté en Bogotá.
3: Tiene muy regalado hoy
2: lunes. Sí, sí, sí, porque gracias a nuestros amigos de Plaza Central y de Cine Colombia, pues le voy a dar a un oyente más su par de entradas para que vea La Momia, ¿no? Pero aparte, a este oyente que el Pulpo va a registrar ahí, le van a dar esas entradas también con un kit chévere de la película.
3: Uy,
2: La Momia.
3: Eso está bueno.
2: Entonces
3: eso
2: 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Muy bien. 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Entonces ahí pueden llamar, ahí el Pulpo los atiende, les da todas las indicaciones y bueno, ahí ya premia a varios esta noche. Mañana me consigo más cositas para darles, gracias a nuestros amigos de Cine Colombia y Plaza Central.
3: Y yo no alcancé a ver La Momia. ¿Cómo puedo hacer para verla, Danielito?
2: Pues vaya a cine, compre las boletas y la ve, Pulpo.
3: Excelente,
2: tacaño.
3: Excelente, muchas gracias, Daniel. Quiero quitar.
2: Los regalos son para los oyentes, el Pulpo que vaya y pague la boleta, es que también... No, los regalitos son para la audiencia, Pulpo, vaya de tacaño. Haga el gasto y todo. Bueno, muy bien, vamos a seguir escuchando historias de terror. Si alguien en TikTok quiere subir a contar su historia, me lo hace saber ahí en el chat. Por favor, ahí en el chat de TikTok. La línea es para el que va a reclamar sus entradas, que ya están llamando ahí, entonces ya pailas. Ya el Pulpo está tomando ahí doticos. Mañana les traigo más premios, ¿listo? Entonces, bueno, si alguien quiere contar su historia... En el chat de TikTok me lo hace saber, porfa. Yo lo subo y con mucho gusto me la cuenta. Aquí Dani dice, tengo una historia de no creer, pero ¿dónde le mando imágenes? No, Dani, pero cuéntela. Pero es que estoy tratando de enviar solicitud, pero que su cuenta creo que no es pública. Recuerden tener cuenta pública o en internet. Y porque para mandar imágenes, bueno, me los envían a mí en privado en mis cuentas si quieren, en Dani Tres Palacios o al correo elcartel@lamega.com.co. elcartel@lamega.com.co. Para que aquí se quiere conectar Diego, el hombre, el radio maldito, lo hemos llamado. A ver qué razón nos tiene Diego. Tiene un radio que funciona hace 8 días sin baterías, sin pilas. Y no sabemos cómo carajo funciona eso sin pilas. Necesitamos explicación. ¿Qué hubo, don Diego? ¿Qué le pasó con el radio?
4: No, pues Daniel, lo que había puesto en el comentario era que pues ahorita no encontré con qué abrirlo. Sin embargo, lo que quería decirles es que si lo querían ver otra vez para los que no estaban, pues aquí me subo otra vez, si quieren verlo nuevamente.
2: Hágale, muestre el radio maldito para los que acaban de llegar en sintonía. Hay un radio que funciona sin pilas hace 8 años y es de cargar de baterías y no tiene la batería ni siquiera puesta. Y sigue sonando ese radio. Necesitamos explicaciones. Mire, ahí está, vamos a ampliar la pantalla, Diego, estamos mostrándolo ahí en el TikTok. Es un radio en forma de carro, trae una batería la cual no está puesta, que es de carga. Hace 8 años, Diego nos cuenta aproximadamente que se le quitó esa batería.
4: Miren un detalle, Daniel. Qué pena que lo interrumpí.
2: Tranquilo.
4: Si se fijan, miren cómo están torcidos los alambritos ya de lo viejo.
2: Usted dice que más o menos puede tener unos 13 años este juguete, este radio juguete.
4: Sí, 13 años.
2: Diga, qué loco. Pulpo, no hemos podido dar con qué tiene ese radio. Al Pulpo le encantan los misterios.
3: Sí, me gusta.
2: Pero ya ahí Pulpo hizo conectar, desconectar cargador. Y préndalo para que vean cómo sigue prendiendo y ponga ahí La Mega. Mira, ahí lo va a prender.
4: Escuchen.
2: Es el carro radio maldito. Mira, ahí prende.
4: ¿Listo?
2: Ahí suena. Mire.
3: Sí, sí.
2: Mira, ahí puso La Mega. ¡Hola! ¡Hola! Ahí puso La Mega en el radio.
3: Oiga, ¿pero ya consiguió el destornillador para abrirlo o no?
4: No, Pulpo. Me tocaría mañana.
2: ¿Un martillo? Abrimos ese carro.
3: No.
2: Pero será que...
4: Y lo que decía Charlie... que funciona por fricción, es imposible, Daniel, porque estas llanticas no, es que no hacen nada, mire. Estas llanticas no sirven para nada, mire.
2: O sea,

0: No son las llantas que lo cargan,
1: no,
0: con fricción.
1: La, él ya la sacó.
2: Exacto. Es más, si quieren, los que no la no vieron cuando la saqué, mire, vuelvo y la saco delante de todos.
0: Y no, y Diego dice que usted ya abrió este carrito una vez y no tiene pilas, ¿no?
2: Sí, en el pasado lo abrí porque dije, de pronto, yo pensé lo que muchos han pensado, ¿no? Que eso es una batería interna que tiene por aquí. No tiene baterías internas. Aquí, si se fijan, es que no sé si la luz da. No se ve nada, miren.
0: Bueno, no, además eso que trae unos tornillitos chiquitos, de esos que te necesita como un destornillador, sí, pero de chiquiticos, de como esos de reloj.
2: Trae, sí, 2, 4, 6, 8 tornillitos.
1: Y eso se saca eso y saca esa placa y ahí ya, se abre.
0: Y ahí vemos qué tiene.
1: ¿Qué tiene?
0: Está como, sí, tarea para mañana, entonces, Diego, que ahorita no alcanzó, consigas ese destornillador, lo abrimos mañana en vivo para ver qué sistema trae por dentro y por qué este carro funciona sin pilas, porque esto nos lograría hacer entender cómo hay muñecos que de pronto siguen llorando o hablando o lo que haga el muñeco sin tener baterías, porque muchas personas se han asustado cuando muñecos se activan solos en el cuarto de su hijo sin tener baterías, y la explicación la podemos encontrar con este carrito, don Diego.
2: Sí, no, y lo que es, la gente está que dice en los comentarios que tiene que energía solar, esto es muy viejo para que tenga paneles solares.
0: No, y no es tiene ni Bluetooth ni nada, tiene ese carro.
2: No, nada.
0: Pero está bueno.
2: Que es que por las frecuencias de radio se recarga. Es imposible que un radio se recargue por frecuencias.
0: Está bueno, está bueno. Le seguiremos haciendo seguimiento al radio. Consiga mañana para destaparlo, Dieguillo, porfa.
2: Sí, no sé si quieran mirarle algo más, que, no, o alguna otra prueba que quieran hacer.
0: No, está bueno el radiocarro maldito, porque prende y funciona sin baterías y no tiene batería hace como 8 años.
2: La gente dice que tiene USB. Otra cosa que se me ha olvidado explicarles. Si se fijan, tiene alrededor de 4 entradas. La de los auriculares, para micro SD, la USB, pero es que esta USB no es un puerto de carga, Daniel. Esto es para conectar una USB que tenga música.
0: Y que suene en el carro.
2: Y suene en el carrito. Y este es el único puerto de carga.
0: Que es el puerto ese antiguo, no el tipo C, sino el antiguo.
2: Miren, es que eso es viejo, o sea, yo no, o sea, no, no les estoy mintiendo decir, no, es que este radio lo acabo de comprar hace 5 minutos y... ¿Quién sabe qué dice? No, este radio tiene la... De hecho, miren, se ve todo sucio y acabado porque es que está viejo.
0: Está bueno el enigma, el misterio del carrito, don Diego. Tarea, mañana
2: las luces.
0: Lo destapamos en vivo.
2: Miren las luces.
0: Mire, acá bien. Dice Diego, una radio sin pilas conocida como radio de galena. Funciona captando la energía de las ondas.
2: Pero es que eso no es posible.
0: Un radio galena. Que funciona cuando capta las ondas de las frecuencias. ¿Será, o sea, que es un radio galena?
1: Tengo eso, pero aquí me dice, ¿sí, Dani, quieren? Estoy mirando casualmente.
0: A ver.
1: Que, bueno, esos son ideales para emergencias o para campings, pero esto trabaja con una antena, así como la de los teléfonos, claro, inteligentes.
2: Y mire.
1: Pero entonces, esta vaina... O sea, estamos perdiendo plata nosotros, Daniel, conectando vainas a la toma.
0: Claro.
1: Porque esto se alimenta de la energía que corre por el aire.
0: No.
1: Porque se alimenta supuestamente tiene su energía como propia y se alimenta de ondas de radio.
0: Y dicen acá, el radio galena además solo funciona para M, no FM.
1: Exacto.
0: Dicen acá. Miren. Y ahí está el hombre poniendo la mega en Bogotá.
1: Exacto. Y suena, que es lo peor.
0: Debe tener una, sí, pila, sí, debe tener una pila interna, pero mi pregunta es, ¿cómo carajos una pila logra funcionar 8 años?
1: Exacto, eso es una...
0: 8 años rara. Ahí metido en ese carrito y 8 años dura la pila.
1: No, así. Mañana lo vamos a abrir, y vamos a meter.
2: Sí, yo lo abro. Yo, o sea, no lo voy a abrir.
0: Mañana miramos cómo funciona esto y encontraremos la explicación. Yo no creo que sea el demonio, yo creo que tiene algo adentro. Pero tenemos que descubrir qué es eso adentro que hace que los juguetes funcionen sin pilas. Y más de una persona que ha tenido un susto en su vida y apodan un muñeco maldito, mañana vamos a encontrar la respuesta en el cartel de pronto. ¿Qué es lo que tienen estos aparatos por dentro que siguen funcionando sin batería?
2: Si quieres hacer el ejercicio, que están diciendo aquí en los comentarios que lo apague y lo conecte la pila, a la pared.
0: ¿Que lo prenda y lo qué?
2: No, que lo apague,
0: ¿sí?,
2: y lo conecte a la pared, pero apagado.
0: ¿Y lo conecte a la pared a ver si da carga?
2: Sí, o sea, que la gente quiere ver que no tenga carga interna.
0: Ah, ok.
2: Como lo que me dijo Pulpo.
0: Ah, bueno, apáguelo.
2: Pero en vez de estar prendido, apagado.
0: Ah, bueno, en vez de estar prendido, apáguelo, lo va a apagar y lo va a prender, lo va a conectar a la pared a ver si empieza a cargar. Y si empieza a cargar es porque tiene baterías adentro.
2: Mire, ahí se fue.
0: Listo. Apagado. Radio maldito apagado.
2: Permítame un momento.
0: Vamos a ver si al conectarlo da alguna señal de que está recibiendo carga, ¿no? Eso sería una buena.
2: Miren el cargador que lo voy a conectar para que vean que no hay trampa.
0: Listo, ahí lo conecto.
2: Miren el cable. A ver. Aquí está el cable.
0: Y lo va a conectar a ver si empieza a dar carga. Si empieza a dar carga es porque hay una batería adentro recibiendo carga.
2: Bien, ahí está conectado. Y no hace absolutamente nada.
0: Y atrás no prende ningún bombillito ni nada.
2: Mire, y está conectado, miren, pueden ver el cable ahí.
0: Sí, sí,
2: si
0: sí.
2: Quieren, me quito un poquito para que vean el cable. Miren el cable.
0: Está bueno.
2: Ahora dicen que el cargador está dañado, es el cargador de mi celular, es imposible que esté dañado.
0: Está bueno. Está bien interesante.
2: Y que digan que no tengo luz, pues miren la luz. ¿Cómo no va a tener luz?
0: No, sí, sí hay luz, sí hay luz. No, está bueno. El carro tiene que tener algo dentro que hace que funcione sin baterías. ¿Qué es? Es lo que queremos resolver. ¿Qué misterio? ¿Qué trae este radiecito de hace 13 años que funciona sin estar enchufado a la pared y sin estar con sus baterías?
2: Miren, y ahí está desconectado, miren. Miren que no. Miren. Y es un cargador de Samsung original, aquí pueden ver que es un cargador Samsung.
0: No, está bueno el misterio. Pues tarea, Diego, para mañana el destornillador ese chiquitico para abrir el carrito en vivo y que todos nos demos cuenta cómo carajos está funcionando sin tener batería hace 8 años. ¿Listo?
2: Sí, Daniel, o sea, perfecto. Y si le quieren que lo prendan al último, lo prendo.
0: Bueno, muy bien. Está interesante porque esto nos ayudaría a resolver muchos temas de electricidad y paranormal. Ahí está. Diego, le dejo la tarea.
2: Perfecto, Daniel. Sí, y ahí les puedo subir y bajar el volumen y todo lo que quieran. O sea, es que lo que les digo, ¿no?
0: Hágale, está bueno. Pues muchas gracias, don Diego. Mañana resolvemos el misterio del carro que funciona sin baterías y a lo mejor muchos muñecos están pasando por esto y la gente se asusta creyendo que son muñecos malditos y es algún aparato que pueden tener como este carro puede tenerlo por dentro. Muchas gracias, viejo Diego.
2: Listo, Daniel, con gusto.
0: Interesante, ¿no? Un aparato de baterías que funcione sin baterías. Y más de uno se ha metido un susto en su casa cuando un aparato de estos empieza a funcionar y dicen es un carro o algo maldito, ¿no? Sigamos con las historias de terror. El que quiera contar una historia de terror, ahí en el chat de TikTok me lo hace saber, por favor, si es tan amable. Escríbame, me dice Dani, tengo una historia que contar, por favor. Y me cuenta su historia, por increíble que sea. Dicen acá, es una publicidad, dice Mixter. No, pero ¿publicidad de qué? ¿De un carro hace 3 años? ¿Qué publicidad le vamos a hacer a eso, Mixter? No invente. Es que publicidad, ¿pero de qué? Muy bien. Bueno, el que tenga una historia, ya mismo la puede compartir. Vamos a ver, por acá está pidiendo la palabra. Vamos a ver quién es el siguiente en contar la historia. Dairo está pidiendo la palabra. Vamos a ver que se conecte y nos cuente su historia. Recuerden tener buena señal de internet, por favor, para poderse conectar cuando les mando la solicitud para que la acepten. Buen internet, su cuenta pública. Vamos a seguir acá con las historias. ¿Listo? De terror. Alejandro está pidiendo por acá la palabra. Vamos a ver. Alejandro, buenas noches.
3: Buenas noches.
0: Cuéntenos su historia, por favor.
3: Bueno, Dani, esto fue hace mucho tiempo ya cuando estaba prestando servicio militar. Eso sí, no puedo decir el lugar porque es un sitio reservado.
0: Ajá. Ajá.
3: Bueno, hace mucho tiempo cuando me fui a prestar servicio militar, hubo un momento donde un compañero trató de suicidarse. Bueno, intentó, pero el sargento siempre lo tenía al lado. Resulta y sucede que un día que estábamos todos en formación, el chico siempre lo veíamos al lado del sargento. Cuando fuimos a desayunar, no lo volvimos a ver. Preguntó el sargento, ¿dónde está el pelado que siempre está al lado mío? Nosotros le dijimos que en la formación siempre lo habíamos visto al lado. Lo buscamos por parte y parte. Cuando lo llegaron a encontrar, colgado con una cobija en las garitas donde dormíamos nosotros. Nos hicieron mudar de garita a otra parte. Desde ahí comenzaron a suceder cosas extrañas, a moverse los catres, a aparecer sombras negras, y siempre era en la imaginaria, que es, digamos, uno prestando guardia en la noche.
0: Sí.
3: Desde ahí preguntó el sargento, pero ¿cómo si él estaba al lado mío y nosotros, sargento? Nos habíamos dado cuenta. Le tomaron foto siempre cuando hacen aseo a las garitas, a ver que no haya quedado nadie adentro. Pero no sabemos cómo ingresó el pelado allá y siempre mantenía al lado del sargento. Desde ahí comenzaron a suceder muchas cosas extrañas. Esa es una de las historias que pasó prestando servicio militar.
0: Bueno, Alejo, muchas gracias. Y bueno, lamentablemente muchos desvividos en el ejército, ¿no? Que deciden desvivirse y ahí empiezan a atormentarlos. Abrazo a los militares que hasta ahora están en Puesto Bruja, que están ahí de centinelas y que cuentan unas historias bien, bien increíbles. Vamos a ver, Jordan, qué historia nos quiere contar. Recuerden, para tener la palabra, ser seguidores, compartir, dar like, tener la cuenta pública.
4: Buenas noches.
0: Hugo, Jordan, ¿qué le pasó? Bienvenido.
4: Bien, no, pues la verdad, pues, escuchando ese tema también, yo soy también, pues, militar, la verdad.
0: Pues, ¿Y qué le pasó? Cosas,
4: pues, la verdad, yo estaba de centinela, pues, en la loma, pues, como tipo 3 de la noche. Yo cuando a mí me llaman, me dicen con el, por el nombre, el apellido nomás, Ríos. Yo como, voy, miro, y asumo, y hay una persona de 2 metros ahí. Yo como voy, no, como me estaba andando como ganas y estaba oliendo como azufre. Voy, me acerco y me dicen otra vez, Ríos. Y me dicen el nombre completo. Yo como estaba oliendo más azufre, pero fuerte, fuerte, fuerte. Y yo como, ¿qué? Y la verdad, pues, era como el demonio, no sé por qué estaba oliendo azufre ahí como... Y llegó un compañero y cuando, ¿qué? Me dijo que... Me ofreció como 2 cosas ahí en ese man. Sacó una olla de oro y me dijo, yo le ofrezco estas monedas de oro por su alma. Yo me quedé como ahí. Y en ese día me desmayé.
0: O sea, a ver si entendí. O sea, estamos hablando tal vez como de... ¿Usted qué cree? O sea, le ofreció oro a cambio de su alma.
4: Sí.
0: ¿Usted lo relaciona más hacia los duendes, hacia los demonios, el diablo?
4: Pero la verdad no sé.
0: ¿No fue una pesadilla?
4: No. Yo estaba en el centinela en ese momento.
0: Por eso, pero pudo haberse quedado dormido, ¿no? No cabe...
4: No.
0: ¿No entra esa opción?
4: No.
0: ¿Y qué pasó después? ¿Volvió a ver en alguna otra oportunidad a ese espíritu, a ese ser o
4: sí.
0: Nunca? ¿Lo volvió a ver?
4: 2 veces.
0: ¿Y 2 veces quiso hacer ese negocio?
4: No. A la vez me quería hacer como una maldad por ahí.
0: O sea, la oportunidad del negocio, digamos así, solamente fue 1 vez.
4: Sí.
0: ¿Y después se le apareció que ya como para intimidarlo, como para asustarlo?
4: Sí, señor.
0: Jordan, ¿por qué cree usted que a los militares les pasan tantas cosas sobrenaturales en cuanto a fantasmas, demonios, el diablo? ¿Por qué cree usted?
4: Pues la verdad yo no sé. Es primera vez que me pasa eso, pero la verdad no sé.
0: La verdad no sé. Bueno, interesante la historia, miren. Ahí de nuestro amigo militar, muchas gracias a él. Willy, buenas noches. ¿Qué le sucedió a usted? ¿Cuál es su historia? Willy, ¿puede prender su micrófono, por favor? Bueno.
5: Hola, buenas noches.
0: Eso, Willy. Pensé que se había quedado dormido. ¿Qué le sucedió?
5: Quería hablar sobre una experiencia que tuve hace algunos años.
0: Sí, lo escuchamos.
5: Lo que pasa fue que hace algunos años, un día visitando a un familiar, encontré un libro que lo habían botado a la basura. Y me lo llevé para la casa. Y en ese libro se llamaba, creo que, El Gran Búho Negro, y tenía diferentes tipos de oraciones para invocar demonios o cartas mágicas. Y siempre tuve como esa duda de saber cómo murió mi papá. Sí. Porque mi papá murió cuando yo tenía 2 años de nacido.
0: Okay.
5: Y según las versiones, era que había sido asesinado por medio de brujería, otras por medio de un bebedizo que le habían dado. Y quería saber más que todo sobre eso y dónde se encontraba. Entonces quise usar una de las oraciones que habían en ese libro. Y la oración se llamaba Oración al Duende.
0: Ok.
5: Se hacía la oración y se le podía preguntar 3 cosas. Y pues yo en medio de mi
0: desespero.
5: De mi desespero, sí, de querer saber de mi papá y de cómo había muerto, y la hice. Entonces, pues, había que hacerlo a medianoche y esperé pues que todos se acostaran, hice la oración y apenas terminé la oración se me explotó el bombillo.
0: Okay.
5: De la habitación. Entonces para mí fue tanto el susto, y pues era medianoche, pero había una reunión familiar. Nosotros vivíamos como en un segundo piso y todos los demás estaban en el primer piso, estaban haciendo una fiesta. Y yo aproveché ese momento para hacerla, porque estaba solo en mi habitación. Mi reacción fue salir corriendo, irme para donde estaba la reunión, y estaba súper asustado. Y salí corriendo, y todos me decían, ¿pero qué te pasa? ¿Por qué estás tan pálido? Pero yo nunca conté lo que había hecho.
0: Sí.
5: Y luego, pues, llegó la hora de acostarse, yo con miedo, porque no le tomé como el peso a lo que estaba haciendo. No sé realmente qué estaba pensando. No sé cómo pensaba que iba a responder el duende o lo que sea que estaba invocando en ese momento. El hecho fue que llegó la noche y yo sentía que había alguien a mi lado. No lo podía mirar. Sentía que estaba ahí. Y era algo como tan angustiante que sentía. Me puse los audífonos, me arropé con la manta y yo sentía que estaba ahí, pero no quería verlo. Tampoco le tuve el valor como para decirle, esto es lo que quiero que me responda o te invoqué por esta razón. Entonces, bueno, de tanto, me acuerdo que me dormí casi a la madrugada. Y cuando desperté, yo tenía varios cuadros pues familiares en el cuarto y me los habían bajado todos. Y me los habían puesto en la cama. Y para mí eso fue pero súper traumático, traumático. Yo dije, no sé qué he invocado, pero nunca me habló. Lo único que me hacía era como ese tipo de cosas. Entonces yo empecé a invitar primos, amigos, a que se quedaran conmigo, los invitaba a comer cosas, que se quedaran, que ver una película, pero siempre era con ese con eso no quedarme solo. Yo no podía quedarme solo, no era capaz. Y cuando me quedaba solo, pues no podía apagar las luces por el miedo que sentía. Y ocasionalmente, mi mamá se tuvo un problema con mi padrastro y se fue de esa casa. Yo dije, no, pues ahora que se fue de acá, ya esto como que se va a solucionar, ¿no? Y decidí pues irme de ahí también con ella. Y a la nueva casa, cuando fui allá, seguía pasando lo mismo. Pero nunca miraba nada. Nunca miraba nada y empezaba la noche, para mí era un tormento. No podía dormir, ya estaba ojeroso, mamá se empezó a preocupar, porque obviamente cuando uno descansa bien, pues los días empiezan a mostrarlo, ¿no? El aspecto físico en uno, demacrado. Y mamá estaba preocupada. Yo vengo de familia que practica el espiritismo. De hecho, mi papá era espiritista y cuando yo tenía un año, todos decían que yo iba a morir. Entonces él decidió dedicarme a un supuesto, una supuesta entidad, que para que me sanara, y pues misteriosamente me sané. No sé si todo fue como siendo parte de algo que tenía que pasar, como para involucrarme en eso. Entonces mi mamá dijo, no, pues vamos a llevarlo a una sesión de espiritismo y a ver qué pasa. Supuestamente, pues, en la sesión pasa y me dicen, pues, que yo había abierto unos portales y que no sé cuántos demonios estaban ahí al lado mío y que me estaban atormentando y que eso no iba a ser fácil. No iba a ser fácil, pues, cancelar eso que yo había hecho. Sin embargo, me llevaron por allá a una montaña, me hicieron unos trabajos, pero yo igual seguía igual. Entonces busqué como refugio en la iglesia. Yo ya no hago parte de la iglesia cristiana, pero en ese momento pues lo usé como una opción, porque pues no sabía más qué hacer. Y resulta que cuando yo voy a la iglesia y yo digo, pues voy a hacer la oración de fe, voy a ver si esto me ayuda, ¿no? Hice la oración de fe, oraron por mí en la iglesia y esa noche yo llego a la casa y ya los empecé a mirar. Resulta que la primera noche que yo salgo de un culto, que me invitaron, dije, no, pues ya oraron por mí, me ungieron con aceite, un poco de cosas, y me dijeron pues que tenía que seguir yendo y que eso no iba a ser fácil, que iba de pronto a empeorar, pero que tenía que tener mucha fe. Y bueno, el hecho fue que llegué a la casa y cuando yo me acuerdo tanto que eso fue para mí, fue la primera experiencia que tuve donde pude ver algo con aspecto horrible. Era como un toro, tenía ojos rojos, pero tenía pies humanos, tenía ojos rojos y tenía pues aspecto de toro, pero tenía pies humanos. Estaba parado al lado de mi cama y yo de una me paralicé, no podía moverme y me dice, ya sé que me puedes ver. Me dijo eso, ya sé que me puedes ver. Y se rió y se fue. Y yo me acuerdo que me levanté y empecé como a temblar, parecía como que se me iba a estallar el corazón. Me levanté a tomar agua, pero yo nunca esas cosas se las conté a mi mamá. Nunca le conté nada de eso, ni a mi mamá, ni a ningún familiar.
0: ¿Y en qué terminó todo, Willy, al día de hoy? ¿Cómo está todo?
5: ¿A qué terminó todo? Pues yo empecé a mirar muchas cosas, empecé a ver distintos tipos de demonios, a veces me hablaban, a veces me hablaban en otros idiomas.
0: ¿Pero al día de hoy lo sigue viendo?
5: No lo sigo viendo. Ya no asisto, en el periodo que estuve en la iglesia, los miraba, me hablaban, me visitaban mucho. ¿Y
0: entonces la solución fue dejar la iglesia?
5: Eso me parece muy extraño, no entiendo por qué, debería haber sido lo contrario, ¿no? Como que iba a la iglesia y...
0: No porque,
5: dejado en la iglesia.
0: No porque mire que no es extraño, tiene lógica. Al final de pronto, ¿qué busca un demonio? ¿O qué buscan los demonios? Alejarlo de su Dios. Y si yo como demonio veo que usted dejó de ir a la iglesia, pues gané. Porque lo alejé del ejército contra el cual yo lucho, que es la luz. Digámoslo como la luz, pues, y la sí. oscuridad. Entonces, los demonios serían felices que nadie asistiera a una iglesia, ¿sí o no?
5: Pues sí, porque igual cuando empecé a ir fue que los empecé a ver. Los escuchaba, a veces me decían cosas.
0: Entonces sí tiene, mire, entonces sí tiene una explicación y una lógica. De pronto, y yo veo muchos casos de personas que los asustan durante, entre más se entregan a la oración y todo, y entonces ahí habla uno de una batalla espiritual. Y si uno le pone lógica, sí tiene su lógica. O sea, si existen los demonios, pues los demonios, ¿a quién van a querer atacar? A los que están perteneciendo al otro bando, ¿sí o no?
5: Exacto.
0: ¿Para qué un demonio va a atacar a alguien que no va a rezarle ni a Jesús, ni a fulano, ni al Dios X, al Dios Y? Pues el demonio pasa de largo y dice, no, freguemos a ese. Ese no está dentro de la guerra, digámoslo así.
5: Exacto.
0: En cambio usted y los que van a la iglesia, para los demonios son como sus contrincantes, si uno lo ve así. Entonces buscan es asustarlos, así como de pronto si existen los ángeles de la guarda. Pues los ángeles, ¿a quién más van a querer ayudar? De pronto a los que están yéndose hacia el lado de los demonios. Sería más lógico. Pero es un tema que usted dice, no entiendo por qué, y puede ser esa la explicación. Y al final diría uno que los demonios ganaron. Claro, usted no los volvió a ver, pero lo alejaron de la iglesia.
5: Sí, de hecho fueron 9 años que asistí, como desde los 17 hasta los 24 más o menos. Y siempre como que me molestaba en cierta parte con Dios, porque tenía muchas experiencias con demonios que me visitaban. Es más, a veces llegué a tener como tipo, tenía visiones en sueños y luego se hacían realidad, pero o sea, siempre eran con demonios. Yo siempre okay. podía tener como una experiencia con ángeles, con algo divino, pero nunca la llegué a tener. Muy más bien. Sin embargo, siempre era con demonios, muchas parálisis del sueño, proyecciones okay. astrales también llega a tener. Y llega un punto en que no aguanté la opresión, porque la verdad llega a pasar momentos muy, muy difíciles.
0: Muy bien, Willy. Muy bien,
5: y pensé
0: Willy.
5: Que todo se lo involucraba a ellos. Al final dejé de ir y me dejaron quieto.
0: Perfecto, ahí está la historia de Willy. Y bueno, dirían los creyentes y otros decir que no se rindiera y que siguiera asistiendo a la iglesia y todo. Hay gente que dice, por más de que lo, como dicen los padres, sobre todo los sacachuquis, como dice Andrés Tirado, los atormentan mucho los demonios, pero ahí es cuando más fuerza tienen que tener y más ir a la iglesia y entrar en oración y no irse a alejarse de ella, porque sería darle el triunfo a los demonios. Lucio, lo escuchamos, buenas noches.
6: Buenas noches para usted y para las 2.600 personas que hay conectadas. ¿Qué más? ¿Cómo están?
0: No, son como 500.000 si le suma lo de radio y YouTube.
6: Excelente.
0: Bienvenido. ¿Qué quiere decir?
6: Dani, pues le comenté o hablé acerca de dos historias vividas, pero van a ser cortas, aunque hay muchas. La primera tiene que ver con referencia a lo que yo hago, que es precisamente todo lo que tiene que ver con lo paranormal. La historia inicia teniendo presente que yo tengo la posibilidad y la capacidad de analizar las energías de las personas con solo darle la mano derecha. Y muchas veces en esa parte me muestran las ánimas, porque trabajo con ellas desde los 17 años, historias completamente ciertas, en el sentido de que una persona del municipio de Remedios se da cuenta de lo que yo hago y me pide el favor de que vaya a visualizar o analizar a su papá, que se encontraba en la clínica Santa María de Itagüí en Medellín, pues cerca de Medellín. Voy hasta la clínica y resulta y pasa de que lo que yo mencionaba ahorita, de un señor que necesitaba quitar un cierre corporal precisamente para poder que le hicieran efecto los medicamentos, me llevan hasta el punto donde ya me entrevisto con el señor, y en el momento en que le doy la mano me doy cuenta, le puedo explicar de pronto lo que yo mencionaba ahorita cuando le digo, todos somos seres de energía, el mundo está completamente lleno de energía, y en esa parte es que tengo la posibilidad de canalizar esa energía en las personas gracias a sus 7 chakras. Esta persona me da la mano y de inmediato le digo: caballero, la verdad o la mentira, ya usted sabrá. Si me dice mentiras, yo le continúo por la mentira. Pero usted tiene un cierre corporal, dígame dónde se hizo cerrar el cuerpo. Estaba en ese momento el hijo en la habitación y el señor inmediatamente se asombra y levanta la cabeza y se sienta en la camilla. El hijo me dice: por Dios, no se ha sentado en toda la semana, no tenía los ánimos y ahora se sienta solo. Entonces le digo yo, lo que pasa es que al darle la mano le doy un poquito de mi energía para poder que esta persona tenga la capacidad de darme la respuesta. El señor inmediatamente se sienta, voltea y me mira y me dice: ¿cómo sabe que tengo cerrado el cuerpo? Nadie me había dicho algo así. Y yo, independiente de lo que sea, las benditas ánimas del purgatorio siempre andan conmigo. Y yo no hago nada por fuera de lo que tenga que ver con Dios y la Virgen Santísima. Solo le pido si me puede dar la respuesta para poderle ayudar. Este señor inmediatamente me dice: caballero, sí, en una ocasión que estuve en Caucasia, cerca hay un pueblo que se llama Zaragoza, había un chamán y me hice cerrar la espalda y el estómago. Y efectivamente tenía el cuerpo cerrado, pero al señor lo iba a matar una simple gripa. Y los médicos no le hallaban solución, no le hallaban remedios, porque le estaban haciendo remedios para los pulmones, para el estómago, para el esófago. Le iban a hacer incluso, tengo entendido, un raspado, le iban a hacer una... ¿cómo es que se llama esta operación? Para retirar un pedacito de pulmón y poder revisar a ver qué era lo que tenía. Cuando le digo que la solución estaba simplemente en que me diera la posibilidad de hacer la contra para poder que los medicamentos le actuaran, el señor de una le dice al hijo: lo que sea con este señor. Es la primera persona que me habla directamente acerca de lo que tengo. En ese momento, Dani, pues ya el señor al autorizarme le digo al hijo: vea, el tratamiento no cuesta mucho, porque realmente lo único que necesita es destruir un cierre. Es como cuando usted se pone una chaqueta muy ajustada, que genera demasiado calor interno, y usted se va con una chaqueta y está haciendo sol. ¿Qué es lo que tiene que hacer? Inmediatamente quitarse esa chaqueta. Era simplemente hacer eso en la energía de este señor. Voy ya con la autorización de estas dos personas. El hijo no la creía, el hijo me decía: pero es que esto es imposible, ¿cómo así que con un cierre? Y le digo: lo que pasa es que él se cerró el cuerpo. Y cuando hay una enfermedad en un órgano vital y se tiene cerrado el cuerpo, esa sola enfermedad lo puede matar, porque ningún medicamento le actúa. Entonces, procedo ya con la autorización de ellos, voy a la sala de maternidad, solicito un poquito de leche materna, entre otras cosas que hago precisamente para quitar ese cierre. Y el señor ya lleva 3 años, cuando lo habían desahuciado los médicos, decían escasamente le daban 2 meses de vida, y ya lleva 3 años con su familia, comiendo, bebiendo y pasando bueno en el municipio de Segovia. Esa es la primera historia, viejo Dani. Y la segunda historia corta, lo que les mencionaba, de cómo el espíritu de un indio, porque cuando me han buscado para ir a sacar guacas, fui hasta la ciudad de Bogotá por un detector de metales, con una persona que tenía la posibilidad económica de comprarlo, algo más de 8 millones. Llegamos hasta el municipio de, acá de cerca del Peñol, el municipio de San Rafael, donde había una señora que dijo que en sueños me da los indicios de un entierro que brillaba, porque hay indicios de para usted poder detectar qué es un entierro por una persona natural, qué es un entierro de indios o qué es una huaca, ¿cierto? Entonces, cuando alumbra de color amarillo y no sube más de 1 metro, es un entierro por una persona natural. Cuando se torna de color naranjado, tirando azul, es un entierro o una huaca puesta por indios. La señora me manifiesta, según los indicios, que tenía la autorización para retirar ese entierro cerca de una casa donde ellas vivieron en la juventud, donde había una roca gigante. Vamos hasta el punto, voy con otras dos personas, o sea, éramos tres los que íbamos a hacer el trabajo, y ella simplemente se quedaba en la casa donde estábamos, cerca de la piedra. Resulta y pasa, viejo Dani, que ella no tenía permiso para retirar ese entierro de allá. Y ahí lo que les decía ahorita, de que sí puede suceder de que hayan elementos o aparatos que funcionen sin necesidad de tener pilas, ni baterías, ni nada por el estilo. Ese detector de metales nuevo, que requiere sí o sí estar conectado a cableado, a pilas, a lo que sea, lo teníamos en el momento cerca de la roca que dijo la señora que tenía la autorización para retirarlo, y cuando ella nos toca, inmediatamente todo alrededor, eran aproximadamente las 5:30 de la tarde, todo alrededor se tornó oscuro. Cuando yo hago la oración, si a esta persona le estaban autorizando los espíritus, puede retirar dicho elemento de ese sitio y que me dieran sí, que si era sí, que no se manifestara nada. Si era no, que se manifestara un gallo, un gato, el latido de un perro, lo que fuera. Y de inmediato, sin estar conectado el aparato, porque yo tenía el detector, la parte principal, y otro compañero tenía más aparte, a escaso un metro de distancia, la batería, que es bastante grande, y el resto de elementos, el detector empieza a sonar.
0: Lucio, yo le hago una preguntita ahí sobre las gotas, y es la pregunta que mucha gente se hace.
6: Sí, señor.
0: Si usted tiene cierto don para hallar las guacas, digámoslo así.
6: Sí, señor.
0: Y los tesoros, ¿por qué ayudarle a otras personas a encontrar la guaca y no se queda usted con las guacas?
6: Porque no, si yo no estoy autorizado para retirarlas, quien está autorizado es a la persona a la que le muestran los indicios. Porque eso no es tan fácil, o sea, no es que yo simplemente voy a empezar a buscar por todo lado. Es como cuando alguien necesita la ayuda de alguien, por ejemplo, los que hablaban ahorita de las brujas. Son energías muy, muy, muy pesadas cuando se les sientan en el pecho y no los dejan respirar. Hay que saber tratar el tema, porque no todas actúan de la misma manera. Entonces yo no puedo ir buscando guacas o entierros por diferentes partes, porque muchos de ellos están precisamente... cuidados o custodiados por espíritus de indígenas o por el de abajo, por el bajísimo, porque no le menciono el nombre como tal, por el bajísimo. Entonces, digamos que mi capacidad es de ayudar a quien pide esa ayuda, porque gracias a Dios, pues mi Diosito no me falta con lo que yo requiero día a día. Pero es una muy buena pregunta, porque, por ejemplo, Dani, a usted ahí donde trabaja, si en algún momento alguien le mostrara, o usted se sueña o tiene los indicios de que cerca de su casa en una finca tienen un entierro, o ha habido búsqueda de un entierro y resulta y pasa que la única persona que se la muestran es a usted.
0: Pues voy y la saco yo
6: usted
0: solo.
6: Usted me da los indicios y yo le puedo ir a apoyar.
0: No, yo no lo busco.
6: Ah, bueno. Sí, está bien. Eso lo dicen muchas personas, pero una persona sola no debe hacer esto. Porque si el entierro o la guaca está protegida, es mejor que tenga uno o dos personas acompañantes que lo puedan ayudar para salir de allá.
0: Muy bien. Bueno, Lucio, con sus creencias son respetables totalmente, y las creencias de las guacas. En lo paranormal nada tiene un manual. Acá dice, las guacas son para personas bondadosas, y no sé qué dice Teria, falso. Yo he conocido personas que se han enguacado y son más egoístas y todos esos multimillonarios, y han encontrado tesoros duros de indígenas. Y no dan un peso. Y no es para hacer horas de caridad ni nada, si lo han comprado todo para ellos. Entonces eso no tiene ningún manual de... No, es que esto es para personas así, para lo otro. Guacas son tesoros indígenas, tesoros de nuestros ancestros, que personas encuentran en sus territorios, bien sea por suerte. Hay gente que cree que a las guacas hacen llamados, pero hay gente que simplemente haciendo excavaciones porque van a construir una casa, porque alguna cosa, se llevan una guaca. Y hay mucha gente que hace eso, que tienen la fortuna de encontrar una guaca, porque sí, porque iban a construir y se encontraron la guaca. Otros buscan guacas que son diferentes a las caletas. Las caletas ya es donde de pronto uno dice, uy, ahí vive un narcotraficante y venga, rompemos muros y todo porque va a haber caletas de dinero, ¿no? Pero las huacas son indígenas que enterraban con mucho oro, muchas riquezas, porque creían que iban a otro mundo para que no se fueran con los bolsillos desocupados. Y hay gente que se encuentra esos tesoros. Mucha gente cree que los Viernes Santo y que hay que ir en número impar y que cantidad de cosas misteriosas, pero eso va en la creencia de cada quien. Repito, hay otras personas que se han encontrado tesoros y ni siquiera iban a buscarlos, sino por fortuna de que hicieron una excavación o cualquier otra cosa y se lo encuentran. Hay gente que cree que trae maldiciones, otros dicen que maldición va a traer, punto, es un entierro más, y llevan. Gente que cree que los enterraban con espíritus custodios, entonces que ese fantasma lo pueda atormentar a usted el resto de la vida, que su familia puede entrar en desgracia por una maldición que trae ese tesoro. Hay muchas creencias alrededor de una huaca, pero repito, para otras personas es simplemente la suerte de haber excavado en un lugar y encontraron la huaca. Y ni rituales, ni rezos, ni nada. Simplemente sacan, venden eso en el mercado negro y millonarios. Otros sí creen en todo esto de los rezos y cantidad de cosas que hay que hacerle a una huaca para que no sea maldita. Pero eso va en la creencia de cada quien. Muy bien. Pipe, buenas noches. ¿Cuál es su historia?
7: Buenas noches, Dani. Un saludo aquí desde California. Mi historia es sobre el transatlántico Queen Mary.
0: Sí.
7: Eso es un hotel actualmente, es un barco de 1936. Resulta que yo no sabía la historia.
0: ¿En dónde está ahorita? ¿En San Francisco?
7: No, está en la costa de Long Beach.
0: Ah, ok, bueno, y ahí está, sí supe que está, aquí contaron una vez una historia y está funcionando como hotel y todo.
7: Sí, pues resulta que yo fui a hospedarme en el hotel, mi novia me llevó al hotel, yo no sabía, pues la temática es un barco antiguo, muy parecido al Titanic. Entré, dan un tour, caminé por el cuarto de máquinas, por el cuarto del capitán, por la clínica, por la piscina, por los pasillos, y se sentía una energía fuerte, sobre todo en el cuarto de máquinas. Pues anteriormente eso funcionaba con carbón, pues fuertísima la energía, se escuchaban sonidos, y pues empecé a leer la historia y resultó, yo le decía a mi novia, yo siento una energía pesada, porque ahí tienen también trajes de las camas de, porque este barco sirvió para la Segunda Guerra Mundial también, para transportar soldados, y ahí se pueden ver las camas, se pueden ver los trajes, se pueden ver muchos accesorios antiguos que utilizaron durante la Segunda Guerra Mundial, armas. Entonces me di a la tarea de averiguar y pues, oh sorpresa, que pues aquí en este barco ocurrieron muchas muertes. En el cuarto de máquinas donde estuve, hubo un muerto por aplastamiento. En la clínica también, es una clínica bien antigua, también se sentía una energía muy, muy pesada, muy pesada. Sentía como presión en el pecho. Y yo dije, oh, claro, aquí ha sucedido muchas muertes. Yo no creo en lo paranormal, yo no sabía la historia del Queen Mary, pero realmente sí se siente como la presencia de algo, y pues me gustaría, no sé, ir y darles un recorrido. De pronto, yo los lunes viajo para Long Beach, y darles un recorrido por el barco para que pues puedan observar el cuarto de máquinas, los diferentes pasillos, como las oficinas donde los capitanes en la Segunda Guerra Mundial planeaban sus estrategias militares. Es bien interesante, es un barco grandísimo, grandísimo, con mucha historia.
0: Una preguntita, Pipe, ¿qué está costando la dormida ya, más o menos?
7: $250 la noche. $250 la noche. La habitación que da hacia el mar, porque hay una que da hacia la costa. Yo me quedé en una que da hacia el mar. y hacen en las noches, los fines de semana, el sábado, hacen temática de esa época, la gente se viste de esa época y en la terraza hacen fiestas alusivas a esa época de 1940.
0: ¿Y tiene buena señal de internet ahí, sí?
7: Oh, tendría que conectarme con el Wi-Fi del Queen Mary. Sí. Pero todo es antiguo. Ahí todo es bien antiguo. Y conservan trajes de los capitanes, de los soldados. Es bien interesante el barco. Sobre todo el cuarto de máquinas. En el cuarto de máquinas se siente una energía. Y tú te metes en la película de en esa época la gente como echándole carbón a las máquinas para que funcionara. Es bien interesante este barco.
0: Oiga, chévere, Pipe. Oiga, Pipe, lo empecé a seguir para internamente, me dio una información a ver si cuadro una ida allá y todo, pero para que usted me date, ya que ha estado allá y que va a estar allá para temas de internet y todo, a ver si hacemos unos carteles allá desde una habitación, desde ese hotel. ¿Le parece?
7: Sí, pues sí, claro, y de hecho hay una de las habitaciones que es la más paranormal, que es la B340, que es la que donde se presenta más, como más ruidos extraños, golpes, y en la piscina también, como ruidos de niños, y en el cuarto de máquinas. Es bien interesante, Dani, y pues si usted quiere, pues también yo podría pues grabarles, me gustaría.
0: No, por supuesto, si logra y coordinamos una noche de estas que transmito yo, para que transmita usted en directo desde allá, de una, Pipe, me escribe, yo ya lo empecé a seguir, cuadramos a ver qué día va a estar allá y hacemos el live con usted, claro que sí.
7: Oh, listo, muchas gracias, Dani, esta era mi historia.
0: Hágale, Pipe, estamos en contacto, muchas gracias a usted, muy amable.
7: Gracias.
0: Bueno,
7: buena noche.
0: Chao, ojalá el hombre pueda transmitirnos allá en vivo. Y voy a averiguar a ver si de pronto no quita una semanita, voy para allá y vivo en el Queen Mary y les transmito a ustedes allá una semanita, a ver si por fin me sale un espanto o lo vemos en vivo. Señorita Eteria, ¿puede prender su micrófono, por favor? Bienvenida, buenas noches.
8: Buenas noches para todos, ¿cómo están?
0: Bien, me llamó la atención usted escribió un comentario como algo con su Dios, que usted recibía mensajes de Dios o hablaba con su Dios. ¿A qué se refiere puntualmente? Me interesa eso.
8: Bueno, Dani, muy interesante que tú menciones pues específicamente eso. Pues no es como lo que quería contar, pero pues les amplío la información. Yo desde chiquita he estado muy conectada con la parte cristiana, pues por mi familia, por mi abuelita más que todo, ¿sí?
0: Okay.
8: Y pues de pronto lo que les cuento, ahorita les cuento bien lo de mi mamá, yo personalmente soy muy conectada con Dios y mi abuelita me enseñó cómo orar de una forma al coger la Biblia, ¿sí? Y es como que ella me decía, cada vez que tú vayas a leer la Biblia, lo que vas a hacer es que vas a cerrar tus ojos, a coger la Biblia y a decirle a Dios desde tu corazón, en tu mente, como quiero que me hables a través de tu palabra. Entonces, Dios, háblame a través de tu palabra de lo que tú quieres enseñarme. Entonces, yo como que abro la Biblia como donde siento que debería abrirla y a partir de ahí empiezo a leer mensajes como de cosas que me llegan, ¿sí? Digamos, antes de pandemia, una vez leí sobre, como en enero, en enero del 2020, leí sobre la luna roja y que después de la luna roja las naciones del norte iban a venir a todos los, como todos los rincones. Hay una parte que menciona eso de la luna roja en la Biblia. Pues yo nunca lo asocié con nada de eso, porque pues en ese momento era más joven, pues uno no asocia el mundo con tu lectura de la Biblia. Pero ahora que tengo más edad, que tengo 27 años ya, y analizo pues como mi vida, que yo también en otras situaciones de mi vida, cuando tengo depresión o algo así, y me conecto con la palabra de Dios, Dios me habla a través de su palabra siempre diciéndome que no sé, que me va a proveer o que me va a ayudar o que cambie de pensamiento o que trabaje de alguna forma. Entonces, por eso como que yo me conecto a través de Dios con analogías de parábolas que Él me envía como como mensajes que han pasado en la historia, pero ¿cómo lo puedo poner yo a mi vida? ¿Sí? ¿Cómo lo adapto a mi mensaje de lo que me está pasando a mí en mi vida? Y pues así me enseñó mi abuelita como en esa parte, por eso dije eso.
0: Ve, interesante. ¿Y qué era lo otro que nos quería comentar, por favor?
9: Por favor.
8: Y bueno, y a raíz de eso, curioso porque nacen otras cuestiones antes de que yo naciera, y es que mi mamá me tuvo como a su época de inicio de 20. Uh-huh. Entonces, pues eso significa que ella se privó como de salir de esa época. Pues ella salía y todo, pero se tenía que cuidar, obviamente, porque me tenía. Así que lo que ella, pues a veces hacía era como escuchar el cárter con las cuñadas, o sea, con las novias de mis tíos, que también estaban embarazadas. Y ellos lo escuchaban mucho en la casa de mi abuelita, porque la casa de mi abuelita era muy grande y vivían toda como la familia. Entonces, el caso es que mi mamá, de un tiempo para... O sea, ella después de que me tuvo, dejó de oír el cartel. Y luego, con mi prima, que es con la novia que mi tío... Bueno, la novia de mi tío con la que mi mamá escuchaba el cartel, empezó, o sea, como que también empezábamos a oír el cartel a veces. Y mi mamá, o sea, súper brava, que nosotras no podíamos estar haciendo eso, que nosotras, o sea, que hacíamos, o sea, nos quitaba el radio, nos castigaban y todo. El caso es que después de esto a mi prima la empiezan a asustar en el apartamento de ella, ¿sí? Ella empieza a sentir que se la acuestan en la espalda, empieza a ver cosas que le pasan como en sombras al lado del patio que quedaba en la habitación de ella. Ella le cuenta a mi mamá, porque ella tiene confianza más con mi mamá. Y mi mamá le cuenta a ella, que luego ella me contó a mí, que cuando ellas empezaron como a escuchar el cartel y como estaban embarazadas, empezaron a privarlas. Empezaron a privarlas como un ente, como tipo que mi mamá lo describa como gordo panzón, como el de Aladino, pero así como feo y verde, uh-huh. Tipo verde. Y que ella deja de escuchar el cartel con mi otra tía, y que pues por eso nosotras no podíamos oírlo, porque ellas empezaron a sentirse como oprimidas a partir de eso. Y casualmente, bueno, pasan las cosas, mi mamá es muy escéptica frente a estos temas. Ella, bueno, después de un tiempo yo me bauticé como a los 12, 13 años, ¿sí? En la iglesia cristiana, porque mi mamá no me permitía como bautizar, sino que ella dijo que ella quería que me bautizara por mi propia conciencia. Yo me bautizo en la iglesia y ella también, o sea, ella también había empezado a ir. Y el caso es que en ese tiempo que ella empieza a ir a la iglesia, le pasa lo mismo que el chico que acaba de contar, de que lo empiezan a atormentar. Nos empiezan a pasar cosas en la casa, nos empiezan a azotar las puertas. Mi mamá le echa la culpa como al viento, como a cosas que podrían echarle uno la culpa, como no, eso es otra cosa, eso no es por eso. Y ella pues no nota el cambio, pero ella deja de ir a la iglesia. Ella deja de ir a la iglesia y pues la historia como tal es que realmente sí, o sea, ella no ha vuelto a ir a la iglesia y a partir de eso pues ella tiene sus cosas que yo siento que si ella hubiera usado más su potencial espiritual en su tiempo de luchar, siento que hubiera evolucionado más como en los entes que querían frenar. Y pues esa es mi historia.
0: Muchas gracias por compartirla, muy amable, interesante. Historias paranormales en el cartel de la Mega. Vamos con historias de terror hasta la medianoche.
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0: 10:58 minutos.
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1: Un saludo muy especial para todos los oyentes y seguidores del cartel de la Mega. Hoy les contaré una historia que ocurrió en la ciudad de Palermo, esto en Italia, a principios del siglo XVII. Allí una multitud se reunió para ver la ejecución de una mujer. Esta se llamaba Teofania di Adamo y fue condenada por acabar con la vida de su marido dándole unas gotas. Entre la multitud había una niña de unos 13 años la cual observaba. Era su hija, Giulia. Los verdugos ajustaron la soga. Teofania partió de este mundo en silencio, con los ojos fijos en el cielo. Pero antes de que el cuerpo de su madre fuera descolgado, la joven huérfana supo que no heredaría el dolor. Heredaría la receta, la fórmula para esta pócima incolora, insípida e indetectable. Una mezcla de arsénico, plomo y belladona, la cual su madre había creado para defenderse del monstruo que dormía a su lado. Giulia creció, huyó de Palermo y llegó a Roma, la ciudad de los papas. Allí montó un pequeño negocio de cosméticos, perfumes, ungüentos, cremas para el rostro. Las mujeres acudían a ella para comprar la belleza. Pero lo que encontraban en sus manos era algo mucho más oscuro. Giulia les vendía agua tofana, un líquido transparente que prometía la libertad eterna. A los maridos que aporreaban a sus esposas, a los hombres que las tomaban por la fuerza en matrimonio arreglado, Giulia les ofrecía un final sin sospechas. Bastaban unas gotas en un plato de sopa. Una semana después, el marido caía enfermo. Un mes y su salud se desmoronaba, hasta que llegaba el final. Esto con el rostro de una fiebre común, de una peste intestinal o de un simple mal de otoño. Los médicos diagnosticaban con desdén. El féretro se cerraba y la viuda, libre entre las sombras, esta lloraba sin derramar una sola lágrima. Durante 20 años el negocio de Giulia prosperó. Su hijastra Giromina Spana, conocida como la astróloga, se convirtió en su mano derecha. Juntas formaron una red criminal que se extendió por Roma, Nápoles y más allá. Distribuían esta pócima disfrazada como maná de San Nicolás, un aceite sagrado que supuestamente goteaba de los huesos del santo. En la mesa de noche de las mujeres más desesperadas de la ciudad, junto al rosario y la vela bendita, descansaba un frasco inocente, y dentro el final esperaba paciente. Nadie pudo detenerlas, porque la leyenda de Giulia creció más grande que su propio negocio. Se dice que más de 600 hombres perdieron la vida gracias a sus pócimas. Entre 1630 y 1655, Roma se llenó de viudas alegres y maridos que perecían de extrañas enfermedades. Pero toda fortuna construida sobre el mal tiene un final. Una clienta, la condesa de Cesi, delató a Giulia. Temía por su alma, o quizás por su pellejo. Las autoridades papales irrumpieron en las calles de Trastevere. Encontraron a Giulia escondida en una iglesia, repleta de ornamentos religiosos, sobre la misma mesa donde envasaba su mortaja perfecta. Ella fue arrestada. Le sacaron información a la fuerza. Y en julio de 1659, en el campo de Dei Fiori de Roma, la misma plaza donde hoy se alza la estatua de un héroe, Giulia Teofania, su hijastra Giromina y su ayudante fueron ejecutadas. El Santo Oficio hizo todo lo posible por borrar su nombre de la faz de la historia. Sin lápidas, sin epitafios, un agujero negro en los archivos del Vaticano. Pero el agua tofana no se acabó con ellas. 130

30 años después, el compositor Wolfgang Amadeus Mozart yacía en su lecho en Viena, convencido de que alguien le había suministrado la legendaria pócima de Julia. Nadie le creyó. Un siglo después de la ejecución de Julia, su receta seguía acechando en la imaginación de Europa. Y hoy, en los sótanos de los museos oscuros y en documentos vetustos de la Inquisición, el legado de Julia Tofana sigue latiendo. Una historia de horror hecha de gotas invisibles, de gritos silenciados por la pócima y de un misterio que ningún médico de la época pudo resolver. Julia fue para unos una heroína y para otros la primera mujer monstruo de la historia. Pero ella es solo una advertencia. A veces la venganza más terrible no viene envuelta en un arma, viene en una botella. En el siglo XVII se llamaba Agua Tofana y dejó sin aliento a 600 esposos abusivos, con la complicidad de sus propias esposas. Presta mucha atención, porque la próxima víctima del Agua Tofana puede que seas tú. Para el Cartel de la Mega, desde la ciudad de Medellín, yo soy Dani Murillo. Recuerden que me pueden seguir en mi canal de YouTube como Contador de Historias Med. También lo pueden hacer en mi perfil de TikTok. A todos les deseo feliz y dulce noche.

0: Desde el cartel paranormal de la Mega, preparándonos ya para recibir esta última hora de historias, esta última hora paranormal. Acompañándolos el DJ Polu Rego el Pulpo en este último espacio de esta noche de lunes, iniciando nuestra semana paranormal con las mejores historias de terror. Así que si usted tiene alguna historia a través de TikTok, puede conectarse y compartirla, claro que sí. Aceptaré nuestra invitación, como nuestro amigo Soy Wii, que está en este momento conectándose para iniciar esta última hora. Amigo, muy buenas noches, bienvenido. Soy Wii.
1: Hola, buenas noches.
0: Amigo, ¿desde dónde se conecta?
1: ¿Aló?
0: Sí, ¿nos escucha?
1: Sí, te escucho bien.
0: Perfecto, amigo. ¿Desde dónde se conecta?
1: Desde Chile.
0: Perfecto, bienvenido al cartel paranormal. Compártanos su historia esta noche.
1: La historia más que todo es como intriga sobre muertes que han habido en la familia y que han sido pronosticadas.
0: ¿Cómo así? O sea, desvivimientos, ¿a qué se refiere?
1: O sea, por ejemplo, en el caso de mi papá, de dos tíos que tuve,
0: ajá,
1: les fueron anunciados que iban a morir antes de que les pasara. ¿Y de qué forma iban a morir?
0: ¿Y cómo, quién los anunció? ¿Cómo pasó eso?
1: Lo que pasa es que yo vengo de familia que practica el espiritismo.
0: Ajá.
1: Y cada miércoles hacían reuniones y recibían espíritus y ellos les avisaban cuando les iban a pasar algo. Lo curioso es que a pesar de que sabían que les iba a pasar, sabían que cuando eran avisados y no hacían caso, les podía pasar, aún así no hacían caso.
0: Sí.
1: O sea, como si así lo supieran, no pudieran cambiar lo que ya estaba escrito para ellos.
0: Oiga, Wii, ¿y usted participó en alguna de estas sesiones?
1: Sí, claro, yo llegué a participar en varias. De hecho, llegué a estar en las supuestas operaciones que hacen de órganos, donde les pasaban algodones por el cuerpo y luego aparecían con sangre y resultaba que ya estaban operados.
0: Oiga, cuéntenos cómo eran las sesiones, si nos puede compartir cómo era el trabajo, cómo era ese tema.
1: A ver, el tema era así, los miércoles realizaban sesiones donde eran poseídos por ciertos espíritus que yo le llamaban ángel de luz, donde a veces podía bajar el indio Guataypuro, María Leonza, este médico venezolano que no me la José Gregorio, creo
0: José
1: que
0: Gregorio,
1: es
0: Gregorio, sí señor, José
1: sí
0: Gregorio.
1: Sí, y ellos los tomaban a las personas, el que estuviera ahí en el momento de que descendían, el que estuviera autorizado, y empezaban a hablar en otros idiomas a veces, y ellos estaban a orden de cómo se iba a realizar el proceso.
0: Oiga, ¿y deberían tener de pronto esas personas a las que usted dice que poseían, tenían alguna característica especial, eran diferentes, se hacían algún tipo de tratamiento o algo diferente para que ellos dijeran o seleccionaran a esa persona?
1: Sí, de hecho, el que era de alto rango, él decía siempre, él decía quién era elegido para poderlo recibir. No lo podían hacer todos. Por ejemplo, era un grupo de 40 personas, pero no todos los podían recibir a ellos. Eran predestinados los que eran elegidos para poder recibir ese tipo de espíritus y para hacer las intervenciones en lo que son las operaciones espirituales. Los capacitaban, se reunían, pero eso ya lo hacían solamente con los que han elegido. Nunca supe qué tipo de prácticas hacían con ellos para enseñarles. Eso sí nunca lo llegué a ver. De hecho, yo estaba deseando practicar eso, pues llegó un punto en que me alejé de esa religión. Y pues lo que puedo contar fue lo que yo viví, ¿no?
0: Oiga, le quería hacer una pregunta. En el momento en que esas personas de pronto eran poseídas, como usted dice, ¿cómo se cercioraban ustedes que realmente eran este tipo de entidades? Porque se dice mucho que pueden llegar a ser demonios, ¿no? O que pueden ser Exacto. seres del bajo astral. Entonces, ¿cómo se cercioraban ustedes que realmente si eran estas entidades?
1: Pues porque uno, porque cambiaban el tono de voz. Por ejemplo, a veces llegaba una entidad con voz de mujer, como en el caso de María Leonza, y hablaba como una mujer. Si era un hombre, hablando como una mujer. Y pues se notaba el ambiente igual, que era igual, se notaba que había algo sobrenatural en el momento cuando tomaba la persona. El que era poseído por ese espíritu realmente se notaba que ya no estaba ahí, sino que había algo en él. Uh-huh. Y empezaban ahí a, si querías saber algo de ti, empezaban a hablar y hablaban mucho del futuro. Por eso es la entrega que a mí siempre me dio. Y siempre pienso en eso de si todo ya está escrito, de cómo vamos a morir, de con quién vamos a vivir, de los hijos que vamos a tener, porque es como curiosa esa parte. Siempre, a pesar de que pues no hago parte ya de eso, uh-huh. Siempre pienso, porque como por ejemplo en el caso de mi tío, él había viajado a la ciudad donde practicaban ese espiritismo, él estuvo ahí, y ese espíritu que llegó, que tomó al que está, al medium, le dice que no podía regresar al pueblo donde él vivía, que era el Tambo Cauca. Sí. No podía regresar porque si regresaba, él iba a morir. Y él le decía, yo miro que vas a tener una muerte muy, muy cruel. Uh-huh. Va a ser una muerte muy cruel la que te va a pasar si te vas. Uh-huh. Y veo que vas a tener varias heridas en tu cuerpo. Y él, lo que él respondió después de que terminó la sesión fue a mi mamá, a todos los familiares, le decían que por favor no se fuera, que se quedara ahí. Él decía, no, pues yo tengo ya mis negocios, y que no se podía quedar, y que aparte no se metía con nadie, que no tenía enemigos, que pues de la forma en que le decían que le iba a morir, pues él como que no creyó ya mucho. Él no creía como ya mucho en eso. De hecho, llegó a decir que de pronto era algo como manipulado para que él ya se quedara ahí, ¿no? En la ciudad de Cali. Sí. Y él se fue, y precisamente él se fue, y como a la semana lo mataron por robarle la moto. Uh-huh. Él apareció en una vereda y tenía como 80 puñaladas que le habían pegado por, no sé por qué se ensañaron tanto con él, uh-huh. pero él tuvo una muerte muy horrible. Y casos así, en el caso de mi papá también. El caso también de un cuñado de mi mamá, lo mismo también, o sea, son cosas que uno lo pone como a pensar. Si realmente todo está escrito sobre nosotros, ¿cómo sí. pueden tener ellos esa información? Sí. Si está hablando del futuro, prácticamente.
0: Oiga, yo le quiero preguntar, porque está bastante interesante este tema, en el momento, por ejemplo, en que ese tipo de entidades llegaba sobre la persona, ¿qué pasaba alrededor? ¿Usted logró ver de pronto qué sucedía? Muchas personas dicen, no, hay cambios de temperatura, o no, se mueven las cosas, o no sé qué pueda llegar a pasar. ¿Usted qué veía o qué alcanzó a ver con este tipo de momentos?
1: En cuanto al cambio de temperatura, yo no llegué a sentir como una variación. Sí. Lo que sí nos pedían a los que no éramos medium, a los que estamos ahí como espectadores, era cerrar los ojos, no lo podíamos abrir. Uh-huh. Solamente escuchábamos lo que estaba pasando. Uh-huh. Cuando hablaba esa entidad teníamos que cerrar los ojos. Luego la persona que quería saber algo, hacían como un círculo de fuego, y ese fuego lo que se llega a mirar, que se alzaban como remolinos uh-huh. en el círculo. Se alzaban remolinos grandes en el círculo. y pues también la mesa. En la mesa había unos vasos, colocaban siempre unos vasos con agua y cuando terminaba la sección, sí, esos vasos se vaciaban.
0: ¿Cómo así se vaciaban? Eso también me parecía. ¿Cómo así se vaciaban?
1: O sea, aparecía sin agua.
0: Sí.
1: Una vez el espíritu que los poseía se iba,
0: sí,
1: los vasos quedaban vacíos. Luego nuevamente el nuevo medium que iba a recibir otro espíritu le volvían a poner un vaso, uh-huh, y pues se sabía que ya estaba poseído porque empezaba a temblar la mesa. Todo lo que estaba ahí en la mesa se movía fuerte.
0: Sí.
1: Entonces ahí ya era como una indicación de que ya había sido poseído la persona. Lo más curioso también que me pareció fue lo de las operaciones. Tenía una prima que tenía cálculo renal, uh-huh, y la acostaron, le empezaron a pasar como unos algodones en la parte donde estaba el cálculo y él sacaba el algodón, lo subaba ahí, limpio el algodón. Luego salía el algodón con piedras de los cálculos y con sangre. Y él sacaba varias piedras, decía, ya está lista la operación. Uh-huh. Y luego se hacía los exámenes y ya no tenía nada.
0: Sí. Oiga, entonces, ¿y qué, o sea, en ese caso, ¿qué recibían ustedes a cambio de realizar este tipo de procedimientos?
1: No sé, no, o sea, nunca se pedía nada a cambio. No es como lo que he escuchado en muchos casos de las ánimas benditas de que te hacen un favor, uh-huh, pero tienes que brindarle algo.
0: Sí,
1: en ese caso no era así.
0: Hay como un de pronto una misa o ir a hacer una novena o este tipo de cosas, ¿ustedes qué pedían a cambio? En algunas ocasiones dicen las personas que hacen este tipo de operaciones supuestas con José Gregorio, dicen, no, denos una donación que usted quiera, tráiganos un mercado o tráiganos este tipo de cosas. ¿Ustedes qué pedían o qué pasaba con eso?
1: No, pues yo que sepa, ellos no pedían nada a cambio. Lo que sí hacían después eran así como reuniones voluntarias para hacer como mercados o regalos a personas, pero no tenía que ver nada con el servicio que se le estaba ofreciendo.
0: Sí.
1: Eso sí, nunca llegué a mirar pues que cobraran por el trabajo, pero sí, yo siempre he dicho, siempre he tenido pues el pensar, porque yo igual he escuchado muchos casos y nadie te da nada de gratis.
0: Ajá.
1: Nadie te da nada de gratis.
0: Uh-huh.
1: Y siempre deben cobrar de alguna forma, ¿no?
0: Bueno, a nuestro amigo, pues muchísimas gracias por compartirnos esa historia bastante interesante, que hay algunas personas que de pronto no conocen sobre el tema de por ejemplo de la sanación y este tipo de operaciones, que esto viene de hace mucho tiempo y muchos años, esa leyenda, ¿no? Eso, porque realmente es una leyenda, y que muchas personas se vuelven de pronto devotas, sobre todo con José Gregorio, que ha sido un médico, o él fue un médico venezolano, que dice que viene y ayuda a las personas y las opera de una manera, así como él la narra, que bajan, pero él lo hace de una manera diferente, ¿no? Lo hace en una habitación donde esté solo, en ciertos aspectos el enfermo tiene que estar como de blanco, y él viene y aparece, dejan una gasa, algodón, alcohol a un lado, y él en la noche viene y lo opera, y uno amanece, pues obviamente con el dolor de una cirugía, pero que amanece bien. Entonces, ese tipo de cosas pues son misterios, y son cosas que han pasado en el mundo y sobre todo en la cultura latinoamericana, que todavía no tienen explicación. Pero bueno, hoy las tenemos acá y gracias a nuestros oyentes por compartirlas, por atreverse a compartirlas. Las personas que de pronto se portan un poco agresivas en el chat, inmediatamente serán bloqueadas. No hay concesiones de acá, absolutamente nada. Siempre dentro del marco del respeto, amigos, porque pues así como ustedes pueden aportar sus historias, tenemos también derecho y sería justo escuchar a nuestros amigos compartir sus historias. Juan P., bienvenido. Puede activar su micrófono. Buenas noches.
2: Bueno, buenas noches. ¿Me escuchas bien?
0: Fuerte y claro. ¿Desde dónde se comunica, amigo?
2: Me comunico de Cali.
0: Bueno, bienvenido. ¿Cuál es su historia para esta noche?
2: Bueno, pues mi historia fue hace más o menos unos 10 años. Yo recién me había cambiado de casa, pues, con toda mi familia. Uh-huh. Y, pues, yo tenía más o menos unos 14 años. Uh-huh. Y, bueno, nos pasamos de casa. Yo empecé a soñar, pues, con una persona, pero nunca mostraba, pues, o sea, no se identificaba. Entonces, una noche, pues, yo soñé de que, pues, yo me transportaba hacia una clínica porque tenía un fuerte dolor en un brazo, ¿no? Yo, la clínica era como de dos pisos y normal, todo estaba uh-huh. oscuro. Yo me presento al médico, el médico me examina y todo, ¿qué tal es? Cuando, de un momento a otro, una puerta de la nada se abre sola. Uh-huh. Listo, pues todo fue en el sueño, ¿no? Yo asustado salí corriendo, bajé el primer piso de la clínica y me encontré con una señora que estaba afuera de la clínica, sí. que me veía como hacia adentro. A mí se me hizo muy raro, pues, que una señora de la nada, pues, esté ahí como observándome. Uh-huh. Y, pues, bueno, yo me quedé mirando y la señora se me iba acercando uh-huh. hacia mí. O sea, como que iba caminando hacia la entrada y se iba a acercar hacia mí. El caso es que a mí me dio mucho miedo y entonces yo le dije que, pues, que no se me acercara. Y afuera habían dos tipos que querían dejarla entrar. El caso es que yo no permití que dejaran ingresar y la señora se fue. Cuando se fue la señora, yo salí a alegarle a los tipos que cómo se le iba a ocurrir que iban a dejar entrar esa bruja. Entonces, claro, al yo decirle una vez bruja, uh-huh. el sueño se tornó a como, o sea, cambió el sueño drásticamente y se me apareció como alguien al lado mío. O sea, yo desperté y tenía a alguien al lado mío. A mí me dio mucho miedo y yo intenté gritar, pero la voz no me salía. Del susto, yo me intenté parar, no podía pararme, gritar no me salía la voz, pero yo veía como una sombra ahí al lado mío. Uh-huh. Fueron como unos 5 minutos, o bueno, 1 minuto, no sé cuánto tiempo fue, pero a mí ya me hizo eterno. Y luego sentí un rasguño en mi pie. Cuando sentí el rasguño, fue que yo como que entré en sí y desperté como en la vida real. No sé cómo explicarle ese sueño, fue muy raro. Después de esa noche, empecé a, ya todas las noches, tipo 10, 11, empezaban como a caer en el techo un ruido. Pues, o sea, no es, yo al principio pensaba, no, pues los gatos, ¿no? Pues es como uno busca una razón lógica, ¿no? Son gatos o algo así. Pero es que eran ya todas las noches a una misma hora. Entonces a mí se me hacía muy raro eso y yo vivía con mi familia en ese momento y mi hermana también lo notaba. El caso es que eso se lo contamos a mis papás y pues ellos realmente nunca nos hicieron un comentario. El caso es que la actividad se empezó a incrementar, todas las noches era lo mismo. Entonces nos fuimos de la casa y nos dijeron pues de que realmente antes de nosotros pasarnos a esa casa, los vecinos de al frente veían que una bruja se asomaba por la ventana en esa casa. Nunca supimos pues realmente pues qué historias tenía esa casa o algo así, pero fue como algo raro pues que me pasó porque de un sueño y luego que me empezaron a seguir así todas las noches, pues es algo raro.
0: Oiga, y esas personas que decían que veían que una bruja y que le contaban a ustedes que una bruja se asomaba por la casa o por las ventanas, ¿cómo le decían que era? ¿Cómo la describían?
2: Bueno, pues es que sinceramente en el sueño que yo vi al principio, pues se presentaba como una sombra, pero luego yo vi que era como una, luego pues de seguir soñando sueños con esa sombra, uh-huh. En uno de esos sueños vi que era como una señora, una viejita, o sea, era una viejita como una loquita, como es de cuenta que vos vas por la calle una loquita, algo así. Uh-huh. Entonces ahí fue cuando pues todo se trastornó ya a la vida real. Pero pues que se me haya presentado a mí en la vida real, no, siempre era que caían del techo o que, digamos, empezaban como a digamos, a mover cosas, ¿sí me entendés? O sea, yo, digamos, yo en mi pieza dejaba una cosa en tal sitio, y resulta que al otro día amanecía y resulta que estaba en otra parte. ¿Sí me entiendes? Por ejemplo, yo mi celular siempre lo dejaba debajo de mi almohada, y resulta que terminaba, y resulta que yo tengo un nochero en ese entonces, y resultaba en el nochero, o resultaba en un zapato, o sea, me movían pues las cosas. Pues, pero nunca llegué como a verla, no.
0: Juan, una última pregunta. ¿Por qué cree que de pronto a usted específicamente lo atormentaba este ser o esta entidad?
2: No sé. O sea, es que yo la verdad no soy muy experto en estas cosas, pero yo siento que los sueños tienen que ver, que estar ligados, ¿no? ¿Sí me entendés? Porque como dicen que algunas cosas se presentan por medio de sueños, yo siento de que esa entidad se me presentó por medio de ese sueño. Y como yo la traté mal, o no sé, porque yo dije que era una bruja, o si me entendés, yo siento que desde ese entonces como que se enojó, no sé, y me empezó a atormentar. O sea, la verdad no encuentro una explicación lógica.
0: Bueno, Juan, muchas gracias por compartir esa historia esta noche, en esta última hora de Cartel Paranormal. Aquí tenemos varias personas que quieren participar, como nuestro amigo Héctor Fabio, que está intentando conectarse. Héctor, buenas noches. Se cayó, vea, se salió nuestro amigo Héctor. Vamos a ver quién está por acá, que quiera de pronto participar a esta hora en este Cartel Paranormal de la Mega. Y quiera compartirnos su historia paranormal en esta noche.

Hernández, buena noche. ¿Andes? Andes. Bueno, nuestro amigo se quedó dormidito. Se quedó dormidito nuestro amigo. Bueno, vamos acá con otra invitada que quiera participar esta noche en este cartel paranormal de la Mega. Julie, bienvenida, buenas noches. Julie. Vea pues, amigos de lo paranormal, ahí tienen sonidos paranormales a esta hora.

0: Daniel, bienvenido, buenas noches. Daniel Zuluaga, está conectado, amigo, buenas noches. Bueno. Gente que pide conexión, bastante interesante. Y la verdad, no se conectan, pues estos nuestros amiguitos serán bloqueados directamente. A Mateo Villegas, que está diciendo que yo tiene que tener la cuenta pública, amigo, para que lo podamos agregar al live. Vamos a ver aquí otro amigo que quiere participar en esta noche. Recuerden también tener una buena conexión a internet para que se conecten de una. Javier, buenas noches.
1: Buenas noches.
0: Amigo, ¿desde dónde se conecta?
1: Desde Cúcuta, Villa Rosario.
0: Bienvenido. ¿Cuál es su historia paranormal para esta noche?
1: Voy a contar una que me sucedió cuando yo tenía como 12 años. Esto estaba en mi cuarto con mi mamá y resulta y pasa que en la noche pasó como una bola de fuego por el techo. O sea, eso sonó algo increíble. Y no obstante eso, nosotros vivíamos en un porche cerrado, o sea, la casa era cerrada y tenía techo. Y en el porche se sentía en la ventana del cuarto como un caballo con las pezuñas le pegaba a la ventana. La ventana estaba cerrada y yo en mi intriga de niño yo quería abrir para ver qué era, pero mi mamá no me permitió verlo, no me permitió abrir la ventana. Y siempre quedé con la duda, pero imagínese, tenía candado como un jinete, hubiera podido entrar a un porche cerrado. O sea, era una entidad muy fuerte, tuvo que haber sido, yo creo, que el que ya sabemos.
0: Oiga, ¿y alguna otra persona, aparte de usted o su madre, escuchó o vio algo?
1: Mi hermano, estando en otro cuarto.
0: ¿Y lo escuchó? ¿Solamente lo escuchaba?
1: Claro, nosotros escuchamos todo, eso fue un lapso como de 30 minutos, todo empezó, se me olvidó decir cómo empezó. En la puerta del patio estaba cerrada y haga de cuenta que una persona o algo agarra un impulso impresionante y se lanza contra, haga de cuenta, un animal grande contra la puerta y eso sonó ¡pa! Después de eso pasó algo, haga de cuenta, yo lo asocio como con una ola de fuego por todo el techo, pero eso prácticamente uno sentía que iba a pasar para abajo. Eso, o sea, de lo fuerte que sonó el techo, de verdad, cuando los gatos pelean de así, pero algo mucho más estrepitoso.
0: Después de ese suceso, ¿o cuántas veces pasó eso?
1: ¿Cuántas veces ese día? Después de eso, mi hermano tenía como 14, 15 años y él tenía la costumbre de salir con el vecino a tomarse la cerveza, imagínese, a esa edad tan joven, y quedarse hasta tarde de la noche con unos amigos, eso es pueblito español. Uh-huh. Y ese día llegaron como a 11:30, 12:30 de la noche, y ellos que entran a la casa y pasa un caballo por toda la avenida galopando, pero pues puede ser que haya sido un jinete, porque por acá en Villa Rosario, pues entonces cerca de Juan Frío, pues la gente montaba caballo, como puede ser que los haya traído ya sabe quién vigilándolo. Uh-huh.
0: Para usted, ¿qué pudo haber sido esa entidad?
1: Pues la verdad, yo el jinete que más, lo que más a mí me sorprendió, pues lo de mi hermano, yo digo que era que traían el, como dice, que al borracho lo cuidó el diablo, y como una tan temprana, dizque tomando y jodiendo en la calle, tenía como 15 años no más, 16 creo que no alcanzaban a pasar de esa, pues yo digo que lo traía escoltándolo, porque él que abre, nosotros que abrimos la puerta y él entra, y quedó en la mitad de la sala cuando se suena eso, el galopeo y eso, pues como la ventana no tenía cortina, nadie se animó a mirar hacia la calle, todo él quedó dando la espalda y yo quedé en la pura puerta del cuarto, como quien dice, si me asomaba, venía, pero ese si no me asomé a mirar qué era. Y lo que yo asocio es que el porche con techo, y imagínese con candado, pues yo digo que era el que ya sabemos, aunque dicen que él no se presenta así nomás, pero yo digo, Ah, venga, le cuento algo más espeluznante. Eso pasó. Resulta y pasa que yo ya tenía como 10 años y mi mamá se casó con mi papá ya tarde, ya tarde. O sea, nosotros ya habíamos nacido. Yo tenía 10 años, mi hermano es mayor que yo 3 años. Al otro día se casaban. Entonces nosotros, mi mamá venía a acompañarnos, salía del cuarto de mí porque estábamos pequeños y se acostaba con nosotros. Esto, al otro día mi mamá se casaba, pero mi papá pues tuvo fama como de mujeriego y a él le habían hecho como brujería o algo. Entonces esa noche de que mi mamá se iba a casar, empezaron a asustar feo en la casa y eso, y como en las brujas y eso, lo más como espeluznante es que a mi mamá le hicieron levitar esa noche.
0: ¿Cómo
1: A
0: así que
1: mis propios
0: le
1: hijos.
0: hicieron levitar? ¿Quién la hizo levitar?
1: Pues, no sé por qué yo cuando veo ya está como separada, haga de cuenta 1 o 2 palmos de la cama y vuelve y cae a la cama. Entonces, eso fue loco. O sea, esa fue al otro día se casaba. Yo digo que la moza, uno de mi papá, porque pues mi papá dice que él una vez, él cuenta que una vez llegó por a un sitio en Cúcuta.
0: Sí.
1: Y encontró un altar de una bruja con velas y fotos y que él desbarató todo eso y se enlocó y tumbó toda esa vaina y todo. Y eso me ha contado. Entonces yo asocio que esas mismas personas que estaban buscando hacer el mal, fue los que, como mi papá se casaba al fin, iba a entrar en matrimonio católico al otro día y se casaron precisamente, pero se casaron ya con, me da cuenta que yo ya tenía como 8 o 10 años y mi hermano tenía como 12. Esto, digo que como en la rabia de los espíritus la hicieron levitar y nosotros nos vinimos de Cúcuta por un mal negocio que mi papá hizo a Villa Rosario, venga, le termino de contar, y compramos una casita con lo poco que él le quedó. La casita estaba en obra negra, pero resulta y pasa que en esa casa, esto, la señora tenía fama de bruja, la que vivió ahí, tenía velas, un altar, eso, nosotros tuvimos que levantar esperma en una esquina, o sea, ella la buscaban para, me imagino que más para el mal que para el bien. Entonces, ya que me empecé a acordar cosas, pues ya tengo 33 años, imagínense, yo asocio que todo eso que pasaba en esa casa era por toda esa energía negativa que esa mujer hizo en ese lugar. Eso queda, ese lugar queda, haga de cuenta, como 8 cuadras de la actual casa que nosotros vivimos ahorita. Y más lo que mi papá, pues creo que fue mujeriego y encima que lo tenían como trabajado. Esto, pues digo que todo eso, todas esas cosas así pasaron por como asociadas hasta ahorita que queda todo caos contando una historia tras otra. Y cuando yo tenía como 16 años yo empecé a escuchar música, mucho música heavy metal y como entrégame como al oscuro y como a gustarme como la oscuridad y eso. Ya hemos cambiado de casa. Dirá este si cuenta y si habla, pues el que quiere creer que crea. Esa noche, esto, ya me se me presentó una entidad, haga de cuenta como describen la muerte, pero no conozco, sino un monje o una persona como con capa negra. Y, o sea, el susto que me pegó fue que yo siento que me hizo levitar o como que me sacó el alma, o sea, así como en el trance de que uno no sabe si está soñando o está despierto, pero como a la, como haga de cuenta, como a la altura de la mitad del cuarto, como entre ya poco para tocar el techo así. Entonces yo pues, le pedí perdón y dije que no volvía a escuchar esa música, que cambiaba eso y pum, caí otra vez al cuerpo y desperté. Pero quedé con la duda como si fue real, fue soñado, fue astralmente, fue espiritual. Yo digo que fue real, o sea, que más que un sueño me hizo levitar y eso. Eso era una entidad muy, muy parecida como describen la muerte, pero no le vi la cara. Así con el traje negro y así como la describen a ella, volando el como el velo negro se le movía y eso.
0: Sí.
1: Entonces, eso es mi historia. Si tiene alguna pregunta o algo, pues se la puedo responder.
0: Javier, muchas gracias por compartir esa historia esta noche en el cartel paranormal de La Mega. Hace muchos años, y esto se ve reflejado, como lo dice nuestro amigo Javier, que, por ejemplo, en ciertos estratos les gustaba mucho escuchar programas nocturnos. No como este del cartel, sino programas donde se escuchaba, digámoslo, rock, pero rock muy pesado. ¿no? Lo que era la música metal, black metal, death metal, todo este tipo de géneros, y los relacionaban muchas personas a movimientos satánicos, movimientos del bajo astral, todo este tipo de cosas. Durante mi juventud tuve la oportunidad de escuchar muchos programas de la radio pública donde se escuchaba y se ponía mucho este tipo de géneros y este tipo de música. Y realmente lo que, por ejemplo, lo que nos contaba y lo que compartía nuestro amigo desde la ciudad de Cúcuta es algo bastante fuerte, porque era de pronto entrar en un trance de concentración bastante fuerte donde la música lo llevaba o lo hacía creer muchísimas cosas y a sentir muchísimas y pensar muchísimas otras, ¿no? Dependiendo también del grado de concentración en que usted estuviera y cómo usted como persona pudiera consumir ese tipo de música y ese tipo de sonidos. Pasa exactamente actualmente con, por ejemplo, música, también lo podemos decir, como el reggaetón, que hay muchas personas que lo relacionan con movimientos sombríos, movimientos oscuros, que hay artistas que hacen pactos, que hay artistas que hacen X o Y cosas, ¿no? Ese tipo de cosas también influyen en que de pronto dicen, no, es que ese artista es exitoso porque tuvo o hizo un pacto con el Patas, pero pues en muchas ocasiones no pasa eso, sino que simplemente es una casualidad y es un estilo de pronto que su álbum se enfocó en ese perfil de pronto un poco oscuro y un poco con un poco de simbología, ¿no? Entonces ese tipo de cosas y ese tipo de personajes van cada persona que vaya absorbiendo y que vaya consumiendo los géneros, sea el que sea, porque se da en el pop, se da en el rock, se da en el reggae, se da en el reggaetón, se da en la música electrónica, se da en absolutamente todo. Entonces cada persona lo toma, lo absorbe, lo procesa y lo adapta a su mundo de acuerdo a lo que desee sentir y a lo que quiera sentir. Este tipo de cosas no es que sea, digámoslo, una normativa que porque de pronto el artista es exitoso y hace X o Y video o la portada de su canción o de su álbum tiene triángulos o tiene estrellas o tiene esto, tiene Y, necesariamente está relacionado con eso, ¿no? Entonces, ese tipo de cosas ya va en cada persona en su interpretación y cómo lo sienta. Gracias a nuestro amigo desde la ciudad de Cúcuta, Javier, por habernos compartido esa historia bastante interesante, o esas historias que nos compartió. Mateo Villegas, vamos a ver. Mateo, bienvenido, buenas noches.
2: Bienvenido. Hola, buenas noches.
0: ¿Desde dónde se comunica, amigo?
2: De Cartagena, Bolívar.
0: Amigo, bienvenido al Cartel Paranormal. ¿Cuál es su historia y qué nos quiere compartir?
2: Bueno, primero que todo, yo pues desde niño siempre he tenido como que no tanto... ¿cómo te explico? Yo siempre he visto como que cosas desde pequeño, pero pensaba que eso era de pronto como que imaginación mía, pues usted sabe que uno en la niñez siempre hay cosas que uno piensa que se imagina, cosas que no. En fin, yo pues vengo de un hogar, digamos, que no violento, sino como que con muchas riñas, peleas y todo lo demás. Uh-huh. Mi madre se fue, digamos, que como cuando yo tenía 16 años, ya yo estaba grande. Uh-huh. Y yo, uno crece como con cierto odio por todo eso. Luego de cierto tiempo, yo empiezo como que a asistir a la iglesia, porque a mí desde pequeño siempre me ha gustado asistir a la iglesia, conocer de Cristo, todo eso. Dejando de lado, aclaro, el tema de religioso, ¿me entiendo? O sea, yo creo en Cristo, en su sana doctrina y todo eso. Uh-huh. Pero no en las personas que dicen que hay que hacer esto y lo otro. Bueno, cuando yo empiezo a ir a la iglesia, pues conozco a una persona, líder de jóvenes y todo lo demás. Él me dice, o más bien yo le propongo que hagamos una célula en mi casa, ya. Para que se predique la palabra.
0: ¿Cómo así? ¿A qué se refiere? Porque hay muchas personas que de pronto no entienden ese término de célula. ¿A qué se refiere cuando dice que
2: una célula? Una célula es como que el lugar donde se reúnen varias personas y se predica la palabra de Dios.
0: Ok,
2: como una reunión.
0: Exacto, como si fuera una reunión para predicar la palabra o para escuchar la palabra de Dios.
2: Exacto.
0: Perfecto.
2: Bueno, se hacía la célula todos los martes, normal, chévere. Un día cualquiera, yo estoy, me acuesto a dormir. Recuerdo yo que eran como las 11 p.m. ya de la noche. En ese tiempo yo pasaba viendo en mi televisor mucho lo que es este video de brujería haitiana, porque, o sea, todo ese tema me gusta mucho, de brujería haitiana. Y bueno, normal, yo me acuesto a dormir. De repente yo, ya eso estaba en el sueño, ya yo me levanto, ya yo estaba soñando. Y ahí en mi casa, frente, bueno, ahora mismo yo estoy viviendo solo, pero en ese tiempo yo vivía con mi papá. Frente de la casa donde él vive, hay una cancha sintética de fútbol. Eso es aquí en el barrio La María, para los que saben. Entonces, bueno, yo me despierto y se había ido que la luz, o sea, en el sueño. Estaba un tío, estaba la mujer de mi papá y mi papá. Nos fuimos para la sala y mi tío nos dice, no, vámonos para acá afuera a coger fresco. O sea, en el sueño era de noche. Nosotros salimos, nos sentamos allá afuera y mi tío dice, no, aquí parece como si hubiera una entidad, una bruja, algo así. Y yo, o sea, en el sueño, yo es que cojo un machete y yo lo resueno así en el piso. Y yo dije, bueno, que salga para ver quién es. En eso, yo siento que se me eriza la piel. Quedó como que paralizado en el sueño y yo estoy dándole la espalda a la cancha. Ya, estoy de frente con mi casa y cuando yo volteo así, tengo una niña, pero eso se sintió pero tan real que yo lo cuento ahora mismo y se me eriza la piel. Yo veo una niña parada enfrente de mí, levitando. O sea, estaba levitando, no estaba parada, estaba levitando. Tenía como un vestido rosado, era como blanca la niña, el pelo lo tenía corto como hasta la barbilla, así lo tenía cortico. Y no tenía rostro. Y ella, no sé cómo me habló, pero me dijo, yo aquí no quiero que hagan más esa célula. Así claritico me lo dijo. No quiero que vuelvan a hacer eso más aquí. Y yo, en el sueño yo estaba temblando, estaba paralizado porque yo sentí eso real, súper real. Y en ese momento yo me desperté. O sea, yo recordé y abrí los ojos. Cuando abro los ojos estoy en mi cama, incluso desarropado. Me estaba pegando el abanico y yo estaba temblando. Me quedé exactamente como 2 minutos ahí como que en blanco, sin saber qué hacer, pero muerto así como del susto, ¿me entiende? Yo no sabía qué hacer, no hallaba qué hacer. Cuando recobré como que el conocimiento, busqué la Biblia y lo primero que hice fue orar. Me puse a orar, reprendí todo eso. Y yo dije, bueno, ya que esto sucedió, yo creo que esto es una señal que yo debo seguir con este propósito, porque si me están pasando eso, se estaba oponiendo yo, qué sé yo, algún demonio, alguna entidad, un espíritu maligno, yo no, digamos que no me puedo acobardar, sino que tengo que seguir como con el propósito de Dios, no sé, Dios sabrá por qué puso, digamos que eso en mi corazón. Entonces yo cogí, normal, se lo comenté al líder mío. Me dijo, no, es que yo siento que aquí, en la cancha hay algo que siempre como que le impide a los jóvenes que asistan, porque en realidad la célula se llena, pues, relativamente poco de jóvenes. Siempre estamos invitando a jóvenes, a que asistan y todo, y siempre sacan como que muchas excusas, hay unos que no pueden y así, o sea, no están como que muy interesados. Y yo la verdad, yo realmente yo no soy cristiano, pero a mí me gusta mucho lo que lo, todo lo que tiene que ver con las cosas de Dios ya. Soy una persona fiel creyente, así como existe lo bueno, existe lo malo, así como existe un cielo, existe un infierno. Y pues hasta el sol de hoy la célula ha permanecido. Ya yo no estoy viviendo ahí donde mi papá, pero vivo por aquí cerquita. Yo siempre que puedo me acerco, Y la verdad es que pues desde ese día yo como que, bueno, o sea, he visto eso como que no como que para uno retroceder, sino como que, digamos, que seguir adelante y no parar para predicar la palabra y hacer que más jóvenes conozcan lo que es el camino de Cristo y todo eso, porque yo mucho tiempo estuve consumido por el odio, el rencor, la envidia, muchas cosas del mundo, y ya gracias a Dios, pues dejé todo eso de lado.
0: Bueno, a nuestro amigo Mateo, muchas gracias por compartir esa vivencia, ¿no? Un poco religiosa y con algo paranormal con esa niña que apareció. A nuestros amigos en TikTok, muchísimas gracias por acompañarnos esta noche. A nuestros amigos en YouTube también, muchísimas gracias. Ya, Dani Tres Palacios, mañana normalito, desde las 7 de la noche, no hay ningún problema. Y pues hasta este punto los acompañé, los voy a dejar con un cuento. Y mañana de 7 a 9, recuerden que tenemos Casa Infieles, Tomadera de Pelo, con Andy, con Dani, y a las 9 comienza el cartel paranormal con historias, para que ustedes nos continúen acompañando. Así que amigos, muchas gracias, los dejo con un cuento y nos escuchamos mañana desde las 7 de la noche.

0: 1926. Las ciudades volvían a respirar después de la guerra, pero ese aire estaba envenenado. París, Viena, Praga, todas compartían el mismo pulso. Jazz nocturno, humo espeso, miradas cansadas y una fe frágil en que lo peor ya había pasado. Fue en ese contexto donde comenzaron los rumores. Primero fue un hombre encontrado en su apartamento, perfectamente acomodado en un sillón, como si se hubiese quedado dormido leyendo el periódico. No había signos de lucha, no había sangre visible, solo una expresión extraña en su rostro, una mezcla de calma y sorpresa. El médico habló de un fallo cardíaco. 2 semanas después, otro. Luego, otro más. Siempre hombres, siempre solos, siempre bien vestidos, siempre con una sonrisa mínima, casi agradecida, dibujada en los labios. La prensa lo llamó la muerte elegante, pero nadie hablaba de ella todavía. Ella aparecía en los cafés en la tarde, cuando la luz dorada suavizaba los rostros. Usaba vestidos claros, sobrios, guantes de seda y un sombrero discreto. Su belleza no era agresiva ni provocadora, era tierna, casi humilde. Tenía la clase de rostro que invitaba a confiar, a bajar la guardia, a contar secretos. Decían que sus ojos no juzgaban, decían que escucharla era como descansar. Nadie recordaba exactamente su nombre, y eso, con el tiempo, se volvió inquietante. Los hombres la encontraban por azar. Un editor cansado, un banquero que no dormía, un ex oficial que aún oía explosiones por las noches. Ella no seducía, ella consolaba. Escuchaba historias de culpas, de traiciones, de decisiones tomadas en trincheras y oficinas donde otros perdieron la vida. Asentía despacio. A veces tocaba la mano de quien hablaba con una suavidad casi maternal. Luego sonreía y el mundo parecía detenerse. Los cuerpos seguían apareciendo. Las autoridades empezaron a inquietarse cuando notaron el patrón. Todos los fallecidos habían sido vistos por última vez acompañados de una mujer joven, elegante, imposible de describir con precisión. Era hermosa, decían unos. No tanto, pero tenía algo, decían otros. Nadie coincidía, como si cada quien hubiese visto una versión distinta. El giro llegó una noche lluviosa en Berlín. Un periodista obsesionado con el caso decidió seguirla. No sabía cómo la reconoció, pero supo que era ella. Caminaba despacio, sin paraguas, como si la lluvia no la tocara. La siguió hasta un edificio antiguo. Subió las escaleras en silencio. La vio entrar en un apartamento. Minutos después, entró él. El lugar estaba vacío. Solo encontró una mesa servida para dos, una copa intacta y un par de guantes de seda doblados con mucho cuidado. En el aire flotaba un aroma dulce, casi infantil. Y en el suelo, el periodista sintió algo peor que miedo. Paz. Una paz profunda, opresiva, como si alguien le hubiese susurrado que todo estaba bien, que no hacía falta seguir investigando. Salió del lugar temblando. Jamás escribió una sola palabra del caso. Con los años, los asesinatos cesaron. La mujer desapareció de las calles, de los cafés, de las miradas casuales. Europa siguió adelante. Nuevas guerras, nuevas mentiras, nuevas muertes. Pero en archivos olvidados, en cartas personales, en diarios íntimos, apareció un detalle que nadie quiso unir. Muchos de los hombres fallecidos habían sido responsables directos de atrocidades que nunca llegaron a juicio. Decisiones tomadas con frialdad. Órdenes firmadas con manos limpias. Ella no mataba al azar. Ella escuchaba primero. Nunca se descubrió quién era. Algunos dicen que no era humana. Otros que era la personificación de la culpa colectiva. Un castigo que vestía seda para no despertar sospechas. Y hay quienes aseguran que aún aparece de vez en cuando en ciudades donde la injusticia se disfraza de elegancia. Si alguna noche, en un café silencioso, una mujer hermosa te escucha sin interrumpirte, si te mira con compasión y sonríe suavemente, no temas. Tal vez solo ha venido a dejarte descansar.
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directamente de Colombia, con ustedes su servidor, Jason Jiménez, y su parcero, Maluma, baby.

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1: Dale, que nos vamos. 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
3: Me da fuerza también la agua de panela. Yo soy aguapanelero de corazón.
4: Se le nota bien.
3: Sí. En los dientes.
5: Calioscopio,
4: te nota mucho esos dientes amarillos.
5: Me da fuerza esa bebida, digamos, natural que venden con muchos frutos y cítricos.
3: Sí.
5: Me da mucha fuerza.
4: También el borojó y eso, ¿sí o qué?
5: Claro, en el Valle le decimos polvorete, no sé en Medellín pues cómo le dirán.
4: No, aquí juguito de borojó, pero lo ponen un poquito endemoniado y es que le echan ciertos trucos.
3: El siete tiros. El rompechiquito.
5: En el Pacífico está el tomaseca, tumbacatre, se acuestan dos, amanecen cuatro.
4: El mero cacho, el mero
6: macho. Yo creo que eso, mi teoría es que les ponen esos nombres para que uno no piense en que saben a feo.
4: Sí, porque saben mucho.
6: Pero eso es una porquería.
5: El arrechón es rico.
4: Usted se lo toma solo y eso no sabe muy bueno. Normalmente saben como un jarabe raro.
5: Sí. Pero tómeselo al lado de la que le gusta.
4: No.
3: Y uno
4: no va a hacer caras.
3: Pero mientras más café sea ese trago, más maluco sabe.
4: Sí, uy, hermano. Pero el de abajo no tiene nariz ni lengua. Y ese rango. Y ese trabaja.
5: Sobre todo nariz.
4: No. Ese trabaja como sea. ¿Qué dicen por ahí en el WhatsApp, Tom Ration? A ver.
7: A través del 305-06-2030 participa.
8: ¿Qué dicen? Buenos días, feliz inicio de semana.
3: Buen día.
8: Mucho ahí, muchachos.
4: Buen día.
8: Me da fuerza, tengo dos.
4: A ver.
8: Que todos, muchachos.
4: Gracias,
8: en el mañanero, para camellar.
3: Oh, qué tipazo.
8: Ese es mi muchacho. Es cuando el jefe nos dice, muchachos, vamos a cumplir las metas, que es bonificación, y cumple.
6: Hoy está, qué envidia, hermano.
4: A lo bien. tanta realidad en esa participación. Qué envidia. Pero
3: pagaron. No, ya fue.
5: Perdón.
4: Se fue el sueldo. Bueno, ahí estaba también.
5: Pelados.
4: Sí, también. Sin un peso. ¿Qué dicen por acá en ese WhatsApp 300-506-2030? Ahí nos dicen lo siguiente.
9: Vea, muchacha. Me da fuerza llegar temprano a la casa.
4: Porque si no cantaleta le echan, amigo.
7: Oiga, a mí me da fuerza andar amparado con una cacha antihuella.
3: Ratón. Pues ya empezamos así hoy.
4: Es que han parado con una cacha.
5: No. O sea, antihuella.
4: El ratón le gusta todo lo ilegal, bien.
7: Pero perro.
4: Es por la ilegalidad al aire. Sí,
6: sí. ¿Cuánto cuesta por un 38 de segunda?
7: Oiga, yo un día le dije.
4: El ratón ahí le manda fotos que tengo
7: por interno.
3: O sea, con un catálogo.
4: Sí, catálogo.
5: Pero ratón, hola. ¿Es más caro de segunda o hechizo?
7: No, hechizo.
4: Hechizo es más...
5: hechizo es más caro que de segunda. Claro.
7: Sí, porque si a usted lo cogen con un hechizo, usted lo encana. Entonces paga más.
4: ¿Y el de segundo?
7: El que está amparado, pues tiene
4: el... el amparado, claro, sí.
7: Ese con el salvoconducto.
4: Ah, yo pensé que era uno como de segunda.
5: No, pero... el ratón me da miedo, güey.
4: No,
3: pues sabe. No, dele miedo. Arregla muertos.
6: Dele miedo cuando sea enemigo suyo.
4: Mientras trabaje con usted, normal.
7: Aunque nosotros le tenemos
4: algo de miedo, también uno dice, un día este man viene...
3: Loco,
4: y nos atiende a todos.
3: De hecho, la cámara no se le puede poner porque él lo está buscando la policía. Es que la gente que está preguntando ahí es que no, es que porque no era el ratón.
4: El ratón da cara a veces, ahí mismo le da like la fiscalía. Le da like la policía.
5: Sale la plantilla de TikTok en un mosaico de la fiscalía.
6: Bueno, sube la foto de los tres allá en Medellín, aparece la policía fan de su relación.
4: Sí, literal.
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3: Podemos decir, ¿usted a quién le daría con la yuca después de que un árbitro en Bolivia le dieron con una yuca en la cara? Porque no quedaron a gusto con el resultado de un partido, ¿cierto? Con las decisiones sobre todo. Eso.

0: Correcto. Exacto. Dice Esteban en TikTok, un yucazo a los que se inventaron la asamblea de comunal.
1: Ay, hombre.
2: Asamblea comunal.
3: O la asamblea de los edificios.
1: La de los edificios. Uy, no, pero yucazo para el que dice, sí, paguemos más, sí.
0: Ese siempre va a llevar el yucazo de parte mía.
3: Pero, no, ¿qué dice por acá nuestro puerta? A ver, puerta.
4: Ahí firmas. Yo le daría con la yuca en la cara a esos que pintan las señalizaciones en las calles, que en vez de poner pare, dice que pera.
0: Diléxico el parcero, sí. Amigo mío.
3: El ratón trabajó un tiempo pintando vías, yo creo.
2: No le creo también.
0: El ratón que no ha hecho. Yo no ponía stop, sino sotop.
3: Sotop. A ver qué dice.
5: Buen día, la mega. Yo caso para ese jugador que es todo calidoso. Y confirma antes del partido y no va a jugar.
2: Ah, sí. Ah, uy, sí. Qué piedra dejar sí, el equipo descompletado.
3: Los quedan esperando muy mal. Dicen por acá.
6: Buen día, causa. Un yucazo para el monito de la cabina de la mega. Todo que ver.
3: Ey, monito.
2: Uy, el monito.
0: Pero
2: que
0: bueno, me va a dar yucazo.
2: Qué bonito, wow. Tengo que ir yo con
0: sí. Pero en un caso, bonito. ¿Me va a dar o me va a excitar?
3: Venga, pero es que usted. Pero no me den cachorrilla, ¿eh? Usted.
0: Yo oiga, quiero saber si me va a dar con dolor.
3: No, ah, no le deja la cara.
0: A mí sí me van a dar yuca que me duela.
3: Al menos le van a dejar la cara entierrada, amigo.
0: Sí, se va, dicen por acá a través de TikTok. Camilo Carrascal, le doy yuca a los congresistas. Jason, le doy yuca a las compañías de telefonía e internet.
3: Sí. Uy, muchos. Sí.
0: Falta que entre David. ¿Ustedes saben quiénes son? Sí.
3: ¿Qué dice por acá?
5: Un yucazo para hacer rolo.
0: No.
3: Pero este se lo dice otro rolo.
0: ¿Otro rolo?
3: Sí, me escuchan.
2: Pero a propósito de eso, mazo, tengo que llamar, hermano, porque otra vez esos precios todos.
1: Yucazo.
0: ¿Ustedes saben quiénes son?
2: No, y uno los llama. Y no, si es conmigo que tienen que hablar.
1: ¿Es conmigo o es contigo?
2: No, es conmigo, porque yo lo llamo y es como, ¿por qué subió? Ay, no, sí, fue un error.
0: Vea, aguántese hasta el 1 de octubre para que lo pueda cancelar de manera digital, ya con la nueva ley que entrará en vigencia.
2: Ah, solo hasta el 1 de octubre.
3: Pero venga, a mí hubo una ley que, yo estoy mamado de que me llamen a ponerme una máquina. Tenemos información importante para ti.
0: Y usted se registró para que no lo llamaran y fue peor.
3: Pero fue peor, es en serio. Hay una vaina donde uno se registra, es que me voy a registrar para que no me molesten, no me llamen. No,
0: no promociones.
3: O sea, no me promocionen, uno tiene que poner unos datos, dejar ahí una información. Ajá. Pero parece que fuera el efecto contrario. Desde que hice eso, antes me llaman más. Yo creo que deben estar allá los que analizan esos datos. ¡Ah, no quiere! ¡Ja! ¡Bobo!
2: Ha pasado otra, que es que usted contesta y es una pela que dice, hola, tengo que contarte algo súper importante, escríbeme a WhatsApp.
1: Ah, eso es estafa, muchachos.
2: Sí.
1: ¿Ah,
2: sí?
1: Caigan, sí.
0: Sí, yo ya salí.
2: Es que
3: el ratón ya salió con ella. El ratón ya salió con ella y se le robó el televisor.

0: El perrito de adopción. Sí.
1: También. Dice por acá en TikTok la mocha, una carnita miada.
2: Sí. La mocha es...
0: La mocha de Chemoch.
2: Ah, dice por acá también en TikTok Alejandro Gutiérrez, deseando que el sueldo no se vaya tan rápido. Carlos dice, cuando llego a trabajar, le digo al jefe que estoy enfermo y me dice que me vaya para la casa, deseando ese día.
0: ¿Qué dice por acá Tana en ese WhatsApp? A ver.
3: Hey, siervos, con los buenos días, deseándote. Cuando uno va a almorzar en el corrientazo y que sea la señora que lo quiere a uno, que lo atienda para que le dé chicharrón más grande.
0: Me hicieron con hambre.
4: En el enfrentamiento, el soldado, otro proveedor.
0: Tengo más, claro. A ver.
5: Deseando ser padrastro, qué belleza.
4: Deseando ser padrastro.
2: No importa, ¿cómo estará de buena la mamá?
0: No, yo creo que no. Más que la mamá.
2: Pues la mamá del niño.
0: Pero él dice padrastro, o sea, sí. Yo creo que me queda la duda.
2: Creería.
6: No, de pronto quiere hacerse cargo al chiquito de la señora, entonces.
0: Ok, listo.
4: Es que hay unos chiquitos ahí, ¿no? En serio muy lindos, parce.
0: Hay unos chiquitos bueno. Que uno dice, oye, el niño me le da uno ganas de agarrarlo a picos.
4: No, le da uno ganas es de cargarlos todo el día.
0: Todo el día.
4: Y darle yuca. A ese chiquito todo el día.
0: Porque eso les da.
6: No, a mí me gusta. Es... tiene tan solito el chiquito.
2: Sí, a mí sí. Me gusta es que embolate el niño para uno darle yucas a la mamá.
0: No, estamos hablando
4: de eso, Andrés.
2: Ah, del chiquito de la mamá. Chiquito, sí. Ah.
0: Andrés.
7: Aquí. Oelos, aquí. Te lo van a robar. ¿Qué? Te dice que aparezca la guarda.
0: Sí. Este man llamó como. O bueno, dejó ese audio como si fuera. Ah, sí. Mariel, conmigo el ángel de la guarda no sirve.
2: Pues estaba comiendo.
6: La moto de la policía cuando uno lo están atracando.
2: Deseándote.
0: Eso pasa tan poquito.
1: Sí, o bicicleta, lo que a mí me pasó una vez, tengo historia de vida.
0: ¿De qué?
1: De vida. Ver, imagínense cuéntelo, que iba yo caminando y por la acera del frente había una banca solo en horas de la noche con el celular.
0: Sí.
1: Y pasa un fulano a intentar hurtar su celular.
0: Sí.
1: Y el fulano llevaba, digamos, un objeto que podía ser contundente a distancia, además.
6: Un boquifrío.
1: Exacto.
0: Sí. Un instalador de metal.
6: De plomo.
0: Exacto, instalador de plomo.
1: Yo estoy al frente y yo veo la escena y yo veo que el man me ve y pues obviamente yo iba a ser un testigo potencial del acto. Y el man pues pensó claramente, digamos, en deshacerse del testigo. Pero iban pasando dos bachilleres en bicicleta.
0: Y se deshizo de los tres.
1: No, los bachilleres con bolillo, pero hicieron frente, al menos, muchas gracias.
0: Al menos hacen presencia y eso espanta un poco.
4: ¿No? Y lo mejor es que los bachilleres en Bogotá, parce, saben parkour.
0: Ah, sí, lo mismo.
4: Eso no ha visto el video. Eso no ha visto el video de los bachilleres que hacen parkour.
2: No, pero ¿sabes qué? Es más temible un bachiller enojado braviando que un policía normal.
4: Sí.
2: Porque usted ve el policía normal y dice, ciudadano, compórtese. En cambio, el bachiller, papi, saca el barrio y... Ese le vale forro y medio el uniforme.
0: Sí.
4: Antes con ganas de acción.
2: Claro.
0: Ese no va a... digamos que hacer cumplir, sino a defenderse.
2: Sí.
0: Aquí me defiendo.

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3: Yo sí le hago fuerza a ese partido entre Junior Once Caldas al 11 porque tengo amigos que juega ahí.
4: Sí. ¿Así sí. ¿Quién es amigo de quién?
3: Jeffrey, de Jeffrey Zapata.
4: Ah, Jeffrey Zapata.
3: Claro, no con ese me di varias veces pata. Sí.
4: Con él lo dimos en la cabeza. Sí. ¿Por qué? Porque no. Se demoró para arrancar. Con ese me di.
5: En los picos.
3: Sí. Si se deja también los dos, pues ya tiene mujer e hijo, entonces no lo respeta. No,
6: y Mazo respeta mucho las relaciones ante todo. Es un pelado respetuoso. Muy bien.
4: Claro, y ¿cómo? Me va a ayudar por un saludito, hermano, por un parcero.
3: De Jeffrey. Boy.
4: Claro.
3: Ya mismo, espere, yo le escribo.
6: Ya le escribo.
3: Pero es en serio.
4: Hágale. Sí, dígale que para Juanes Beltrán, para Juan Esteban Beltrán.
3: ¿Es en serio?
6: Para
4: no, él, es en serio. Sí. Es un parcero ya. Que es muy hincha del 11, güey.
6: Otro para mí, para que le un saludo a Elvis de apellido Corneto, por favor.
3: De parte de Jeffrey Zapata.
6: Sí, dígale que le mande ese, por favor. Muchas gracias, okay. Hermano.
4: Que tú el mío sí, en serio, el mío sí, en serio.
6: Es que el mío, pues, es charlando yo.
3: Cristian Beltrán.
4: Juan Esteban
3: Beltrán.
6: Y Elvis, de apellido Corneto, que es un apellido italiano.
3: Beltrán.
4: Elvis Corneto.
6: Sí.
2: A Franco de Terioro también.
6: Que es de una región de la de Terioro allá en España.
2: Exacto, Terioro, sí. España, claro.
6: Terioro, esa parte que tiene unas vistas.
2: Haceme un saludo a mí también, Juanita Manco.
6: De pronto, si alguien quiere un saludo de este futbolista y lo tiene ahí...
3: Hasta Flores. No, no, que eres de este mal por el pelado.
6: No, yo sería incapaz.
3: No, está bien el pelado.
6: Si alguien en WhatsApp quiere un saludo, que por favor lo diga para que Mazo haga un listadito y nos consiga saludo con su gran amigo, el futbolista del Once Caldas.
3: Jeffrey, que fue figura este fin de semana. Decirle
2: a
3: Jeffrey.
2: Una amiga, Emma Amado, por favor.
3: Emma Amado,
6: por favor.
2: Y Amparo Flores del Campo también pide un saludo.
4: Por acá está pidiendo saludo Mónica Galindo. Entonces,
2: para toda su familia, Juanca.
3: ¿En qué ciudad está para yo decirle también?
6: Hay otro.
4: Ella está en Cali, pero lo que dice la familia Galindo, ¿no?
2: Claro, pero Erika.
6: Todos en video.
4: Erika Galindo, Juanca Galindo.
6: Por acá tengo audio. La gente ya está pidiendo muchos saludos de este jugador de Jeffrey, el del Once Caldas. A ver.
7: Hey, muchachos, que le mande un saludo a mi prima Rosa Mesa Cabeza.
6: Rosa Mesa Cabeza.
2: ¿Sabes qué? Ferney Rivera del Río también está pidiendo.
6: Está pidiendo sí, ya saludos.
2: Ferney Rivera del Río.
3: ¿Todos en video o no?
6: Por acá me llegan audios de la gente que quiere saludos de Jeffrey, el del Once Caldas.
8: Buenos días a todos los soplanucas. Un saludito también para una amiga que tengo por ahí, Yosila Prieto Rico.
6: Yosila Prieto.
4: Yosila, vea, por acá en TikTok piden. Por favor, un saludo para Erika Correa.
2: Claro, cómo no.
6: Dicen por acá.
2: Correa de cuero. Desde las Fuerzas Armadas, por favor, la teniente Rada, que si le manda un saludo, por favor.
4: Dice Jason, pero si le responde, le pasa la de John Alex.
3: No, a mí me responde.
6: A John Alex no le contestó.
3: Ese video cogió buenos clips.
2: Sí, ese clip le fue largo.
6: Se fue lejitos. Por acá dicen que, por favor, Mazo, para que apunte ahí a su amigo Jeffrey del Once Caldas, un saludito para Abraham Meloyo.
4: Dice Mac en TikTok, un saludo porfa para Débora. ¿Qué?
6: Débora Miembro.
4: Débora Meltroso.
2: Y Débora Hoyos también.
6: Claro, esa es buena. Por acá me dicen
2: Lola Montero, que por favor que la saluden también.
6: Me dicen en el WhatsApp.
9: Hey, por favor, un saludo para las tenias rojas del Porrazo.
6: Las tenías rojas del Porrazo. hay muchos saludos. Ese man está muy pegado, entonces. Pena, Jeffrey está muy...
3: Claro, figura.
6: No lo puedes llamar a Jeffrey.
3: Pues venga, yo le marco
6: a Jeffrey. Vamos a marcarle.
3: Pero ¿cómo lo va a hacer?
4: Este es periodismo en vivo.
3: Pues yo le voy a hablar de todas maneras.
6: Háblenle al WhatsApp, dice que lo vamos a llamar.
2: Perro, márquele este número.
6: Eso, márquele. Tengo por acá audios.
10: Rusos, para que manden un saludito a mi amigo Roberto Camelas Rico.
6: Roberto Camelas Rico.
3: Ya despetó.
6: Ya despetó. Pregúntale si ya despetó para que...
3: Es que le estoy hablando. ¿Listo? Ya despetó.
6: Ya tengo más audios. No, pero márquele, si no lo despertamos.
11: Y muchachos, buenos días. La Mega, saludos desde Cúcuta. Saludito ahí para Elber González Parado.
3: Ah, él también jugó en Cúcuta. Él también jugó en Cúcuta.
4: Ahí está.
6: Elber González.
3: Sí, Elber González.
6: No, estamos bien.
4: Vea, dice Camilo, por favor, un saludo a mi tío Robert Galarga.
2: Hombre, un Robert, claro que sí.
3: A Jeffrey.
6: No.
4: Dice, es que Jason mande un saludo para todos allá. Para todos.
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3: Por acá, frase de Diomedes: dame licor que la vida es corta.
4: Esa es otra. Esa te... Tengo más, a ver.
5: De mi mamá para acá, que vivan las mujeres.
4: Ok, frase de Diomedes. Tengo más por acá, más frase de Diomedes.
6: Icónica frase de Diomedes. Mija, hoy te voy a dejar ese cóndor herido. No,
4: esa no fue, pero ya ha sido una buena, ¿no?
7: Pues aquí tengo un montón de frases de Diomedes que no sé si son tan reales, pero ustedes que son fanáticos lo confirman.
4: Por favor, que lo confirmen los grandes fanáticos de Diomedes. Digamos que nosotros no somos los más grandes, seamos sinceros. Sí. No sé si aquí hay alguien que diga, no, soy fanático de Diomedes.
7: No, yo me conozco por temas y ya, pero...
4: Igual, pues si se unas y digamos que uno en una fiesta, si la tiran, vamos a fuego.
7: Dice, la mujer es como el toro bravo, que si usted se descuida, le pega.
3: Oh. Mire, por acá de filosofía de vida de Diomedes dice: como Diomedes no hay otro, eso nunca nacería. Y si nace no se cría, y si se cría se vuelve loco.
4: Eso es una canción.
8: El que tiene pa' el whisky, tiene pa' el hielo. Esa fue otra frase de él.
4: Sí.
3: Uy, ¿será que esto sí es verdad? Dice aquí: no es que el zorro sea atrevido, sino que las gallinas se van lejos.
8: Tiene cara.
4: Tengo más. A ver.
9: No, Diomedes, con manes. Oiga, si antes acuérdense de ese video que él le mata el ojo y le saca la lengua como a una vieja del público. No sé si le gustaba, era la vallaina.
8: Sí, otra de las frases es: si la vida te da problemas, ponle cumbia y que bailen.
3: Ah, bueno. Dice por acá: tú me vives traicionando y crees que no estoy sabido.
4: No estoy sabido.
8: No sé si es hambre o lo que necesito es atención emocional.
4: Señores, ¿qué dicen por acá? A ver qué dicen en el WhatsApp.
10: Diomedes también dijo: yo les aseguro que tuve muchos hijos con la misma, pero con la misma Gaber.
4: Ah, sí.
8: Diferente mujer.
4: Gaber.
7: Esa dijo.
4: No sé, pero pareciera que fuera de. No,
3: dice por acá con conexión espiritual: dijo la Virgen del Carmen, les voy a dar un consejo. Quien quiere a Diomedes Díaz tiene entrada libre al cielo.
7: Ah.
4: O sea, era muy vendedor de humo, ¿no? Diomedes era vendedorcito de humo 100%. Por acá dicen más, a ver.
11: Frases icónicas de Diomedes: mátame, guayabo, ya que el amor no pudo.
7: Sí.
8: Otra de las frases más icónicas es: hoy no fío, mañana sí.
4: Esa también es de Diomedes.
8: Sí, esa es de Diomedes, perro.
12: Sí, orine feliz, orine contento, pero orine siempre por dentro. Eso también es de Diomedes.
8: Él la cantó, parce, me acuerdo muy bien lo que está diciendo Cristian en un festival vallenato.
4: Él también dijo esta frase. Él dijo esta frase de: si el hijo es del chofer, no paga el pasaje. ¿Sabes?
8: Él también la dijo.
12: Esa la dijo en la jagua del Ibirico.
3: Creo que él también fue el que dijo: si vino a fear, la va a cagar.
7: Claro. Esa es icónica de
4: Diomedes.
7: Dijo
4: muchas.
13: ¡Qué viva lo mongólico!
4: Esa es una...
3: Eso. Acá dicen: ese servidor de trago mío, ¿acaso cree que esto es penicilina? Cada 3 horas dándome, así no son las cosas.
8: Ese de todo billete falso se rompe.
4: También.
12: Esa fue en un concierto en Ibagué, me parece.
3: Dice Diomedes: el que muere por su gusto, hasta la muerte le sale.
4: Otra frase de Diomedes. A mí como que me caen las dudas.
3: Uy, nos faltó esta, icónica.
7: ¡Con mucho gusto!
4: Ah, claro. ¡Con mucho gusto!
8: El que come solo, muere solo. Esa es otra.
4: Esa también la
8: sí, digo. Perro.
12: Claro, si su hija ríe y llora, es por un chofer, señora.
3: Todos los pájaros vuelan, pero no cantan igual.
4: Oh, tengo más.
10: También dijo: no es lo mismo que te chusen las llamadas a que te llamen a darte chuzo.
4: Ah, esa es también de Diomedes.
8: Si no quiere que le cueste, no se recueste.
3: Dice aquí: lo que pasa es que hay unas que creen que el mundo es de ellas y los demás viven alquilados, así no es.
4: Así no es. Ok, no, tengo más, a ver.
14: El hombre que trabaja y bebe lo goza la vida.
8: Parce, hay una frase que todos utilizamos y que se volvió muy popular y que la creó Diomedes, es términos y condiciones.
4: Términos y condiciones.
8: Aplican términos y condiciones.
4: Aplican términos y condiciones de Diomedes, esa claro. Cuando
3: perro, esta que acabo de leer me parece, o sea, de nivel de Descartes y Sócrates. Oiga, pues.
7: A ver.
3: El hombre no vale por el terreno que pisa, sino por el horizonte que descubren sus ojos.
7: Oh. Ah,
4: me llegó una por acá que también hizo Diomedes, que la utilizan mucho, y es: por favor, no arroje basura acá. Basura acá.
8: Multa.
4: También la tiene ahí. Cámara de seguridad también la tiene ahí. Diomedes también dijo esa frase. Ojo pues que son frases que ha dicho Diomedes.
8: El que come callado come dos veces y él sí que comió.
3: Uy, mire esta. Y esta, Kilman la vio lejos. No es que uno se muera, sino lo que dura muerto.
4: Ah, oye, esa está buena.
8: ¿Dónde me deja la del hombre propone y la mujer dispone? Esa sí que es de Diomedes.
4: Esa es de Diomedes.
3: Una de Diomedes. Yo no tengo ni necesito, pero si me dan, cojo.
4: Esa sí que la aplicó.
1: ¿Y esa que dice que cuando el perico no lo tengo en el hombro, es que lo tengo en la nariz?
4: No. Esa es de Diomedes.

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4: Yo te dejé todo claro. ¿En qué habíamos quedado? Yo te lo dije.

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2: Ya son las 7 de la mañana con 9 minutos en este Mañanero de martes 5 de mayo. Aquí sigue este combo completo que acompaña sus mañanas a través de la Mega de Montería, la Mega de

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1: Desde temprano estamos con este mañanero de la Mega Medellín. Recuerden que siempre desde las 5 de la mañana hasta las 6 tenemos por ahí la previa de este mañanero, donde también nos reímos un buen rato. Aquí estamos, el mismísimo Calidoscopio.
2: Está maravilloso.
1: Maravilloso. Está Da Vincho, está el Cristian, está el Tonra, el Ratón, Andrés Mazo, quien les habla de Luke. Papi, es que el Calidoso ya hicimos el daño.
2: Claro, vamos bien.
1: Vamos bien, Calidoscopio. Oiga,
3: se volvió a meter la FM.
4: En este momento estamos escuchando la entrevista de la FM sobre los medicamentos.
1: Ok.
3: Calidoso, llámeme el ingeniero.
1: El ingeniero está como tomando antes de venir a trabajar, Calidoso.
2: Oiga, pero los de Bogotá y que les gusta la clavija.
0: ¿Cierro a ellos? Oiga, dígale a los de conmutación que relajen, pues.
1: Que se relajen, pues.
3: Escuchen ustedes por TikTok, métanse a TikTok y escuchen.
4: Para que vean lo que está pasando.
1: Ok.
4: O sea, yo sé que nos está yendo bien, pero tampoco para
1: TikTok,
4: que
1: escuchen.
4: Para que vean lo que está pasando. Oiga, sí. O sea, yo sé que nos está yendo bien, pero tampoco para que la FM quiera pegarse.
3: Oiga, sí.
1: Uy, qué más amor.
3: Están saboteando.
5: Servicios de detección temprana del cáncer.
3: ¿Se están escuchando?
1: Sí. Sí, es que estamos en promoción y esto es 2x1. 2x1.
3: Estamos en 2x1.
1: En 2x1. Usted escucha en una sola señal dos emisoras.
0: Es que se metió la nariz.
4: Para la gente que es dispersa le ponemos ya dos emisoras.
3: Así se concentra, ya volvemos.
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3: En el mañanero, 7 de la mañana con 13 minutos.
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16: Mickey Jam aquí en la...

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2: En la FM 718. Ya nos cuadraron, ¿no?
3: ¡Ey, hey, qué buen tiro, hermano! ¡Qué rápido eres!
4: ¡Calidoso! ¡Qué tirazo! ¡Qué tirazo! ¡Apúntate un piu! ¡Qué infantiles! ¡Pium, pium! ¡Muere infantil! Bueno, niñas, importante hablar rápidamente de los premios Nuestra Tierra que, pues, señores, se celebran ya el próximo...
2: 14.
4: 14, ¿cierto?
3: De mayo. 14 de mayo, con subsidio de la ciudad de Bogotá.
4: Sí, me puso a ver el rato porque me dijo, 14, yo, 14, no.
3: Pero es que pille que esa semana tenemos magnos eventos.
4: Sí.
3: Porque tenemos premios Nuestra Tierra, el cumpleaños de Cristian y mi cumpleaños.
2: Ay, hombre, sí.
4: Serás.
3: Ay, ¿cómo? Espero que se manifiesten con alguito, pues.
2: Entonces ustedes van a comer helado gratis y presentan la cédula juntos.
4: ¿No han llegado nuestras cocosetes?
5: Sí, cocosete. ¿Y qué fue lo otro que también nos ofrecieron?
4: Nada, no la he visto. Y hay correo interno, que es lo más importante.
3: Auditoría. Entonces...
4: Pero son clientes.
3: Entonces, si cumplimos años, para que por favor se manifiesten con alguito, pues.
4: Ok.
3: Puede ser un 2x1 que nos envíen.
4: Así como en la radio, 2x1. Muy bien. Excelente. Algo le vamos a hacer llegar. ¿Listo?
3: Listo.
4: Cuando lleguen con las, ya tú sabes, nosotros devolvemos ahí el regalito, ¿listo?
2: Listo.
4: Muy bien, señoritas, hay una sección donde desmenuzamos canciones porque hay ciertas organizaciones que están diciendo, ustedes están poniendo música muy guacha ya.
2: Muy rara.
4: Muy rara.
2: Y para esto diseñamos esta sección que desmenuza canciones.
0: Creemos que traen un mensaje directo, pero realmente son mensajes ocultos en sus maravillosos poemas.
6: Mal parido, roba.
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7: Este individuo me parece bastante estúpido.
4: De eso no hay duda. Cristian, me imagino que tenés una propuesta hoy musical de esas canciones que normalmente alguna red está por ahí criticando.
8: Correcto, que hemos acá con David, hemos recopilado cartas.
3: Porque trabajamos por la comunidad.
4: Qué bien.
8: Y nos llega, generalmente nos escriben muchas organizaciones y hoy nos escribe la organización Mi Pito.
3: ¿Cómo?
8: Mi Pito. Mi Pito.
4: Mi Pito, ok.
8: Sí, minorista de padres infieles de Toronto.
3: De Toronto.
4: Mi Pito.
8: Sí, señor. Mi Pito.
4: Mi
8: sí.
4: Pito.
8: Cuando les escriba Mi Pito, entonces contesten.
4: Ah, sí.
8: Cuando los piense Mi Pito, contesten.
3: Ok.
8: Cuando los busque Mi Pito.
3: Conteste.
4: Claro.
8: Y nosotros estamos contestando a Mi Pito.
3: Exacto.
8: Y nos han enviado esta canción, ¿no, David?
3: Mire que es una artista que no había tenido el placer de desmenuzarle canción. Estamos hablando de uno de los más pegados. De su boca ha salido que es el más duro de este país y hace parte hoy en esta sección de desmenuzar canciones, que es Bless.
5: Bless. Uy, Bless. Okay. El bendito
4: sale
3: el bendito
4: hoy.
3: Tiene una canción con Jesse D. Entiendo que es de la nueva de Medellín, de la nueva generación del trap y demás. Y tienen una canción que el nombre ya es ganador.
4: ¿Cuál
3: se
4: es
3: llama
4: el nombre?
3: Diomedes.
4: Diomedes. Uy.
5: Gran tema.
3: Diomedes. Entonces, vamos avanti, iremos parando para entender qué es lo que nos trae esta poesía. ¿Listo?
4: Listo.
3: Y ustedes ahí a través del TikTok, @lamegacolombia, en el WhatsApp 305-06-2030, pues nos van diciendo también qué quería decir los artistas con esas barras.
4: Es correcto, Cali.
8: Atento mi pito.
3: Listo.
8: Muy atento mi pito, entonces.
4: Exacto, listo, pilas. Pues. Ahora que no llegué.
9: Katana desde que tenía 15. No soy futbolista por culpa de un puto esguince.
3: Bueno, entonces dice, estoy comiendo katana desde que tenía 15.
8: Una espada.
3: La katana es una espada.
4: Es una espada.
5: Claro.
3: Pero, ¿cómo comiendo? No entiendo.
5: Pues no, usted no ha pillado ese truco que meten una espada así por la boca. Así,
2: hasta el estómago.
4: Los magos o estas personas en los circos.
2: Ilusionistas.
4: Ilusionistas que se meten una katana.
5: Él tenía el sueño de ser futbolista, pero por un berraco esguince que pasa, uno se dobla el tobillo, a veces grado 1, grado 2, grado 3, le tocó quedarse haciendo malabares en la calle.
4: En el circo.
3: Sí. Avanzamos.
2: En la actualidad no mete también katana.
4: ¿No meten
2: el
4: qué?
2: Artista.
4: El artista mete katana.
2: Sí, hoy por hoy.
4: Demás.
3: Pues hay que ir a un concierto, de pronto saca las espadas.
8: Pero yo no creo que en los conciertos.
4: Ok, listo.
8: Pero bueno.
4: Sigamos con esta hermosa tonada.
9: Que de pulmón porque por marihuanero no quise. En el trío es lo que yo diga, amor, no me desautorice. Ya.
3: Bueno. Bueno, pues como dedicó a la música.
5: Está muy buena para limpiarla.
4: Sí, está muy buena para limpiarla.
5: Ya, el favor, y me trae un equipo.
4: Aquí tenemos unos computadores trabajando no, para sí. esto. Entonces la letra dice, por favor, David.
3: Entonces habla de desguince de pulmón. Porque por María Juanero
4: ¿sí?
3: no quiso ser futbolista, dice. Uh-huh. Okay. Y luego dice que en el trío es lo que yo diga. Amor, no me desautorice. Entiendo que él de pronto, me acuerdo mucho en Cartago estaba el trío de Ramón y sus secuaces, Ramón Díaz las maracas, claro, y los otros dos señores tenían guitarra y el cuatro. Puede que sea un trío de esos, no sé.
2: Yo creería que sí.
4: Es posible.
8: Y decían que Bles era muy bueno en cuatro. Digamos, interpretando el 4, entonces... Sí.
5: Que recibiendo katana de carne. ¡Ey, no!
4: No.
5: Ah, no, mi pito, no pienso.
4: Pero venga,
5: eso.
4: Yo siento que el nombre de ese trío...
5: Es... La katana de carne no pesqué que no, era el rumor. No, no. Pues ya... que estoy tergiversando ya mucho. No, ah, perdón, excuse me.
4: Ya mismo lo llamo y le preguntaba si le gusta la katana de carne. Bueno, yo creo que el dúo se llama Mar Iguana, porque son la unión de mar... Y de iguana.
3: De ¿cierto? Una iguana que tomaba café.
4: Sí, entonces ahí está Mar Iguana, que es el dúo, el trío más bien, ¿cierto? ¿Qué? Que pues tenían eso. Parece un nombre solamente para un dúo, pero realmente era un trío.
5: Era un trío.
4: Era un juego, exacto, que ellos tenían ahí. Es correcto. Pero es Mar Iguana.
2: Mar Iguana.
4: Okay, listo. Okay. Sigamos con esto. Si ustedes tienen alguna interpretación, recuerde que ahí está el WhatsApp 305-06-2030. Por acá creo que hay una interpretación para esta
2: dale,
4: canción.
2: Play, dale.
4: Ah, bueno, no, esperemos que... Listo. Ah, bueno, aquí está, ya la tengo la interpretación.
3: Dale, dale.
4: Adelante, a ver, ¿qué dicen?
10: Hey, yo conozco un trío que llama Los con hambre están.

0: Los con hambre están, además que son amigos de Mar Iguana, que claro, son unos muy duros.
1: Un gran trío.
2: También está el tiro de independencia, cada uno por su lado.
0: Claro, también. También.
2: Listo, perfecto. Sigamos.
3: Tiene el frente, escúpala, si no la curva, cójala. Para que vaya y cuente lo que en el remate hicimos.
2: Bueno.
1: Si la tiene al frente, escúpala.
0: Sí.
4: Pero es que arranca con una línea antes que dice:
2: ah, sí,
4: si
2: sí.
4: La otra quiere chupar, déjela. No marique y sígala.
1: Ah, no, pero esa menos mal no la escuché entonces.
0: No, lo que pasa es que vea, este trío, pues cuando van a fiestas y a eventos, la gente les ofrece licor.
1: Claro, comida y todo eso.
0: Y de todo. Entonces es lo que está diciendo, no, coja y chupe, no, hágale, y papi,
4: hágale,
0: coma.
4: Y hágale.
0: Hágale que eso, y si tiene algo en la boca, escupa y coma, papi, porque es que lo que hay es hambre.
2: Claro, claro.
0: Claro, no, eso es lo que están queriendo decir ahí.
2: Y si no quiere comer, pues coja la curva, o sea, váyase.
0: Ahora sí, pues si usted no, si está en un evento, le ofrecen comida. Y a usted va a decir que no, pues coja la curva, porque no sirve en este trío.
4: Eso está muy claro.
0: Está muy claro.
2: Luego dice, para que vaya y cuente lo que en el remate hicimos. Creyó que eran solo temas. No, mi amor, se lo dijimos. Yo creo que está hablando es de fútbol, porque remate.
4: No, porque cuando van a una fiesta, digamos, unos mariachis, póngale.
2: Sí.
4: Y ya cumplieron con los 3:15, digamos, de la noche.
0: Pues ya que hay.
2: Se van a rematar en parche.
0: Claro. Sí, ya van a algún lado. Algo sanito. Normalmente los que pues trabajan en este mundo, en esta industria del mariachi, ellos casi que pueden comer o pueden ya finalizar su labor muy en la madrugada. Entonces ya ese es el remate para ellos, ya, el fin, bueno, el cierre.
4: A comer.
0: Ok.
2: Avanzamos.
0: Avanzamos.
3: Le echo un verbo de kilo para ver si suelta el chiquito. Le estoy pidiendo un Didi, visase rapidito. Como no se me iba a bajar con ese aliento adorito.
2: Bueno.
1: Escogieron una gran canción, qué gran tonada.
0: No. Ellos después de salir. A ver, dígalo, por favor.
2: Le echo un verbo de kilo para ver si suelta el chiquito. Le estoy
4: pidiendo. Es que como van a fiestas.
0: Claro.
4: Pues le dejen al niño hombre.
2: Ah, claro. Déjelo cuidando con la abuela.
4: Bailar.
2: Listo. Okay. Le estoy pidiendo un Didi Vistase rapidito, porque están de afán para la fiesta.
0: Claro, ¿no?
4: Es correcto.
0: Hay veces, correcto, pienso yo, mi interpretación de pronto fue por este lado. Ellos, pues al terminar ya estos eventos, que a veces son en semana incluso, uno de ellos debe llamar a su esposa para que le suelte el chiquito y poderlo llevar a clase.
1: No, y qué pereza también uno salir con alguien que solo que el niño, y entonces la relación tuya y mía, ¿qué?
0: También.
2: Suéltelo.
1: Suelte el chiquito.
0: Sí,
2: y cierra con, ¿cómo no se me va a bajar con ese aliento a
1: Doritos? Es que estaba comiendo, exacto, Doritos con el chiquito, entonces ya un besito,
4: pero
1: así.
4: Es incómodo, pero bueno.
1: Sí, sabía queso.
2: Sí, se le bajó como el ánimo.
0: Sí, claro, pues ya con mucho queso ya le queda el aliento un poco pesado.
4: Incómodo.
0: Le queda un poco incómodo, entonces maíz, queso y todo eso. Ahí está. ¿Hay algo más de esta canción? Ojalá no.
4: el último pedacito donde dice: si me escribe.
0: A ver.
2: Ah, si me escribe. Listo, Cere. Pero la puedo dejar desde más atrás. Voy a dejarla larguita, pillete.
0: A ver.
3: Hay manillas que el pibe en la mano de mar a Dios. Revivan a Diomedes, no alcance a decirle adiós. Si me escribe y es un gorre, suerte, la ignoro. La misma cuco una semana, la chimba, mensola.
2: Bueno. Entonces me gusta porque hay referencia al fútbol. Yo soy futbolero, dice: más manillas que el pibe en la mano de Maradiós, por Maradona. Bacano, como yo que tengo manillas, vea, para, listo. Revivan a Diomedes, no alcancé a decirle adiós. Somos dos.
0: Sí,
1: okay. Mucha gente.
2: Se nos fue antes de tiempo, no le tocaba.
1: Diomedes.
0: El gran Diomedes.
2: Y luego dice: si me escribe es un gurre, suerte, la ignoro.
4: Sí. La belleza es relativa. Recordemos que lo que para David puede ser feo, para mí puede ser muy lindo. Él está diciendo eso.
0: Sí.
4: Si es fea.
1: Igual
4: pues
1: yo soy ecologista y cuido los gurres.
0: Exactamente.
1: También.
0: Sí, bueno, que además ayudan al planeta, a los gurres.
1: La misma coca una semana, así porque me pone duro. No, pues esa parte la escuché muy claramente. Claro, esa cuca fuera del paquete me pone duro.
0: Claro,
2: o sea. Claro, él dice: me enzorro, o sea, me da rabia.
1: Claro.
0: Claro, porque una cuca bien dura y uno de pronto con el diseño
4: va a métale diente. Va a métale diente.
0: Métale diente a esa.
2: No, yo le digo una cosa: lo que sigue es.
0: No. Yo...
4: Suéltelo, hágale.
1: Rápido. Te empezó, ya que.
0: Ya empezó, Dios mío.
2: Calioso.
0: Calioso, va a respirar yo.
3: Patrocine Durex, jamás me pongo un forro. ¿A qué pico en maricona? Pa' eso me compro un loro.
2: No.
1: A ver. Así me
4: pico botella, es pico botella, es pico botella.
0: Es así. Que, a ver, ellos tienen una pelea. Ellos son el trío Mar Iguana. Y hay otro trío que le estamos dando competencia que se llama el Mar Icona.

0: Están en pelea.
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3: En Colombia ya son las 7:31.
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3: Ya son las 7 en la mañana con 38 minutos. Es martes, es 5 de mayo y aquí nos damos cita en este Mañanero que llega a sus oídos a través de la app de RCN Radio, a través de la radio tradicional en su ciudad, en donde llega La Mega. Por ahí nos escuchamos siempre este combo que acompaña sus mañanas.
4: Hey, abrazo a toda la people, a toda la gente que está escuchando en las diferentes ciudades, en Montería, obviamente en Bogotá, en Medellín, en Cali, Girardot, Villavicencio, Armenia, Pereira, Manizales, Cúcuta, Bucaramanga, Ibagué. Eso. A fuego por todo lado con este Mañanero de La Mega. Vayan por favor allá al TikTok La Mega Colombia. Nos pueden ver por ahí, arroba La Mega Colombia en TikTok.
3: Muy bien, muy bien.
4: Sencillo. Señoritas, tengo por acá un audio. Tengo un audio que pues me encontré por ahí en redes sociales. Y quiero que ustedes lo escuchen y saquen las conclusiones, por favor. Me van diciendo cuál es la mejor opción. Escuchen esto.
5: Según las medidas de velocidad colombiana, ¿con cuál llega uno más rápido cuando está de afán? A, en par huevazos. B, a la lata. C, en bombas. D, en pura y hueputa.
4: ¿Cuál?
6: Yo digo que la D. La D.

0: Listo. Vamos a repetirlo para todos los de TikTok, para todos los que están ahí en el WhatsApp también, en el 305-06-2030. Por favor, responder esta pregunta.
1: Según las medidas de velocidad colombiana, ¿con cuál llega uno más rápido cuando está de afán? A, en par huevazos. B, a la lata. C, en bombas. D, en pura y hueco.
2: Claro que en par huevazos también es muy buena medida.
0: Sí, ya llego en par huevazos. O sea, esa es una velocidad. El de en bombas también me deja como que uy.
3: Yo digo que a la lata es cuando usted ya va en camino.
0: Oiga, sí, se llenó este WhatsApp, yo creo que están opinando ahí. Dice, hola, saludos desde Nicaragua. También dicen que por acá tengo audio. Vamos a ver. Dale. Si ya empezaron. Solamente voy a hacer una pequeña encuesta ahí, a ver qué dicen.
4: Lola Mega, niña, buenos días. Yo digo que la D en pura y juega.
5: Yo también.
2: La D. Sí, la D está con la D.
0: La D gana,
2: la
0: ok.
2: La D, David.
0: Ok.
5: Válido.
0: Listo. ¿Será que hay? Vamos otro a escuchar más, otro más, a ver qué tal, a ver qué dice.
6: Buenos días, bendiciones desde acá, Itagüí, Chagui, Espacio Público, con Chuy. Para mí, en par huevazos es la más práctica ahí.
7: Sí, en par huevazos.
0: Ok, ¿qué dicen en TikTok, por favor? A ver, en TikTok, ¿qué dicen?
5: Dicen, muchachos, en par huevazos, para mí es en bombas. Dice, en pecuecao, pero esa no está dentro de las opciones. Muchachos, en par huevazos.
0: Ok, tengo más.
8: Ah, en parcuerazos.
0: En parcuerazos.
5: No, otra cosa.
0: Otra cosa, amigo, por acá más.
9: Buenos días, La Mega. Desde acá de Bogotá, un costeño más.
5: Eso. Okay,
0: bien.
9: En la costa sería como por un tubo. Como por un tubo.
5: Se le fue por un tubo.
0: Hermano, voy a llegar como por entre un tubo. Ok, Andrés dice por acá también rápidamente.
10: Buenos días, señores. Buenos días. No, en par huevas.
0: En par huevas.
5: Dice por acá Johnny.
0: Sí.
5: Yonky dice.
2: Espere, muchachos.
5: En bombas.
2: Diga. Es que la FM quiere opinar y la FM dice que en par huevas.
11: Doña Paloma Valencia quiere opinar que en este momento.
2: No, pero ya, creo que ya.
0: Ok, listo.
2: Ya.
0: Ok, muchas gracias a toda la gente, pues, de básica.
12: Pues, muchachos, para mí en par huevas es como un par de pelotas.
0: Sí, pero...
5: Pero dijo no, en par huevazos,
0: ¿no? Pero en par huevazos, listo. Por velocidad, recuerden que es una unidad, en este caso, de medida. ¿Sí,
5: escuchen
0: okay?
7: En bombas de juego.
0: En bombas.
3: No, pero en las opciones que tenemos.
5: Escuchen las opciones.
0: A ver, otra vez.
5: Vamos.
1: Según las medidas de velocidad colombiana, ¿con cuál llega uno más rápido cuando está de afán? A, ajá, en par huevazos. B, a la lata. C, en bombas. D, en pura y huevo.
0: Okay.
3: No, la D.
0: No, es que, venga, es que si uno dice que voy en pura y es porque uno va desbordando.
2: Porque uno va y fue madre.
0: Yo tengo que llegar.
2: Lo
0: pero
2: que hasta atraviese lo lleva.
0: Como sea ya.
5: Sí, porque bueno, en par huevas es como algo rápido, algo.
0: No hay tiempo, tiene que llegar rápido.
13: Todo en pura y fue puta, esa es.
0: Ok, esto da pie para esta sección en el Mañaner.
14: Un colombiano dice: si algo nos diferencia del resto del planeta, a todos los colombianos, son nuestras frases coloquiales.
15: Una mujer libre hace lo que se le da la gana con su clítoris y con su cerebro.
14: Y, ¿por qué no?, hacerles un homenaje.
16: Bañada por los mares y el Orinoco.
14: Al aire, un colombiano dice.
17: Creo que aquí los que somos colombianos creeríamos que ese espíritu...
7: Sí, bueno.
5: Sí, joder.
0: Vea, la mejor comparación es cuando usted dice una frase, digamos, como la dirían en otro país, y después la pone en términos colombianos. Entonces voy a decir, en otro país dirán, ¿me aclaras, por favor? Sí. Me aclaras ese tema tan amable.
3: En Colombia.
0: En Colombia es, me gustan las cuentas claras y el chocolate espeso. Exactamente. Esa es la frase muy colombiana.
3: Sí,
0: entonces, sí, vamos a decir esas frases que los colombianos decimos para cualquier situación. Vamos allá. A ver, ¿tienen por acá propuestas?
5: Sí,
0: ustedes?
5: Sí, claro.
11: Mire, en algún lugar del mundo dice, esas son muchas unidades.
0: Son muchas ideal, unidades, ok.
11: En Colombia decimos, eso es un carro tancao.
0: Sí, un carro tancao.
3: Es carro tancao.
0: Carro tancao, sí, señor.
2: Gran
0: frases
2: concepto.
0: Muy colombianas. ¿Qué dice por ahí el ratón?
5: En otras partes, vamos a cerrar ciclos.
0: Vamos a cerrar ciclos, sí, normal.
5: En otra parte del mundo. En Colombia, hasta aquí llegamos usted y yo.
0: Hasta aquí llegamos.
2: Yo tengo una. Y un poquito frío en la mano.
0: y un cachazo, ¿qué? Pues,
2: aquí llegamos, yo y güey.
0: Bueno, ¿tiene propuesta, Andrés? David?
5: Yo. Sí, bueno, dale tú, David, que te preguntaron.
2: No, que en otros países, voy a subir a mi historia de Instagram que estoy soltera. Sí. En Colombia. Hazme una pregunta.
3: Ah, sí. Es la forma de legalizar una conversación morbosa.
18: No, pero y uno llega y les pregunta que si les gusta el hoyo en uno, que si les gusta el sex en primera cita y se ofenden. No están preguntando, pues. No quieren que les pregunte uno cosas.
3: Lo que pasa es que los hombres son muy morbosos.
18: Ah, pero ya
2: sí, con más prudencia, de pronto ratón.
18: Pero
2: sí.
18: Ella está dejando el cuadro para que pregunte.
3: Por eso, pues ella verá si respondió no ratón. Ya la va a criticar a ella, pues.
0: Diplomacia ante todo.
3: Yo siempre he querido hablar con honestidad en otros países.
2: Sí.
3: En Colombia, vamos a hablar a calzón quitado.
0: Vamos a hablar a calzón quitado.
3: Que no son capaces de hablar así.
0: Sí, que es muy difícil también a veces. Ya el WhatsApp está, mejor dicho, despachado. Tenemos por acá a Daniel, a ver qué dice Daniel.
19: En algunas partes del mundo los papás le dicen a los niños, no se puede. Acá le dicen, ni por el hijo de...
0: Sí, en otro país no se puede, hijo, no se puede, Tomás. Y aquí, ni para el hijo. Ok, ahí está. Son frases muy colombianas. También lo dicen a través de TikTok, por acá también a través de WhatsApp.
20: Hey, la mega, buenos días. En otros países vamos a hacer la recolecta para comprar el trago. En Colombia, ¿quién pone para la vaca, homi?
0: ¿Quién pone para la vaca? Es verdad, se le dice vaca.
18: Dicen por acá a través de TikTok, en otros países se mojó acalorado. En Colombia, ahí está tullido.
0: Sí, tengo una.
2: En Colombia.
0: Tengo una. No encajo bien. Esto lo diría en otro país. No encajo bien en este equipo de trabajo. Okay. Yo no cuadro, no encajo bien en este equipo de trabajo. En Colombia, es que uno no es monedita de oro para cada no todo el mundo.
2: Claro, tiene que... En otros países, dice la gente, pues entonces dígame... y explíqueme la situación que está aconteciendo.
0: Sí.
2: En Colombia, papito, ¿cuántos pares son tres moscas?
0: ¿Hablo
18: en chino?
11: Otros países. Buen día. Déjeme decirle que usted es una persona muy hábil y talentosa.
0: Ok.
11: En Colombia. Usted la monda.
0: ¿Por acá qué dicen?
21: A ver. En otros países dice que al parecer te vieron transitar en tu vehículo a altas velocidades. Aquí en Colombia, uy papi, usted pasó pero a culo alzado.
0: A culo alzado.
2: A través de TikTok. Nunca lo había escuchado.
3: No. A culo alzado.
2: Sí. No, yo pensé que iba a decir pasó en mierdao.
0: También funciona.
18: Pero... La mocha a través de TikTok dice, en otros países, no me ayudaste con esta situación.
0: Sí, no me ayudaste con esta situación.
18: En Colombia. Me dejaste morir.
0: Me dejaste desvivir. Por acá, ¿qué dice?
22: En otros países, hijo, levántate, que tienes que ir a estudiar. En Colombia, levántate después, gran hijo de puta, que yo quedé la tarde.
0: Pero es verdad, se dice muy de esa manera. Levántate después, gran hijo
2: de puta. En otros países, ¿qué te parece si nos vemos a eso de las 5:15 p.m.?
0: Sí.
2: En Colombia, veámonos cuando baje el sol.
0: Sí. Veámonos cuando baje
3: el sol. En otros países, no permitas que otras personas incomoden tu tranquilidad.
0: Ah, eso es en España, hombre, qué tipazo usted.
3: En Colombia, no la deje montar, pues, bo.
0: Ah, sí, no se la deje montar. Tengo otra. Cuando usted va a tener un inconveniente en otro país, dicen, al parecer usted quiere tener un inconveniente conmigo.
3: Sí.
0: Pues gente educada, gente que habla de esa manera.
18: Pulcra.
0: Sí, en Colombia... Píntelas como que...
18: Píntelas que yo se las coloreo.
0: Usted y cuantos más. Así es.
18: Usted y cuantos
0: frases más. Muy colombianas que a uno lo identifican inmediatamente en cualquier parte del mundo. ¿Qué dicen en TikTok?
18: En TikTok dice, en otros países, me demoro 2 horas en llegar. En Colombia, papi, voy a dar una vuelta, espero ir a que ya le llego.
0: Sí,
18: ya
0: no, en Colombia, voy saliendo.
3: En otros países, el niño tiene una enfermedad mental.
2: No.
0: Ay, Dios mío.
3: En Colombia.
18: Hiperactivo.
3: Está loquito.
0: No, sí, iba a decir otra cosa.
3: Pero... No.
2: Sí, metió freno de mano.
0: Sí, otra cosa. Sí. Mucho agüe.
18: Tiene autismo. Pero hoy por hoy todos los niños tienen autismo.
0: Ay, a usted debe tener, nosotros debemos tener autismo y no. Y no.
18: No, a mí lo que me dieron de niño era que era hiperactivo.
3: Mira, pero están despachados en TikTok, les cuento. Sí.
0: ¿Qué dicen
2: en
0: por
2: TikTok
0: ahí?
2: En TikTok dicen, en otros países, dama de compañía. Colombia, bendecida y afortunada.
18: Ay, qué rico esas bendecidas.
0: Es verdad, por acá, ¿qué dicen?
4: Oye, en otros países, ¿cómo está tu tía Lucía? ¿Cómo está tu tío Pedro? ¿Cómo está tu primo Juan? Aquí en Colombia decimos saludos a todos allá, a todos.
0: A todos.
3: Esta está muy buena de Diana Flores.
0: A ver.
3: En otros países, pagando y cobrando. Sí. En Colombia,
2: plata en mano, culo en tierra.
18: Sí, sí, sí. Colombiana.
0: Tengo más por acá, sí, en WhatsApp. Vale.
6: En otros países, oh, acabo de tener una discusión con el vecino a López. Hijo. En Colombia, ahí me cogí con ese pañoleta de cuero. Que
0: pañoleta de cuero. Pañoleta de cuero. Tengo más, tengo más.
3: No,
0: a ver, dale, dale, David, dale.
2: No, en otros países, ¿usted en serio cree que me va a poder engañar con esa historia que me está contando? En Colombia, se me crea mi marico, ¿qué?
0: Sí, también, o sea, no faltaría. Sí,
8: dicen, ve, me le parecía a alguien suyo en Colombia. Entonces, ¿qué perro? ¿Me le parecía a su madre o qué?
0: Papi, frases muy colombianas, tengo otra.
18: A ver.
0: Mira qué grandes amigos son.
18: ¿Qué panas?
0: Mira, en otro país, mira qué grandes amigos son. En Colombia, esos son uña y mugre, esos son uña y mugre.
3: Por uña y mugre.
0: Por uña y mugre, ya ves. Por acá, ¿qué dice Danilo a través de ese WhatsApp?
23: En otros países, esa niña no le conviene. En Colombia, ella viene de mamá, no la ves.
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2: 7:52 en el mañanero.
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2: Aquí está Ozuna, se llama Aventura, 7:53 en el mañanero.

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2: Las 7 de la mañana con 56 minutos, 7:56, y en este momento avanza, cambia el reloj, 7:57.
3: Muchas gracias, hombre, qué tipazo, usted es el duro. En Colombia, hay que aclarar porque hay gente que está escuchando en nuestro país y se enreda.
4: Hoy va invicto este man.
5: No, todos sí, los días. Claro. Hasta echó chiste con la FM.
4: Sí, no se ha equivocado.
3: No se ha equivocado, ¿verdad? No,
2: pues que ya me dijeron que no la volviera a decir mal, porque si no, entonces que no la volviera a decir.
3: Que era un ultimátum.
5: Es que usted equivoque y chao.
3: Usted es una equivocación más, papi.
5: Está nada.
3: Y están ahí los de auditoría, está ahí toda la gente de personal.
1: Saludos a todos
3: por ahí. Saludos a todos para que vaya y le haga la visita para ahí 2 años a la abuelita. Se le están diciendo por ahí, hermano.
6: Muy buenos días, que Dios me los bendiga a todos. Que pasen un buen día. Que Dios los guarde.
4: ¡Ay, Dios, Dios, fiesta!
6: Para todos allá, para todos.
3: Dios los guarde, señora, para que puedan ir a ver a Capo próximamente en sus ciudades. Por favor, vayan allá.
5: Desde acá les promos, así sí, que da miedo.
3: Claro, hace unas promos, pues. Falta creatividad, viejo.
5: Sí, a usted no le está poniendo el esfuerzo, ¿qué es?
3: El esfuerzo, usted, no se ponga la camiseta, tatúesela. Listo. Ey, tenemos conciertos de Capo en las ciudades.
2: ¿Cómo es eso?
5: El marrán.
3: Se nos mete un marranito.
4: Es que tatúes.
3: Es que así decían acá, un personaje que ya no trabaja con nosotros.
5: Que hay que tatuarse. La tatuó tanto que todavía es que viene a saludar.
3: Imagínese. Qué desparche. Davincho, tenemos conciertos de Capo en las diferentes ciudades de Colombia. Y obviamente la Mega es oficial en esas ciudades y están entregando boletas para el concierto de Capo.
4: Es correcto, porque este viernes inicia la gira de Capo, por si alguien nos escucha. Tour inicia este 8 de mayo en la ciudad de Pereira. Boletas en Ticketmaster a todo mi combo de Pereira. Aprovechen que ya es este viernes.
3: Deberías
4: para
3: caer.
4: Que vayan a ver a Capo. Este fin de semana también en la ciudad de Bogotá, el 10 de mayo, Capo va a estar aquí en concierto. 10 de mayo, Capo en la ciudad de Bogotá. Boletas en tu boleta. El 16 de mayo, la gente de Cali, eso. Para allá va Capo. Para Cali, el 16 de mayo, boletas en Ticketmaster. Bucaramanga, Bucaramanchester. 22 de mayo, boletas en Ticketmaster para ver a Capo. Y cierra en Medellín, el 23 de mayo en Medellín. Y las boletas de Medellín las consiguen en la tiquetera.
3: Quedan pocas, nos informan por ahí. Así que pilas, los que quieren ir a ver a Capo en vivo, obviamente la Mega de su ciudad los invita también. Van a estar muy atentos porque van a entregar boletas para que lleguen a ese concierto.
2: A parchar.
3: Señoritas, hay una noticia. Bueno, una noticia no, hay un video curioso que ya, sí. Pues sí, en algún momento lo...
2: Fue en pandemia.
3: Este video se hizo muy viral, pero ¿cómo olvidarlo?
5: No, olvidarlo.
3: Y hoy pues queremos hacerle un pequeño análisis también. Adelante, Cristian.
5: Sí, porque son diferentes audiencias, ¿no? La de la pandemia. Epa. Y con redes sociales pasa que se reencauchan los videos. Pero esto habla de la humildad y de no comunicarse bien. Pues a ver, para poner en contexto la cosa, un señor agente de policía agarra a un desprevenido ciudadano con un dinero.
3: Pero venga, vamos a TikTok, ¿cierto? Vamos a TikTok todos.
5: Vamos al TikTok para verlo mientras terminamos de explicar.
3: Y para que recuerden ese video, por favor, los que dicen desde qué están hablando. A ver, esta gente que está diciendo TikTok, @lamegacolombia.
2: Sí, y hay
5: porque
2: gente
5: le puede pasar a usted.
2: Sí, y hay gente de pandemia que ya en esta época no está. Entonces cambian las audiencias.
3: ¿Qué análisis, hermanos?
5: Hay audiencias que ya no. Difícil.
4: ¿Ratón preparó mucho con COVID?
3: Ratón.
2: ¿Preparé?
4: Sí, ¿no pues que preparaba?
3: Muertos. Pues
2: No, pero en ese momento no estaba ejerciendo, estaba aquí.
5: No. Sí. Ah, no, si no le hubiera tocado aquí.
1: Ratón fue famoso 6 meses.
5: 8. Hubiera tocado pasar horas extra, hermano, a lo loco.
3: Sí, le hubiera tocado, papi. Bueno, entonces.
5: Vamos a ver el video. Entonces, un agente de tránsito y un señor que iba con un dinero a comprar algo.
2: Policía.
3: Vamos ahí entonces a ese video que tenemos en TikTok, La Mega Colombia. La Mega Colombia, a ver, vamos allá.
7: El ciudadano iba para
8: salir en la caleta de vicio con 30 mil pesos, manifestando que iba a comprar arroz. Nos acompañó a comprar el arroz.
7: 30 mil pesos de arroz. Muchas gracias.
3: Ok. El señor con, digamos que no quiero juzgar, pero su pinta
2: no es la
3: no estaba muy bien.
4: No es la diplomática. Formal.
3: No estaba muy formal, que digamos. Lo detiene un agente de policía, ¿sí? ¿Cierto? Eso fue en plena pandemia. Recuerden que habían restricciones de salida.
9: Movilidad.
3: Y de movilidad. El caso es que este señor policía le dice, ¿usted qué va a hacer? Estaba en una zona donde se vende, se comercializan
4: estupefacientes. Llamada olla, en la olla.
3: Exacto. Entonces, él dice, no, voy a comprar arroz. Ah, ok, venga, yo lo acompaño y compro el arroz. 30,000 en arroz, eso era una bolsa y para esa época, hace 4 años, 30,000 pues era aún más plata. Entonces el señor termina con una bolsa de arroz, se la entregan y se va con una cara de decepción, pero como si yo lo que quería era aprender
5: a soplar arroz.
3: He ahí, si ustedes lo recuerdan, ese es el video que en esa época se hizo muy viral.
5: Qué belleza, sople. Lo podemos poner atrás para que vean la cara de desilusión del capturado.
7: El ciudadano iba para
8: salir la caleta de vicio con 30,000 pesos, manifestando que iba a comprar arroz. Nos acompañó a comprar el arroz.
7: 30,000 pesos de arroz. Muchas gracias.
5: Ahora, serio. Se me acaba de ocurrir una pregunta que. Dice ahí el policía que estaba narrando,
4: ¿sí?
5: que el señor, el afectado, sale de la caleta de vicio. Maestro, si saben que ya está la caleta de vicio,
4: ¿Por qué no van para allá? ¿Por qué no intervienen?
2: Porque ¿verdad? Tienen que tener una orden judicial y bla, bla, bla, bla, bla, bla, bla, bla,
4: empezó
2: bla,
4: el
2: bla.
4: Defensor del delincuente.
3: Venga.
10: Sí, ahí está. Tienes toda la barriga, señor razón,
3: tengo,
10: David.
3: Tengo pregunta. Yo quisiera ver la cara del combo del grupo de amigos que estaba en la caleta cuando lo ven entrar con 30,000 en arroz. Como que... Venga, usted
4: no será mucho arroz.
3: No era mucho arroz, hermano. Así está usted de trabadito que nos trajo arroz.
2: Y le aseguro que los 30,000 no eran solo de él. O sea, deben de ser 5,000 de uno, 3,000 del otro. A mí tráeme un dedo, a mí tráeme un punto. Rato,
3: no podían salir todos juntos.
5: Más salía a hacer mercado porque como había pico y placa.
4: ¡Epa! Sí. Pico y cédula.
5: Pico y cédula.
4: Dice David Rodríguez, él quiere comprar 29,000 de suco y 1,000 de arroz. No será mucho arroz.
3: Ahí está el video que se regó bastante. Le trasladamos esto a una pregunta.
5: Salió mal.
4: Compré arroz. Ah, bueno, listo.
5: No, salió mal.
3: Me salió mal, listo.
4: Compré mucho arroz, ¿no?
5: O me gasté la plata.
2: No, salió mal.
3: Me salió mal.
10: No, pero ese man con este arroz, pues con esa cantidad de arroz debió engordar un poquito, porque yo lo vi muy seco en ese video.
3: Estaba como el desvivido que llevaba el señor por allá en la India.
10: Sí.
3: Igualito de flaco.
10: Ave María.
3: Vea, ¿qué? Me salió mal. Si usted pretendía tener un hijo, ¿cierto?
2: Sí.
3: Y nacen trillizos.
2: Salió mal cuando...
4: Caminó por la cornisa.
3: Sí, sí, yo ya sé hasta dónde puedo llenar el vaso.
10: Cuando usted quiere irse con dos sabrosas de remate.
3: Ok.
10: Y usted, listo, a

0: Muchacho, buenos días. Buenos días. En otras partes, no tiene importancia para
1: mí. No, le llegó.
2: Dale, Cristian,
3: Salió mal el coqueteo de un periodista, una practicante. Salió mal.
4: Salieron mal. Salieron mal ya. Por acá, ¿qué dicen?
5: Vea, me salió mal. La vez que subí al aeropuerto con Uber. Y allá me salió una de regreso para Medellín. Yo todo feliz que porque había hecho la doble.
4: Sí.
5: Cuando recojo al chino ese, llega al tránsito y me lleva, pero para los patios de Río Negro.
1: Salió mal. Por acá están también diciendo en TikTok, cuando me subo un Monster. Bueno.
3: No.
4: Uy, ¿ustedes ya vieron los memes de...?
2: No. Pero venga, ¿ustedes ya vieron la noticia?
4: ¿Qué?
2: La señora se retiró del hospital de manera voluntaria y que en este momento no saben dónde está.
4: La de Monster.
2: Sí.
3: Es que se fue largo otra vez.
4: ¿Y cómo es que se llamaba ella? Es que Segura, creo.
2: Segura,
4: que
2: era apellido.
4: Es que apellido Segura. Y los comentarios.
1: Uy, Sonia Segura no era.
4: Es que Sonia Insegura. No.
1: Creo que era Sonia.
4: Sí, por acá, ¿qué dicen en el WhatsApp?
6: Ese atleta keniano que estaba ayer en la maratón en Cali, que se dobló el tobillo en ese hueco.
1: Tenemos video.
4: Ok, el momento lo vamos a tener. Okay.
1: Por acá dicen, cuando le ofrezco 100,000 razones al de tránsito y empieza a cargar el carro al camión.
4: Me salió mal. ¿Qué dice por acá?
7: Me salió mal ese negocio ficticio en que me metí.
4: Un negocio ficticio. Pues, o sea,
1: bueno, si era ficticio, tenía pinta de salir mal. Dice por acá Soto en TikTok, el que se fue a hacer la bariátrica y le cambiaron fue de sexo.
4: Le cortaron un pie. Es que
2: ¿cuál es la bariátrica?
4: La cortada de pie, ¿cierto?
1: Estoy buscando aquí a ver qué.
4: A ver, listo, ¿qué dicen por acá en el WhatsApp?
0: Salió mal con la linda del barrio. Yo molestando, era menor de edad con Orle.
1: Salió mal cuando usted sale con la china por primera vez y van a comer o a tomar algo y usted come algo que le cae mal.
4: Se tira el parche.
1: Empieza a sudar frío, hermano, y usted necesitando un baño.
4: Vea, a muchas niñas cuando van a la peluquería, ¿cierto? Y es que fui a cortarme las puntas y las dejan casi calvas.
1: Puradora.
4: Me salió mal.
2: Salió mal cuando hurto esa moto y tiene GPS.
1: Digamos, ¿usted qué hace, ratón?
4: Ratón, ¿y
3: qué hace en esos casos?
4: ¿Usted qué hace en esos casos? Danos, por favor.
2: No, ya ahí se pierde hasta la bodega.
4: Sí, porque evidencia la bodega y todo, donde hay otras 20 motos.
2: Sí. Sale muy malo.
4: ¿Qué dicen por acá?
6: Granas, con los buenos días. Salió mal cuando Richie se puso de coqueto en el trabajo.
4: Richie es muy coqueto. Richie es muy coqueto, papi.
2: Él es un coqueto.
3: No sé, pero ay, no
4: sé. ¿Qué dicen por acá?
6: Peñalosa cuando se fue a hacer senderismo.
4: Peñalosa, ¿qué?
2: Peñalisa.
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2: Kerry.
1: ¿Kerry qué, güey?
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1: ¿Kerry Caverga? Chinga tu madre.
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3: En Colombia ya son las 8 en la mañana con 14 minutos. Es edición de martes, es 5 de mayo. Y aquí seguimos dándonos cita con toda la actitud y el amor del mundo, entregándoles este Mañanero. Pues
4: el 5 de mayo, la Virgen María.
5: Qué linda canción, ¿no? Pero ese es el 13, ¿no? Aquí las tengo.
6: Es el 13, sí, señor.
5: El 13 de mayo.
4: Ave María.
5: Así es, qué belleza.
6: No la sabemos.
5: Es buena, ¿no?
6: O sea, la sabe toda Colombia.
5: Hay canciones de iglesia, de esto que son sabrosas.
4: A mí me gusta, cuando la hacen los remix de guaracha.
3: Eso es lo mejor.
4: Espera, le pongo una.
6: Estamos de fiesta con Jesús.
5: Pam, pam, pam.
6: Y al cielo queremos ir. Papá tendido en la mesa. Poderoso es nuestro Dios.
5: Poderoso es nuestro Dios.
4: No, píllese esta de aquí, parce.
5: A ver.

0: cura que toca música electrónica.
1: Oiga, es Manu, sí. Un rockstar.
0: Sí.
1: Oiga esto.
2: Uy, tráigame una hostia, tráigame una.

0: más.
1: Venga, verdad, Judas, ¿cómo le ocurre vender al man que convierte el agua en vino?
2: Oh, es muy bien.
3: Ah, muy
4: bruto. Era envidia, era envidia.
0: Pero, si hay gente que le come el parcero al man que gasta la botella. ¿Qué?
4: ¿Qué? Venga, usted dice que le come al parcero.
2: Venga,
4: David, ¿usted con quién está saliendo, parcero?
2: ¿Usted el que pone la botella o se come el parcero?
4: ¿Cuál es usted?
2: Ah, pues aquí.
4: Ay, sí le sube a la canción. Ajá. Venga, sí, a mí me gusta
0: hay,
4: esta.
0: Hay gente que se le come la mujer al parcero que pone, pa la, que pone la botella.
4: ¿Alguien se enredó? Ajá. Vea, a mí me gusta esta que es que el taller del maestro, ¿no? Que es por aquí, creo que.
2: Pero también así electrónica guarachuda.
4: No, esta no es guarachuda, ah, pero me parece como bacán. Ah.
2: No.
4: Pero espérate la de lado. Ah. Del maestro vengo. Ya, esa me gusta.
1: Ah. Escuchen esta.
4: A ver.
1: Escuchen
4: ¿cuál
1: esta?
4: ¿Cuál es
1: esta?
0: Uy, esa es buena.
2: Esta es cuál, hombre.
4: ¿Cuál es esa?
1: Estamos de fiesta.
4: También estamos de.
1: Pero esta es otra versión. Oiga, pues.
4: Adelante.
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2: No, esa está tan maluca.
4: No, esa está muy suave.
0: No, pero que estalle, que pero estalle.
2: Prefiero comerme al parcero que puso para la botella.
4: No, estaba mejor la otra.
0: Belleza, belleza, belleza, belleza. Baile.
4: ¿Cuál es esa?
5: Celebra.
1: Ah, es la de Farruko.
2: Eso es Pepa. Pero a ver, ¿esa quién la conoce?
0: No, no sé, puse guaracha cristiana y me
2: no, salió. No, haciendo tiros al aire, no.
0: También ahí por rellenar,
4: peor
0: hermano.
4: Que el ratón. No, no, no. No.
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4: Me lavo.
2: Las manos.
0: Sí, porque yo...
4: No, con nada que usted sacó tan puerca.
2: Ah, bueno.
4: No,
2: la suya también muy ladrillo.
0: La del ratón estaba para que dijera calioso.
4: Calioscopio para las podridas.
2: No. Maravilloso, me contaminaron los oídos media hora.
4: Calido.
0: Se devuelven cositas.
4: La dejó en el estadio.
2: Remex con Manilobo. Ey, me lavo las manos. ¿En qué momento usted se lava las manos? Todo porque hoy es Día Mundial de la Higiene en las Manos.
4: Vea, yo me lavo las manos. Exacto. Cuando uno sale con parceros, uno se emborracha y la mujer es haciéndole reclamos a uno. Y yo no le obligué a que tomara.
2: Evelyn, la enfermera que esta mañana dijo que nos iba a decir los 5 pasos para lavarse las manos. Me imagino que es primero abrir la llave, segundo mojarse las manos. ¿O cómo es? No,
4: oye, ponerse jabón.
2: Enjabonarse.
4: Hacerse entre los dedos y lavarse vea, bien, pues, como
1: hacerse
4: fotógrafo.
1: Rico y después.
4: Exactamente.
0: Vea, aquí tengo los 7 pasos para lavarse las manos.
2: Ah, no, son 7 ya, no.
1: Mano, con razón.
2: No, en 2 horas sí le ponen a uno trabajo.
4: Con razón, la gente no le lava las manos.
0: Paso número 1, mojarse las manos con agua.
4: No, abrir primero la llave.
1: Sí, porque si no, imposible. Pero si usted tiene una palangana, le tengo
2: que meter. No, deja que David siga, que
4: dágale,
2: ya
4: pues, dice. David.
2: Dágale pues, David, el niño de macho.
4: Que niño de niño.
2: Tengo cosita de macho.
0: Paso número 2, depositar la cantidad suficiente de jabón.
1: Claro que sí.
2: ¿Dónde en las manos?
4: Muy ambiguo eso, o sea, ¿cuánto es la cantidad suficiente?
1: Sí. Cuando lo tasa, ¿quién lo tasa eso? Pues. Ah,
4: exacto.
0: Paso número 3, frotar bien las manos, incluyendo dedos y debajo de las uñas.
4: Ok, sí,
1: lo aprovecho.
4: Importante porque ves esas uñas negras como de taller.
1: Canmela.
0: Paso número 4, realizar el lavado durante unos 30 segundos.
1: No, mío.
4: 30 segundos.
2: ¿Qué es todo eso?
4: No, no, no.
0: Paso número 5, enjuagarse las manos con agua.
2: Listo, déjelo sí, ahí, claro, ya. Ahí están los 5.
4: Secarse.
0: Paso número 6, secarse con una toalla desechable.
2: Desechable.
4: Sí.
0: Porque con esa misma toalla desechable, en el paso número 7, usted va a cerrar la llave.
2: Ah.
4: Sí, porque si no, no hizo nada. Si abrió con la llave, pues la mano
0: ensució. Se abrió con la mano, ensució.
4: Sí, ensució.
0: Se abrió con la llave.
4: Sí. Abrió.
0: ¿Viste que estamos disléxicos?
4: Sí, estamos como el rato. Eso es como una pandemia. Es como una pandemia que está dando. El caso es que uno abre y, pues, si después se lava, pues vuelve y coge la llave, se ensucia nuevamente.
2: Contamina, se contamina.
4: Contamina, contamina. Bueno, ahí están los 7 pasos. Normalmente usted no los sigue. Uno llega y se escurre las manos así, llena ese espejo.
0: En el pantalón.
4: En el pantalón, llena ese espejo de agua. Y después la mujer y la mamá, ¡ay, ese es! ¡Cuide todo! todas canzonas. Pero bueno, hoy en esta intersección es me lavo las manos.
2: Eso dice el cajero del banco cuando uno tiene un problema con la cuenta. Ah, no, eso ya no es problema mío. Voy a hablar con la parte técnica, a ver.
1: Vea, cuando el domiciliario se niega a subir al conjunto, que porque la misma aplicación le dice que no suba, que el cliente tiene que bajar.
4: Ok. Vea, me lavo las manos cuando usted raya un carro, sale el dueño, y usted dice, igual hermano, solo tenía que pintar, yo por aquí le vi otro rayón. Me lavo las manos.
2: ¿Qué perro es eso?
4: ¿Qué perro? ¿Sí o qué? Me lavo las manitos. Niñas.
3: Me lavo las manos cuando, hablando de carros, usted frena mal, así, porque usted no sabe manejar, igual le pega el de atrás.
4: Me lavo
2: las manos.
4: Las manos. Por acá dicen en el WhatsApp 305.
0: Eso no es justo.
3: Bueno, así es la ley. Echa la ley.
2: ¿Echa
3: ley
2: qué?
3: Ley dura, pero es la ley.
4: Aquí dicen, a ver.
7: Hey, buenos días, la mega. Paso número uno para lavarse las manos. Tener las manos sucias.
0: Ah, claro.
4: Sí, encuentro fallas en su lógica.
1: Perro, paso para lavarse las manos, tener manos.
2: Entonces son 9 pasos ya.
4: Ay, el ñuquito de ayer no puede.
0: Ay, entonces los mochos, ¿qué?
1: No se pueden lavar las manos. ¿Por qué?
3: No,
1: pues,
3: muy...
8: pasos para.
3: Muy higiénicos.
2: Pasos sí. Para. Hasta ahí.
4: Es que igual no se le va a ensuciar las manos, entonces.
2: Pasos para. Pasos para lavarse el ñoco.
4: El paso, pasos para tener envidia de los que se lavan las manos.
0: Ustedes, o sea, ustedes se preguntan, yo sé que no, yo les pregunto, ¿cómo le dirán en Suiza a lo que aquí le llamamos ñoco?
2: Ocho. O sea, osoquito.
0: ¿Qué osoco?
3: Tortuguita.
0: O el moñón.
1: El incompleto. Pero,
0: o sea, ¿cómo le dan en Suiza, en el Vaticano?
4: Sí, gente
0: en Francia, o sea.
3: No. En el Vaticano dicen, ay, que Dios lo bendiga.
2: Oíste, pero a ustedes no les cae bien el ño, el que es así mochito, que no es acomplejado. Porque está el del extremo, el que es acomplejado, uno no le puede decir nada, que porque ya llora.
4: Sí.
2: Y está el que amenaza pegarle a uno con el ño.
4: Con el ñoco y sabe que no le va a dar a uno.
2: Sí,
1: no,
2: sí.
1: Pero hay video de una pelea de un mocho ñoco con un man que tiene las dos manos y el ñoco termina noqueando al de las dos manos.
4: Necesitamos ese video.
1: Perro.
2: Yo quiero ver.
4: No es como, necesitamos ese video urgente.
3: Pero no es como que mande las dos manos, dice, bueno, no voy a pelear en igualdad de condiciones y se guarda un brazo también.
0: Sí, sí.
4: Vení, a todos nos gusta como en South Park ver pelea de inválido.
2: Sí. South Park y sus cosas.
4: Y sus cosas. Y todo el mundo llegaba a ver la pelea de
1: inválido. Ahí les voy a mandar el link al grupo ahí de mañanero. A ver
4: okay, si a ver si lo alcanzamos a ver.
3: Pero ustedes qué prefieren, digamos un debate que paraliza el país y espero lo tengan en cuenta en el debate presidencial. ¿Prefiere el mochito de brazo o el mochito de pata?
0: No, el de brazo.
2: No, yo digo que, pues, ninguno. Pero prefiero en qué, de amistad o qué.
4: Yo creo que es menos enredado un amigo que sea mocho de mano, porque es que el de es más enredado para llevarlo, para hacerle cosas, para ayudarle. En cambio, el de mano, no tanto. Incluso, yo me acuerdo que hay un mochito de mano que lo vimos en una fiesta electrónica. Y tenía solo un pedacito. Y todos empezaron a levantar el brazo, pues en el sonido, obviamente llevando la fiesta, la rumba.
2: ¡Hands up!
4: Y él sacaba un ñuquito y es que ñi, ñi, ñi. Sacaba, se veía muy charro.
1: Y silba.
4: Y silba.
1: Y silba.
4: Y silba, muy bien.
3: Sí, es que ñoquito de pata es más, sí, más complicado. Logísticamente es más.
4: Sí, es más enredado. ¿Qué dice por acá, Johnny?
9: Cuando los combos ponen a los ladrones que hallaron 20 millones y al coronel sobornó nada más entrega 17.
4: Me lavo las manos.
0: Es que por amistad.
2: No, pues, no, es por la pregunta como me la formuló Chris.
4: Claro. Para amistad.
2: Sí, pues.
4: Es mejor el de mano, o sea.
2: Sí.
0: Ay, no.
2: No, metía yo amigo de los dos, pero es que, por ejemplo, para ayudarlo a subir escalas.
4: ¿A qué enredo?
2: Sí. Pero pues yo le digo, uno le ayuda, se sacrifica más, pero...
4: Todo a raíz de la pregunta, no es que estemos siendo acá como... No, es porque la verdad, si llegase a tener usted la posibilidad... Yo creo que yo me quedo con el de la manito.
2: Pero ¿sabes qué? He visto que muy usted igual se acostumbra ya como este, que le pasó lo del pie en un accidente o como haya sido. Pues ustedes no han pillado que el que queda como con el soquito en el pie coge la muleta y lo mete como entre el palo y la muleta.
4: Lo utiliza como punto de apoyo.
2: Sí. Entonces que se hace un eje.
4: Y queda como una princesa, como
2: sí.
1: Sí, queda hasta más nalgón.
4: Como
1: la nalga empieza como a crecer de pa' un lado.
4: Y cuando está en pantaloneta se le ve como muy vaporoso eso, ¿no? Se le ve como todo flojo, como todo suelto.
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13: Salud, mi reina. Silvestre, mi hermano. Silvestre, otro. Vamos a ver.

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1: Pues la verdad, yo no soy celoso, pero a mí Disney me enseñó que las princesas no tienen amiguitos.
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14: Son las 8:31.
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2: 8 en la mañana con 39 minutos. El Mañanero de la Mega sigue al aire, viejo David.
3: Ahí estamos al aire, mi querido Rato, porque sí, 8:39, ese es el Mañanero de la Mega. Y quería preguntarle a Cristian, que es futbolero aquí de confianza. ¿Usted ya vio el comercial que sacó Cerveza Águila para la Selección Colombia?
4: Me agradó mucho, porque venía como con antecedentes del otro que ya habían sacado con estos grandes personajes colombianos, el pibe, Betty, la fea.
3: Correcto. Y mire que en este comercial me gustó mucho porque están recordando todos esos grandes momentos de la Selección Colombia. Por ejemplo, el gol de Freddy Rincón a Alemania, a mí no me tocó, pero mi papá dice que eso fue una locura.
4: Pero es que ya usted en el mismo comercial lo ve, y hermano, se le ponen los pelos de punta. Hace el gol Litbarski, o sea, era el último partido de esa ronda de grupos.
3: Sí. ¿Sí?
4: Hace el gol Litbarski, el minuto 88, Alemania, estamos por fuera, como la guayabera. Y llega el pase, pibe bendito, pa, Freddy llega frente a Bodo Ilner, quien fuese portero del Real Madrid, y marca entre las piernas al minuto 92. Foto que inmortaliza a José Kłopotowski después. La foto típica esa de...
3: Sí, él haciendo
4: la
3: así.
4: De Freddy Rincón. Pepazo, hermano.
3: Y eso entra al minuto 93, además.
4: Correcto, y se van a... Ahí clasifica a Colombia a la siguiente ronda.
3: Correcto. De hecho, el dato de color es que ese fue el único partido que Alemania, que queda campeona, no gana.
4: Exacto.
3: En ese torneo.
4: Mira.
3: Así que eso fue la locura. Y el que sí me tocó a mí, que está en el video, ese gol de James Rodríguez a Uruguay.
4: Ese gol es muy bravo, porque creo que recibe James Abel.
3: Sí, Abel James. James voltea, Tim.
4: Y Tim la clava.
3: Tim y lleve. Uy, pase.
4: A Muslera, que era el arquero de Uruguay.
3: Exacto, que eso es mucho. Aparte en un estadio como el Maracaná, que fue...
4: Sí, fue gol elegido... Fue gol Puskas.
3: Ah, además, Puskas. Fue el mejor gol desde el Mundial, fue el mejor gol de ese año 2014, y yo me atrevo a decir que es el mejor gol en la historia del torneo. Es que
4: yo me erizo, hermano. A mí usted me pone goles de la Selección Colombia y me erizo porque esos son momentos que usted no se la van a borrar nunca.
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2: Así es el Mañanero, 8 en la mañana, 41 minutos, una belleza.
4: ¡Belleza!
7: Aquí estamos, pleno Mañanero de esta super mega por diferentes ciudades. Por ahí saludos a Montería, Bogotá, obviamente, la capital, Cali. Girardot, Villavicencio, Armenia, Medallo, obviamente, Pereira, Manizales, Cúcuta, Bucaramanga, Ibagué. Por ahí estamos parchaditos con este Mañanero de la Mega, este nuevo Mañanero. Aquí estamos, el Da Vincho, está Cristian Mazo, el Ratón, y quien les habla, Elú. Mazo tiene por ahí un dato, tiene noticia.
8: Vea, hay un video que está circulando fuertemente en redes sociales.
7: A ver, ¿cuál es el video?
8: Que ha tomado gran fuerza, y pues el video lo puedes ver. Si quieres saber cuál es, ingresa a TikTok, La Mega Colombia.
7: Ok, ahí estamos también, ¿cierto?
8: Ingresen todos a @ La Mega Colombia para que vean el video. Si aún no lo ha visto, si no lo ha chequeado, pues va a ser primera vez acá con nosotros.
7: Sí. Con nosotros, ok, muy bien.
8: Y del cual todo el mundo está hablando, y es que hay una maratón que se llevó este fin de semana en la ciudad de Cali, ¿cierto? Sí. En donde hay diferentes distancias, pero en la maratón pasó algo especial. Un atleta keniano, son muchos los que viajan por diferentes países.
7: Compite.
4: Kenia no tenía. Keniata mejor, ¿no?
7: Exacto, porque Kenia no tenía, porque ahí sí complicado.
8: Quedó sin ano
7: y otras cosas.
8: Sufrió una grave lesión en Cali por culpa de un hueco.
7: Por culpa de un hueco.
8: Claro.
7: O sea, vino a competir a Colombia.
2: El keniano.
7: El keniano tenía ganas de competir. Tenía ganas de competir y en ese momento, chanfle, en medio de la competición...
8: Había un hueco, iba con su grupo de competencia, y como que no se percató y mandó el pie y... Tobillo ha salido del grupo.
7: El señor Tobillo ha salido del grupo. Listo, entonces vamos a chequear el video para los que no pues han visto por ahí en TikTok, ¿cierto? La Mega Colombia.
4: Ahí estamos ya.
7: Ahí estamos. Y también estamos ya en YouTube.
8: Sí, señor. Sí, señor. También estamos en YouTube.
7: Ya estamos en YouTube en este momento para los que quieren ir y no tienen TikTok por alguna razón, vayan a YouTube, nos buscan como La Mega y ahí nos va a ver. Saludos a Dani Tres Palacios, que ya ingresó también
8: a YouTube.
7: A YouTube y a los 108 que andan en este momento, que acaban de ingresar.
8: Sí, señor.
4: Uy, pero fue rapidísimo, muy bien.
7: Sí, ya, 108 ahí.
8: Estamos disparados.
3: ¿Cuántos?
7: 108.
8: 111, ya me sale por acá.
7: Ok, listo, ahí estamos ya también en YouTube. Entonces, el video de este keniano que keniano tenía.
8: Keniata. Ese tiro estuvo bueno.
7: Está muy bueno. Entonces, vamos ahí. Lo quiero ver entonces el video completico. Vamos allá.
4: A ver. Ruédalo, producción.
7: Producción en este momento. Bueno, importante.
9: Los primeros van llevando 1:50 con 44, con 45. Aquí vemos el grupo de ganadores. ¿Quién va a ser del primero de todos ellos? ¡Dale!
8: O sea, iban los primeros.
9: ¡Uy, ya se cayó el primero! ¡Ay, no! Paramédico. Un keniano se ha caído acá.
4: A keniano.
7: ¡Ah! Yeah. Por Dios.
8: No, papi, vea el hueco. Es que el man se acerca para mostrar el hueco del donde el keniano se fue.
7: ¿Sí?
8: No.
7: Pero por Dios, yo veo que... No, yo imagino el de...
8: Queda uno bien, ¿no?
7: Sí, el de la ambulancia móvil que estaba ahí al lado.
9: Son paramédicos.
7: Y dice como que... Ay, yo tenía trabajo.
9: Se ha caído este atleta, se llama...
8: Tenegro.
9: A causa de este hueco que ha dejado la alcaldía de Cali.
8: Bueno, ya hay ese.
7: El narrador.
8: Ya hay pelea.
9: Arreglar la carretera.
8: Bueno, señor, sí, ya.
7: Pero el narrador me la suda un poco.
8: Bombero.
4: ¿Por qué? ¿Por qué?
3: Pero hay que decir.
7: Es muy mal narrado.
3: Hay que decir que.
7: Cansón.
4: Hay que decir que el keniano también muy virgen, hermano.
7: Sí, porque.
4: Fue el único que se cayó también.
3: No, y aparte, yo pensé que va a ser pues un cráter de 2 metros.
7: Eso quería decir.
4: De 6.
7: Que fuera un hueco que uno dice, no, es que claro, se fue una tapa del alcantarillado. Se fue a un hueco impresionante un socavón. Pero eso era un raspadito ahí, eso no era.
4: Acá no te hagas el digno, hermano, que eso, al menos acá hay pavimento, muchachos. Sí. Tú vienes de un lugar donde, ¿sí?
8: No, pero, pues sí, está bien, pero realmente el man pisó y ese desnivel hizo que de tobillo, chao. Aunque terminaron diciendo que no, que era un desgarre.
7: No, y en Kenia se puede doblar ese pie, pero si usted ve que viene un león detrás de usted, ahí sí no
8: estira. No estire.
3: Y yo pregunto, ¿verdad que es que allá también no hay huecos en la sabana? ¿En la sabana hay huecos?
7: Claro. Total. Se viene cuando pasen 30 elefantes.
4: Ese man metió la pata.
8: El africano se llama Ezra Kipketer Tanui.
7: No.
8: Ezra Kipketer Tanui.
3: En ese TikTok no. Le dijeron, es que Adrián Ramos, respéteme no. Adrián. Yo
7: no. Ese no es Ezra Agüe, de apellido Vado.
8: ¿Por qué te ríes, Adrián Cho?
10: No, pero sí se parece. Pero
3: respéteme a Adrián.
10: Me falta la camisa del Borussia o del América.
7: Pero venga, no es Ezra de apellido Agüe y Vado. Ese no es
8: No.
7: Ese no,
8: no
7: es el...
4: Ezra se ha raspado.
7: Ese no es Ezra.
4: Es raspado. Creo que llama así.
7: Es raspao. El señor es raspao que estaba compitiendo ahí en Cali. Y pues el hueco, pues hay que taparlos todos, ¿sí o qué? Pero eso no era un hueco, pues que uno diga que no se fue ahí, Dios mío.
3: El cráter, sí.
7: El cráter, o sea, pues.
4: Piso en falso.
3: Sí. Es Ramos.
7: No, yo creo que el man se cayó y le puso unas gafas, como venga, amigo. Vea pues bien, porque tampoco como para tanto escándalo. Este man sí metió la pata.
4: Sí, metió la pata.
7: ¿Será que vamos ahí al WhatsApp, al 305-06-2030? Todos los que nos están viendo por ahí en YouTube, todos los que nos están viendo también en TikTok, vayan por favor y nos dicen ustedes dónde metieron la pata. Los están ahí en los comentarios de YouTube.
8: Dice por aquí Camila, me duele con solo verlo. No, pero es que un esguince de tobillo es bravo, una ola de tobillo es bravo. Sí. Me digan que no, que pare y sigan. Uno andando ya estaban llegando. Digamos, ¿cuánto es la maratón? ¿42 kilómetros? ¿O era media maratón?
7: Pero eso sí estaba.
8: Era media. Media maratón, 21.
7: Muy salado el man estar llegando y ya dañarse el pie.
8: Sí, es
7: ya que... estoy llegando, sí, mire, desde Kenia, Colombia, aquí a Cali, voy llegando.
2: Porque hay otro video de una nena que está participando y llega a la meta antes de que terminen de organizar la meta. Apenas están inflando los
8: no
2: boomies,
8: le creo.
2: Sí, y ella llega ahí como que, bueno, ah, llegué antes.
7: Y los de la meta es que ahí usted sí es rápida, pues.
8: El problema no, es que el pelado le faltó el amague de la salsa, que por eso era en Cali, el... Tan,
3: como que lo piso, no lo piso. Tan, como el bailecito. Imagínese ese man llegando a Kenia, donde los primos, los familiares, ¿qué hubo? ¿Qué pasó? No, es que había un hueco que ni avisó, entonces.
7: No, que había un hueco. Muestre cuál fue el hueco. Pero, venga, ese raspadito fue ahí.
2: Príncipe. No. Ey, metió la pata al que le pagan con pura tarjeta de crédito virtual sin fondos.
7: Sí, metió la pata. Por acá, ¿qué dice número nuevo a través de ese WhatsApp?
11: Hola, buen día, chicos. Yo metí la pata una vez cuando me tropecé con una piedra y me lastimé la rodilla y duré una semana sin caminar bien porque me lastimé la rodilla feamente y el tobillo.
7: Pero al final se la volvió a purgar, ¿o qué? Ja, ja, ja, señora.
12: Yo metí la pata así porque me dio una cabeza y la rodilla.
7: No, mentira, mi amor, te queremos. Por acá, ¿qué dicen a través de
8: WhatsApp?
7: Adrián
8: Ramos, muy parecido.
7: Juan.
13: Chachos, buen día. Metí la pata. Y compré que es que puro caviar por internet. Me mandaron fue puras pepas de papaya en una caja.
2: Ey, mete la pata también el que compra lotes sin escrituras.
7: Sí, sí. Sorani
8: Rodríguez nos saluda desde Girardot a través de YouTube. Recuerden que ya nos pueden ver por YouTube.
7: Estamos en YouTube. A ver YouTube. Qué dicen por acá a través de WhatsApp.
14: Hey, sabandijas, buen día. Metí la pata. Una vez que me fui con los suegros a pasear y se me cayeron dos baretos. Ay, qué vergüenza.
8: No, literal. Metió completa.
7: Y el suegro es que hay uno para mí, ¿o qué?
3: Es que metí la pata el día que compré por internet un libro de cómo estafar a la gente.
2: Y no le llegó.
3: Y no me llegó.
2: Y no le llegó.
7: Le llegó el de Cristian.
4: Que es casi lo mismo. Casi lo mismo.
7: ¿Qué dice Juan?
4: Negocio.
15: Buenos días. Yo metí la pata cuando le dije a una amiga que qué bueno que estaba embarazada y no estaba embarazada.
8: La de Paris Hilton, la famosa.
7: Ajá.
8: Esa Paris. Pasa mucho, ¿no?
7: La de siempre.
8: ¿Cuántos meses? No, son amebas.
7: Son amebas. Es que ahí no.
4: Pero llevan como dos meses ahí. Fue leche entera.
7: Tengo el colon inflamado.
8: Ay, no, es que no te imaginas esta semana.
7: Por acá, ¿qué dicen a través de ese WhatsApp?
16: Dale. Hey, muchachos, buenos días. Metí la pata. Un día quiero invitar a la sabrosa. Y terminaba siendo prima mía como en segundo o tercer grado. Ah. Y la mencioné y todo en el audio, y va que el audio lo mandé fue al grupo de la familia. Ay, bendito.
7: Metiendo la patica, lo pueden decir, 305-06-2030. Estamos en YouTube, nos busca como La Mega. Y también estamos en TikTok, La Mega Colombia.
2: Mete la pata cuando algún presidente publica una noticia falsa en su cuenta de TikTok.
8: Poría. Sí.
7: Que le ha pasado a muchos.
8: A muchos.
7: ¿Qué dice por acá en el WhatsApp?
17: Metí la pata cuando le di las 50.000 razones al guarda que anda con la cámara, güey.
7: ¿Qué dicen por ahí en TikTok?
8: En TikTok, por acá la gente que está activa, dice... están preguntando mucho por una niña tan hermosa.
7: Ah, bueno, ya vamos a mirar.
8: Sí, bueno.
18: Hey, sabandijas, buenos días.
7: Buen día.
18: Desde acá, desde Armenia, metí la pata cuando invité a la sabrosa a comer y llegó por ella y sale con los dos hijos también. Ay, ay, ay.
8: Pero hay que invitarlo, uno no puede quedar mal ahí ya.
7: Usted ya está entrado en gastos ya.
8: Sí, hay un helado para ella, sushi para usted.
2: ¿Qué es peor, que salga con los dos niños o con el marido?
4: Pues pregunto. Que los niños uno les puede gastar.
3: Sí, claro, un menú infantil y sale.
7: No, uno los emboba ya.
2: Pero al marido.
7: ¿Para el marido qué? ¿Toca darle a los dos o qué?
8: Al marido hay que darle un espaldarazo.
7: Un espaldarazo total. ¿A qué dice por acá, número nuevo?
19: Igualables, buen día. Metí la pata cuando embaracé a la mamá del parcero.
8: A la mamá.
7: Uy, tiene que haber pasado ya, porque hay mamás de parceros que son...
8: Golosas.
3: Golosas. No, pero si usted respeta al parcero con la mamá, jamás.
8: No, venga. Pero... una cosa es que sea mi amigo, pues la mamá tiene unas 34, 32.
2: Y lo está ofreciendo.
7: Y está, pues, interesada en el material
4: de
7: uno.
4: Sí, no confundamos las cosas, David.
8: Sí, David...
4: No, pero
7: usted no puede ponerse a cuidar a su mamá. Es como si su mamá le
4: y la, y la amistad es con su amigo, no sí, con la mamá.
7: Eso. Y usted no le puede cuidar la bisagra a su mamá. Su mamá ya verá qué hace con su bisagra.
8: Oye, ella ya sabe qué hizo antes de que usted naciera. Ya sabe para qué se usa.
7: Exactamente. Seamos sinceros.
2: Y es muy teso cuando uno dice, no, es que mi mamá salió con el novio.
10: Porque entonces uno asume que están traqueando a la mamá de uno.
7: Ah, claro. Ah, el novio no va a salir solamente y dice que vamos a hacer el rosario, doña. No, no. O sea, se va a bolearle a ese chechere.
10: Güey, tu mamá no salió con el novio este fin de semana y es que pon glamping, no, mamá.
7: Ey, hey, mamá. ¿Qué dice por acá, Brian?
20: Me salió mal esos días que me confié con el combustible y cogí un servicio y en, terminando el servicio a los... Les tocó empujamen a los dos que cogieron servicio, hermano.
8: Ah, metí la pata, ¿no?
4: No, pero no, no decía empujárselo.
8: Sí.
7: Pero venga, y se lo empujaron y que, pero el carro que quedó...
4: Y el carro quedó quieto.
7: Quedó quieto. ¿Qué? El man es que dice que rara está poniendo esta carrera.
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3: En Colombia ya son las 8 de la mañana con 58 minutos. Nosotros seguimos aquí al aire para esta edición de hoy martes 5 de mayo. Aquí nos damos cita a las diferentes ciudades: Montería, Bogotá, Cali, Girardot, Villavicencio, Armenia, Pereira, Manizales, Cúcuta, Bucaramanga, Ibagué y también la ciudad de Medellín se unen a esta señal en vivo.
4: Sí, señores, aquí estamos en pleno mañanero de esta super mega por todas las ciudades. Qué bacano, me que todo un país se una a través de la radio, a través del TikTok, a través de YouTube.
5: ¡Ey, qué belleza, homie, a todos los que llegan y hacen parte ya de esta familia mega en todo Colombia! Hablábamos de Cali, ¿cierto?
4: Sí.
6: Cali.
5: Pachanguero, su tema de la maratón este fin de semana, mucho deporte y más. Pero también hay que hablar de Medellín, porque es que en Medellín también pasan cosas muy...
4: muy random.
5: Simpáticas.
4: Esa palabra simpática me gusta.
5: Sí, una mujer fue capturada en el sector del Poblado porque las autoridades la encontraron con casi 700 millones de pesos en efectivo.
4: Yo no puedo creer eso. O sea, en efectivo 700 millones.
5: Sí.
4: Y la señora dice que es que me voy a hacer las uñas.
5: No, el problema es que cuando la detienen...
3: Le preguntan,
5: bueno, ¿y la plata qué?
4: Okay.
5: No, es que son los ahorros míos de trabajar en casas de familia.
3: Labor doméstica.
4: De labor doméstica, 700 millones. Señora, ¿dónde está trabajando? No necesita un asistente.
5: Y aparte de eso, le encontraron equipos para contar billetes.
4: Sí.
5: Sí. O sea, máquinas de esas que uno mete ahí.
4: Sí.
5: Ya tengo 100 billetes de eso.
4: Sí, porque ya uno con tanta plata uno no va a contar, sino...
5: yo quisiera contratar a esa mujer para que me hace la casa, porque si eso se hace, para la edad que tiene, 700 millones de pesos, ¿usted imagina cómo deja la casa limpia, no, rechinando de limpieza?
4: ¿Cuántas casas esa señora tiene que asear para recoger 700 millones de pesos?
6: No, no me pongan en duda la versión de ella. No, pero no sé qué cobre por aseo 100 millones y solo haga 7.
4: Y la señora dice que lo que pasa es que, mire, yo aseo y aseo muy bien las cajas fuertes, aseo muy bien donde tienen las joyas. Yo aseo todo perfecto, donde tienen las cosas de valor, las limpio y las saco de la casa.
5: Soy feliz limpiando cajas fuertes.
4: Limpiando bolsillos, ay, yo soy feliz haciendo aseo ahí.
5: En estos momentos, pues, la versión es objeto de verificación, que no creo, pues, que positivo.
4: Sí, esa señora la ven sacando un televisor de una casa. Lo estoy sacando para poder sacar bien el polvo adentro de la casa.
6: Ven desvalijando un carro. Es que hay que limpiar muy bien el polvo de cada parte del carro.
4: Claro, hay que limpiar muy bien todo. No,
3: ¿cuándo fue la última vez que a David le limpiaron el polvo?
6: ¿Qué hora es?
3: Las 9 de la mañana, un minuto en Colombia.
5: Ya puede responder.
4: Sí.
6: ¿Como 12?
3: 12.
5: Hace 12 horas.
4: Hace 12 horas estaban sacándole el polvo a David. Pues limpiando.
6: Sí, porque es que los lunes es de aseo.
4: Los martes.
6: No, los lunes.
5: No, se lo limpiaron ayer en la noche.
4: Ok, es de aseo en la noche. Ok, muy bien, listo. Ahí está, me parece muy extraño, la verdad, lo de la señora. Yo no,
5: no
4: le creo.
5: Te siento, pero no, es
4: o
5: que...
4: sea,
5: no.
4: ¿Ustedes le creen, pues? O sea, seamos sinceros.
5: Yo sí.
4: No.
3: Por aquí dicen que es que ella estaba limpiando, era bóvedas.
4: Pero todas las bóvedas del mundo. ¿Ustedes qué piensan? ¿Que eso es real? No creo que sea real.
5: Yo sí. Confío plenamente en esa mujer, porque es que usted puede hacer plata en lo que sea. Hacen plata cantantes con su música de mierda.
4: ¿Qué?
5: Sí. Uy.
6: ¿Qué? Calioso.
4: Calioscopio, estás como asado.
5: No. Ahora, ¿por qué van a dudar de la plata de esta mujer? Yo estoy... O sea, ella está bajo... ¿cómo se llama eso?
4: ¿Qué?
5: Bajo medida...
3: Intramural.
4: Okay.
5: Pero mientras avanza la investigación, pero para mí que ya va a quedar libre.
4: Ok, nada raro. Y cuando van a entregar la plata, es que bueno, y le encontramos 300 millones de pesos.
5: la devuelven. Bueno, ahí está el dato.
4: Ok, muy bien, importante. Tenemos invitada.
3: Sí, señor.
6: Es correcto, muchachos, porque acá a la cabina de la Mega llegó la más reciente eliminada de la Casa de los Famosos.
5: Oh.
6: Está con nosotros en el mañanero, Alexa.
5: Me cae bien porque fue amiga de Julie.
7: Buen día.
4: ¿Cómo estás?
6: ¿Cómo estás, Alexa? Bienvenida.
7: ¿Cómo estás? Muy bien, gracias.
6: Acerca un poquito ahí el micrófono para que te podamos escuchar bien. Eso,
7: de perfecto. Una.
6: ¿Cómo estás? ¿Cómo te sientes después de salir de la Casa de los Famosos después de que 3 meses puede ser?
7: Creo que casi 4. No sé bien, ya estaba perdiendo la noción del tiempo.
4: Ah, bueno, eso es verdad.
7: Se supone que todavía como que en shock. Asimilando las cosas, más bien.
4: Ok,
7: en este momento.
4: Todavía no, ni siquiera sabe más o menos cuánto tiempo estuvo. Yo creo que es una de las cosas que se pierden estando
5: sí,
4: ahí, siendo
5: como encerrado. Obvio.
4: Es de día, es de noche, ¿qué hora es? ¿O pueden ver la hora, Alexa?
7: No, hay manera de ver la hora. Nosotros de pronto nos basábamos en el cielo de la terraza, más o menos, para saber.
6: Digamos, usted haya metido, o digamos tú en este caso, desarrollaste una habilidad así que antes teníamos de, no, mira, por el sol yo creo que está la hora.
7: Es que yo no andaba pendiente de eso. Siempre mantenía la mente ocupada para que se me pasara el tiempo más rápido y no hubiera tanto ocio. Entonces, sí, se volvió una rutina. A mí me gustaba.
4: Okay. Alexa, ¿qué fue lo mejor apenas saliste de la Casa de los Famosos? O sea, cuando saliste, ¿qué fue la reacción más positiva que tuviste?
7: Pues mira que yo no sabía que habíamos tenido tanto impacto afuera, pues sabía que era una participante que estaba siendo apoyada, varias veces entré de primera, entonces yo decía súper cool por ese lado, pero cuando salgo me entero pues que el Torbellino Morado había hecho un montón de cosas y que todo el mundo le había encantado mi participación y todo fue como que Colombia quedó paralizado con mi salida y yo, ah, mira... No sabía tampoco.
6: Okay. Es que lo que dice Alexa es cierto, porque una época del reality que como que te nominaba, no sé, el que salía te dejaba nominada o te nominaba a la casa y uno decía, pues eso es nominarle y no, porque igual no va a salir, o sea, va a entrar de primera o de segunda. Y el domingo yo estaba en la calle, recuerdo, me empezó a escribir todo el mundo, oiga, ya vio que salió Alexa, que cómo así, pa. ¿Tú te esperabas salir el domingo?
7: Sí, tenía el presentimiento desde temprano. Por algo que había sucedido el día anterior, de que había la posibilidad de que saliera. O sea, yo era como que no me esperaba lo predecible.
4: Ok. ¿Hubo un beso ahí al final, saliendo?
5: ¡Uno! ¡Muchos!
6: ¡Uno! Vea, sí. Eso era...

0: papel y toca darse un pico para mí es actuación. Okay. Entonces, esos no cuentan para mí.
1: Entonces, ¿cuándo Alexa se disfruta un beso?
0: Cuando es en serio, cuando no hay un papel de por medio.
2: Pero en la casa los tuviste.
0: Sí, claro.
2: Con Tevi.
0: Ajá, con Tevi. Y con Tevi. Del resto eran actuados.
1: El beso bueno es
0: con Beba.
1: Ah,
3: Vení, ese beso con Beba, ¿qué tal?
0: Muy bueno.
4: ¿Lo repetirías?
0: No, yo creo que solo hago eso cuando tengo un poquito de vinos encima. Las amigas que se besan son la mejor compañía.
1: Me cae muy bien. Esa mujer me cae bien, hombre.
3: Me cae muy bien, la verdad.
1: Vení, el beso va con agarrada de nalga, pues el beso, el que uno pues tiene con la pareja. ¿O no?
4: El disfrute.
1: El así como allá no. Cadera. No, allá no.
4: O sea, porque si vimos uno de agarrada de nalga de Estrada, ¿se acuerdan? Con Aura Cristina.
0: Ah, sí, pero yo no.
3: Venga,
0: no, pero yo trataba de cuidarme de esas cosas.
3: Pero ese abrazo también básico, ese beso va con abrazo rompecostilla también, ese que uno es como que ¿qué tal? Eso sí,
0: no.
3: ¿Sí va o no va?
0: No, ese fue como muy tierno.
3: Fue tierno, ok, muy bien.
4: Vení, okay. ¿Ese beso va con lengua o sin lengua?
3: Ey,
1: que ella ya dijo. Ya está más invasivo, pues.
3: Pero ya dijo ahorita que sí vio uno con lengua.
1: Epa.
0: Sí. Sí.
3: Okay.
0: En la actuación.
3: Ok, muy bien. Alexa, pregunta, ¿qué fue que se la hemos hecho a todos los ex participantes, los que han salido? ¿Qué ha sido lo más difícil que viviste allá en la casa de los famosos? Que tú digas, uy, esto para mí era muy incómodo, complicado, no era tan bueno.
0: El perder los beneficios a cada rato. A Tormenta le iba pa'l perro. Entonces, no tenía nunca beneficio a la familia y cuando me ganaba algo, precisamente era un vino. Yo ya aburría de esos vinos, no, yo quiero algo de mi mamá, una carta, un video, un audio, ese tipo de cosas. Me tenía muy estresada, recuerdo que entraba bastante a psicología por eso y allá gritaba más de lo que gritaba afuera. Yo, ¿por qué nunca me gano nada de esto? No sé qué. Así, formaba más mi show afuera. Porque eso sí me afectaba mucho, o sea, eso salía de mi nivel, o sea, no era parte como del juego.
2: ¿Ya puedes hablar con tu familia? Sí.
0: Sí, ya.
2: ¿Y qué te dicen?
0: Pues... ya sé todo. Okay. ¿Qué te digo? Ajá, no era como que tampoco nada que no supiera. Ajá. Más o menos lo intuía. ¿Por qué? Porque a mí me gusta estar siempre un paso
1: adelante.
3: Ajá. Adelante, ok.
4: Eso no lo dicen mucho.
3: Ok, defina cómo es una mejor amiga para Alexa. Deme 3 tips o 4 de que es una buena amiga para usted.
0: Complicado. Si te diste cuenta, yo me he pasado era con mujeres. Al final era que me estaba hablando con Beba. Tiene que ser una persona cero, pues envidiosa, sí, ante todo, confiable,
3: sí,
0: y carismática.
2: Oh, carismática. Mira, Alexa, que acá en el TikTok, pues obviamente todo tu fandom está tirándote cariño, está comentando y demás. Y veo que está muy viral el tema de Alevi, que es como le pusieron al chipeo tuyo con Tevi. ¿Qué va a pasar con tu vida amorosa ahorita? ¿Vas a esperar a Tevi? ¿Vas a recuperar el hogar? ¿Qué se viene para Alexa del corazón, pues?
0: Yo tengo una conversación pendiente con los dos, solamente que me he dado el tiempo como de esperar y enterarme bien de todas las cosas, a ver cómo me voy a organizar. Más que todo, con Alevi, creo que anoche pasó que Tevi del medio de despedirse me estaba diciendo unas cosas que tenemos él y yo, pero yo no puedo hacer señales ahí, yo no me voy a arriesgar mi jefatura de campaña.
2: Claro,
0: voy a
2: pasar. Claro.
0: Yo siento que él pensó que volví por allá. Ay, Dios mío, sí.
2: Pero, ¿y tú crees que Tevi te va a esperar?
0: Lo voy a hacer, yo no sé, que haga lo que quiera. Yo estoy esperando que él salga, ojalá se demore, porque que le vaya bien.
2: Okay.
0: Pero si hay una conversación pendiente, que esto significaba como que afuera hablamos.
3: ¿Quién crees? Ok, dale, okay, dale.
0: Mirar.
3: Ok, ¿quién crees que va a ganar la casa?
0: Alejandro o Tevi.
4: Ok, y de los que ya está por fuera, ¿quién merecía ganársela que no seas
1: o quedarse pues más tiempo?
3: Sí.
0: Carola,
3: ok.
2: Wow.
3: Carola,
0: yo
3: bien.
0: Lo mido por nivel de impacto en la casa que sentimos que hayan hecho. Sé que fue un poco erróneo sus comportamientos y demás, pero esa muchacha volvía esa casa patas arriba. Eso yo no se lo voy a quitar nunca en esta vida ni en la otra.
2: Okay. Alexa, cuando tú sales, obviamente es muy clara tu cercanía con Alejandro toda la temporada, con Tevi, pero ¿qué es ese participante que quizá la gente no notó tanto, que tú digas, no, afuera bien, podemos ser panas, cercanos, se puede hasta camellar, de los que estás ahí, digamos tú, ¿a quién rescatas para la vida afuera, la vida de verdad?
4: Para la amistad.
0: Mis rivales, los dos, Juanda y Mariana, me parece que son...

0: excelente contactos de vida, aprendí esa palabra allá.
1: Ok.
2: O sea, que amigas y rivales.
0: No, pues yo siempre lo dije, tú acá me caes gorda, de la patada, o sea, no me gusta lo que veo, ojalá no seas hacia afuera. Pero mejor mensaje positivo, yo no le voy a tirar a la muchacha.
3: Ah, sí, claro.
0: Y pues en un giro inesperado, quedó de segunda.
3: Oh, ok.
1: Vení, Alexa, ¿pensaste en música allá? Pues sabemos que tiene una carrera musical. De pronto allá en el
4: ella estuvo ocio. Por acá en Medellín.
1: Claro.
4: Ella estuvo en Medellín.
1: Claro.
4: Claro.
1: ¿De pronto pensaste en música o más bien era como enfocada en la casa de los famosos?
0: Es que en este momento no sé qué hacer. Primero necesito arreglar un montón de problemas que al parecer tengo. Y después de eso jurídicos. Ya enfocarme un poquito de todo. Ojalá no se vuelvan jurídicos.
5: Pero, hoy, ¿cuál es el problema que más te trasnocha, digamos?
4: Sí.
0: No tengo casa.
5: Bueno.
4: Tiene casa.
0: Así, un poquito suave.
5: Un poquito, una pequeñez, una bobadita.
4: Es que okay, yo necesitaba okay. quedarme en la casa de los famosos otros 20 días.
5: otros 18 meses.
4: Otros 18 meses.
0: Yo necesitaba salir ya, al revés. Al parecer, si es fuera por el programa, continuar y seguir, pero acá hay otras cosas que se están volviendo grandes, entonces, tipo, tengo que resolver eso. Dios sabe cómo hace sus cosas. No es que me parezca mucho haber salido, pero pues sí tengo que hacer ese tipo de gestiones.
5: Okay. ¿Qué le faltó a Alexa en la casa para que te quedaras más tiempo?
4: Es que quedarme. No,
2: sí. Que votaran quedarme. Por mí.
4: Que votaran por mí.
5: Porque total. Es que aquí estoy viendo los porcentajes, fue muy reñido. O sea, es que fue pues, entre Valentino y tú, hay que nada.
0: 0,4.
5: 17.30, 17.26, nada.
1: Punto, ey, ¿cómo que puto? Respete pues, hermano, y está enojado también.
5: Y con Tevi también una diferencia de 0.8.
0: Bastante. ¿Qué te digo? Pues yo analizo varias cosas, la discusión que tuve el día pasado con los muchachos, uh-huh. El tema de que pues siempre a la mujer es la que le dan más palo.
4: Sí.
1: O sea, la
0: de pronto sí. El fandom intentó porque pues los especialistas están muy fuertes, se fijaron más en ellos y en mí no tanto. O sea, pudo haber pasado tantas cosas que yo dije, o sea, lo presentía. Cuando quedé con Tevi de última y me hicieron la que yo la hacía bullying.
1: Ajá. Me gusta la risa.
4: Yo quiero grabar esa risa.
1: La risa.
5: Necesitamos para un separador.
4: Sí.
0: Yo sabía que no era Tevi, sabía que era yo. Yo, no eres tú, soy yo.
4: Ok.
2: Alexa, okay. ¿En qué momento te cayó gordo el jefe?
1: Sí.
4: Cuando los despertó.
0: En una prueba... Que
1: hablemos mal de él ya. Eso es una mentira.
0: Donde me habían dicho que estaba viendo. Y yo no estaba viendo.
1: Ah,
0: y hasta me agarré con ellos.
4: Ok.
0: En general. Pero venga, pues bueno, ya pasó.
4: Danos ahí el top, Alexa, de menor a mayor. O sea, ¿quién te cae mejor de todos ellos? De todos los que quedaron en la casa de los famosos y quién no tanto. Entonces, en el número uno, obviamente, el que te cae mejor, número dos, uno regular, y en el número tres, el que sí no te cae ni
1: al hígado.
0: Bueno, en el orden que quieran, entre primero y segundo, Alejandro y Tevi. No les voy a poner orden a ellos.
4: Ok.
1: Okay. No, pongamos a Tevi más adelante. Cerquita que...
4: Sí, Tevi yo creo que está de primero.
1: Sí, Tevi, ay, yo no. Tevi, yo te vi, pero no me viste.
0: Me están preguntando otra cosa. Yo a los dos los quiero de una manera diferente, uno como amigo y el otro como... Otra cosa.
1: Okay, otra okay. cosota. Pero un fletecito.
4: Pero si tuviera que poner a uno de los dos en el primer lugar, ¿a cuál pondría?
0: La casa no me lo puso a hacer, no me lo van a poner ustedes. Yo siempre quedé como que juepucha cuando tenga que decidir entre Tevi y Alejo. Pero mira que no. Ahora solamente voy a tener que hacerlo con jefe de campaña cuando están los dos y los dos te pidieron y yo...
1: Decíalo okay, ya que bien. Estamos aquí entre nosotros. Sí.
0: No,
1: ahí
0: se lo pondrá a los seguidores, pondré una encuesta. Elijan ustedes.
5: Okay. ¿Y quién sería ese tercero que baila
1: a patadas?
4: A la
0: no,
4: yugular.
0: Al revés, que me cae bien. Estamos en lista de bien, ¿cierto?
4: O sea, pero no, vea, es que el listado era el número uno, el que mejor te cae. Número dos, sí. Regular. Y número tres, que sí, como patada en el hígado.
0: Ah, entonces como ellos dos van de uno.
1: Sí. Listo, va, listo. Pongámoslo ahí los dos. Epa.
0: El número dos y también voy a poner dos.
1: A ver, hágale.
0: Porque la verdad es así, como eran uno solo, Valentino y Beba.
1: Ok.
5: Okay,
0: ya me estaba hablando bien con ellos. Okay. Ya era como que la relación era chévere, estable. Incluso ayer a Beba le dije unas cosas ahí como que, hey, tranquila, que acá todo está bien. Me parece chistoso como la casa dio tantos giros que de rivales ya éramos como amigas, ese tipo de cosas. Y que me caen gordos Mariana y Wanda.
4: Mariana y Wanda.
2: Okay, ¿a ti cómo te fue con
0: Yuli? Campanita, ¿cómo va? Ni aquí ni allá.
2: Okay.
5: ¿Cómo te fue con Alexa? ¿Cómo así?
0: No, ¿cómo es que tiene Yuli?
1: Es no, que está muy amigo de Yuli.
0: Que yo sepa, me dijo cosas como que buenas en la casa y acá afuera me entero que me estaba tirando como
1: increíble.
0: Que...
1: increíble.
0: Me contaron que ayer celebró un tipo de cosas.
1: Increíble esta yo. Gente.
0: No, me contaron, pero es que pues la verdad yo no ando pendiente de la vida de la gente. Estoy tratando de solucionar la mía. Claro. Si ellos quieren andar pendiente de la mía, pues bacano.
4: Es que es a Julia.
0: Da de qué hablar, da de qué hablar, que eso sirve al fin y al cabo.
5: Alexa, mira que obviamente durante todos estos meses nos dejaste momentos muy recordados en el reality, el congelado de las tangas, las peleas, cuando termina su relación. ¿Te arrepientes de algo que hayas hecho dentro de la casa de los famosos?
0: Mira que más allá de arrepentirme, yo sabía que estaba haciendo, pero yo no podía dejar de hacerlo. ¿Cómo te explico? El sentimiento que tenía hacia Alejandro, lo que muchos mandaron a decirle, manipulación, conveniencia y demás, o el sentimiento que tenía hacia Tevi, el cariño, estrategia, aunque yo sabía que eso de pronto afuera podía verse jugarme mal.
4: Okay.
0: Yo decía, ey, yo no me voy a quedar sola, o sea, yo siento que él me quiere, que es mi amigo, que me da consejos y demás, eso allá se vuelve mi realidad. Eso yo dije, yo no me voy a enfocar más en afuera porque acá me estoy volviendo loca por pensar qué está sucediendo afuera.
5: Ajá.
0: Y con Tevi fue lo mismo. Solamente que David tenía otras cuestiones de vida y yo lo entendía un poco más.
4: Ok, tengo pregunta. Ya cambiando un pelín ahí de tema. ¿Quién en la casa de los famosos dice, uy, a veces le sentía como un poquito de chuchita, como que le sentía el golpe de ala un poco fuerte, como que la axila?
1: Muy ácido,
4: el
1: grajo. No te me acerques,
4: no le olía, no le olía muy bien, que digamos. Suele pasar, somos humanos y cosas que se viven también en una casa.
0: Claro. Ok, somos humanos, pero eso ninguno. Te puedo decir que sabía personas que a veces tenían mal aliento, pero de chucha, no.
4: De chucha,
0: ah, bueno,
4: no,
0: Pecueca nos daba casi que a todos en general, pero en el sentido de pie sudado,
1: me
0: mandó
1: gusta
0: Pecueca.
1: Te habla así a la fresca.
5: Alexa. Sí. Y en tema de pedo, nada.
0: Yo odiaba que hicieran eso. Es más, tuve muchos inconvenientes con Devin, porque se la pasaba en esas.
1: ¿Pero lo tiraba así con ruido o se lo echaba así como ese perro?
0: Ya, le daba rabia que yo lo expusiera y yo, pues no lo hagas delante mío, de malas como un triste. A mí no me gusta ese olor ni nada de esos sonidos.
1: Claro.
5: Venga, pero es que el baño estaba muy lejos para llegar hasta el baño. ¿Sí o no, ratón?
4: Y una vez
0: él lo hacía era cuando yo estaba.
1: Ah, eso era diocioso.
5: Dígalo, rato.
2: Parce, de las, Alexa, de las nenas que estaban allá, ¿cuál era esas niñas que entraban y no vacían?
1: Este sí,
0: Mariana siempre dejaba papeles en el baño.
1: No, San, no.
4: Es que Mariana
0: también, no le bajaba.
4: Mariana es cochina.
0: No eran sucios, Horrible. Pero ella decía, yo no soy, no inventes que eras tú.
1: Sí, ya
0: nosotros
1: tú.
0: Todas la teníamos más que analizadísima.
5: O sea, la peor en convivencia es Mariana, digamos.
0: Uy, no, esa niña es súper fresa.
4: Venga,
0: super
4: o sea, triste, Mariana super dejaba como unos papeles firmados en el baño.
0: Sí. O sea, como que no eran sucios, te digo, eran de lo blanco y se tapaba el baño y uno salía perdiendo por ese tipo de vainas.
4: Ah, ok. No. O sea, llegaba uno de segundón y decían que era uno.
1: Claro,
2: se lo endosa. Se lo endosa.
0: Y nosotros tipo con las cámaras, porque no hay manera de que nos demos cuenta quién es el chistoso. Pero salía ella y después salía uno y está el papel. Entonces, ¿quién fue?
4: Ok.
5: Si no, Alexa, ¿volverías a entrar a un reality?
0: Estoy dando carta de presentación, cualquier reality que quiera volver conmigo, digo, estar conmigo, ahí estoy presente, listo, gracias.
4: Pero sí te gustaría, en serio, volver a un reality.
0: Sí, pues mira que de esto aprendí, es mi primer reality, como que también es que las redes sociales tienen que tener en cuenta de tanto palo que me están dando y diciendo cosas.
4: No,
0: pero es mi primer reality.
1: ¿Se daría un tiempo de descanso, pues, previo, digamos que 2, 3, 4 meses para volver a llegar a una casa como estas, que es internarse usted y perderse del mundo?
4: Es que no es que no tengo casa, necesito un reality urgente.
0: Para descansar está la tumba. Yo no.
4: Bien.
5: Cuando
0: me muera. A mí me dicen 2 semanas, aunque la verdad deben 2 semanitas, yo como esta vida que ya dijeron que tengo mal, y ya como por ahí estoy escuchando que se acerca la jefatura de campaña, dije, bueno, necesito acomodar rápido porque necesito volver a meterme allá. Y parce, yo acá me enteré un montón de cosas, que son, hay audios virales, videos, que mis outfits, yo no sabía que estaba dando outfit, que estaba dando pelo, que estaba dando cara, y todo el mundo, que el torbellino morado, y yo, ¡ay, no lo puedo creer! Hasta mejoré mi caminado. ¡Ah!
4: Muy bien, tenemos a Alexa, eliminada de la casa de los famosos, acá de invitada en este mañanero que está por todo el país, está por todo lado, por Montería, por Bogotá, Cali, Girardot, Villavicencio, Armenia, Pereira, Manizales, Cúcuta, Bucaramanga, Ibagué, Medellín también, obviamente, ahí estamos. Y pues fue eliminada, pero aquí está con nosotros.
1: Yo quiero...
4: Si hay preguntas que le tengan por ahí en WhatsApp también, bienvenidas. ¿Listo?
5: Sí, los oyentes.
0: Ay, tan chivo, estamos nacionales, qué top.
4: Sí, obvio. Sí, estamos por todos lados.
5: Internacionales, porque aquí tenemos saludos de Nueva York, de España, de México, no, por todos lados estamos.
1: Panamá, de hecho, Panamá consume mucho
4: hay,
1: la casa.
4: Hay 10 mil, casi 10 mil personas en el TikTok en este momento.
5: Venga, vamos a hacer algo.
0: Disculpas a todos los que esperaban más de mí, que yo sé que defraudé más de uno, y eso me pone súper triste porque yo nunca me gustó eso, el tema de que sentí que el fandom como que le fallé, parce.
4: Pero venga, Alexa, tengo que decir algo. Yo creería que muchos van a entender porque es que finalmente expóngase usted en una casa, esté todo el día encerrado
1: con cámaras,
4: con una cantidad de personajes y de personalidades. Yo creo que a uno se termina sacando cosas que ni siquiera son de uno. O sea, que realmente se exponen es por esa situación, ¿cierto?
0: Arrecho.
4: Como cuando uno se siente en peligro. Como
1: hoy,
4: que no.
1: Si uno llega a un trabajo y a veces son 8 horas, 6 horas y hay como... diferencias. Ahora usted 24 horas viéndole la cara a esos mismos peludos.
0: No, pues yo todavía tengo ese efecto de sentirme que esta no es mi realidad. Así lo estoy sintiendo. Yo me levanto en las mañanas y a la izquierda no veo a Alejo y a la derecha no veo a Tevi y al frente no tengo a Valentino. No suena el jefe, no te dice al confesionario. Me he buscado el micrófono 30 veces.
5: Es yo complejo. Sigo allá metida. Vamos a hacer algo. Todo el mundo en TikTok y en YouTube va a poner desde dónde está apoyando a Alexa. Aquí dicen Bolivia, Venezuela,
4: vamos
5: Perú.
4: Allá. Y dejen audios. Exacto, audios en el eso. WhatsApp. Audios en el WhatsApp 300-506-2030, que ahí nos podemos también escuchar. Y los que están en TikTok, escriban por favor desde qué parte. Los que están en WhatsApp, dejen audio, por favor. Audio porque los queremos escuchar. Listo.
5: Argentina, Costa Rica, Venezuela, Nicaragua, España, Miami, Venezuela, California, Tennessee, San Diego, Honduras, Ecuador, Carolina del Norte, Orlando, Tampa, bien. Pensilvania,
4: Pereira,
5: Estados Unidos, Miami, España, El Salvador, Chile, Texas. Guyana.
0: Desde todos esos lados nos están viendo.
5: Sí.
0: Ay, qué chido.
5: Medellín, Ecuador, Australia, Bucaramanga, Estados Unidos, Nueva York. Bogotá, chévere. Perú, Bucaramanga, Carolina del Norte, Alemania, Italia.
4: Tengo
5: desde
4: audios.
5: China. Wow.
1: Montería, Guatemala.
4: Escucha esto, Alexa. A ver, le dicen por acá. Vamos a ver.
6: Alexa, te queremos, te apoyamos. Eres la mejor. Tienes un fandom que te ama tanto dentro como fuera de esa casa. Nunca le pongas cuidado a los comentarios falsos y negativos. Deja que eso, el viento se lo lleva.
4: Ok, ahí está.
5: Ahí está.
4: Hay audios. Esto se llenó. Esto se llenó por acá.
1: Ponele más.
4: Tengo más audios para ti. Vamos a ver qué dicen.
6: Desde Venezuela apoyando al Torbellino Morado.
1: ¡Eso!
4: ¡Oh, qué belleza! Ey, se llenó esto, pero en forma.
6: Alexa, ¿qué pasó con Jorman y Tevi?
4: ¿Qué pasó con Jorman y Tevi?
0: A ver, con los dos tengo que hablar, niñas.
4: Okay.
0: Pero primero soy yo, ¿me entiendes?
1: Sí,
0: antes de cualquier
1: sí.
0: hombre, estoy tratando, ya que muy migajera. Ahora me hacen el favor, migajera mientras estaba dentro de la casa porque no tenía más nada que hacer.
4: Ay. En este nuevo mañanero por acá está lleno ese WhatsApp, 305-06-2030. Usted no se imagina cómo se estalló en este momento el WhatsApp. Yo creo que se escucha ahí un poco, eso está disparado. No da casi ni opción de elegir un chat. A ver,
6: Alexa, te apoyamos desde Guate, te queremos mucho. Que sigas triunfando, es una carrera para nosotros. Tú eres la ganadora.
2: Okay. Tú eres la ganadora.
4: No, eso está
0: todo el mundo me dice eso en todas las entrevistas, empiezan así. Y habíamos dicho que tú eras la ganadora y yo así, mamá, a escuchar eso.
2: Igual.
4: ¿Quieres escuchar más audios?
0: Claro, todo sí. lo que sea.
4: A ver, ¿qué dicen por acá?
6: Alexa, eres la mejor participante de la temporada 3. Te apoyamos, no te arrepientas de nada. Todo lo hiciste como debiste hacerlo. Desde Venezuela, mi apoyo para ti.
4: Hey, mucha gente en Venezuela.
1: Papi, activos con la casa.
4: Mucha gente en Venezuela, en este nuevo mañanero. Vayan allá, o sea, en ese WhatsApp, en el 305-06-2030. Alexa, los puede escuchar. Y también estamos ahí en TikTok, La Mega Colombia, y en YouTube. Estamos ahí también, Andrés Mazur.
1: Sí, en La Mega.
0: ¿Cómo llegan todos los mensajes?
4: No, es absurdo.
1: Está lleno.
4: No, o sea, no para.
0: Ay,
4: o sea,
0: como que me fue bien.
4: O sea, te digo una cosa, Alexa. Llegan tantos mensajes que es difícil elegir cuál de esos mensajes darle clic, porque pasan así como si fuera como si fuéramos una tómbola.
1: Sí.
5: Literal, ¿no? Y aquí en TikTok yo estoy viendo lugares que ni sabía que existían. O sea, gente saludando desde Estocolmo, desde Brasil, desde Israel. O sea, es impresionante la cantidad de gente.
4: Tengo más audios.
0: Y entiendo lo siguiente. A veces no gana el que gane. Yo siento que, pues, no quería salir así tan pronto, pero ya gané. Okay. Muchas gracias por todo el team que me está apoyando en este momento, Alexa Torres.
4: Dicen por acá el último.
6: Alexa, te mando todo mi apoyo, te sigo apoyando desde afuera, desde que saliste de la casa. Ya la casa no se ve igual, ya ni me la veo. Desde Venezuela te mando todos los besos y todo mi apoyo. Te queremos mucho, mi torbellino morado, hermosa, linda. De verdad que sí.
4: Te va a tocar.
6: Te quiero mucho.
1: Ya no es torbellino, esto ya volvió, fue un huracán.
4: Un huracán.
1: Sí, esto ya un huracán, papi.
4: El huracán, Alexa.
5: Alexa Torres echó este mañanero con la Mega. Alexa, un gusto tenerte acá y bueno, estaremos pendientes de qué pasa en tu vida. Soluciona y te esperamos por acá.
0: Ay, sí, ya sé que por acá atendieron al otro. Muchas gracias.
5: Alexa Torres echó el mañanero. Alexa.

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4: Ya son las 9:31.
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1: Las 9 de la mañana con 47 minutos. Disfrutamos de buenos mega hits también para esta mañana de martes. Llega Raycon. Esto se llama La Culpa.

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2: 949.
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9:50 y mega archivos como estos. Tenemos al mediodía con Tommy Crocs. Aquí está Wisin y Yandel. En esta producción también está el Yankee, Baby Ranks, y esto se llama Mayor Que Yo. 10 minutos restan ya para que sean las 10 en Colombia.

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1: En 1938, Cuba participó por única vez, jugó contra Rumania, empató, el desempate lo ganó y luego fue eliminada por Suecia.
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0: Finaliza el cartel. Él es Zion, con quien tuvimos entrevista la semana pasada en el Mañanero.
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0: Y aquí les presento una canción que también lleva como título el álbum del 2026 de Manuel Turizo junto a Maluma, a Pambichao. Hace parte de la programación de La Mega

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Canción que vio la luz por allá para el año 2023 es My Tower, con algo que suena un poquito tropical. Esto se llama La Capi y hace parte de la programación que tenemos a través de los 92.9. 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
0: El trofeo robado. Antes de la actual Copa existía el trofeo Jules Rimet. Fue robado en 1966 en Inglaterra y encontrado por un perro llamado Piclex en un jardín.
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2: Ya son las 10 de la mañana, 21 minutos. Artista de nuestra casa, artista mega, es Mickey La Senza. Viene el remix de esta canción. Esto se llama Casa.

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5: Dímelo, papi. Nicky Jam aquí en La Mega.

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0: Son las muñequitas y no de la mafia. Aquí está Mr. Plata con el americano a las 11 en la mañana, 8 minutos.
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0: último que tiene Rey con el líder. Esto se llama La Culpa y suena en La Mega.
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0: Y llega el mismísimo Kiwa, J Balvin. Esto se llama I Love It. Viene por ahí música de Morada, de Capo, que ya llega a su concierto el próximo 23 de mayo. 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
2: Hey, La Mega, buenas tardes. A ver si les da para ponerme un temita. Amor de Zion. Y sí, La Mega.

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1: Estos son los mega archivos de la Mega, los 92.9. Hoy iniciando martes 5 de mayo. Llega el DJ Tommy Crumbs a darles cátedra, a llevarlos a viajar en la línea del tiempo, a programarles los mejores megarchivos. Recuerden que hoy es martes de galería, martes para romantiqueo, martes para llamar a la sabrosa y decirle que vuelva con usted. ¿O qué dice la gente? ¿Qué dice la people?
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1: Martes para programar todos los megarchivos de Treble Clan, Baby Rasta y Gringo, de Alexis y Fido, de GLC, de Omar Geles. Todos esos mega archivos, los que usted dedicó cuando estaba en el colegio, en la universidad, en el tiempo de las carpas, de las cuadras, de los barrios. ¿Con qué quiere que comencemos en este martes 5 de mayo? Siendo ya las 11:59 de la mañana, dándole inicio a estos 120 minutos de muchos mega archivos.
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0: tengo con invitaciones, tengo tickers, tengo boletas para los que quieren ir con el Fai y todo el combo de los 92.9 este próximo sábado 9 de mayo al parche de la pista de motocross. No hay motocross, no, de motocross. Voy a montar cuatrimoto en la vía San Félix, San Pedro. A ver, ¿quién dijo yo? ¿Quién dijo yo? ¿Quién dijo yo? ¿Dónde están? ¿Dónde están?
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0: Y vamos a darle inicio como se lo merece con De La Ghetto y el Rookie. Esto se llama Martes de Galería y hace parte de los Mega Archivos.

0: Una canción que hace parte del año 2005 en el junte del vallenato y el reggaetón colombiano.
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0: El mediodía se viste de mega archivos a través de los 92.9. Ahí teníamos reggaetoncito colombiano haciendo parte de esta programación de el 5 de mayo. Martes de galería, martes para estar tirando todo el fronteo, todo lo que hizo parte, hace parte y va a ser parte de la historia del reggaetón colombiano y de

0: música nueva. A mí me gusta ese junte del vallenatico con reggaetón. ¿A quién más? ¿A quién más? Hey, a través del 305-06-2030 voy a tirar notas de voz a los que madrugaron, a los que llegaron temprano, a los que vinieron a clase temprano. A ver qué dice por acá.
1: Hey, caravana. Hola, Lalo. Hey, ponete ahí, porfa, Querería Amar. Y me he enamorado de ti, de Papi Arca. Gracias, manito.
0: Joan y O'Neill, Querer y Amar no es lo mismo. También hace parte del reggaetón colombiano. Duro, duro, mi parcero del grupo San Pío. Está escribiendo mi parcero del grupo San Pío, pero ¿de dónde? A ver, cuéntelo ahí. ¿Quién, qué dice el 5764?
2: León de Leones, oh, de la Zapasión con Zeus. Ey, ¿me va a poner un temito o qué?
0: ¿Cuál?
2: Yo te quiero, el Wisin y Yandel. Yo te quiero. Ah, y tú. Sí, la mega.
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0: Me encanta cuando llegan con esa energía. Yo te quiero. Uf, qué canción sota. Qué canción sota. Por aquí me escribe Carito, apoyando demasiado a esa niña. Alexa, te felicito por cómo has...

0: Ella cumple meses con la novia. Listo, mi parcero. Mándeme, García, mándeme nombre, nombre completo y documento y teléfono. Ahí al WhatsApp, listo. Entonces la regalo para que lleve pues a la novia y nos parchemos ahí. Ahí montemos moto, listo. ¿Quién más? A través del 305-06-2030.
1: Hey, muchachos, buenas tardes, buenas tardes. Buenas si me tarde, pueden poner, Sarco, por favor, Gato Oficial. Y sí, la mega.
0: Gato Oficial. Si supieran cómo me puse yo ese día que la escuché por parte del Boquisucio en el Oriente. Ese escenario quería caer. Luigi la cantó a su estilo, como lo hace. Pero ese tema, tema de temas. Dos más a través del 305-06-2030 hoy. Hoy no soy el fight del perreo, hoy soy el fight del romantiqueo. A ver, yo veo quién más a través del 305-06-2030. Saludito para Melissa, mi amor. Eres el mejor, gracias. Besitos. Dice que ya está haciendo ejercicio, pero mandé foto para Chicané. Para mí que Melissa es de las gomosas y de las que llega y es que ya me cumplí. Y monta la foto del video solo mostrando cuando ya se va a ir. Pero no muestra cuando el proceso. Muestra el proceso, mija. Chicanea en forma. A ver, yo veo si es verdad que está haciendo ejercicio. Y muestre la radio a ver si es verdad que está escuchando los 92.9. Una más a través del 305-06-2030. Ustedes saben que me encanta escucharlos.
2: Hey, buenas tardes, muchachos.
0: Háblalo.
2: Hey, colócame ahí la canción Nadie Sabe. Y sí, la mega.
0: Nadie sabe de Checa. A vos. Me gusta esa combinación. A vos. Voy a decir que a vos. Le voy a chicanear. Yo tuve a Checa en mi cumpleaños y lo puse a cantar junto al Oso Mañoso, una canción que tienen ellos desde el año 2004 y que por primera vez la iban a cantar después de tener riñas, después de tener problemas. Y ese día casi no lo pongo a cantar. Se quedaron hablando como una hora, hora y media ahí, hablando de lo que había pasado, de todo lo que había sucedido. Pero se logró, se logró. Ahí está. Avanzando en este mediodía, 12:20, martes 5 de mayo, en ese programa que les encanta a ustedes, a los verdaderos oyentes, a los verdaderos fanáticos de los clásicos del reggaetón. Y aquí llega Checa junto a Michael Stewart. Esto se llama Nadie Sabe.

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0: radio estación favorita, que es la Mega, los 92.9. Hoy es martes de galería, martes de romantiqueo.
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0: Voy a llamar a lista, Saludito para el parcero Andrés Giovanni García, para Andrea Montoya. Gracias, mi amor, por estar aquí conectada. Para Milan, para Julián, para Daniel Fiel Oyente. Qué lindo como lo marca. Para Cerberus, para Robinson Zapata, para Robin Zapata, para Víctor Vélez desde Sabaneta, para Yesid, para Jason Tapias, por aquí me dicen agrégueme, para Valeria, ya te voy a agregar, mi amor, para Melissa, que estaba chicaneando mucho, pero no he visto que mande nada de fotos ni videos haciendo ejercicio, ¿vio? Como todas las mujeres mentirosas, ahí.
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0: Saludito también para Carito, para Mariana, para Andrés, para Jorge Nieto, para Jorge Pineda. ¿Quién más está a través de los 92.9? Ah, por aquí llegó Lina Marcela Sánchez. Saludos, Tommy, desde Itagüí, mi tierrita. Itagüí, territorio.
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0: También para Juan, desde el 746. Háblalo, Dios lo bendiga, mi fa, y la buena.
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0: Para Juliana Rivera, ¡holi! Aquí estoy, gracias, desde Chicago, escuchando los 92.9.
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0: Chicago en la casa, desde Tommy, desde La Mancha Amarilla, ¿quién? Cántelas, Mauricio desde El Poblado, saludito para todos los de La Mancha Amarilla, para todos los taxistas, y si escuchan La Mega, la rebuena.
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0: A esta hora avanzando con muchos mega archivos, ¡ojo! Pendientes, pues, que ya vengo a entregar boletas, ticker doble para los gomosos, para los amantes de la gasolina. Por favor, se los pido a los que están ganando un favor de corazón. Si se va a llevar la sabrosa, si se va a llevar a la amiguita que está conspirando, si se va a llevar a la amiguita que está conquistando, ojo, no se lleve la canzona. Es que vea, me está oliendo el pelo a gasolina. ¡No! Esa no la vaya a llevar. Lleve a la que... Venga, yo la prendo. Es que yo la sé prender. A esa la que hay que llevar. A esa gomosa, a esa gasolinera.
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0: A la que dice, yo la pico mío. A esa hay que llevarla. A la que pone pa' la pola. A esa hay que llevarla. A la canzona, dígale que usted se va a ir a parchar con los de la Mega. Ah, sí. O que vaya y lo grabe. Que vaya y lo grabe mientras usted monta con nosotros. ¿Listo? Oh, pues... Pendientes, porque ya vengo a entregar tickets, porque nos vamos este próximo sábado, 9 de mayo, para la pista de motocross de El Señor de las Motos en San Félix. Eso queda por todo el sector de la vía a San Pedro, y allá vamos a estar todo el combo de los 92.9, y los que están ganando, y los que van a ganar, y los que se van a ir con nosotros. ¿Listo?
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2: No.
3: Checa.
2: Oye.
3: Tasmania. Gringo.

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1: Iniciando una hora más de muchos Mega Archivos a través de los 92.9, siendo ya las 12 del mediodía y 57 minutos. Por aquí Melissa me pide que me retrate de que ella sí está haciendo ejercicio. Sí, evidentemente. Envía video. Yo no sé si el agua es para ella tomársela o para chicanearme. Pero lo que estoy viendo es que le está pegando durísimo a la pierna. Él le tocó martes de pierna, ¿no?
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1: A través del 305-06-2030 voy a entregar tickets dobles ya. Para los que quieren ir conmigo y todo el combo de La Mega, los 92.9, al parque.

0: pueden ir mayores de 14 años bajo la custodia o bajo el permiso y la responsabilidad de un adulto responsable. Así que dos canciones y vengo a entregar tickets. Vengo a cumplir con lo que nosotros nos proponemos. La Mega no miente, la Mega sí cumple. ¿Qué dicen a través del 305-06-2030?
1: Hombre, parcero, ¿qué más, mi hermano?
0: Yo háblalo.
1: Saludito por acá desde New Jersey.
0: New Jersey, en la
1: sí,
0: casa.
1: Sí, la Mega, Tommy, ponete pues Linda Estrella.
0: Linda Estrella.
1: Papá.
0: Ahí
1: sí,
0: sonó.
1: La Mega.
0: La buena, ahí sonó, mi parcero. Muchas gracias por estar escuchando los 92.9 por aquí. ¿Qué dice Blandón Blandón?
2: Firma, ¿qué se dice, mi so?
0: Háblalo.
2: Paso, nada más ahí. Y ahora lloras por mí, decía Nileno. Y sí, la Mega, reportando sintonías, deja el retiro, mi so. Volteándole al camello.
0: La buena, mi parcero. Y ahora lloras por mí. Uy, mero, buen, mero temazo. ¿Quiénes están despechados después de este puente? ¿Quiénes? ¿Quiénes? A través del 305-06-2030, pida su canción.
3: El fight del romantiqueo. Colaborame pues ahí con Loquita de Randy. Y sí, la Mega.
0: Papi, le voy a decir una cosa. Hace años, tiempo, no escuchaba esa canción. Eso va. Dos más a través del 305-06-2030.
4: Hey, Tony, dígalo pues, bien Tommy, o no. Bien, Tony, papi. Era para ver si podía poner Manifiéstate y Arriésgate de J. Álvarez. Y sí, la Mega.
0: Está lindo de J. Álvarez. Jay Álvarez también que hizo parte de La Solar en esta edición 2026 y que la rompió sacando a Maki, cantando... Hoy nos vamos de shopping, compra lo que quiera, mucha money, mucha cartera, qué belleza. A los que estuvimos en La Solana y pudimos gozarnos de ese evento, la buena.
5: Hey, sí, la Mega. Van a poner, porfa, Chica 10.
0: Hoy es martes de galería, martes de romantiqueo. ¿Qué dice Daniel? Cantala.
6: Oye. Buenas tardes, ¿cómo está? Dios lo bendiga. Buena. Sintonizado con la Mega 99. Ah, no, ¿me puede poner, por favor, la canción Fashion Girl de Yadiel?
0: También.
5: ¡Sí, la Mega!
0: ¡Qué buena!
7: ¡Sí, la Mega!
0: Yadiel, Yadiel, que también hace parte de los artistas de los 92.9 en eso que se llaman los romantiqueos de martes.
8: Tome, buenas tardes. Ah, tiró un temita aquí así. Me encantaría enredarme en tus sábanas. Y que me pidas más. Y sin la Mega no hay perreo.
0: Eso es todo, mi parcero. Avanzando en esta tarde de Mega Archivos. Tardes para escuchar los verdaderos románticos.
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1: Estos son los mega archivos de los 92.9, avanzando en esta tarde, ya siendo la 1:16, a través de los 92.9.
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1: Voy a entregar ticket doble para este próximo 9 de mayo, para que se vayan con el Pai del Perreo, directo a mi Crocs y todo el combo de los 92.9 a la pista de motocross de El Señor de las Motos. ¿Quién está activo? ¿Quién dijo yo? ¿Quién dijo yo? Y se las voy a poner fácil. Oh, pues fácil. Que me digan el... Ojo. El horario de dos programas. Y el primero es... ¿De qué horas a qué horas es el mañanero de la Mega? ¿Y de qué horario a qué horario es el megáfono? La mañana y la tarde. Ojo, pues. A través del 305-06-2030 usted puede participar por las boletas dobles para irnos a montar motocross y cuatrimoto a la pista del Señor de las Motos este próximo sábado 9 de mayo.
0: Vuélvete intenso con nosotros. Envía ya mismo tu mensaje al WhatsApp de la Mega. Mensaje de texto o nota de voz. Queremos saber qué es lo que quieres. 300-506-2030. 300-506-2030. Hazte sentir en el WhatsApp de la Mega.
1: Hazte sentir a través del Mega WhatsApp. A ver, pues, ¿quién dijo yo? ¿Quién se va? ¿Quién se va conmigo? A ver, ¿qué dice Andrea? Cántelas, Andrea.
3: Hola, Fai, buenas tardes, reportándome desde el barrio obrero. Ajá, para bello. Pedir un temita. ¿Cuál? Volvió a mi hermana tío Valentino. Y sí, la Mega.
0: Sí, la Mega.
1: Y Andrea también está participando por acá. Me dice, el mañanero va de 5 a.m. a 9 y media. Y el megáfono de 7, perdón, de 4 a 7. Bueno, Andrea, envíame nombre completo, por favor. Envíame número de documento y teléfono para que, para ya mismo inscribirte ahí en la planilla de los ganadores. Otro más, vamos a entregar otro, vamos a entregar otro. ¿Qué dice por acá, Cali? Che, che.
4: Tony, de 6 de la mañana a 9 y media, con un preámbulo de 5 a 6. Y el megáfono es de 10 de la mañana a 12.
1: Oh, oh, oh. El megáfono va es de... Ah, no, yo no lo voy a decir, yo no lo voy a decir, yo no lo voy a decir. A ver, ¿qué dice por acá? ¿Qué
5: la llamamos? Mañana y la... Sí, la Mega, ¿no? El mañanero es de las 5 hasta las 9 y media. Y el megáfono es desde las 4 hasta las 7.
1: Juanjo, tíreme ahí el nombre, nombre completo, número de cédula y teléfono, que nos vamos para... la pista de motocross del Señor de las Motos este próximo 9 de mayo. Ojo, pues, la condición es la siguiente: no vayan a llevar a la cansona, la tóxica, la que no le gusta el olor a la gasolina, la que se va a maquillar toda la mañana. No, no, no. Se tiene que llevar a la que prenda la moto, a la que la pique, a la que haga lendo. A esa es la que tiene que llevar. O fácil, se lleva al parcero, al que le gusta ahí la adrenalina, embarrarse. Allá vamos a pasar una cosa bárbara, vamos a llevar DJ, vamos a llevar invitados especiales. Vamos a vivir un sábado, un fin de semana al mejor estilo del Señor de las Motos.
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3: El duelo que más veces se ha dado en una final es de Alemania versus Argentina. La primera edición fue en 1986, seguido de 1990 y en el año 2014.
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0: La segunda edición de Mega Hits está al aire. Iniciábamos con Aria Vega, Ryan Castro, canción que logró ser durante varias semanas la número uno en el conteo de la Mega Top 20. Les presento también a Yaga y Magi con algo que se llama Chiquitica, canción que en algún momento ellos mismos tuvieron la oportunidad de decirnos que era de las más pedidas y solicitadas cuando estaban en tarima o cuando se están presentando en show. Pues aquí tenemos a Yaga y Magi con esto que se llama Chiquitica, hace parte de los clásicos que disfrutamos también en las madrugadas Mega después de que finaliza el cartel.
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2: Qué bueno es poder disfrutar de clásicos. Qué bueno es poder tener la oportunidad de disfrutar de buenos mega archivos como este que les presento de DJ Snow con el señor D.Y. con el Daddy Yankee, algo que se llama Con Calma, de esos videos locos que entraron de primeros en el género urbano, en donde salían los bailarines con unas cabezas gigantes, pero eran como cabezas digitales. Yo creo que por ahí ya estaban los primeros pinitos de lo que fue la inteligencia artificial, y aquí está esta canción, Con Calma, hace parte de los mega hits, mega

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1: Después de las 4 de la tarde, el megáfono de La Mega estará al aire con la edición de hoy, 5 de mayo, con lo que es el tema de la tarde, el cotorreo, información, tendencias y mucho más. Por ahora, Ángel y Cris, estos parceros que también hicieron parte de los pilares del principio del género del reggaetón. Esto se llama De Cacería y hace parte de los clásicos que disfrutas al mediodía y en las madrugadas, Mega.
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2: Bueno, 92.9 en esta segunda hora de Mega Hit. Tarde del 5 de mayo ya. Hace calorcito en Medallo, hace solecito. Escuchando los 92.9, invitaciones porque este próximo 9 de mayo nos vamos para la pista off-road de Señor de las Motos a darle a la gasolina, a darle al bim, bim, bim, bim, bim, bim, bim, bim, bim, bim. Ya saben que la única condición es que usted no lleve a la tóxica, que no lo deje montar. Reimagined. Y la tóxica o las sabrosas de las que le gusta la adrenalina y que el mueble le queme la pierna, a esa sí hay que llevar. ¡Listo! Voy a estar entregando tickets durante esta tarde, en esta segunda edición, segunda hora de los Mega Hits, ya dándole lo que será la apertura al megáfono desde las 4 de la tarde hasta las 7 de la noche, donde se une nuevamente el trío. Bueno, el trío de que en la mañana lo escuchan con Elu y en la tarde lo escuchan con Tom. Muchos dicen que parecemos familia. ¿Será? Pues, será el pelo porque sobre todo de los ojos vamos a dar con los dos, ¿no? Ya saben, entonces, invitaciones para que no se desconecten de los 92.9. Los voy a estar escuchando. Voy a estar complaciéndolos también en esta tarde con Mega Maduritas, Mega Archivos. Música nueva, hace parte de los Mega Hits. En esta ocasión me traigo al Ñegoso. Añego Flow con algo que se llama Diri Diri, sonando a través de los 92.9.

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0: 4:04 PM. Aquí andamos en este megáfono de los 929, el Tonra 24. Quien les habla, Andrés Mazo, también el DJ Tommy Croc. Entregándoles datos, noticias, hablando de la Champions League. Ya tenemos el primer finalista confirmado. Será el Arsenal el encargado de esperar quién será el otro finalista entre Bayern versus PSG.
1: Pero perro, si yo le estaba haciendo toda la fuerza del planeta al Atlético de Madrid, hombre, sí. Siempre lo he dicho, para mí ha sido un buen equipo, pero como que 1-0 perdió hoy contra el Arsenal.
0: Sí, señor, al parecer Bukayo Saka fue el encargado de poner en el minuto 44 la ilusión de los hinchas del Arsenal.
1: Ese partido terminó 2-1, el global, ese era el de regreso.
0: El de vuelta mañana 2:00 PM, hacer fuerza por Lucho para que haga tripleta. En la casa, en Alemania. Aquí andamos con ustedes. Si son amantes del fútbol, pues ahí estarán atentos. También hay que estar atento a lo que será los playoffs. Ya estoy aprendiendo de terminología de fútbol.
1: No, está bien, eso está bien.
0: Los playoffs del fútbol profesional colombiano. Pero los saludamos con esta noticia. No sé si el ratón tenga algo para contar de más datos que hayan por ahí. Sí, ah, bueno, claro. Maluma salió por ahí.
1: No, pero sí tengo datos.
0: A ver, cuente pues.
2: Y
0: cuente.
2: También Bad Bunny salió por ahí todo vestido, es que viejito.
0: Ah, sí, en los Met Gala.
1: ¿Cómo lo viste? Noche.
2: ¿Qué? Mera pinta ese man.
1: ¿Cuántos años tenía pa ese performance?
2: Para ese showman que se creó, por ahí 65 años.
1: ¿Tenía 53?
2: Sí.
1: Sí.
2: No sé cómo sabe.
1: Porque por ahí lo leí, es que no hay que 53 años.
2: Ah, o sea, fue creado con esa. Sí. Ay,
0: con una apariencia, pero se veía muy viejito.
1: Se veía muy acabado, la verdad. Se veía muy acabado.
2: Pero le hace una cosa, esas zapatillas que tenía lo decían todo.
0: ¿Qué estilo, ¿eh? No detallé tanto, la verdad. Me di cuenta que había toda esa vuelta, que de hecho en esta ocasión fue la primera vez que llegó una niña con problemas de movilidad, también, afrodescendiente, sí, en una silla de ruedas, pero trans. Papi, ¿era trans?
1: Sí.
0: Pero con problemas de movilidad.
1: Sí. Ah. Que en un vestido negro.
0: Sí, ahí sí, como toda robótica ahí.
1: Sí, sí la vi.
0: Fue la primera vez que pasó en los Met Gala. ¿Qué tienes para decir ahí como antes de irnos con el tema de hoy?
1: No, hay dos cosas. Primero, que en este megáfono quiero ahorita compartir el audio de un hombre con una historia. Y ustedes, yo quiero que sean mis doctor Apolo.
0: Yo amo de ser eso. Gracias, yo seré tu doctor Apolo.
2: Pero entonces, ¿quién va a ser la doctora? ¿Usted o yo va a ser el vigilante? Yo va a ser el vigilante.
1: Ah, okay. Y lo otro es el tema de la tarde y el por qué.
0: Sí, señor, entonces nos vamos con el cotorreo de la tarde en este megáfono.
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1: Todo porque hoy se celebra el Día Internacional de la Partera, en la jornada que se celebra desde 1991 y establecida por la Confederación Internacional de Partera, respaldada por la Organización Mundial de la Salud. Todo esto viene como tal, parce, desde el 87.
0: Uy, hace rato ya.
1: Sí. Y pues ya las han conmemorado porque pues sabemos que hay lugares muy complejos a donde no entra el tema de la salud de buena manera. Y pues que hay mujeres que les toca dar a luz en unas condiciones que no son las mejores, no son las más sanas, las más saludables, pero entran en este punto estas mujeres que tienen toda la magia parce ancestral para ayudar a dar a luz a estas otras mujeres. Y por eso hoy se celebra el Día de la Partera. De y hecho, es internacional, brother.
2: De hecho, yo creería que las mujeres para hoy en día... Sí, o valga aclarando, pues.
1: A ver, aclarando. ¿En qué problema te vas a meter?
2: Voy aclarando. Sos muy quejembrosas, no. Mi mamita tuvo 13 hijos y los tuvo para la finca arriba, en donde ni queda entraba el agua.
1: Muy teso, perro.
2: Mentira, no es que hoy en día también hay muchas
1: las
2: cosas.
1: Las condiciones han cambiado también. Pero bueno.
2: Pero hoy por hoy han habido noticias donde policías han hecho la labor del parto.
1: De hecho, perro, yo prefiero que me den clases de partera que ética y valores, pues. Te lo juro. O de enfermería o de cómo poner una inyección. Pero prefiero que me enseñen eso al versículo de no sé dónde.
2: Sí, hombre.
1: Pues piensa uno,
0: sí,
1: no
0: sí,
1: sé.
0: Claro. Pero yo siento que está en extinción la profesión de la partera.
1: Sí.
0: O sea, de que, o sea, es muy importante y lo sé, porque como decía el ratón, en condiciones de tierras remotas, ir o salir desde un lugar bien difícil a la ciudad o a un casco urbano donde hay centros de salud. Pero ya van a extinción, ¿no? Que no
2: sí, se pero dice hoy por hoy, hoy por hoy yo creo que es complicado por tanta bacteria, por tanto.
1: Lo que pasa es que por eso muchas cosas han cambiado, perro.
2: Antes por aquí, las maticas le ayudan mucho a uno, ¿no?
1: También.
0: A ver, ¿qué dicen? ¿Quién?
2: Alejo.
1: Alejo.

0: Porque yo en estos días hice un daño en el capó del carro.
1: Sí.
0: Vale, voy a contar pues aquí.
1: ¿Historia de qué?
0: De vida. A ver, pues.
1: Monta una sabrosa ahí adelante, ¿ok?
0: No, iba para.
2: Un sabroso.
0: Iba para San Diego Liborina. Tenía un toque este fin de semana. Sí. Y el caso es que llego yo y voy dizque a chequear el nivel del aceite. Porque si yo voy a rodar, llego y voy y miro freno. Voy para que no me pase pues nada. Igual, no está exento de una chuzada. Llego y abro la.
2: El radiador.
0: ¿Cómo se llama? No, la caja donde uno echa el aceite.
1: Sí.
0: Sí, abrí la tapa.
1: La tapa.
0: La puse por allá donde estaba la entrada del filtro de aire.
1: Ajá.
0: Eché lo que tenía que
2: requintar.
0: Reajustar. Cerré el capó.
2: Y lo dejó destapado. Esto sí es una mula.
0: Papi, y hasta así me fui. Así me fui hasta.
1: Y no se recalentó.
0: Hasta San Diego. No se recalentó, escuchen. Pero cuando llego y abro allá para ya devolverme. Y yo también dije, voy a mirar cómo está aquí. Papi, abro yo eso y veo eso sin tapillo. Hijo de madre, no la apreté bien, la boté. La boté.
2: Ahí estaba.
0: Cuando hoy miro ahí en la entrada de la toma de aire, estaba la tapa. Y yo, Dios mío, yo me vine con esto así. Claro, el capó por su parte de abajo un y festival. Parte del motor. Un festival de aceite. Eso bueno, sí, le pasé esto para por encima y quedó brillante como nuevo.
2: Pero eso va a recoger un polvero, perro.
0: Sí, claro.
1: Pero yo le
0: digo, va a tocar mandar el motor a lavarlo, solo lavan, ¿sí o qué?
2: Sí, claro, usted baja el motor y lo lleva.
0: Ah, entonces que me presto una diferencial.
3: 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Volarme la japa de vez en cuando.
1: Pues muy suave de vez en cuando. Todos los días.
2: Tommy sí es muy aferrado a eso.
0: No, yo lo hago hasta 2-3 veces al día.
2: A ver qué dice por aquí Andrés.
4: Señores, yo entiendo de qué habla el Tommy, pero también pregúntenle a sus abuelas cuántos bebés perdieron.
2: La
4: tasa de mortalidad es muy grande en esos tiempos. Entonces puede ser también por ese lado.
0: Ah, pero también que encarte tantos niños. Si antes eran 15, 16 hermanos.
2: Pero por el lado de la cucha. La mitad perdió uno.
0: Mi
2: el
0: mamá.
2: Primero.
0: Ah,
1: mi
0: bueno.
1: La mitad perdió dos.
0: Dos.
2: Qué vuelta, perro. Pero mire que sí, vea, que es como más común. Hoy por hoy no hay tanta.
0: Mi mamita también perdió dos. Y las dos se llamaban Leonor y eran primero que mi mamá. Pero ellas nacieron normal. Y a los 6 meses se la llevó una un virus.
2: Ajá.
0: Y a los 2 años se la llevó otra.
2: A la otra.
0: ¿Y cómo es que Leonor sí se quedó con el nombre de Leonor?
2: Así sobrevivió.
0: Porque la abuelita quería ese nombre, ahí le tocó, vea. Bien se quita que.
5: La mega, pero lo rico que es, oiga, eso. Uno no, eso hay que hacerlo 3-4 veces. 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
0: O sea, es mi chica.
1: Pero es que está hablando la niña.
0: Del de uno tocarse y conocerse a uno mismo.
2: Ah, es a uno mismo. Yo pensé que era con otra persona.
0: Con el delicioso.
2: Sí.
0: No, porque yo prefiero hacer más fácil.
2: Ya Tommy está escribiendo que a dónde llega.
1: Ay, no, pero es que también.
6: Oiga, tener un ojo contentoso. Ay, y uno que trabaja para arriba y para abajo en la ciudad. Ay, ay, ay. Puros bumpers veo para arriba y para abajo.
2: Pura nalga, me imagino.
0: Ah, sí, claro. Es muy bueno. ¿Qué me nace? ¿A usted qué le nace? ¿Qué dice?
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7: Me nace ser contorsionista para decirme un besito en el Milarrugas.
0: No, en el Milarrugas no, pero a mí se me da en la cabeza.
2: A usted le pega.
0: Sí, a mí me alcanza hasta la cabeza. O sea, ¡mua!

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5: Cuatro de la tarde, 22 minutos. ¿Cómo está la movilidad en Medellín? La pregunta que tenemos para ustedes, los que están en estos momentos en lo que es el taco, los que están sobre las vías. Si ya llegó a la casa y le fue bien después de salir del trabajo, se demoró 23 minutos del trabajo a la casa, Julio.
11: ¿Qué, trabaja al lado o qué?
12: Yo me tiro hasta menos de eso muchas veces.
11: ¿Sí?
12: Sí, de hecho en la madrugada, he llegado a entrar desde Itagüí aquí al centro, al corazón de Medellín, en 13, 14 minutos.
5: ¿Pero desde su casa o ya cogiendo las chimeneas derecho?
12: Desde la casa, o sea, desde la casa que salgo.
5: No respeta semáforo, ¿cierto?
11: No,
12: pero es que a esa hora tampoco es que haya mucho en la autopista.
11: Semáforo de la ahí.
12: Para salir ahí a la autopista.
5: Venga, pero es que usted tira entonces por Ayura para abajo.
11: Eso.
12: A esa hora se presta. Y abajo en Industriales vuelve y coge uno la del ferrocarril y ya se baja hasta la del tranvía.
5: Y se sube derecho.
12: Y ya se sube uno derecho y entra al centro.
11: No, es que si se demora más, ya es un conchudo.
5: O lo que pasa es que tempranito a veces le rinde
12: temprano,
5: a uno mucho.
12: Temprano,
5: pero hay días, pues, porque hay días que también. Cuando está medio lloviendo, ¿cuál de todos más sonso? Me aburren los carros y las motos cuando está medio mojado el piso.
12: Perro, pero entonces yo soy uno de esos sonsos porque ahí sí yo no corro.
5: Nunca corro.
11: Pero es que a la finalidad, la vida que nosotros tenemos para subir a la casa de nosotros es muy diferente a la de ratón.
5: No, es que el ratón vive muy melo.
11: Ratón, y no, la demora aunque la niña le den permiso y el semáforo ya.
5: Y eso que le apuesto que al ratón le toca por lo menos los lunes y los jueves, ya amanecer viernes. Puro borracho ahí amanecido.
12: No falta.
11: Eso sí, ratón, esos 5 minuticos que está quedando ahí viendo las niñas, ahórrelos para que llegue más temprano.
12: Claro. Bueno, está bien.
5: ¿Algo para contar?
12: Sí, sabes que por aquí tengo información.
5: ¿De qué? ¿De vida?
12: De datos curiosos de este mundo loco. Espera, era que había pillado.
11: Y hay que darlos. ¿Ah? Y
12: hay que darlos. Hay que compartirlos, perdón.
11: Claro.
12: Espera y ver. Ah, bueno, es este audio.
5: Eso sí.
12: Es
5: eso
12: este
5: sí.
12: Audio. Pide que yo me lo había mandado por acá.
5: A ver, mándemelo.
12: Bueno, póngale volumen.
5: Invitemos a Lucho. Lucho, venga, lo invitamos a este amable programa para que usted... No, porque Lucho también es un hombre de corazón.
11: Sí.
12: No, y esto, pasó, y, esto, problema, y esto que quiero compartir, escuchen.
13: ¿Todo? No aguanto más, ya me cansado. Todo. No aguanto más, ya me he cansado y he decidido dejar a mi familia, a mi mujer, a mis 5 hijos. Estoy cansado de estar todos los días trabajando para mantener a todos y solamente llegar a casa, que esté todo el mundo con el teléfono móvil. Ni un abrazo, ni un beso, ni un te quiero, ni un gracias papá, porque gracias a ti tenemos un techo, comida, el teléfono que utilizamos, el cual vemos y no te hacemos ni caso, tenemos ropa, tenemos estudio, o sea, es duro, mi mujer tampoco entro, ella solamente piensa en hacerse la uña, que si maquillarse, que si cejas, que si pestañas, que si pelo, que si ropa, que si peluquería, que si zapatos... Esto es muy fuerte, entonces he decidido dejarlo todo he decidido liarme la manta a la cabeza y me he comprado una caravana. Voy a vivir en una caravana. Y no quiero saber nada de mi familia, no quiero saber nada de ellos, que se busquen la vida. Ahora sin mí no sé qué van a hacer, pero me da igual que trabajen, como yo llevo trabajando más de 20 años para mantener a ellos. Y nunca más le he agradecido nada. Luego yo después de trabajar.
12: Listo, ya.
5: No, pero.
12: Está clara la vuelta.
5: O sea, sí.
11: Siento pero que el man está como en sus emociones bajas. En
12: no, down. Pero. Ojo, pues, que es que el man expresó varias cosas, Tommy. ¿Usted está al lado de los hijos y de la esposa o del lado del llorón?
11: No, yo estoy al lado del parcero.
12: ¿Del llorón?
11: Sí.
12: ¿Por qué?
11: ¿Pero por qué llorón?
12: ¿Porque está llorando?
5: No, yo también estoy del lado del llorón.
11: Claro, sí, es que también. O sea, es un esfuerzo del man levantarse a las 5 o 6 de la mañana e irse
5: cinco
11: a trabajar. 5
5: o 6 de la mañana.
11: Y llegar y que los hijos... y que la gilipollas no le pare de bola.
6: Y que estén pegados del móvil.
5: No, yo quería escuchar más, era porque sé que más adelante se descompone.
12: Listo, hágale.
5: Porque ella estaba descompuesto.
12: El Felipe.
13: Y tengo que yo limpiar la casa, tengo que hacerle yo la comida, tengo que hacer yo la compra, tengo que poner yo la lavadora, tengo yo que tender la ropa. Y si no digo algo, se me echan encima, hazlo tú. Nosotros no tenemos por qué hacer nada, no es nuestra obligación. Danos dinero, que eso es lo que tienes que hacer. Quiero este teléfono, quiero ahora este coche, quiero esta comida, quiero esto, quiero esta ropa. Y mira, no puedo más, chicos, no puedo más. He llegado a un punto que no puedo, lo siento mucho, pero que se busquen la vida. Primero soy yo. He mirado durante más de 20 años por ellos y ellos no han mirado nada por mí. Es hora de que yo mire por mí los años que me queden de vida. Y me voy. No quiero saber nada de ellos. Me voy a una caravana, cambiaré de teléfono y no quiero, para que no me escriban, no se ve bueno, nada de su vida.
5: Listo, ya. Ay, hombre, está muy bueno el audio. Me le tocó uno el corazón, o sea, hay que decirlo.
11: No, y la verdad es que la cara del man también da...
5: Bueno, usted está viendo el video, yo estoy escuchando el video simplemente.
11: Y los que van ahí también en el carro.
6: Los que están en la empresa.
11: No, hay muchas personas que han salido a las 4:30, 5 de la mañana y esta es la hora que no han llegado a la casa.
5: A ver, mi querido Luis Olaya, el hombre digital de RCN.
6: ¿De qué? Señor.
5: Digital. Papi, ¿usted
12: el carnet dice digital, listo. Dice editor.
6: Editor. No, qué pena, no, señor.
12: ¿Qué dice?
6: Productor de video.
11: ¿Cómo?
6: Productor de video.
11: ¿Cuál es? Porque no he visto ninguno, pues.
5: No, pero deja de bajarle caña a la gente, Tommy. Sí, o lo mandamos es... 20 años a trabajar para su familia.
12: Bueno, ¿cuál es su opinión?
5: ¿Qué piensa nuestro querido Luis Olaya?
6: No, yo estoy de acuerdo con el chillón.
5: ¿También, sí o
6: sí,
5: qué?
6: Sí, toda la vida.
5: El chillón.
12: El llorón.
5: El chillón.
12: Ahorita. Estamos aquí.
5: Sí, todo.
6: Estamos al aire.
5: ¿Usted parece de los que se distrae con el celular apenas llega uno a la casa?
11: No, pero es que...
12: ¿Qué piensa?
11: ¿Qué pienso? Que sí, pero es que mira lo que está mostrando Lucho.
12: Ay, Tommy, ¿usted qué piensa?
11: Yo que pienso que no, que el man hay que... Primero, yo opto por que el man vaya a la psicóloga.
5: Ok.
11: Sí, ratón. Porque fue a la final, eso es un problema que él va a tener a futuro. O sea, él está causándose un daño de no verse con la familia a futuro.
5: Claro.
12: Pero ojo, que es que la familia fue muy pelle con él.
5: ¿20 años así? No,
12: muy mal.
5: Ratón, usted antes de preguntarle a nuestros oyentes... ¿Qué opinan? Si debe quedarse con la familia, hablar con ellos, enfrentar la incomodidad que hay en ese nicho y núcleo familiar.
12: Andrés, yo desde el principio y desde muy niño decidí no tener hijos.
5: Sí.
12: Porque...
5: Usted sabe que va a llegar allá.
12: Me aferraba o me rodeaba la idea de que cosas como estas podrían pasar. Y que para evitarlas, pues simplemente no tenía hijos y ya como el efecto mariposa...
5: Ok, entonces, no sé qué es el efecto mariposa, pero...
6: Una película. Pero se escuchó interesante.
5: Sí,
12: busque, película, efecto mariposa.
11: O sea, pasa,
12: a ver qué
11: nace,
12: dice por aquí. No.
11: Vuela y se muere.
12: Eso.
0: Ay, parce, bueno, es culpa de él por pendejo, porque estar con alguien pues que solo lo quiere con los bolsillos al revés, uno no aguanta pues tampoco. Pero, hey, locas. ¿Será que ese man termina en los brazos de otro man? Porque así pasa con las viejas, delusionadas del man, de los manes, man, y termina en los brazos de una vieja. ¿Será que es el caso del man o no?
5: A ver, ¿qué más
12: buena
5: dicen?
12: Incógnita,
5: sí,
12: qué
5: sí,
12: buena.
5: Son dudas, pero queremos escucharlos a ustedes
12: sí,
5: y su opinión.
12: Nando. Y por favor, usted también oyente y mujer también, 300-506-2030, de su opinión al audio que acabamos de escuchar.
7: Bueno, yo estoy de parte del llorón. Bueno, ya le dio educación a los hijos. Ya esos hijueputas vagos que más quieren. Ya, que vaya, que se busque una peladita de 16 años.
12: No, pero
7: ¿por qué vivir?
5: No, pero 16 no.
7: Un año de vida que le quedan. Que deje de ser tan huevón, que no llore tanto.
5: Bueno, pues no me sulfure tanto, no me diga tanta grosería, amigo. Pero bien, es su opinión. ¿Qué opina usted, oyente, después de escuchar un audio de un hombre que por 20 años estuvo aferrado al hogar, pero que ahora llegaba a la casa y nadie le brindaba amor?
11: Sería bueno que opinara una mujer, ¿no? Una
12: sí,
11: sabiduría.
12: Claro, sí, claro. A ver qué dicen.
14: Hey, parcero, no, yo estoy de acuerdo con el llorón. Lo que pasa es que apoyo ronco. Como nunca le ha sucedido eso, por eso él dice que está en desacuerdo, pero no, la chimba. 20 años siendo el fantasma de la casa no aguanta. Pollo Ronco, algún día te tocará y entenderá el llorón.
11: ¿Quién es Pollo Ronco?
5: Yo creo que usted.
4: ¿Usted?
12: ¿Usted?
11: Si yo antes estoy de acuerdo con...
5: No, porque usted dijo que primero que fuera psicólogo.
11: Claro,
5: eso,
11: claro, sí, pero, sí, pero no está mal.
5: ¿Es cierto usted, que sí, Lucho?
12: Sí, usted, sí, señor. Usted buscó la idea de salvar el matrimonio, no, de salvar el hogar.
11: No. A ver. Se llama saber escuchar.
12: Pollo Ronco.
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0: cometo el delito que tú.
1: Con permiso.
2: Hey, sí, la mega. Niña, ¿sabes qué?
1: ¿Qué?
2: Yo trabajé mucho tiempo de Uber y yo conocí una vez una gallina de gallinas. Pero gallina, y la llevé de carreta a la juez. Y yo le decía, mujer, usted es tan bonita, está saliendo con alguien, tan, pum, pum. Cuando me dice, no, yo estoy en una decepción amorosa, voy para donde mi novia. Oiga, la dejé donde la novia, hermano, en un restaurante. Yo vi cuando la recibió la novia de pico en la jeta. Eso es lo que sucede en las familias cuando es una familia tóxica.
3: O sea que entonces, según este parcero y según el criterio, el man puede conseguirse un muchacho ya. Oy, después de
4: que viejo. Haga lo que quiera, pero ya para que uno estar en una familia que no lo saluda a uno, que es más. Y él lo hablaba en su acento español. Creo que en España o en Europa son más fríos en cuanto al afecto. Uno aquí sí, saluda, habla, da el abrazo. En cambio, allá es a lo que vine y ya.
5: No, eso mínimo que llegue aquí y le digan, mor, venga, papacito.
1: Ah, sí, ahí mismo.
5: Sí, sí, a esa fría la ponía a vivir, bueno, a esa de acá.
4: ¿Por qué cree que los gringos vienen 15 días y después vienen un mes, dos meses?
3: Por el trato.
5: Y papi, termina quedándose.
4: ¿Usted no ha visto cómo los tratan en el Lleras? Los cogen de gancho 3-4 cuadras, amor. Se sientan con ellos, toman con ellos, ¿no?
5: Los escuchan.
4: Claro. Es más, yo no sé por qué enojan con las muchachas del Lleras y le brindan amor a esos pobres hombres solos de otro país.
3: A veces me le suministran, a veces.
4: Ah, sí, sí, sí, ¿no?
6: Ha pasado.
5: No, se les pasa la dosis.
3: Que no deben y no pueden regresar a su país de origen.
4: Pero también me parece muy chocante, y lo reitero, y hay que marcarlo aquí, que no puede pasar. Y es que un gringo cascó a una mujer en un hotel de la 33. ¿Era un hotel, no? ¿Qué vieron por ahí? No sé si Lucho vio.
7: Un hotel, sí.
4: En un hotel que porque no le metió a la pieza.
3: A la pieza.
4: Me imagino que... Pero le dio una zona. ¿Dónde está la señora para ir a hablar con ella?
3: No, ya, ya.
4: Y el gringo tiene que expulsarlo, es más, expulsarlo no, primero arrestarlo, clavarlo aquí en una cárcel los años que maltrato a la mujer.
5: Y que le den la bienvenida.
4: Y que allá lo reciban como es. Y que allá sí le den Sodoma y Gomorra y no le mete a la... al patio 4 o al patio que sea.
5: Eso hay que lo metan al patio 69.
3: Yo quise ver el video, pero estaba censurado.
4: No, yo sí lo vi, papi, pleno.
3: Sí.
8: Una mujer. Mazo, Fico salió diciendo que no era extranjero, que es colombiano.
4: En todos los medios vi dijeron, que era gringo.
3: Que dijeron que era por fuera.
5: De igual manera.
9: Mazo, esa noticia del disque gringo en el hotel, eso ya salió y el man era gringo, el man era es colombiano.
4: No, entonces que no lo expulsen, que lo manden a internarlo a...
3: Y mira, por aquí mandaron, acabaron de mandar el enlace y dice, no sé qué, fue agredido por huésped extranjero. Sí, y yo también lo vi extranjero.
4: Yo también vi que era extranjero.
3: Y en el video sí tenía pinta de extranjero, ¿no?
4: Pues...
3: Pero yo lo vi censurado.
4: Pero yo digo que cuando le cae la toalla, ¿para qué se va a entrar a mujer a pieza? No, le vio pues unas miserias.
3: No le digo que lo vi censurado.
4: No, yo lo vi sin censura, papi, es unas miserias. Yo creo que hasta ella dijo, no.
3: A ver.
8: Ratón, pero te lo estoy mandando es para que lo veas sin censura.
4: ¡Ah!

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1: 5:01 PM, aquí andamos con ustedes, el Tonra 24, también está el DJ Tommy Crocs,
2: sí.
1: Luis Olaya, y quien les habla, Andrés Mazo.
2: Nuestro digital. Ey, pilas, parceros, que este sábado ya es el parche en la pista off-road, ahí con el señor de las motos, en un sábado lleno de música, de buena actitud, de un parche con los oyentes, y son pases dobles los que hemos estado entregando. Para que caiga con quien quiera, con quien desee pasar de una mañana agradable.
1: Sí, el parche es con el señor de las motos, con los 929. Usted imagina ya escuchando el sonido del el rugido.
2: Abrirle un poquitico más la mariposa.
1: Sí, entonces vamos a decir por este medio.
2: Muy bien, gurú, la rumba me llama.
1: ¡Ay! Si quieren vivir el parche de motocross con la Mega, escríbanos ya. ¿Que nos escriban ya o qué?
2: Sí, no, sí, ¿quién dijo yo?
1: Luis, ¿Lucho también va o no?
3: Sí, sí, claro, por allá vamos a estar.
1: Ya, nos vamos a ir Lucho, Tommy, sí. El U, Ratón, Mazo. Nos vamos a ir a vivir una parranda ya. Es más, vamos a llevar musiquita, sí. Va a haber DJ en vivo, vamos a estar corriendo, compitiendo entre los oyentes que ganen. Si quieren ir, háblennos. Al 300-506-2030, eso es este sábado 9 de mayo.
2: Se me ocurre hacer competencia y el que gane, entonces toletica para acá.
1: Hoy hay
2: pues
1: que hacerlo.
2: Se me ocurre.
3: Claro, está bacán.
1: Me lo voy a decir a U que se pare un par de boletas también. Dígale usted que usted fue el de la idea.
2: No, háblele usted. Perro, esa moto ya tiene problema en la bujía. Hay motos, perro, que si le echan grasa a la cadena se daña.
1: ¡Ahí mismo!
2: Perro, hay motos que les pase un trapo, pues la pelan, güey.
1: ¿Quién quiere ir a motocross con la Mega? Sabemos que al inicio estábamos diciendo que necesitábamos pase. No necesitan pase.
2: No.
1: Porque como es un lugar privado, eso sí, si va un menor de edad, tiene que estar bajo la supervisión de su papá.
2: Es lo más normal y lo más sano.
1: Allá nos vamos a ver, cada uno va a tener su moto para competir.
2: Sí.
1: Eso sí, con mucho cuidado.
2: Si usted quiere meter la suya, también métala a la pista.
1: No, pero es que esa pista...
2: Perro, si usted quiere...
1: Ah, no, claro, si usted tiene, sí, pues ya esa doble propósito.
3: Eso sí, sí.
1: Lucho, mete a Tete a brincar, a que da miedo.
3: Ya la metemos.
1: La furia, sí. La furia. La el ratón furia. Mete esa... La suya es que una S.
2: No, pero la mía no da para eso.
1: Ah.
2: Para eso sí no da eso. Bueno, ahí está la invitación, 300-506-2030, ¿quién quiere ir?
1: ¿Quieren participar? Escríbanos y nos escribe, y dentro de los que lo hagan vamos a sacar ganadores.
2: Okay.
1: Le va a llegar ese mensaje así, por sorpresa, eres ganador. 300-506-2030 y en esta tarde nos vamos.
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1: ¡Me nace!
2: Todo porque hoy se celebra, hoy 5 de mayo, el Día de la Partera, Día Internacional que conmemora esta jornada de las mujeres, que por lo regular son mujeres, las parteras, y hoy tienen su día. Un abrazo a todas ellas.
1: Sí, señor, véanme.
3: Todavía existen parteras. Todavía hay parteras.
1: Es lo que yo decía ahora, Lucho, que yo creo que eso ya va en extinción.
3: Sí, ya.
1: Yo digo eso.
3: Sí,
1: pues.
3: Yo también digo lo mismo.
1: Sí. A Lucho, ¿qué le nace? A mí, por ejemplo, yo no puedo ver palo con mangos, así sea en ¿cómo se llama? En lote ajeno, porque ya me nace meterme a robar.
2: Perro, llego yo donde mi abuela este fin de semana y tenía un palo lleno de carambolos.
3: Uf, chao. O de níspero.
2: No, pero él me tocó el de carambolos para mí solo.
1: El níspero también gusta mucho, lo he probado.
2: Pero es muy escaso, ¿cierto?
3: Sí, sí, no, y eso no es como antes. Antes había por ahí 3 palos por cuadra.
2: ¿Cierto
3: ya?
2: Que sí?
3: No, ya no.
2: Ya no.
1: El níspero.
3: El níspero con sal, eso era muy rico.
1: A ver qué dicen a través de ese WhatsApp, oyentes Mega.
4: Señores, buenas tardes, ¿cómo vamos? ¿Cómo hay pues con las boleticas para ir a lo de las motos? El parche, llévenme ahí a la buena, pues, ya que no me llevan al cine, llévenme a las motos, pues.
1: Bueno, se lo doy, pero que sí vaya, porque Yo me he enojado con muchos porque uno les da la boleta y que no, el último día, el viernes o el sábado temprano.
3: Ay, se me presentó un inconveniente.
2: No, o peor aún, deme a mí, deme, y uno, listo. Nombre, teléfono, dice que. Bueno, y ya, ¿qué día es? ¿Dónde hay que llegar? No estás pues pendiente.
1: Sí, hombre. Me nace también darle el puesto a la viejita en el bus. Yo soy un galán.
2: A mí ese sí, no.
1: No, yo sí.
2: A mí no.
5: No, no. Hey, muchachos, ahí en el Chocó hay una red de parteras y todavía está activa. No, sí. En todo el Chocó.
1: Qué belleza, qué belleza. Saludos para Valeria Castañeda, que ya ganó entonces con la Mega.
2: Ok.
1: Listo.
2: Listo.
1: Me nace, a Lucho que le nace, por ejemplo... La mamá robar, ¿cómo se llama? Piecitos de matas.
3: Uy, sí, los piecitos, los famosos piecitos, sí, sí.
2: Pero
3: sí.
2: Qué pelle cuando la mamá sale por ahí.
1: Carteleada en un video, sí. Que le estaba robando a la fuera de una unidad.
3: Pero si roba los piecitos, ya saben que debe sembrar ese menguante. Porque no, como dice mi abuela, eso le nace varilludo.
2: Ustedes
3: pila, sí.
1: Qué bueno, varilludo, hombre. No quisiera.
2: Dice por acá, muchachos, en toda la glorieta de la 10. Donde está la cámara, hay palos de nísperos.
3: Ajá, ¿no ve?
1: ¿Dónde está la cámara? En la glorieta de la 10.
2: Pues hay 10. Sí, ahí hay una cámara, la quitaron.
1: Yo en la 10. Ah.
2: No hay una que baja como del puente que viene.
1: Yo en la. O sea, yo aquí cerrando los ojos, en la 10 conozco dos glorietas. La que está abajo en el aeropuerto, que eso es puro bambú. Y la que está debajo del puente.
2: No, ¿sabes cuál de pronto? Ahí arribito de la glorieta donde está el Éxito, a mano izquierda hay un lote muy grande justo antes de la notaría.
3: Sí, señor.
1: Oiga, vea el níspero.
3: El níspero.
1: Yo no he probado el níspero, ¿vos has probado el níspero?
2: Claro, en el colegio, lo que este marca decía, en el colegio habían por ahí 4 palos de árboles por cada niño.
1: Sí. Te está pegando lo de la Mega Bogotá.
6: Sí, la Mega. Me nace a jalarme el ganso para quedarme dormido.
2: Muy mal.
1: Soy yo de esos.
2: Perro, la técnica del soldado.
1: No, pero ¿cuál soldado? Yo prefiero el Vladimir. Me gusta más el calambre, hombre, que respirar 7x7.
2: Yo sí prefiero respirar 7x7.
1: Sí, no.
7: Hey, muchachos, ¿cuál níspero? No es níspero.
3: No.
1: Yo creo que es níspero.
3: Níspero. Ay, con no, N. Es el níspero.
1: El caso es que vamos a ir a embolear moto, ¿verdad?
2: Sí. Sí, se llama níspero.
1: Níspero. No quiero uno muy mal hablado. A ver qué más dicen por ahí.
2: A ver qué dice por aquí el David.
8: Hey, ahí bajando el tesoro. Hay unos árboles de auyamas también.
1: Árboles de auyama.
2: Qué rico la auyama.
9: Me nace unas carcajadas cuando el ratón se equivoca. Mire lo que acabo de decir.
1: ¿Qué? ¿Qué dijo?
3: ¿Qué dijo?
2: No sé qué dije, tanto que dije.
1: Yo no sé.
3: ¿Qué dijo la hora mala? No.
2: No.
1: Ni ha dado la hora.
2: 5-8.

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0: 5 de la tarde, 20 minutos. Aquí seguimos con ustedes en esta tarde. Luis Olaya, Tommy Crocs, el Tonra 24, quien les habla, Andrés Mazo. Las tardes del megáfono cada vez acompañándolos más y más.
1: ¿Sabes qué? Que más temprano se reportó la presencia de un cuerpo sin vida a la altura del puente de la Madre Laura, en el río Medellín.
2: ¿Lo pusieron a rodar de ahí para abajo o qué?
1: Pues quién sabe, perro, ahí como sobre
0: la playa. Como sea, estaba. Creo que ya, listo, ya. Gracias por el dato, ratón, podemos pasar para
1: ahí. Con gusto.
0: Sí, porque eso, déjeselo a Alerta Paisa, déjeselo a la
2: Radio
0: finca,
2: uno.
0: A la finca de uno.
1: La finca todavía está, no, ya no hay finca, ¿cierto?
3: No, ya no, ya no hay finca.
0: Sí, ya no hay finca,
1: pero no, los desplazaron, no. Los desplazó la...
0: Creo que les pusieron allá como dos, tres... Tres cilindros.
1: ¿Cómo es que sí, sí? Esa finca la devolvieron hace un poco de tiempo.
2: Sí, no pudieron pagar el alza de los impuestos.
0: Pero que parece una finca sin piscina. Es que la finca de uno y sin piscina.
1: Ya la banco y tiene así sea un jacuzzi, pues.
0: No, pero... que tenga para una quebrada, pues, para hacer un charquito.
2: Un charco.
0: Pues. Y que la finca de uno y sin piscina.
2: Y sin brutos.
0: Y el mayordomo y que checho. No, no, no. Y llegaba uno, y le cobraba cara la ¿cómo se llama?
1: Ni volvieron a pisar, Pisa. ¿Cierto?
3: No, señor.
1: Es que no contamine, mucho. ¿Cierto?
3: Sí, pero no contamine.
0: Dejen de hablar de la gente. Dejen hablar de la gente.
1: Vamos
0: a hablar de datos, noticias o qué.
2: Sí, a verlo, suéltelo.
0: Vea, les tengo noticia e información al instante.
1: Cuente a ver.
2: Dígalo todo.
0: Y es que una señora usó una granada de mano durante 20 años creyendo que era un martillo.
1: ¡Oh!
0: Ustedes saben que años atrás la guerra era muy brava, ¿sí,
1: sí
0: o qué?
1: Sí.
0: Yo cambio esto. Durante casi 20 años, una mujer utilizó un objeto negro pesado y resistente para tareas cotidianas en la cocina.
1: Sí.
0: Machacar especias, triturar jengibre e incluso romper nueces. Para nueces. Ella no era más que un utensilio práctico y duradero. Todo cambió... Duradero.
1: Ok.
0: Todo cambió cuando un día trabajadores que demolían su antigua casa lo vieron y su reacción fue inmediata. Lo que parecía para ella una simple herramienta era en realidad una granada de mano militar de años atrás.
1: Ah, ¿qué? ¿Primera, segunda guerra? Okay.
0: Por razones que aún sorprenden, el artefacto nunca detonó a pesar de haber sido golpeado repetidamente durante años.
1: Okay.
0: Especialistas indicaron que probablemente estaba dañada o tenía un sistema de activación defectuoso, aunque el peligro era real en cada uso.
1: Perro, cada golpe era propenso a que estallara.
0: Las autoridades retiraron el objeto de inmediato para desactivarlo de forma segura. La mujer, por su parte, se quedó con una historia difícil de creer y seguramente con la decisión de usar utensilios más convencionales a partir de ahora.
1: Yo sí creo.
2: Pues no, que pero después de tener una granada y utilizarla con el primer empionazo, chao.
3: Chao. Claro.
1: Es que, para que explotara el mismo.
0: He visto noticias y datos de mucha gente en Alemania, en Francia, en Reino Unido, que en épocas de la Segunda Guerra Mundial, papi, es que llovían, era bombas.
1: Pero
2: porque no habían muchos acuerdos.
0: No, y es que en la Segunda Guerra Mundial, papi, ustedes sueltan bombas, ustedes sueltan una bomba racimo y cada cual bomba arranca para el lado que le da la gana y eso en guerra. Eso caía a los patios y se enterraba y algunas estallaban, otras no.
2: Y hoy por hoy ya son más direccionales. Mazo.
1: Se reporta volcamiento de alimentador del metro en la vía que conduce a esa Girardota Barbosa.
0: Taco entonces para Girardota.
1: Hay cerca de 20 personas lesionadas.
0: ¡Ah!
1: Y mirando aquí el Google Maps, hay taco. Y reporta el Google Maps el accidente. Entonces los que vayan para Barbosa.
2: El norte.
1: Hay taco. Taco, listo.
0: Ok, yo quiero que hablemos entre nosotros cuatro y con los oyentes de cosas que son peligrosas.
1: Parce.
2: Cuatro.
0: Claro, ¿cuántos cuenta aquí?
3: ¿Cuántos hay? ¿Cuántos somos?
2: Yo solo escucho tres.
0: Pero que hagan a pagar a Lucho, todo.
2: A Luchito yo lo quiero.
1: Y después uno lo manda a comprar la leche.
3: Después que porque no lo graba, no le graban video para las redes.
0: Porque no le vuelva a hacer fotos cuando vayamos a salir.
3: No.
2: Y después que porque no me muestra eso, no.
0: Que regradecido, que no, que Lucho me tomó unas fotos y Lucho como un boys que pose, pues.
3: No, ya no.
0: Lucho
3: ya
0: no le
3: más.
0: Va a tomar fotos y cuando lo tenga que encuadrar, lo encuadra mal.
3: Le mocho la cabeza.
4: Papi, mi mamá con Facebook. Ay, niño.
1: Qué peligro. Ve, sí, la mía estaba cogiendo el vicio de estar pendiente en Instagram y un momento otro como que se alejó, yo no sé por qué.
0: Ah, okay, de estar pendiente es que lo que usted subía, ¿o qué?
1: Eso, porque ella estaba gata siempre.
0: Qué peligro cuando la mujer que es celosa ya es problemática y saca cuchillo.
1: No, perro, pues ya cuando usted me habla de cuchillo, brother.
0: Pero muchas quieren solucionar y muchos quieren solucionar todo con un cuchillo en la mano sin atentar, solo a punta de amenaza. Qué peligro. No,
2: pero que cualquiera lo hace.
0: ¿Qué peligro?
3: Vea, qué peligro. Mi abuela, cuando abre el Facebook, como apenas está empezando a manejar el celular, en esos días subió una foto mía y una canción ahí toda rara de reggaetón.
1: Peligro. ¿Verdad? Y son como subiendo estados al son de las.
3: Yo, abuela, ¿usted por qué subió eso? Yo qué subí, mijo. Yo sí, vea esta foto. Ah, yo no me di cuenta.
1: Esa es la otra. Sí.
2: Qué peligro. La mamita. Con que no le vayan a mandar la foto de uno chiquito.
0: Ah, no,
2: sí. Todo lado lo monta uno.
1: Pero yo tengo una ventaja, y es que la foto mía chiquito, donde se me ve al parcero, quedó bien.
0: ¿Se le ve bien?
1: Sí.
0: No, la mía sí quedaba dentro del agua, entonces se ve muy humilde.
3: Yo la escondí dentro de la Biblia.
1: Sí.
3: Que cuando iba a visitar, no iban a coger la Biblia para leerla.
4: Ah, qué bien. Muchachos, la suegra mía que aprendió a utilizar Temu. Ay, Dios mío, qué peligro.
0: Temu.
2: Suegra.
5: Qué peligro. Abrir los estados del WhatsApp del Tonra para el público. Qué peligro.
1: Si quiere que lo bloquee.
6: Muchachos, peligroso. Peligroso al salir la voz al apa del barrio.
0: Uy, sí. Peligro también, cobarde. Uno en discoteca y que le hablen 3-4 sabrosas que están muy sabrosas y todas ofrecidas con uno.
1: No.
0: Qué peligro.
1: Perro, yo me conozco, yo sé qué capacidad tengo y yo ni a una sola levanto. Como para que me lleguen 4 así que tan lindo. Que
0: y a tocarlo a uno y que va a tomar y ellos sirviéndole el chorro a uno.
1: No, pero
2: más peligroso que esas 4 sabrosas, una de ellas sea la hija o la novia de la pa.
1: Volvemos.
0: No, pero no. Bueno, sí, cada cual con el apá, pero yo no me creo esa película de la apá. No, más fácil la de la novia. Pues de pronto, como que es el flete, de pronto porque ellas prendas caen.
1: Apá el que devolvieron de la cárcel de Estados Unidos, ese sí es un apá.
0: Ah, ese sí le tocó la época de guerra.
1: Ese sí era un apá.
0: ¿Qué más dicen?
1: Dicen...
7: Peligroso, cuando estoy tomando me empieza a picar la nariz.

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0: Es la Mega Medellín 929. Aquí andamos con ustedes en esta tarde. Hay tema de movilidad complicada hacia el norte del Valle de Aburrá, exactamente hacia lo que es el municipio de Barbosa.
1: Sí,
0: acabamos de ver el video. Pero oiga, ese... pero es que se atravesó el bus completo.
1: Cayó y se acostó a mirmir. Ahí Taco, como siempre, entrando ahí en la glorieta de Niquía. Ahí, como siempre, se forma el embotellamiento. Veo también a través de Google Maps que nuestra avenida oriental no perdona.
0: Sí.
1: Que la avenida regional a esta hora tampoco perdona.
0: Chamble.
1: Que la autopista sur, hacia el sur, tampoco perdona.
0: Ah, no. Bueno.
1: Y de hecho, el taco hacia el sur, perro, como siempre, hasta nuestras Fábricas Unidas.
0: Ah, pero ya, pues yo ya vi que están como trabajando en lo que será el puente que va a unir.
1: Sí, ese puente ya debe haber estado, pero...
0: pero ya por lo menos veo que hay varilla enterrada.
1: Pues, sí.
0: No, porque no podemos tampoco negar que ya no, hay
1: sí,
0: varilla enterrada.
1: Pero pues...
0: o sea, si ya hay varilla, es que ahí van a haber columnas.
1: Pues esperemos que sí. Vamos a ver qué pasa. Igual la movilidad se complica hasta ahora, en la hora del regreso. Y para eso está el megáfono.
0: El megáfono que te acompaña a través de esa frecuencia 929, a través de una app, ustedes ya la descargaron, RCN Radio. Ahí nos van a poder escuchar tanto en el megáfono como en los megaarchivos con Tommy Crocs y también en las mañanas con el mañanero de la Mega, ahora nacional.
2: ¡Internacional! 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
0: Momento para poner un sonido. Momento para que ustedes escuchen un... ay, no, pero ¿cuál tomo?
1: No, esa no, es que esa no es. Esta.
0: Momento para escuchar un sonido y ustedes lo van a acomodar a cualquier situación.
1: ¿Y cuál es el de hoy?
0: Papi, los que escuchan El Mañanero saben de qué les vamos a hablar.
1: A ver.
0: Los que no, pues... pongan esta frase en un sonido cualquiera.
1: En una situación.
3: Que Dios los guarde.
0: Vamos a ver, ¿quién sabe de qué es esta?
1: Es el sonido de hoy.
0: Pues sí, vea.
3: Que Dios los guarde.
0: Cuando salen a pasear y le piden la moto prestada de uno.
1: Oh.
3: Que Dios los guarde.
1: Cuando mandan al familiar soldado perro pa' Luraba.
3: Que Dios los guarde.
0: Cuando uno ve que los parceros de uno se están tirando desde una altura de 15 metros a un charco.
3: Que Dios los guarde.
1: A ver qué dicen por acá.
4: Dios los guarde. Cuando los Jack Sparrow descargan un servicio en la terminal del norte o en el centro comercial Fabricato. Ay, ay, ay, ay, Dios los guarde.
1: Que Dios los guarde en la terminal del sur.
5: Oye, loca, buena tarde. Cuando nos llama Gestión Humana a presentarnos al nuevo director del área y entra diciendo que no hay presupuesto y que va a recortar personal.
0: Ah,
3: que recorte. Que Dios los guarde.
1: Que recorte, que estar amenazando, que recorte y ya.
0: ¿Usted está a favor del recorte?
1: Si van a llegar a amenazar de esa manera, parce, hágalo, pues que los dueños de la empresa son ellos, ¿acaso es usted?
0: Ah, sí, es verdad, porque no amenacen tanto.
1: Pues eso.
0: Ojo, que estamos en periodo de recorte.
1: No,
0: entonces
1: no.
0: Uno tiene que andar, dizque, por el camino de Dios, que porque...
1: que con la camiseta puesta, no, regalando tiempo.
0: Que vamos a hacer recorte y son las 7:51 nada para la casa, papi.
3: Que Dios los guarde.
6: El que hizo el comentario de los Jack Sparrow.
1: Que Dios los guarde.
5: Ahí sí estuve de acuerdo con el ratón porque vi el primero que ofreció la cabeza. Me van a echar que me echen y no me amenacen.
1: Sí.
0: Uy, pues, qué tipazo.
1: Perro, yo también ya estoy en... pues es que ojo, que... eso cuando uno tenía 19 años, 17 años. Yo no, hoy por hoy puedo hacer muchas otras cosas.
0: Cuando arrancan en caravana de camiones para la costa, para Popayán.
1: Sí.
0: Y los Colombia, que van adelante,
1: ya, Japón,
0: los
1: ya
0: paran.
1: Ah.
3: Que Dios los guarde.
1: Cuando le queman el camión al conductor.
0: Ay, no.
3: Que Dios los guarde.
7: Que Dios los guarde. Cuando se tomó esa lecherita vencida y no se dio cuenta, así que Dios los guarde.
3: Que Dios los guarde.
1: Uy, sí, perro.
0: Linda la señora, hombre.
1: A ver qué dice David.
8: Sí. Cuando lees o Criser de ven un travieso en una discoteca.
3: Que Dios los guarde.
0: Ey, no.
1: ¿Será que no?
0: los de las carretas cuando aparece espacio público.
3: Que Dios los guarde.
1: Y que tiene una pirámide muy grande.
0: Sí, sí, y para correr con eso.
1: No, es que es muy difícil correr con nada.
3: Que Dios los guarde.
1: Cuando...
0: Ah, me gusta, me cae muy bien doña Guillermina.
1: Doña Otilia.
0: Otilia. Dígalo usted.
1: Cuando usted va a despachar un pedido de arroz con pollo.
3: Que Dios los guarde.
1: Cuando, el arroz con pollo es delicado de preparar.
0: Cuando los que salen de la empresa dicen, ah, bueno, nos vemos en tal parte. Unos van en moto, otros van en carro.
3: Los que Dios los guarde.
1: Los del carro saliendo de Medellín y entrando.
0: No.
3: Que Dios los guarde.
1: Uy, perro, el domingo entré a Medellín a las 2:22 de la tarde.
0: Oh, no, usted serenito. Quiera. Yo entré es que a las 8 desde la vía Santa Fe de Antioquia. No. Qué taco tan horrible.
1: Perro, el domingo entrando ahí a Niquía. Solo a las 2:02. Oh, a las 2:22.
0: Entró muy temprano.
1: Pero entro yo a mirar el mapa como a las 6 y. No, perro, el taco ya iba por
0: no,
1: ahí.
0: No, entrar a Medellín en operación después de un puente, papi.
3: Que Dios los guarde.
0: Dígalo a través de ese WhatsApp 305-06-2030.
1: Soldado en Ucrania.
3: Que Dios los guarde.
1: Con los drones.
0: El que lo cogen en un carguero. No, que pase por el estrecho de Horus.
3: Que Dios los guarde.
1: Hormuz.
0: Ah, es Hormuz.
1: Hormuz,
0: Dices que Horus.
1: Hormuz.
4: Que Dios los guarde cuando me voy a pelo con la que acabé de conocer en la discoteca. No. Que Dios me guarde, pelo.
3: Que Dios los guarde.
1: No, eso sí son mentiras.
0: Dos o tres gringos que los cogen a las muchachas del Lleras.
3: Que Dios los guarde.
0: Qué pecado el pobre muchacho.
1: A ver qué dice el David, parcero, por acá.
9: Cuando piden un servicio demasiado bien pago para Santa Elena Copacabana.
0: No,
3: uy, no. Que Dios los guarde.
10: Los del crucero con el brote del virus.
0: Ah, sí, mañana. Uy, papi, eso hay que hablarlo mañana en el mañanero. Sí, muy sí. Atentos desde las 6 de la mañana. Pero los de ese crucero.
3: Que Dios los guarde.
11: Cuando voy con los bareticos para San Andrés y aparece el perro.
1: Ah, eso no se hace. Eso no se hace. No me pongan a transportar eso en vuelos. No lo hagan, que terminan enredando.
0: En San Andrés le sacan un ojo de la cara, pero allá ahí están los rastas.
1: Pero se ahorra el comparendo. Sí, sí. Y hasta la dañada de paseo.
12: Vea, los que están en el barco con el antivirus.
0: Ese. Todo el mundo. Ese.
3: Que Dios los guarde.
13: Buenas tardes, locotas. Cuando se mete con la cariñosa del raudal para la pieza, pero no vio que ella estaba con el novio afuera.
3: Que Dios los guarde.

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0: 6 de la tarde, 19 minutos, el Tundra 24, y quien les habla, Andrés Mazo, acompañándolos hasta las 7 de la noche, en donde vamos a tener hoy el cartel de la Mega nuevamente para esta semana. Martes ya le quedan, ¿qué? 3 días al cartel.
1: Sí, hoy es la tercera noche.
0: Sí, señor, la tercera noche para vivir. Si a usted le gusta el tema de terror, sí, con el Dani Tres Palacios, si a usted le gusta el tema de los Casinfieles, si a lo mejor usted siente que esa relación está pasando por un mal momento, 7 de la noche da inicio el cartel de la Mega, 9 sí, de la noche el cartel paranormal.
1: Y hasta las 12 de la noche de ahí en adelante está Tommy Crux presentando buenos mega archivos.
0: ¿Tiene usted de momento alguna sensación en cuanto a lo paranormal? ¿Cree usted que lo está visitando una entidad del más allá?
1: Parce, yo estaba ayer, me levanté a miccionar y sentí como un bajón de azúcar. Yo no sé si fue el sucubo que se estaba bajando.
0: ¿El sucubo es qué?
1: Es el demonio.
0: El demonio.
1: Es correcto. Okay. Pero el caso es que se sentí como una sensación incómoda ahí, hombre. Ha sido como lo más paranormal. Porque el tema de cuando uno se queda quieto y estando dormido, que uno despierta pero sigue estando dormido el cuerpo, no me ha vuelto a pasar.
0: El sucubo. Bueno, vamos, esperemos que el sucubo.
1: Vamos por la sucuba, más bien.
0: A mí me gusta más es cuando siento que se me paraliza el cuerpo. Eso quiere decir que es porque realmente estaba muy dormido.
1: Sí.
0: O sea, cuando usted siente, se despierta y que el cuerpo no le muestra que me subió un fantasma. Es porque el cerebro descansó tanto que apagó el sistema nervioso.
1: Ah, bueno. Ey, perro, qué envidia. ¿Qué? Para el que cogió
0: revancha. La revancha del baloto.
1: Dos sí, colombianos, señor, se convirtieron en millonarios en la misma noche. Uno en Envigado, y que se ganó el revancha por 22.300 millones de pesos, mientras que el otro en el Atlántico se llevó 160 millones con Miloto. Ambos premios cayeron en el sorteo de ayer lunes, y pues hoy amanecieron un poco más billetudos.
0: Amanecieron millo.
1: Dice, el sorteo fue el número 2652. Fueron 13.057 los ganadores, que entrega premios superiores a los 22.349 millones de pesos. Perro, han entregado más de 229 mil millones de pesos en todo lo que han entregado.
0: ¡Qué belleza, hombre! Buena suerte para...
1: Suerte.
0: ¿Hablamos de qué suerte o hasta ahí? Porque yo tengo por aquí datos también.
1: Perro, tírelo.
0: Es más, usted me cuenta lo de Miloto, pues yo le tengo que hablar acerca de un hombre en Florida que atropelló a su cita después de que ella se negara a dejarse oler los pies.
1: Pero muy mal.
0: A finales de lo que fue el año pasado, el Monsi Cercle, de 28 años, fue arrestado en Ventura, Florida, tras supuestamente atropellar a una mujer con su camioneta.
1: Sí.
0: Después de una discusión durante su primer encuentro. Los dos se habían conocido a través de una app de citas y acordaron verse en un hotel.
1: ¿Hasta ahí?
0: Normal. No, pero ni tan normal, porque es que en la primera cita para un hotel, ¿o usted lo hace?
1: Yo sí.
0: Dentro de la habitación, Cercle le pidió oler sus pies y comprar sus zapatillas usadas.
1: Ah, pero bueno, ya hay otra cosa.
0: Cuando ella se identificó como modelo profesional de piel, le dio un precio de $1,000. Él se negó a pagar y ella rechazó su petición de hacerlo gratis. La situación se salió de control cuando la mujer entró al baño y al salir se dio cuenta de que el Cercle había salido de la habitación.
1: Sí, pincha suerte.
0: Sospechando que podría haberse llevado sus pertenencias, lo siguió hasta el estacionamiento.
1: Okay.
0: Según la policía, Cercle dio la vuelta en su camioneta Mercedes Roja y deliberadamente la atropelló, dejándola con lesiones que incluyen raspones y moretones en todo el cuerpo. Allí fue arrestado días después.
1: Muy mal, muy mal. Pero
0: hay gente rencorosa.
1: Es demasiado rencoroso. Y pues, perro, ¿cómo nos vamos a encontrar usted y yo? Y ya después yo te voy a pedir $1,000. No.
0: No, y no tanto eso. Es que ella le dijo, listo, huélame los pies, pero deme $1,000.
1: Por eso muy mal.
0: No, y el otro también le dijo, valer los piecitos. ¿Usted qué es lo más loco que ha pedido en conociendo a alguien? No tiene que ser sexual, rato.
1: Que me orine.
0: Pero si es sexual eso.
1: Ah, pero entonces.
0: No, pues le estoy diciendo, lo más loco que ha pedido usted, como déjeme los panties.
1: Ah, bueno, los panties, pero pues eso también es sexual.
0: Pero no tiene que estar en el acto amatorio.
1: Pero pues va por el lado, ¿no?
0: Pero
1: ¿usted qué ha hecho?
0: Que yo haya pedido, que yo haya pedido es que me cocinen.
2: Ok.
0: Pues yo soy de los que, no, vamos, usted cocina, sí. Uy, veámonos, pues, y me cocina. Okay. Ese soy yo. Hágame unas pastas. Pues, no sé, a mí me gusta comer mucho.
1: A ver, ¿qué dicen?
3: Cuando uno se tira por el tobogán y en la mitad del tobogán hay un clavo.
1: A mí me gustan los oyentes del megáfono porque a veces opinan de cosas.
0: ¿Sabes? Así cosas a lo loco, ¿sí o qué?
1: Es como que, parcero, qué hombre.
0: Ay, hombre.
1: Qué loco, hombre. Qué loco uno en serio ver a mamá consiguiendo novio después de vieja.
0: Ah, sí, y un jovencito, un pelado de 24 años más joven que uno.
1: Y la vuelta es que le va a decir uno.
0: Ay, loco también cuando usted ve que el de la carreta se pone a alegar con el del bus. Sí. Y el del bus arranca y le tumba todo.
1: Y se vuela.
0: Qué loco.
1: Qué loco también, parce, el que se cae en la moto y se para y ahí mismo sigue.
0: Ah, sí, o sea,
1: hay unos ninjas, perro.
0: No, papi, prefieren llevarse la moto mal a responder por lo que dañaron en el carro.
1: Yo.
0: Uy, ratón, qué irresponsable.
1: Yo compréme de seguro.

0: 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En esta estación le damos la patada.
1: Patadita de la buena suerte.
0: No sabemos si de la buena o mala suerte a algunas canciones.
1: ¡Entusiasmo!
0: Es momento de presentarles el top 3 de las nuevas más podridas.
2: ¡Calidoso!
3: ¡Maravilloso!
2: Una cita más y una cita para tener hoy el conteo de las más podridas.
3: Siempre que vengo a hacer este conteo me empiezan a doler los oídos.
2: ¡Calidoso! A mí ya me están sangrando. Y le cuento que vamos con la número 3 de este top 3 de las más podridas.
4: Número 3.
3: ¡Sorpréndeme con ese inhóspito sonido!
2: Y llega la anciana tigresa del oriente, la viejilla que no puede faltar en este conteo, con un homenaje que le hizo a nuestro Michael Jackson. Y esta canción que se llama Thriller.
3: ¿Cuál de los dos más zombie? Si lo son.
2: No se sabe cuál de los dos está muerto.

0: ¡Guarden el guaro!
1: ¡Calidoso! Están las notas altas, pero las notas de la tigresa están en el subsuelo.
0: El día que estaban repartiendo el talento, llegó muy temprano. Ni siquiera habían abierto.
1: ¡Calidoso! Se la cerraron en la cara. Un mensaje para la tigresa del oriente. En Temu están vendiendo cantantes.
0: Me dieron ganas de tomar vaso de agua para pasar este trago amargo.
1: ¿Qué hemos hecho en este mundo para que nos toque escuchar esto? Música para dejar de beber.
2: Número 2.
0: Calidoso, déjeme presentarlo y seguir avanzando en esta escalinata hacia abajo.
1: Dale, dale, amigo mío. Todos estos micrófonos, todos los oídos de nuestra audiencia son tuyos.
0: Aquí está, para presentarle a Calilla Rap.
1: Calilla Rap. ¡Parece polilla!
0: Esto se llama Saca Saca La Laraira.
1: Saca Saca La Laraira.
3: Saca Saca la Laraira. Préndete el porro para la paniqueada. Saca Saca la Laraira. Préndete el porro para la paniqueada. Saca esos pinches botes para picarlos con el pinche alfilero, con el arete que yo traigo bien fletado en la oreja del lado izquierdo.
1: ¿Cuánto estará pagando este artista para que no lo escuchen?
0: ¿Qué es este gran descompositor?
1: Esto es lo que yo denomino un desastre natural.
0: Nunca ha podido coger el ritmo a su música.
1: Me gusta porque la música va por un lado y él va por el otro como cantante. Aquí vemos la crisis que tiene el planeta evidenciado en una canción.
0: Yo quiero saber quién llama a la mamá para que lo recoja y lo lleve a un centro de reposo.
1: Y si lo duermen para que no sufran los oyentes.
2: Número 1.
1: Calidoso, y es momento de presentar la número 1 en este top 3 de las más podridas aquí en La Mega.
0: Dale play para seguirme lamentando.
1: Y le damos la malvenida a Fadi con esta canción, Mi Chulita, que de chulita no tiene nada.
0: No le vaya a dar play.

0: Alguien que me pegue un palazo en la cabeza.
1: Es de admirar este hombre cómo canta. Con frío.
0: Sigue así, que sacarás mucha audiencia de la emisora. Dicen que el fin del mundo empezaba con una canción como estas.
1: ¿Quién le hizo tanto daño a este hombre que también nos tiene sufriendo a nosotros?
0: Perfecta canción para apagar la fiesta. ¡Qué parados los que se aguantan estas canciones!
1: ¿Dónde estará Jesús, el de los milagros?
0: Que nos haga un milagro para que no lo volvamos a escuchar.
1: ¡Se le cierra la boca!
0: ¡Que se la acosan! Calidoso, creo que terminamos nuestro top 3 de las más podridas.
1: ¡Menos mal!
0: ¡Casi que no, Calidoso!
1: ¡Acaba esta sección ahora mismo!
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1: Es el megáfono de la Mega Medellín 929. Aquí andamos con ustedes. Seguimos hasta las 7 de la noche, el Tonra 24. Y quien les habla, Andrés Mazo.
2: Hey, pilas, que ya llegan los premios Nuestra Tierra, la premiación a nuestros artistas colombianos. El talento del artista colombiano pues se verá este próximo 14 de mayo en el Teatro con Subsidio, y a través de la aplicación de RCN Radio vamos a poderla vivir en vivo y en directo.
1: Sí, sí, sí. Ustedes deben de estar muy pendientes. El homenajeado para esta ocasión será
2: Equimosis.
1: Pero no es Equimosis.
2: Juan Esteban.
1: Es Juanes. Juanes, tienen que estar muy pendientes porque los que votaron, ahí vamos a ver cuáles son los ganadores. Con más de 17 nominaciones en categorías BL,
2: sí.
1: Seguido de Ryan Castro con 15, y el que lo sigue tiene 13 nominaciones.
2: ¡Wow!
1: Ahí está, muy atentos entonces para este 14 de mayo. Ya viene el cartel de la Mega con Dani Tres Palacios, Paul Urrego, Andy Sarmiento y muchos invitados más.

0: Premios Nuestra Tierra. Juanes, el artista de Colombia para el mundo, es Universal Music.
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